0: aproximaciones el seleccionado nacional con Messi, pero duro rival, nada que ver a Burkina Faso, así que le está costando poner a la selección en un estadio monumental repleto para desarrollar toda la información con lo que tiene que ver con la despedida de Messi. También vamos a estar hablando obviamente de San Martín y del regional amateur, que ya definió sus días y horarios para los partidos de la segunda fase de Sportivo Desamparados y Unión de Villa Krause. Pero ya lo saluda Eduardo Sazul, que está aquí con nosotros en la mesa. ¿Cómo estás, Eduardo? Buenas noches.
1: ¿Qué tal, Javi? Muy buenas noches para vos y bueno, para toda la audiencia. Bien lo decías vos, se está despidiendo el más grande, ¿no? Lionel Messi, del fútbol mundial. Porque lo vamos a extrañar todos, no solamente los argentinos. Creo que los argentinos aún más que, sí. Pero en líneas generales, creo que será realmente extrañarlo al mejor jugador del mundo. También, hablando de mundial, se está jugando el mundial de hockey sobre patines.
0: Sí,
1: sí, en horas de la mañana, la sub-19 igualó con Italia 2-2. Y en estos momentos se está jugando en femenino Argentina ante España, pierde 3-0. Argentina.
0: 3-0.
1: Sí, señor. González Piqueiro, Marta González Piqueiro, toda la experiencia de ella, le termina de convertir el tercero. Florenza Edo había conquistado el 2-0 para las españolas y recordamos que venían ganando con gol de Sanjurjo, Riquelme Sanjurjo también, la española. 3-0 gana el conjunto español y bueno, todo se va a definir pasado mañana. Mañana queda libre Argentina y va a jugar pasado mañana con Chile. Recordamos que en la diferencia del femenino al masculino, tanto en sub-19 como en senior, en el femenino jugarán nada más que semifinales y finales. O sea que quedan dos equipos y lógicamente Argentina va a jugarse la clasificación después de esta derrota que prácticamente va consolidando el conjunto español. Decíamos, va a jugarse ante Chile el pasaporte a semifinales. Una derrota lo puede dejar afuera al equipo argentino, sabemos que no, y un triunfo. Bueno, también va a complicar ese cruce porque seguramente la semifinal podría ser con Portugal en lo que se refiere a esta Copa del Mundo que se está disputando los World Sky Guys allí en Asunción, Paraguay. Recordamos entonces, 3-0 está perdiendo la selección argentina ante España en este segundo partido de nuestra selección y va a definir, como lo decíamos, el próximo día jueves ante Chile, dirigido por un argentino, Javier Guglielmini, el técnico de la selección chilena, el pasaporte a semifinal.
0: Bueno, viene con toda España porque también le ganó a los pibes.
1: Sí,
0: guarda,
1: sí,
0: con
1: sí.
0: España en todas las divisiones.
1: Sí, sí, sí. España es un gran, siempre un gran candidato. Y lo que hablamos de la sub-19, lo recordará Javi, la diferencia con nuestro sub-19 es el roce que tienen ellos desde los tienen el sub-14, el sub-16, el sub-17, el sub-19, que tienen competencia de países, de selecciones en Europa.
0: Permanente.
1: Acá, lamentablemente, no hay ese tipo de competencia a nivel sudamericano. Es Argentina y algo de Chile, lógicamente. Qué cosa rara, Chile no participa del sub-19.
0: ¿Sí? Claro.
1: Masculino. Bueno, no ha podido viajar. Y bueno, el único representante es Argentina y bueno, la competencia son de los chicos que juegan en las primeras divisiones de los clubes locales.
0: Exactamente, bueno, y todo lo que tiene que ver bueno con el regional ya está confirmado. Desamparados para el domingo visitar a San Carlos.
1: A San Carlos, 16 horas va a ser el juego allí en la provincia de Mendoza.
0: ¿Eso está cuánto al sur de Mendoza?
1: Para muchos que nos preguntan, porque hoy estuve por la cancha de Desamparados observando el juego que completaban del torneo local ante Rivadavia. Y bueno, toda la gente estaba un poco, no toda, mucha gente sí confundida, creyendo que era aquí en el control limítrofe con Mendoza.
0: Ah, en el control San Carlos.
1: De San Carlos. Y no, está a 100 kilómetros de la ciudad capital hacia el sur, muy cerca de Tunuyán, a 20 kilómetros de Tunuyán queda San Carlos. En la Liga de Valle de Uco juega San Carlos, que en los dos últimos torneos ha sido el campeón local.
0: Bien.
1: ¿Sí? Así que ha clasificado en la última fecha ganándole allí a Malargüe como visitante y se logró meter entonces en esta segunda fase donde va a enfrentar Sportivo Desamparado. Ya vamos a hablar con un colega de San Carlos dentro de un ratito. Hay una expectativa enorme porque... ¿Así? Sí. Claro, Desamparados es el club con trayectoria regional, recordamos. La gente siempre que habla de Desamparados, bueno, se queda con la historia de los nacionales. Exacto. Y demás. Entonces, para ellos también va a ser, digamos, un hecho histórico que un grande de la provincia llegue. Más allá que ya jugaron con un equipo sanjuanino en el año 2012. Jugaron con Colón Junior.
0: Bien, ¿Federal B?
1: Federal C.
0: Ah, el Federal C,
1: el
0: sí.
1: Federal C. Ellos tienen también un bonito recuerdo, más allá que fueron vencidos en los dos partidos por Colón. Bien. Les ganó 3-0 allá a domicilio y 3-1 acá en la cancha.
0: Único antecedente entonces.
1: El único antecedente que tienen justamente San Carlos. Bien. Jugando en los torneos regionales.
0: Bien, y Unión que va a jugar el lunes, feriado. Uh-huh. Día de la Raza a las 16 horas en el Bicentenario, recordemos tiene suspendido su estadio.
1: Claro, dos partidos.
0: Frente a Palmira, que es un equipo ya más talle, si se quiere.
1: Claro,
0: más conocido,
1: sí,
0: el carillero.
1: Sí, sí.
0: Así que 16 horas.
1: Muy cerquita
0: horas.
1: De San Martín, pegados con San Martín.
0: Pegados con San Martín. Así que, y el domingo 17 San Martín visita a Maipú, así que están todos los horarios de los sanjuaninos para el fin de semana. Mucha actividad va a tener.
1: Y el otro fin de semana... claro, muchos hoy en la cancha se preguntaban qué horario va a tener Desamparados en la revancha, teniendo en cuenta que es el Día de la Madre el otro domingo.
0: Claro, también es cierto.
1: ¿Sí? Así que bueno, va a tomar un festejo. Y Unión, que va a tener que viajar a Mendoza para enfrentar a Palmira. Veremos si será sábado o domingo finalmente.
0: Me ponía a pensar, ¿cuándo sí. debuta la senior masculina? ¿El lunes?
1: El lunes. ¿15, estamos 45? Hablando de Asunción.
0: Sí. 17:45.
1: 17:45.
0: Bien. La mayor, la última parte de lo que son.
1: Claro.
0: El sábado se define la
1: lunes, martes y miércoles.
0: Y miércoles.
1: ¿Sí? En la fase clasificatoria. Y de ahí, si viene en cuartos de final, el jueves se queda libre, o sea, todo el hockey queda libre sábado y domingo.
0: Y domingo. Perfecto. Bueno, Eduardo, vamos a la primera pausa. Vamos. Que ya tenemos aquí, así que vamos a hablar de ascenso y la gloria primera que ha conseguido el equipo del Juan Bede.
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0: Bueno, segundo bloque aquí en La Voz del Deporte. Terminó el primer tiempo allí en el estadio más monumental, Argentina, en la despedida de Messi, igual a 0-0 con Benín. Para muchos quizás un resultado extraño, pensaban que por allí Argentina ya podía haber sacado ventajas en este primer tiempo, pero está difícil el partido para la selección. Bueno, nos metemos en el mundo del ascenso, Eduardo.
1: Sí.
0: Y el campeón de la primera B local que vuelve a un lugar que nunca debió haber dejado, el lugar sí. que le pertenece, que es la primera división del
1: Después
0: fútbol de
1: dos
0: San Juan.
1: Temporadas y muy duras para él.
0: Duras, ¿no?
1: Para llegar otra vez, pues donde se merece esa institución tan histórica, tan señera de nuestra provincia como del Bono.
0: Exactamente. Bueno, y nos visita aquí su presidenta, Belén Atencio, su pareja y el entrenador del bodeguero, Mauro Galleguillo. El hombre idolatrado hoy, después de haber jugado mucho tiempo en el club, hoy desde el otro lado logra algo muy importante para el bodeguero. Y nos ha traído gentilmente ambos una camiseta hermosa, campeón. La negra del campeón, para sortearla el próximo viernes y empezar a mandar mensajes a partir de hoy. Así que gracias por visitarnos, bienvenidos.
2: Gracias a ustedes por la invitación y bueno, acá estamos.
3: Bueno, buenas noches y la verdad, gracias por la invitación y bueno, queda que charlemos lo que pasó.
1: Sí, sin lugar a dudas. Pero digo, yo voy a empezar por el final, digo, no se terminaron todavía los festejos. Desde el domingo
0: comienza,
1: estamos en el martes, pero...
2: No, la verdad que no se terminaron los festejos, seguimos festejando.
1: Está
2: de
1: bien.
2: Hecho, mañana vamos a la difunta con
1: el plantel
2: de primera, dirigentes, y también nos va a acompañar la cuarta.
0: Muy bien.
2: Así que, bueno, salimos en caravana a dar gracias.
1: Nosotros que habíamos estado relatando en Mediagua, Belgrano con Unión, y bueno, yo soy de la zona de Rivadavia, y me sorprendí gratamente, digo, la cantidad de público que había en la esquina Colorada esperándolos, porque ustedes todavía estaban en el estadio, una gran fiesta el domingo, ¿no? Después de llegar al estadio.
2: Claro, llegamos a la esquina Colorada, bueno, vinimos en caravana, llegamos a la esquina Colorada, se cortó el Ignacio de la Rosa, los chicos arriba del colectivo, bailando, cantando, muchísima gente. Después pasamos al club, obviamente. Y después nos fuimos a comer pizzas.
1: Qué bien.
2: Todo el plantel y ya después los liberamos a los chicos. Seguramente se fueron a
3: Sí, sí, no,
2: bailar,
3: no, sí, porque...
1: Ya no se puede, ya
3: no, no, no, nosotros, vos imaginate.
2: Ya no acompañamos.
3: Nosotros, por ejemplo, en nuestra actividad el otro día laborales, ya... Claro. Es otra, digamos, no es que seamos tan viejos, pero obviamente hay que cumplir. Y bueno, los chicos realmente se merecían sacarse todo lo que tenían adentro. Y bueno, quedaron de acuerdo, cenamos con ellos y como nuestros hijos, listo, ya tienen permiso de salir.
0: Bueno, ahí me decía uno de los jugadores que queda pendiente el corte de pelo.
3: No.
1: Ah, cierto que sí.
3: Mirá que me apuró uno y creo que un miércoles, un jueves le dije, bueno, si vos seguís con eso, no, fíjate bien la lista cuando la pases.
2: Va a llegar la 18.
3: Sí.
0: Pero bueno, ¿se viene esa promesa o más adelante?
3: No, más adelante. A ver qué me estás gastando, mirá lo poco pelo que me queda.
0: Bueno, ahí nos manda un mensaje, dice, felicitaciones al bodeguero, soy Marcelo 319 por la camiseta, felicitaciones a la presidenta Belén Atencio, a la comisión directiva y a Mauro Galleguillo. Yo me ponía a pensar, ¿no? Mauro, esos tiempos de jugador, tiempos lindos, el bodeguero, en un momento estuvo a punto de ascender al torneo argentino A, todas aquellas anécdotas, y hoy desde este otro lado, ¿no? ¿Cuánto sufriste para llegar a esto? ¿Cuánto esfuerzo? ¿Cuánta dedicatoria al club que vos querés? Contame desde ese lado.
3: La verdad... Lo que acaba de decir Belén, el tema de cuando la gente lo esperaba esa tarde-noche que llegamos al estadio, a mí se me vino todo el ascenso, digamos, en el 2008. Recuerdo que toda la esquina Colorada cortada, una fiesta grandísima porque ascendimos a un argentino B, a un torneo nacional. Y sí, eso me ayudó, digamos, aparte yo estuve anteriormente jugando oficiales con Del Bono, que ganamos también. Y bueno, le agarré un cariño al club, por la gente, porque mi forma de ser, yo creo que yo he jugado, aparte, en otros clubes, y nunca he tenido problema con nadie, siempre he entrado por el portón grande y he salido bien por el portón. Entonces, muchos cariños, yo le agarro muchos cariños, pero a Del Bono es diferente, porque vi cómo la gente trabaja, el sacrificio, el día a día, Y bueno, me tocó ahora estar de este lado, digamos, de la línea, en una situación, no digamos, muy mala, pero sí en una división que es complicada. Y bueno, sin ir más lejos...
1: Competitiva,
3: el año,
1: ¿no?
3: Muy competitiva, muy desde el año pasado que es competitiva. Y bueno, nos costó... Llegamos a semifinal el año pasado, no se los dio por penales, punto. Pasaron los hechos que realmente que nunca estuve de acuerdo. Eso ya es otra cosa, pero bueno, este año, creo que el año pasado en diciembre tuvimos la primera charla con Belén cuando asumió como presidenta y su dirigente. Le planteé el proyecto y bueno, no es que obviamente sí, bueno, ellos hablaron entre ellos. Después, bueno, en enero me llamaron, listo, le damos para adelante. Tuve la posibilidad que ellos me dieron de armar un plantel del principio, porque yo cuando asumí, agarré en la sexta fecha con chicos del club, pero la verdad me tengo que sacar el sombrero porque la verdad, para mí es un jugador de primera, ya no son chicos, ¿me entendés? Claro. Entonces, bueno, armamos un plantel competitivo con gente de experiencia, más los chicos del club y la suerte que yo tuve de 35 jugadores para trabajar todo este año.
0: Muy bien.
3: Pero bueno, eso también va por un grupo que vos armás, un grupo fuerte, y con el mismo objetivo, ¿me entendés? Entonces, bueno, gracias a Dios, esto es el fruto de haber laburado todo bien el año.
1: Está bueno. Y lógicamente que de ahí comienzan a cosechar los frutos. Digo, por ahí se olvida la gente porque llega el partido final y hay que ascender y parece que ya está, es así, es simple... No, pero esto comenzó en enero, como vos lo decías, Mauro, ¿no?
3: Exactamente.
1: El 14 de enero. Y la elección de los jugadores, ¿cómo provino?
3: Bueno, con Marcio todos ya hablamos, porque la verdad, con dos o tres referentes que me quedaron del año pasado, quedamos mal, porque no te voy a mentir, muy golpeado en sentido el esfuerzo. Bueno, entonces hablamos un proyecto y empezamos a ver qué jugadores pueden venir. Y lo fuimos además adelantándolo en diciembre, estoy hablando, y el año pasado. Y entonces me dijeron, puede ser, me gustó el proyecto, me gusta, bueno. Pero lo venimos recién a cerrar en enero.
1: Sí.
3: Y los jugadores, los que llegaron, me dieron todo lo que hay, porque el proyecto era bueno. Mira que me han buscado jugadores en pleno torneo, estando participando, equipos de la A. Y me llamaban por teléfono y me decían, Mauro, quiero un ejemplo, Juan Isibero. Quiero a Lisandro Galván, quiero a Emanuel Gil, Astudillo, o sea, Javi Castro, o Jesús Vega. Mira los nombres que te estoy tirando, sí, entonces, sí. Bueno, digo yo, pero ¿sabes qué? Te lo voy a dar recién fin de año. Yo sé que no vamos a llegar porque yo decía, estaba convencido por el laburo, por el equipo, yo soy una persona que confío mucho. Entonces, bueno, entonces, y la fe, que yo tengo mucha fe, y bueno... Y les decía a los dirigentes de tal club, mirá, o a los técnicos, que has visto que hay amistades, entonces, te lo mando fin de año. No, Mauro, te lo mando fin de año, aguantame, porque ya no te lo voy a dar.
0: Claro.
3: ¿Me entendés? Entonces ahora, por eso digo, es un grupo bárbaro, un grupo de jugadores de mucha experiencia, llegaron a apoyar a los más chicos del club, y todos fuimos para el mismo lado, y eso es fundamental. La otra parte de la mesa, que son los dirigentes, porque si vos no tenés el apoyo de ellos, nosotros arrancamos, yo creo que no sé si es el único, voy a mentirte, no sé, pero el único equipo que arrancó el Nacional, en la primera vez, local con ropa, ya nosotros arrancamos el periodo de entrenamiento, ya teníamos ropa de verano, ¿me entendés? Y vos, para un
0: son
3: jugador...
0: Son detalles buenos.
3: Exacto, vos para un jugador lo mimás así, entonces acá la cosa viene seria.
0: Exacto.
3: Después tuvimos la ropa de invierno, ¿me entendés? O sea, a ellos no les faltaban nada. Entonces, para el jugador eso es buenísimo, es mimarlo. Y por eso digo, aparte de la condición de Belén, que aparte de las otras actividades, que el club realmente cambió totalmente, faltaba el fútbol darle el último, ¿me entendés? Entonces, bueno, gracias.
1: La frutillita
3: a
1: del postre.
0: Claro.
2: La frutilla, exacto. La verdad que es lo que yo digo, la frutilla del postre.
1: Porque ustedes habían tenido dos campeonatos en diferentes actividades, como...
2: Vóley y básquet.
1: El vóley y el básquet, ¿no?
2: Sí. Tres ascensos en muy poco tiempo.
1: Qué lindo.
0: ¿Y cuándo asumió usted, Belén? ¿Cuándo llegó al bono? Porque realmente, Eduardo, es una transformación muy buena la que ha tenido el club en todas las actividades. Y claro, como dice Mauro, faltaba el fútbol, pero... cuando todo está de la mano, cuando todo va bien hecho, los resultados aparecen solos, y la verdad que cambió mucho el club después de lo que fue el descenso, ¿no?
2: Sí. Bueno, yo llegué al club en el 2005, acompañada por mi hijo que quería jugar al fútbol, y no me fui más. Ahí empecé con Daniel Carmona, armamos una subcomisión de escuelita e inferiores, y ya luego pasé a la comisión directiva. He pasado por todos los cargos, creo. Y sumé al club el fútbol femenino, las mami hockey, después el hockey en general. O sea, he tenido mucha trayectoria en mi amado club. He visto pasar muchos dirigentes también. Y bueno, y me tocó en los 100 años ser presidenta. O sea, por ahí digo esto, cuando me pongo a pensar...
0: ¿Cómo lo esperaba?
2: Claro, digo, bueno, Dios sabe por qué hace las cosas. Algunos no me daban ni 5 pesos porque, qué sé yo, viste, estábamos mal, ojo. O sea, quedamos muy desordenados.
0: Había que empezar de
2: todo,
0: cero.
2: Todo mal, era todo negativo. Pero se armó una comisión linda, pudimos sacar el club adelante, pocos. Pero bueno, acá estamos, con un ascenso en el fútbol y sin dejar de nombrar lo que es básquet y vóley.
0: Claro, también, que eso fue previo, claro, a lo del fútbol.
2: Claro, sí, hace claro. 2 meses, ¿sí?
1: Los y ordenar dos ascensos. Una institución, yo siempre... En las charlas internas nuestras, digo que siempre me saco el sombrero para con todos los dirigentes de todas las instituciones.
2: Sí.
1: Más ordenadas, menos ordenadas. Todos, pero digo, en la situación actual, hacerse cargo de una institución no es fácil para nada. No. Y bueno, dejando horas de familia, horas de trabajo, y hay que brindarlo. Y bueno, por eso yo siempre el mayor de los reconocimientos y respeto para todos los dirigentes, en este caso, bueno, es lindo porque se corona y eso realmente uno hace imaginar que todavía Del Bono no es que ha llegado al fin de la escalera, sino está intermedio y va a seguir creciendo,
2: sí,
1: ¿no?
2: Obviamente que queremos más. Sí tengo que destacar también, cuando me tocó asumir, que dije que iba a ser un club de puertas abiertas, o sea que... toda la familia bodeguera podía ser parte, se podía arrimar, podía ayudarnos, porque como te dije, estábamos ahí. Y los chicos de la hinchada se pusieron a laburar todos los días, por eso es que hoy el club está realmente bellísimo. Bueno, vos fuiste el otro día y tremendo. Habrás visto cómo están los murales, hicimos un baño para la popular que no tenía, tenemos ya iluminación en lo que es la cancha. No, hemos crecido bastante, así que más que contenta, la verdad, tranquila,
0: sí,
2: la
0: no,
2: palabra.
0: Es una buena gestión que tiene que seguir creciendo. Y,
1: sin duda, y ahora viene otro reto,
0: claro.
1: De llegar a primera división, y lo que decíamos en nuestras frases, llega Del Bono al lugar que nunca debió dejar. Pero es un título, o sea, esto, sí, claro, porque después
2: hay que seguir. Cuando
1: empieza a rodar el balón, sí, empieza a rodar el balón, los que están enfrente te quieren ganar. Claro.
2: Y sí, obvio.
0: Yo le preguntaba a Belén, ¿ya tienes renovado el contrato, calculo, no?
1: No, no,
2: y,
1: todavía
2: no. Todavía hay que negociar. Eso se decide en comisión directiva, así que bueno, y obviamente lo que decida el técnico.
1: Si va a querer seguir o no. Y yo te meto, Mauro, nuevamente en el fútbol, y vos recién muy bien lo explicabas, digo, en un campeonato donde en la fase clasificatoria clasificaste cómodamente por mérito propio de Del Bono, que había sacado 18 puntos de diferencia, y después venía la parte dura. ¿Te la imaginabas tan dura? O sea, después de haber tenido una fase clasificatoria como tal, y decías, bueno, ¿cuándo hizo el clip? Me imagino, uno se imagina desde afuera, ya fueron a cancha de Árbol Verde, ustedes venían punteros, invictos, y sufrieron una derrota que era, no sé si era esperada por ustedes, pero digo, era una posibilidad que podía hacerlo, ¿cierto? Porque bueno, Árbol Verde también era un equipo candidato, pero digo, por el marcador, el 3-0, ¿ahí qué charlaste con los jugadores?
3: Sí, nosotros, como dijiste vos, nosotros en la zona de campeonato habíamos clasificado ya 6 fechas anteriormente, pero nosotros nunca bajamos la intensidad, nunca bajamos cada partido sabiendo que ya estábamos clasificados, íbamos igual. Del Bono jugó de visitante siendo protagonista siempre, de local igual. Pero sabía yo, por ejemplo, que en lo que se venía en la zona del ascenso, en los cinco mejores de cada zona, iba a ser diferente. Por ejemplo, la zona de nosotros ya los conocíamos y que nunca nos enfrentamos, los cruzamos con la otra zona. Pero sabíamos que la otra zona era, habían equipos y hay equipos importantes, sin merecer a Valverde, que venía pegadito a nosotros. Y te hago, por ejemplo, el partido de Valverde era un 0-0 ya, ¿me entendés? Porque lo jugamos de una manera inteligente, o sea, porque sabíamos que había que sumar de visitante, no había que perder puntos. Pero bueno, la última jugada, que son esos partidos que yo siempre digo que son los más dolorosos, que en el último minuto, que te ganen, o que te hagan un gol en el entretiempo, es lo más feo que hay. Uh-huh. O sea, yo lo he sentido así cuando he jugado, pero bueno, yo además hablé con los chicos,

0: Y ahí es donde ellos también hicieron un clic y sí, esto no es fácil, esto es más difícil. Y como yo les digo, esto es difícil, esto es difícil. A Del Bono ya lo conocen, a Del Bono ya le veo, ya saben cómo juega, ya más o menos dos o tres jugadores saben a quién marcar. Pero bueno, como te digo, los dolió, los molestó, los movió la estantería, pero después pudimos sacarlo.
1: Reaccionamos
0: a tiempo. Y sabes donde yo hice el clic, cuando nosotros recuperamos la punta, uh-huh, otra vez. Por más que sea por medio punto, por un punto, sí. Pero llegamos arriba. Y ahí yo dije, este año es.
2: Yo no solo se pierde más la punta.
0: Exacto, pero yo no le decía a ellos, ¿me entendés? Yo lo pensaba con mi cuerpo técnico, decía, sí, esto. Entonces, bueno, tomamos la responsabilidad igual de mantener la punta. Y mirá que eran partidos que al volver, como digo, sin sacarle mérito, un buen equipo, venía atrás de nosotros. O sea, claro, si nosotros lo equivocamos, es más, te voy a ir cerquita de la final, o sea, del domingo pasado, íbamos 1-1, me dicen de atrás, Mauro, va empatando al volver. Nosotros tenemos que ganar, no lo merecíamos, no podíamos ni empatar. Claro. Entonces,
1: ¿alguien de ahí del banco tenía la radio?
0: Claro, de arriba. Y me vienen y me decían, no me lo digas fuerte, decímelo despacito, porque me quedaste los nervios míos.
3: El doctor Salinas.
0: ¿Me entendés?
3: Vicepresidente segundo del club.
0: Entonces me mira Alexis Burúa, un ejemplo, el 8, me mira, sí, y me dice, Mauro, 1-1, así que metele.
1: Metele porque...
2: Bueno, estaban a un gol.
0: Exacto, ¿me entendés? Entonces,
2: el que la historia cambiase.
0: Exacto, pero por eso no, dura la vez, es muy dura. Claro. Yo sé que te digo, es muy dura. Pero bueno, nosotros supimos llevar la punta, supimos trabajarlo bien, ¿me entendés? Pero sí, los dolió esa piña, los dolió, pero lo pudimos, o sea, pudimos levantarnos. Es más, creo que era una semana que nadie se seguía porque, o sea, ¿me entendés? Lo había golpeado. Y bueno, eso vale también de tener gente de experiencia.
1: Sí, para salir en esos momentos.
0: Entonces, para, por ejemplo, verlo. A lo mejor los chicos van medio tímidos y la gente de experiencia va con una sonrisa, te dice, dale pendejo, que esto no es nada, esto falta. Y yo lo que escuchaba, ¿me entendés? Claro. Porque lo bueno que yo tengo, yo soy un jugador y a mí me corre sangre y vos me vas a ver, pero tengo que saber que estoy del otro lado, ¿me entendés? Claro. Ojo, yo si al plantel que tengo, que como vos sabés, ustedes saben que es jerarquía, también lo he retado como niño. No creas que yo no, a Emanuel Gil un ejemplo. Mirá que tiene un carácter, ¿me entendés? Uh-huh. Y yo lo que me mira, que lo, o sea, ¿me entendés? Sí, y sí, él respetándome, listo, perfecto, listo. Te nombro uno por todo. Pero bueno, viste, eso es lo bueno de tener gente de experiencia en un plantel. Y además, yo le dije a los chicos del club, van a quedar historia. No flojen, van a quedar historia, ¿me entendés? Y bueno, se dio todo. Gracias a Dios se dio todo. Y es como me acabas de decir vos, no los vamos a quedar con eso, obviamente. Ah,
1: hay que seguir.
0: Ya está, ya el título
1: quedó.
0: Digamos la A.
1: Hay que...
0: Pero ¿y ahora?
2: ¿Y ahora?
0: ¿Entendés?
1: Hay que seguir. Bueno, vamos a una pausa y ya seguimos con más, con Mauro Galleguillo y con Malena Tencio hablando un poco del ascenso del bodeguero a la primera división.
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Seguimos con el pueblo bodeguero, aquí con la presidenta Verena Tencio y Mauro Galleguillo. Acá nos mandan mensajes. Saluda a Mauro, un gran trabajo de todo el año. Y a la presidenta también les dejo un saludo. El barrio Foeva, Daniel, nos manda un mensaje, Daniel Pelaitay.

0: muchos mensajes, felicitaciones al bono, quiero la camiseta, y hay un audio que también ya lo vamos a estar escuchando, mucha gente que ya se comienza a aprender con la camiseta, sí, que vamos a sortear.
1: Han pedido viernes mucho la camiseta.
0: Sí, ¿no? Y esta, ¿sabes qué? La blanca que tiene los cordones es hermosa, pero esta con el negro, la gente quiere esta.
1: Vamos a subir a las redes para que la vea, claro, la gente, porque también se enamoró. El hincha del bono ya la conoce, pero bueno, hay muchos. Esperemos que se la
0: lleve. Es la del campeón.
1: Es la del campeón.
0: Bueno, recién hablábamos fuera de micrófono lo que cuesta llevar un club, ¿no? Y más ustedes dos como pareja, estar en la casa hablando de fútbol, ir al club. Nos contaba Belén que su vida se transformó en el fútbol completo a partir
2: de... Una pelota. Fue una pelota. Pero bueno, feliz. La verdad que feliz. Era hablar de cómo íbamos, de qué partido venía, la situación de los chicos... bueno, con los dirigentes también, ver cómo buscábamos para poder pagar los sueldos. Hemos hecho
0: malabares
2: con la hinchada, empanadas. La verdad es que hemos hecho de todo. El municipio nos ha ayudado también para poder salir en algunas ocasiones. Así que agradecida con el municipio de Rivadavia.
1: Hay que agradecerlo, o sea,
2: sí, lo voy a decir,
1: bueno,
2: lo
1: hay
2: voy
1: que decirlo,
2: decir
1: está el micrófono,
2: sí, porque por
1: digo,
2: supuesto.
1: Así como el triunfo está, bueno, hay mucha gente que debe haber colaborado y es bueno también agradecerlo, ¿no?
2: Ahora nos esperan la semana que viene o esta semana con los jugadores, también la gente que fue sponsor, que está en la camiseta y también nos ha ayudado mucho
1: Marcelo Mena. Próximamente se suma también a la carpeta de deportes de la radio. Estuve hablando con Marcelo, justamente iba de viaje, estaba en Buenos Aires, pero seguía hacia Tucumán y Catamarca. Pero siempre ha estado muy ligado a Del Bono, digo, con su color, Marcelo,
2: claro,
1: más allá que sabemos que, que
2: está
1: hoy
2: minero.
1: Está en
2: claro,
1: minero.
2: Pero bueno, Marcelo vive enfrente del club, claro, toda la vida hincha de ahí. Yo le cobraba siempre la cuota de socio a su papá, que está en el cielo, y bueno, y la mamá, doña Mena.
1: Sí,
2: así que bueno, todos, toda la gente que se arrimó al club, la gente de la esquina, la familia Méndez, la Susi Méndez, gente que yo les digo mis viejas, porque claro, imagínate, tantos años en el club. Y ellas,
0: claro,
2: como que me han enseñado todo.
1: Fabio estaba muy contento.
0: Yo Fabio, sí.
1: Mensajito
0: y Fabio está, que es tranquilo, ¿no?
2: Bueno, sí. el ascenso
1: sí,
2: de,
1: sí, bueno.
2: El ascenso del 2008, hicimos la comida ahí en la casa de esa familia. Yo me acuerdo que hicimos tallarines. Y yo arriba de una silla, imagínate, pues no llegaba con la olla revolviendo los fideos. Así que,
3: mirá
2: cómo venimos, ¿no?
3: Y te digo, la Belén te respondió de la vida de los dos, lo que es el fútbol, pero yo te voy a responder de mi parte. Yo soy una persona que me gusta el fútbol, obviamente, porque si no, estaría acá,
1: sí,
3: vamos a ser sinceros.
1: Sí.
3: Y lo vivo el fútbol de una manera... la única charla que teníamos era hasta mañana. ¿En qué sentido?
0: Así.
3: Nada más. ¿Por qué? Porque ella, por ejemplo... ni ella ni a ella, mirá que
2: no,
3: voy a llevar
2: la lista
3: y ella estaba mirándome si yo estaba, pues yo, viste, después me pongo a estudiar, y yo soy una persona que yo me decidía el domingo recién en la mañana los 11, ¿me entendés? Sí. Entonces, y ella paraba a ver aquí, y yo daba vuelta la tapa. ¿Qué es lo que querés? No, que...
2: Vale, decía, o sea, pero yo soy la presidenta, o sea, le decía, necesito saberlo.
3: Fíjate, me decía, yo soy la presidenta, y bueno, ¿y qué tiene? Yo soy el técnico, nada que ver una cosa con otra.
2: Sí,
3: no,
2: es verdad.
1: Pero ya creo entender que ahí tuvo la respuesta, porque recién dijo, en la reunión de comisión directiva vamos a...
3: Perfecto.
2: Sí.
3: Yo respeto mucho mi comisión directiva. Eso es lo que también yo quería llegar. Es una cosa
1: no,
3: que sea, realmente algo, no sé si muchos casos hay, digamos, que la presidenta y la pareja del técnico, pero yo jamás...
1: La verdad que es histórico. Primero que la presidenta en San Juan, nos estamos encontrando recién, ahora está la vicepresidenta en Belgrano, que próximamente va a ser la presidenta.
0: Exacto.
1: Belgrano de Mediano. Sí. Pero es vicepresidenta.
3: Sí, vicepresidenta.
1: Pero... Belén, presidenta, campeón, lo asciende.
0: Mejor imposible.
3: Aparte, no es eso. Tampoco voy a mentir. Yo con ella he discutido muchas cosas, como técnico y como presidenta, obviamente, con todo el respeto, como yo me hubiese sentado, con vos, con cualquier presidente,
1: claro,
3: hablar de la misma manera. Fuera del club, ya es otra cosa. ¿Me entendés?
1: Sí, sí,
3: pero
1: sí,
3: yo, por ejemplo, mirá, necesito esto, pasa esto, no tengo esto, el plantel esto. O sea, todas esas cosas. se lo he planteado a ella y a los dirigentes, hermano. Hay a veces que no me han querido invitar a las reuniones porque tengo un carácter, digamos, no es que tengo un carácter malo, pero sí, la verdad me gustan las cosas decir de frente y las digo y nada más, claro. O sea, no con vuelta, pero bueno, es mi forma de ser. Pero bueno, uno también puede aprender, uno se equivoca.
1: Claro, claro.
3: Pero bueno,
1: y la presidenta tiene que escuchar todas las voces.
2: Sí, yo escucho, yo soy muy tranquila, perfecto. Como toda pisciana.
0: Ah, bien.
2: Viste, muy de escuchar y bueno, claro. Saber mantener el orden en todo. La verdad que este año, no sé, terapia.
1: Bueno, ahora hay que descansar. Hay que descansar porque tienen estos, no mucho, pero por lo menos octubre, noviembre, y para ya ir pensando en lo que se viene, ¿no? O sea, que bueno, mucho.
2: Mauro, porque yo tengo que seguir con todo lo demás, siguen todas las otras actividades, así que el club está abierto, es mucho, hay que seguir. Muy
0: bien. Bueno, hay un audio de un oyente allí, si podemos lo vamos a escuchar ahí. Un hincha bodeguero más.
4: Hola, Javi, ¿cómo estás, loco? ¿Todo bien? Dale un saludo inmenso al entrenador Galleguillo por devolvernos la permanencia en primera, viejo. De parte de todo el Valle Fueva, a toda la gente del Bono. Mis últimas son 6:37, Johnny, el Valle Fueva.
0: Bueno, allí la gente del Valle Fueva que también se ha acercado mucho a la cancha y es un orgullo ver cómo estaba la cancha, incluso con Villa Obrera, que estuvimos nosotros.
3: Sí, mucha gente. Así que
0: bueno, creo que más allá de lo deportivo, acá hay un sentimiento emocional muy grande de parte de usted, de parte de Mauro, que lo tiene porque lo ha jugado en el club, porque ha visto al club crecer, lo ha visto en los momentos difíciles, y acá ha estado, y creo que te veíamos en la cancha, en el Bicentenario, la emoción, y sí. Creo que pasan muchos recuerdos, muchas cosas por la cabeza en esos momentos, y ahí es donde valorás todo el esfuerzo y todo lo que has hecho, y toda la gente que ha estado acompañándote desde el principio.
3: Sí, la verdad, es lo cuando terminó el partido, ahí es donde te caen todos, digamos, quién estuvo, quién te dio una mano, momento que, verdad, me emocioné, no sé si vieron que yo me fui después solo para la mitad de la cancha, porque no me podía contener, la emoción, terminó todo lo que lo habíamos propuesto desde enero, y sí, agradecerle a todos, desde la presidenta, a los dirigentes, al club, que siempre me dieron la oportunidad, la confianza. Como yo siempre digo, hay gente que te va a querer y hay gente que no, pero eso no importa. O con saberlo como persona, como sos.
0: Exacto.
3: Entonces, bueno, yo creo que demostré que estoy a la altura, demostré que quería llevar a Del Bono a la A. Y bueno, ahora como sí me voy a tomar unos días, me voy a dedicar a mi trabajo. Y bueno, Dios dirá al futuro, no sé, pero estoy muy orgulloso de mi trabajo, porque la verdad, Le puse todo el año, porque como te digo, me quedó esa, lo del año pasado.
0: Como espina.
3: Exactamente. Pero bueno, agradecerle a toda la gente de poder recibir muchos cariños, de todo, muchos saludos. Pero bueno, hay que dar vuelta a la página. Se viene algo más duro, más complicado,
0: más
3: digamos,
0: lindo.
3: Más lindo que haber llegado, obviamente, del Bono a la máxima categoría del fútbol de San Juan. Pero bueno, uno no sabe qué puede venir. Si sigo, no sigo, ¿me entendés? O sea, son cosas que obviamente se van a charlar, eso no.
0: Seguro, seguro.
3: Pero bueno, ahora hay que disfrutar.
0: Así que bueno, gracias Belén por estar aquí presentes, gracias Mauro, te conocemos del fútbol, sos una gran persona y bueno, los futbolistas con estas personalidades y con este recorrido y el esfuerzo que hacen se lo merecen, así que felicitaciones a ambos y bueno, que sigan los éxitos allí en la esquina colorada.
3: Bueno, Javi, muchas gracias a usted por la invitación. Y la verdad, te la debía. Pero bueno, la verdad, yo también, yo siempre digo, en el fútbol conocí gente buena y conozco muchos chicos que han estado cuando yo jugaba. Vos sos uno de ellos, vos también. Así que bueno, la verdad, agradecerles. Muchas gracias.
1: Gracias a ustedes. Bueno.
0: Vamos a un corte y ya volvemos.
2: Darle las gracias a ustedes y saludar a todo el pueblo bodeguero. Así que bueno, buenas noches y principalmente a la audiencia, que seguramente será mucha.
0: Sí, hay mucha gente escuchando, gente emocionada.
2: Espero
0: por
2: que
0: todo
2: un bodeguero se lleve la camiseta.
1: Seguro.
0: Si no es de la esquina Colorado, el barrio Fuego, de ahí cerquita no se la damos.
2: Al que se la gane, que se la lleve.
0: Ya volvemos.
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0: Último bloque de La Voz del Deporte. Gana Argentina 2-0 frente a Benín. Eduardo, comunicaciones en el final.
1: Sí, señor. Vamos a charlar con un colega de la vecina provincia de Mendoza, con Emiliano Lucero, que está en el día a día de Palmira, próximo rival de Unión de Rawson. Y queríamos conocer a través de la voz de Emiliano, que, bueno, primero lo vamos a saludar. Emi, ¿cómo te va? Buenas noches. ¿Lo tenemos a Emiliano? Ahora sí lo vamos a saludar. A Emiliano, el colega allí de la vecina provincia de Mendoza, que bueno, seguramente nos va a poner al día de todas las novedades del conjunto de Palmira, próximo rival de Unión, como lo decíamos, que el próximo lunes en el Estadio San Juan del Bicentenario a la hora 16 va a estar enfrentando el equipo de Cachilo Magallanes, ¿no?
2: Exacto.
1: A este Palmira.
2: Este Palmira ya conocido.
1: Sí,
2: ha tenido varios enfrentamientos también con Desamparado.
1: Ahora lo tenemos. Emiliano, ¿cómo te va? Buenas noches. Eduardo Sazul te saluda.
3: Eduardo, ¿qué tal? Buenas noches. El gusto de saludarte a vos, a todo el equipo, a toda la audiencia, a toda la vecina provincia de San Juan. En fin, todos somos cuyanos, ¿no?
1: Sí, señor. Y ahora que, bueno, en esta nueva fase que nos va a unir más en este torneo regional federal amateur. Emiliano, estamos ansiosos de escuchar muy sucinto un resumen. Lo vamos a estar molestando seguramente el próximo viernes para ampliarlo, pero queríamos conocer algo de la actualidad de este Palmira, cómo llega para enfrentar a Unión, cómo ha clasificado. Contanos un poquito, que vos conocés muy bien el día a día de Palmira.
3: Bueno, Palmira arrancó muy mal el torneo de visitante frente al Atlético Argentino, que terminó en primero en la zona por la diferencia de gol, y sobre todo por ese primer partido que fue 4-0 para el equipo de San José, de ahí en la zona de Guaymallén, del Gran Mendoza.
1: Sí.
3: Y llevó a la salida del técnico que estaba en el debut, que era Keco Martínez, un viejo jugador de San Martín, también ha sido integrante del cuerpo técnico de Toti Arias, ex técnico de Gimnasia de San Martín, entre otros, y llegó Maxi Barreiro, que es nieto de un viejo director técnico de la provincia de Mendoza, de la década del 60, el 70, que es Pastor Acosta Barreiro, un equipo modesto que se sumó de último momento, porque la Liga Mendocina, que es una liga centenaria, iba a tener un solo representante que había clasificado de forma deportiva, que era el Atlético Argentino. El otro equipo que tenía que clasificar por mérito deportivo era el Deportivo Guaymallén.
1: Sí.
3: O Luján Sport Club, porque los restantes en el segundo puesto era Gimnasia de Grima. Bueno, hoy está en primera división, y por eso, obvio, no iba a jugar el torneo regional. Así que Palmira, para ocupar ese lugar, terminó llegando a esta zona 3 de Cuyo, donde estaban dos equipos de la Liga Rivadaviense. La Liga Rivadaviense es una liga esteña de la provincia de Mendoza que integra los departamentos de San Martín, Junín, Rivadavia, Santa Rosa, La Paz. Ahí salió Matías Viguet, por ejemplo, el jugador del Deportivo Maipú, de esa zona. Dos equipos... La Libertad y Montecasero que tuvo la financiación con este regional de un grupo brasilero.
1: Bien.
3: Con jugadores de Brasil, Paraguay, un técnico venezolano, Pastor Márquez su nombre, curioso el caso.
1: Sí.
3: Y que tuvo dos transfieres en las primeras fechas, ahí con Palmira, que en el primer partido local contra Montecasero gana con un gol de casualidad, podemos decir, hasta, viste, en estos tiempos de apuestas, todo, dudas de todo, ¿no? De
1: sí,
3: los goles.
1: Sí, curiosos. Sí, sí.
3: Ganó, después ahí Montecasero quedó muy mal parado y empezó a ser favorecido por los arbitrajes que venían todos de la zona de Alvear, donde comanda Andrés Merlo, ¿no? Que es el presidente de la Liga Alvearense.
1: Sí, señor.
3: Mirá cómo todo tiene que ver con todo, ¿no? Donde está también uno de los candidatos que es Pacífico, Eduardo.
1: Sí, sí.
3: Así que empieza a ser favorecido. Siempre le toca hacer las de Alvear a partir de ese momento a Montecasero. Palmira gana los tres de local contra Argentino, también por la mínima, y, y frente a la Libertad también por la mínima, pero 2-1. Y después de visitante, en un partido muy polémico con Montecaseros, pierde 1-0, que ahí está el gesto de Rebeco, un delantero de Palmira, que es noticia después Nacional, lo toma en medio de La Nación, que es el que hace el gesto racista,
1: en una discusión
3: de cancha, ¿viste?
1: Aprovecho, Emi, te consulto. Acá en San Juan, y era de esa zona, estuvo Mario Rebeco jugando en Desamparados, jugó en Peñarol, jugó en Alianza. ¿Algún parentesco con este chico?
3: Le voy a preguntar, no te puedo asegurar. Bien. Él ya formó en Gimnasia y Esgrima. Uh-huh. Después pasó por Independiente Rivadavia.
1: Claro.
3: Después desembarcó en FADEP, el equipo de Puerto Rico, Gutiérrez, y pasó por otro más, Talleres, Andes Talleres, y llegó a Palmira.
1: Bien.
3: Pero te lo averiguo, Eduardo, para el viernes.
1: bien. Y
3: bueno,
1: ahí siguió la trayectoria.
3: Gesto ese lo viste, toda esa situación con el jugador brasileño.
1: Sí. Sí, fue por todo.
3: Bueno.
1: Paseó por todo el país.
3: Fue un cruce de cancha, porque el brasileño tampoco era un inocente, ¿no?
1: Sí,
3: más allá de que no justifica en nada el gesto de Rebeco, que yo le dije, hoy lo vi justamente, le digo, bueno, va a pensar más o menos los gestos ahora dentro de la cancha, le digo.
1: Claro.
3: Y sí. Pero bueno, parece que de esa forma tenía que aprender. Bueno, y después en la última fecha, con una terna de Alvear, en la cancha de la Libertad, empata 1-1. Por ejemplo, había para mí la intención era dejar afuera Palmira. En un momento eso pasaba en la definición, porque Montecaseros le ganaba 1-0 a Argentino, y después en un momento Argentino empató, y Palmira perdió 1-0 por un penal que cobra inexistente este alvearense Aguilera, y después consigue el empate en una reacción floja de un arquero de la Libertad que ya estaba descalificado, ya no tenía chance de clasificar, y sobre el final adiciona 10 minutos adiciona Aguilera.
1: Sí.
3: Bueno, termina el partido y logra el empate, y Montecaseros pierde y se mete
1: Palmira.
3: No es un equipo vistoso, es más bien luchador Palmira, ¿no? Es un equipo luchador, aguerrido, tal como aquel Palmira un poquito más eficiente y más aceitado, de que iba a jugar mucho a San Juan en aquel Argentino B 2014-2015, sí. que le tocó una zona, eran todo equipo de San Juan y Palmira. Me acuerdo.
1: ¿Que vos sabés
3: y creo que estaba el Club Empleado de Comercio.
1: Vos sabés que en el inicio de este torneo, prácticamente en el mismo día que salieron las zonas confirmadas, un par de horas antes, aquí no lo tomaban todavía como al conjunto de Belgrano, de Mediagua, dentro del torneo regional, porque las ligas de nuestra provincia departamentales estaban teniendo problemas con el Consejo Federal. Y se habló de una zona de Desamparados, Unión y Palmira, la zona de tres, que bueno, a las pocas horas quedó, digamos, desvirtuado, porque finalmente Belgrano, la Liga de Sarmiento de San Juan, la recibieron para que participara en este torneo, y Belgrano terminó participando. Pero bueno, aparte de esto, un dibujo táctico para los que más o menos no conocemos, tiene una línea de cuatro. ¿Cómo es? ¿4-4-2? ¿Cómo se para este Palmira actualmente?
3: 4-4-2, y por momento es más 4-5-1.
1: Uh-huh.
3: Y muy directo.
1: Ajá.
3: De poca tenencia, de poca lateralización. ¿Viste? Que
1: es
3: le
1: buscar
3: dicen
1: a la pelota que vaya al área, buscar allí por arriba, por la azotea.
3: Sí. Directo. Uh-huh. Y pararse con dos centrales que, bueno, están expulsados. Uno estuvo expulsado el último domingo, Funes, que es uno de los más experimentados, y Ventura,
1: sí,
3: que le dieron una fecha y bueno, tienen que cumplir ahora. Ah, bien. No, dos fechas.
1: Dos fechas.
3: No están ni Ventura ni Funes.
1: Ni Funes. Los
3: dos centrales que vendrían siendo titulares.
1: Bien, perfecto. Bueno, Emi, completito, nos quedan muchas ganas de hacerte algún par de preguntas más, pero estamos excedidos del horario de nuestro programa. Y te vamos a seguir consultando. Ya confirmado acá, el partido será el próximo lunes, acá en San Juan, hora 16, en el Estadio San Juan del Bicentenario. Un hermoso estadio donde va a recibir Unión a Palmira, teniendo en cuenta que el equipo sanjuanino, por los inconvenientes que tuvo en este torneo con Sportivo Desamparados, el Consejo Federal lo ha sancionado con 2 fechas que no puede jugar en su estadio.
3: Te pregunto, Eduardo, por la información que llegaba acá, que me consultaban algunos dirigentes, sí, y hinchas de Palmira, ¿el partido es a puerta cerrada, solo público local?
1: Solo público local, como lo permite el Consejo Federal. Debería haber una autorización, un pedido anterior, pero no, con la puerta cerrada no. Lo que tiene es una sanción, aparte de la suspensión de su estadio, el conjunto sanjuanino, de 150 entradas por partido que debe abonar al Consejo Federal. Pero, lógicamente, va a tener público de Unión de Rawson allí en el San Juan del Bicentenario.
3: Muchas gracias, Eduardo, que tenga muy buenas noches.
1: Chao, Emi, un abrazo grandote.
3: Saludos a todo el equipo, buena jornada, buenas noches.
1: Gracias.
0: Bueno, excelente nota para tener un pantallazo de qué se trata de este Palmira 2026. Así que bueno, esperemos que le vaya bien a los equipos sanjuaninos el fin de semana.
1: Esperemos que sí. El próximo viernes vamos a estar charlando con los colegas de San Carlos para que también nos cuenten del rival de Sportivo Desamparados, que se jugará el domingo, hora 16. Un estadio me contaban, de dimensiones pequeñas.
0: Pequeñas dimensiones.
1: Sí. Bien. Muy parecido, digamos, en dimensiones a la cancha de Colón, porque es la que ellos conocen.
0: Es esa.
1: Y sí, más o menos, para que te des una idea de las dimensiones de la cancha de Colón.
0: Bien, y ese viernes vamos a estar sorteando la camiseta de Del Bono para que se la lleve un bodeguero. Bueno,
1: ¿qué tal?
0: Casi 35 minutos gana Argentina 3-0, pudo hacer un gol Messi.
1: De penal.
0: Otamendi y Nico Paz son los autores de los goles para que parcialmente Argentina le gane a Benín en esta despedida de la selección argentina de Lionel Messi.
1: Perdió Argentina con España en el hockey femenino 7-1. Así es que mañana descansa y el día jueves juega su clasificación ante Chile.
0: Bien.
1: Que hoy Chile está cerrando la jornada ante Suiza.
0: Excelente. Bueno, Eduardo, nos veremos el viernes con más La Voz del Deporte y palpitando el juego de los 3 sanjuaninos el fin de semana.
1: Sí, señor, y hablaremos de San Martín.
0: Obviamente, que tiene su compromiso en Maipú.
1: Ante Maipú, allí.
0: Rival directo.
1: Que hoy lo ha superado, le ganó a Chicago.
0: Le sacó el puesto.
1: Sí, señor. Y bueno, y ahí va San Martín con toda su ilusión y ahí estará la radio también.
0: Exactamente. Bueno, Eduardo, hasta el viernes.
1: Chau.
0: Será hasta el viernes con Max, La Voz del Deporte. Hasta entonces.

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1: La gente llora. Lloras, es verdad. Muy emocionante lo que plantea.
2: Fue muy fuerte lo que pasó acá.
1: Ya no sé si sentirme
2: halagada o expulsada.
1: O ofendida. No, gorda, dijiste algo que le pegaste en el ángulo.
2: Le pegó en el ángulo.
1: Ay, después en el petit comité lo hablamos, pero okay. Muy atinada, le sos una tipa muy observadora.
3: Ay, tengo mucho miedo. Ay, estoy tratando de buscar la conversación de anoche. A ver.
1: Qué gracioso, boludo.
2: Zoe fue penetrada por las palabras de Leticia.
4: No, ella penetra.
1: Bueno, claro, eso es lo que ella quiso decir.
3: Tengo mucho miedo.
1: Entré en calor, ¿eh?
3: Bien, Paco, es muy difícil.
2: El título del programa sería Leti Siciliani penetró con sus palabras a Zoe Hutchman.
1: ¿Verdad?
4: Paco, muy difícil hablar de Paco porque...
1: Ay, chicos, qué calor.
4: Como dijo el chino Darín, si lo defino, lo limito.
1: Claro, el verdadero.
4: Y...
2: Yo soy medio Úrsula.
4: La verdad que sí. Vos sos...
1: Uy,
4: qué difícil, Paco.
2: Yo tengo una para nosotros.
4: No, pero Paco, no, la tengo, boludo, que decir yo. O sea, ¿vos querés decir una palabra para vos mismo?
1: ¿Puedes entender ella es la invitada? No lo puedo entender.
3: No, ahí está.
2: Perdón.
1: Dale.
4: Es que es una palabra que no la estoy pudiendo... Porque es como...
1: Bueno,
4: yo diría... Es todopoderoso.
3: Bueno. Todopoderoso.
1: Llora.
4: Puedo decir que la tiene enorme también.
1: ¿En serio?
3: ¿Puedo decir eso?
4: Paco, la tiene enorme.
1: Bueno, ¿lo ves con cara de más, no?
4: No, porque estoy pensando en momentos.
1: ¿En momentos de qué, gorda?
4: Después charlamos, Paco, y se conserva.
2: ¿Largo, normal o en grosor?
1: ¿Petit comité? ¿Te sentís identificado con lo
4: petit
1: que dijo?
4: Sobre todo.
2: ¿Con qué?
1: Con lo que acaba de decir Leti, gordo. Con todo poderoso.
2: Yo iba a decir familia.
1: ¿Arre?
5: Querido, realmente estoy emocionado.
1: Te conocen, gordo, tranco.
3: No, mentira,
4: no estoy bárbaro.
3: Creo que me perdí algo.
4: Vos te perdiste en penetrante.
1: Bueno, orden. Sí, gorda, ¿nos podés decir dónde te podemos ir a ver? La llamada, día, teatro, todo. Porque los actores a veces, viste que no decimos todos los días.
4: Sí, dale. Sobre todo yo.
1: Bueno.
4: La llamada, que no es la película de terror.
1: No.
4: Sino es la obra de los Javis, los directores españoles. Estamos los miércoles a las 20:30 en el Teatro Astros.
1: Espectacular.
4: ¿Quién dirige? Dirige el señor Juanse Rabal.
2: Un ícono del teatro contemporáneo, el teatro queer y perdón.
4: ¿Qué días? Los miércoles a las 20:30. Me encanta.
2: Lo adoramos a Juanse, a todo el elenco, pero hay un ícono en el elenco, Leti, aparte de Chichileani.
4: César Banana Pueyrredón.
2: Chicos, por favor.
1: Y Momi para mí es un ícono.
4: Tomá, Pao. Venía a ver
2: con quiero decir,
1: ojos. Sí, tenemos que ir,
2: Yo la he visto.
4: Vos lo viste con el elenco anterior.
2: Tengo que volver porque ahora hay un nuevo elenco, pero quiero decir que...
1: ¿Vos ya la viste antes con
2: el
1: elenco?
2: La obra es espectacular, es divertida, es se pasa pero volando, pero quiero hablar de una cosa muy chiquita que es la voz que tiene Leti Siciliani. No todo el mundo sabe que esta persona canta. Bueno, la deben haber visto en el programa
4: No, me mato.
2: En el programa de Pergolini cantó, así que... supongo que un par de personas.
1: Mira, si cantaste con perdón.
4: ¿Por qué con
1: no el chaco? No.
4: Pues todavía no somos amigas, no me podés hacer escena de celos.
1: Pero sos amiga de Pergolini.
2: Obvio.
4: Bueno, ¿qué me das? Él me dio 3 chorizos. Literal.
1: Nosotros te damos un vino.
4: Ah, bueno, me dieron un vino.
1: Amor
4: dieron
1: eterno.
4: Un vino. Claro. Vamos a ponerlo a prueba eso del amor eterno y cualquier cosa vuelvo y les canto.
1: Me encanta este desafío.
2: Te vamos a estar esperando.
1: Vayan a ver en por qué plataforma, página pueden sacar sus entradas.
4: Ay, qué pregunta me estás haciendo.
1: Te maté, ¿no?
4: Penetrante. Tu entrada.
3: Tuentrada.com.
1: Bueno, en tuentrada.com o en una de ellas.
4: No, sí, estoy absolutamente convencida que es tuentrada.com los miércoles.
1: Entrada 1,
4: en
1: dice
4: el
1: Bruno.
4: entrada uno, por eso estoy convencidísima.
2: La Llamada, un musical espectacular.
1: Dirigida por Juan Serrauch, con un elenco, pero... ¿cómo decirlo?
2: Penetrante.
1: Penetrante.
4: Penetrante.
1: Un elenco penetrante.
4: Jugón al mundo.
1: Es verdad, es mío, chicos. Yo soy la que penetra, arre. Bueno, con un elenco maravilloso. No se puede hablar así. Un elenco maravilloso.
4: Yo estoy pensando cosas.
1: Sí, bueno. De todo tipo. Arre.
4: Sí.
1: Con un elenco maravilloso, saquen sus entradas para ir a ver a esta actriz del carajo. Gracias, Leti,
2: gracias
1: por venir hoy acá.
2: Gracias por venir. Gracias por venir.
1: Mira, entró una actriz y se va una amiga.
4: Ay.
2: ¿No ves que cómo penetra? ¿Cómo penetra?
1: Pura.
2: Yo le quiero mandar un saludo grande a Villaluro, a toda la familia Chichiliani, a Seba Vega.
1: A Sanguinetti.
4: A Sanguinetti, sí.
1: Besos a Sanguinetti. Y con esto, ¿qué pasa? Nos vamos a una tanda, ¿por qué no? Y ya volvemos con más de Elenco Inestable. Radio con Vos, 89.9. Se vienen las columnas de Mi Gente Latino. Gracias, Leti Siciliani. Gracias, Radio con Vos. Voy a dejar de golpear. Besitos.
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0: la gente. Buenas noches. Acá seguimos con más Elenco Inestable. En Radio con Vos, 89.9. Todos los martes de 9 a 11 de la noche. ¿Qué ibas a decir, amigo?
1: Contame. ¡Qué entrevistaza!
0: ¡Wow! ¿Verdad?
1: ¡Qué invitada! ¡Qué lindo que estuvo! Y aparte una exponente del tema, como una licenciada en celos. O sea, le pegamos muy bien a la temática con la invitada.
0: No somos boludos. Sabemos a quién invitar cuando tenemos mucho timing. Vamos, ¿no? Como encerando el timing. Exacto. ¿Verdad? Y mientras sigue el partido. ¿Cómo viene el partido por ahí? ¿Qué?
2: 3-0.
0: 3-0. Argentina, mi país. ¿Qué pasa?
1: Perdón, me está diciendo acá producción que el rating del partido y el rating del programa están medio cabeza a cabeza. ¿Va como
0: sí, no?
1: El partido a un punto arriba nomás.
0: Pero
1: nada
0: obvio.
1: Más.
0: Wow, ¿no?
1: Ah, bueno, pero aquí es no, que el Elenco Inestable tiene una cosa que es bueno,
2: no me sorprende.
1: Es un éxito.
0: Es muy especial. Tenemos, de hecho, me dicen acá en producción, un mensaje de gente de que nos comenta en YouTube, en el chat en vivo, de YouTube.
2: ¿Qué dice?
0: Los nenes de YouTube. Se los voy a leer. Dice, hola chicos, los escuché en la cena. Nos reímos mucho. Aquí sigo, in the bed. Abrazo a los valientes.
1: Epa, bilingüe.
0: Ay, abrazo a los valientes.
2: Me gusta porque somos valientes hoy.
0: Somos valientes.
2: Sí.
1: Somos valientes.
2: Exponiéndonos.
1: Sí. Y quiero que me manden audios, ¿eh? ¿Por qué?
0: ¿Qué está pasando? Nos van a empezar a llegar los audios. No se olviden que la consigna de hoy es tu anécdota más toxic para el consultorio de Paco, que lo toma... Hoy él, porque Brenda, bueno, ahí en Rehab, sí. Dios sabe
1: fuerza,
0: que andará.
1: Fuerza, Leona.
0: Fuerza, camarada. Sí. Al 11-53-79-89-90. No se olviden de seguir mandando sus audios. Pero antes, chan, tenemos la columna de Beli. Y les voy a comentar algo muy importante. Porque como ustedes saben, este programa tiene demasiados premios. No solo para los invitados. Para vos, que estás del otro lado, inestable, como nosotros, también tenés premios. Así que, atenti con lo que voy a comentar, mamino. El swing.
1: Era entre una bardeada y algo. Los está cagando a pedo. Mira, el premio es para vos, pelotudo, que
0: hoy
1: estás
0: está
1: del
0: brava.
1: Otro lado. Bueno, gente, esto es así, hay que ponerle mucha fuerza el día de hoy, ¿ok?
0: Esto es así, bueno, me piden que avance. 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
1: Anda a buscarla, Berkovich.
0: Anda a buscarla,
1: a ver si
0: y para los desafortunados, que pobrecitos, mis vidas, no ganen estas entradas maravillosas. También las pueden conseguir a estas maravillosas entradas a la venta en bebopclub.com.ar.
2: Bebop.
1: En bases y condiciones, cuando tenemos el mandón, llamando para cuando poner la letra chica.
0: 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Quienes manden Bebop a este número que acabo de decir, se van a estar llevando un par cada uno. Quiero decir, dos personas se van a estar llevando un par de entradas para ver este trío de mujeres espectacular de swing. Así que, bueno, Bebop. Claro.
1: No hay otro programa que no sea Elenco Inestable con esta cantidad de premios, disculpen. Siete cases,
0: no ponen
1: una pochoclera.
0: Es algo que no sucede, no es normal. Sobre todo no tienen entradas para el mejor club de jazz de la Argentina.
2: No, exacto, claro.
0: Sí. Lo siento. ¿Quién no ha tocado? ¿Qué músico importante? Marto nos decía el otro día, le mandamos un beso a Marto, que ha tocado en Bebop Club. Muchísimos músicos consagradísimos tocaron en Bebop, así que bueno, yo que ustedes no me lo pierdo. Con esto, amiga.
1: Llegó mi momento preferido del programa.
0: Sí, a ver, contame. El día de hoy es particular.
3: Ay.
0: Porque el que esté libre de pecado, que tire una piedra. Yo tiro un caño. ¿Ok? Porque los celos existen de todas las formas y todos los colores. Y la música muchas veces los relata, los celos, como un acontecimiento liviano, ¿no? Como aparece y te vas con él y no sé qué, y bla. Pero no se hacen cargo. Hay muchos, muchos, muchos compositores que... Bájame la red, no puedo hablar. Hay muchos compositores que no se hacen cargo de que son celosos, de que sufren, de que viven las pasiones del amor con muchísimos celos. Acá me están haciendo un bullying, acá
2: es un duelo
0: el productor y bueno, pero voy a ganar. Porque soy celosa.
2: Y cabrón.
0: Y entonces me gusta que en estos temas que yo elegí hoy, son todos temas que se hacen cargo de que la están pasando mal por los celos.
1: Como poner el celo sobre la mesa.
0: ¿Sí? Hacete cargo. No es que, ay, sufrís por amor. No, estás celoso, lo estás transitando. Entonces, si lo nombrás, capaz lo podés resolver. Si no lo nombrás, probablemente no. Entonces, esto es Yo no soy celoso de Bad Bunny. Todos conocemos este tema, pero es icónico y es maravilloso. Y te amo, Bad Bunny.

0: ¿Cuándo sales de karaoke, no? Parece que pronto.
1: No. Bueno.
0: Sí, por favor.
1: Hoy se anuncia. Bueno, vamos a ir con el siguiente, que es de mis preferidos de los celos.
2: A verga.
1: Que de hecho, se llama capítulo 3, celos. Pienso en tu mirada, Rosalía, del mal querer, discazo que amo y que sigo escuchando como siempre. Que salió en 2018, chicos, pueden creer.
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1: Wow, sí, este videoclip que lo dirigió Canadá. Sí. Una locura. Bueno, todos estos videoclips que hicieron los Canadá. Qué temazo.
0: Ay,
1: pienso en tu mirá. Y le dice de todo lo que está celosa. Está celosa del aire, está celosa del sol, está celosa de todo.
0: Messi llora.
1: Ay. Messi te ama, gordo.
3: Pienso en Messi.
1: Pienso en tu Messi.

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0: esta pulseada la gané. Uy, bueno, y esto se está filtrando.
1: Bueno, ojo que me calzo los zapatos, ¿eh?
0: No, bueno, por eso.
2: Ese amiga, jamón te lo crudo traje. Salió solo, ¿eh?
0: ¿Entendés? Es un regalo personal, ¿no? Esto es un regalo que te traje a vos, porque te amo. Esto es camarón de la isla, obviamente, el himno de los celos. Soy gitano. Y le dice, escuchen, pero dice que va a interrumpir el casamiento y va a parar todo. Porque yo soy gitano y vengo y te cago todo porque sos mía, básicamente, ¿no? Sería, escuchemos un poquito. Camarón de la isla. 1990 este disco de autorretrato.

0: tiene mucho de esto. ¿Te puedo agregar un tema más?
1: Sí.
0: No, no para que lo pongan, para comentarlo. De manzanita gitana. De manzanita en un momento
2: manzanita.
0: Dice: tengo celos. Bueno, busquemos por las dudas bien la letra, pero tengo celos del sol y del aire que acaricia y del
2: como Rosalía,
0: que acaricia tu pelo,
2: como Rosalía, que le dice todo lo que te, le hace una enumeración de cosas muy abstractas.
3: Bueno, pero se hace cargo.
2: Pero se hace cargo, chicos, hay que hacerse cargo.
0: Eso, y tengo celos del viento y todo y todo fue porque acaricia tu piel y del peinecito que a ti te peina. De la luna a la que miras, del sol porque te calienta. Y tengo celos del agua. No, bueno.
3: Sí.
2: Sí.
0: Lloro.
3: Sí, de los elementos que te...
2: Que te tocan.
3: De los elementos.
2: De que aparecen. Uy, este tema. Esto es Rusoski.
0: Se picó acá, ¿eh?
3: Acá nos vamos a la bachata, ¿eh?
2: Creo que es mi tema preferido de los últimos 5 años.
0: Yo quiero decir que no hay vez que me suba al auto de Beri.

0: Y acá, acá, que baja el tempo.
1: Esa birra se destapó sola.
0: Jarana, Messi llora y nosotros perreamos.
2: ¡Qué lindo!
3: Está todo el equipo de Radio con vos bailando, es impresionante.
1: No, no, Charles.
3: Charles está
1: se le mueve esa cadera. O sea, Charles, no sabía que esa cadera estaba tan disponible.

0: ahora el otro que me vuelve loca también, Ralphy Chu. Y este tema se llama Gata.
1: Este no lo conozco, ¿verdad?
0: Y también está con el ruso.

0: discazo Supernova.
1: Temas que traes, gorda, la puta madre.
0: Este disco de Ralphie Chu salió en 2023, una cosa, una locura. Un discazo en

0: casita a perrear, a salir a bailar.
1: Un poquito.
0: Por favor.
2: Le damos calor, el calor esto, nocturno.
0: Pero es que además...
1: Hay mucha música.
0: Acá los valientes, ¿qué pasa? Sí, acá los valientes. In the bed, para bueno, que estás in the bed.
1: Y voy a pedir la última que se la pido a Bruns, que es Traición de Alex Amanter. Bueno. Obvio que es mi preferido del mundo.
2: Qué temazo, Dios mío.
1: El disco Amiga, que es del 2016, chicos. O sea, pasaron 10 años de esto y es lo más.

0: ¿Cómo está Radio con vos hoy, eh?
1: No. El que se quedó acá, uf, no está arrepentido para nada. No.
0: Para nada, está bailando sin parar. Para vos que estás in the bed, levantate, mi amor. Disfruta este martes. Entregate a los celos, bebé. Y hacete cargo. Con estos temazos traídos por Vera Spinetta. Escuchame una cosa. ¿Querés algo más que un martes a la noche conocer temardos espectaculares? Yo realmente no sé, ¿hay algo más? ¿Estás buscando? ¿Conocés esto?
1: No. Esta curaduría no la encontrás en ningún lado, ¿eh?
0: No. Todas las semanas les voy a traer cositas. Ay, gorda.
1: Joyitas.
0: Estas joyitas, gracias, amigos, los amo.
1: Me encantó.
0: Y con este temardo, porque es para que se queden pensando, estas columnas son para que ustedes después se pongan a investigar, si no conocen algún artista que trae Beri, que se pongan a buscarlo. Nada, como esa cosa de cuando un amigo te muestra temas nuevos, que no hay nada más lindo. Yo debo decir que la amiga que más me hace conocer música nueva y artistas nuevos para mí es mi amiga Vera Spinetta, así que gracias, mi amor. Te amo, me amo. Con esto, ¿puede ser que demos comienzo al consultorio? Con este Alex de fondo, de gustito, que nos queda como cuando te tomás ese vino rico de Aldo y te atraviesa y te baila toda la garganta. Puede ser que vamos a escuchar uno de los primeros audios, pero pará, ¿no? ¿Qué pasa? ¿Me adelanté?
2: ¡Epa, mamá!
0: ¡Ey, qué loquita! ¡Qué atrevida! ¡Me adelanté!
2: Son los celos,
1: sí,
2: mi amor.
1: Me parece Leti Siciliani la dejó como medio encendida.
0: ¿Qué pasó, Leti? Dejó confundida a la Paki, ella genera eso.
1: Sí.
0: Es impresionante.
1: Sí, una confusión es ahí.
0: ¿Hay confusión? Les voy a contar algo muy importante. Con este tema impresionante, con esta música, con este baile, este calor que nos quedó adentro, los voy a invitar a un lugar muy especial, que es la Jarana. La Jarana no es cualquier fiesta, y no lo digo porque sea la fiesta de mi amigo Paco Gorris, lo digo porque yo, que soy una anciana, en realidad ustedes me ven así, toda alegre, toda simpaticona, yo soy una señora que no sale de la casa. Pero esta fiesta, mamá, no me la pierdo. Y te lo dice una vieja que le cuesta salir de su casa. Yo esta fiesta salgo, bailo hasta las 6 de la mañana. Y a veces hasta hago
2: after. Doy fe.
0: Hago after en mi casa, ¿qué pasa?
2: ¿Ha pasado o no?
0: Sí, ha pasado. Hagan sus apuestas. La persona que Paco elija, porque hoy la potestad, hoy la varita... La tiene Paco, la maneja Paco.
1: Hoy el doctor soy yo.
0: Hoy el doctor, Jesús Paco. El ganador se va a llevar un par de entradas para la fiesta Jarana este viernes 9 de octubre en el Club Social 911 Lugarazo en Julián Álvarez 1272. La verdad que lugarazo.
1: Sí, increíble.
0: Vamos a celebrar el fin de largo, dale que es fin de largo, bailando cachengue y house. ¿Qué más querés? Es una fiesta para todos, de verdad. O sea, lo digo en serio, no lo digo porque PNT,
2: No, es en serio. Es un fiestón,
0: vamos todos, te vas a encontrar gente hermosa, gente copada, el que quiere salir a bailar, el que quiere salir a charlar, el que quiere salir a fumar, a beber. La persona que quiera hacer lo que quiera puede ir a la Jarana.
1: Cualquier edad, cualquier tipo de persona, cualquier género. Estamos todos y todas.
0: Invitadísimos, es a partir de las 12 de la noche. Lo único, no caigan tan tarde, porque así se arma, loco, y no tenemos que dormir tan tarde.
2: Claro, y se animan a abrir un poquito la pista, ¿viste? Como que la gente tarda en llegar a la pista.
1: Qué tarde que se arma la noche.
0: Qué tarde, bueno.
1: Necesito un audio, perdón.
0: Sí, dale.
1: Está...
0: Vamos.
3: ¿Qué pasa, flaquito? ¿Estás calentando la silla del consultorio de Brenda? Qué increíble, ¿no? Una se va un segundo y ya le están sacuchando el piso.
0: ¡No!
3: Manden sus audios, que el doctor Paco los va a atender.
0: ¡Ay, Brenda!
3: Le mando un beso a todo el elenco inestable y les mando un beca a la producción para que no me pierdan. ¡Ay, ay, ay, ay, ay!
0: ¡Uy, se picó!
2: ¡Ay! Bren, te extrañamos. Sí, Bren.
0: Mucho te extrañamos.
1: Sí, se te extraña.
0: ¡Ay!
2: ¡Uy!
0: ¿Te vas a portar bien, Paco?
1: Me voy a portar bien y para mí es una gran responsabilidad estar al frente de este consultorio, que primero que es una responsabilidad civil, porque es un espacio que ayuda a muchísimas personas. Y me siento también la responsabilidad de acompañar un montón de oyentes que me van a acercar su duda, sus angustias. Así que gracias, doctora Brenda, por darme este espacio. A partir de ahora, Infacto, el doctor Paco Gorriz. Primer audio, por favor.
4: Hola chicos, ¿cómo están? Les cuento mi anécdota más tóxica que tuve con un amigo.
0: Está muy contento.
4: Fue cuando yo empecé a sentir que él me estaba imitando, que estaba obsesionado conmigo porque se vestía como yo, hacía todo lo que yo hacía y ya no me estaba gustando. Hasta que me lo garché y descubrí que tenía el mismo boxer que yo. Y ahí dije, che, esto es muy raro, pero bueno, es un boxer negro, no pasa nada. Me lo volví a garchar y ya la segunda vez le encuentro un boxer color verde, loro, que solamente yo podía tener ese color. Y ahí dije, esto no va más. Y corté todo tipo de relación. Hice bien, hice mal. Les mando un beso grande.
2: Es grave.
1: Bueno, este es un caso muy, muy extraño, pero ya ha pasado en otras zonas de Argentina, casos así. Hay que tener algunas cosas en cuenta en este caso, que es muy particular. Yo te quiero preguntar, no me acuerdo el nombre de la persona que me estaba hablando. Fede, Fede, yo te quiero invitar a que reconectes con esta persona, porque vos me parece que te fuiste de ahí antes de tiempo. Te asustaste de lo que el espejo de esa situación te estaba devolviendo, te asustaste de vos mismo, te viste en el espejo y te asustaste. Entonces, más que culpar al otro, yo me preguntaría, ¿qué viste ahí que te dio rechazo? No, porque eso, sí, está hablando más de vos que de la otra persona.
2: Y también, ¿qué pasa con la inspiración, no? Porque uno puede inspirar a los otros, no es que te están copiando. Están inspirados por vos. Es hermoso eso.
1: ¿Y si tuviste sexo con esa persona, qué pasó? ¿Hubo algo también de eso que evidentemente
2: medio te calentó?
1: Te viste en el reflejo del agua y te llamaste.
2: Medio narciso.
0: Yo creo que igual puede ser, abro hilo, doctor.
2: Corríjame. A ver. Corríjame, doctor.
1: Estaba rejoteada.
0: Quedé afectadísima. Corríjame, doctor. Pero creo que también hay algo como de, si ves que el otro medio que te está copiando, o sea, entiendo lo de la inspiración, adhiero, siento que puede suceder.
2: Es lindo.
0: Pero acá el compañero Fede lo dijo con un tono de como si hubiese desde el otro lado una envidia, como que quería su calzón, su no sé qué, y encima después se lo coge, ¿no? Como algo ahí raro.
2: Pero sí, él también raro, perdón.
1: Él también raro. Él también raro, porque si vos garchás con esa persona, reincidís, repetís, querés ver qué hay del otro lado. Anda a fondo, chicos. Fede, mañana llamalo. No te habrás... Perdón, porque se me acá me bajó como una data.
0: Pásame un coffee.
1: ¿Esta persona no se habrá masturbado frente a un espejo? ¿No se habrá...?
0: No estará...
1: ¿No estará teniendo un autofelatio? No habrá tenido...
0: ¿Felatum? No, perdón. Es raro.
1: ¿No habrá tenido sexo consigo mismo?
0: No estará hablando de él mismo o de una segunda persona.
2: ¿Vos planteás eso, Paco?
0: Porque la primera vez dijo que tenía un boxer negro. Chicos, todo el mundo tiene un boxer negro.
2: Es raro, Fede, también.
1: Chicos, ¿esta persona tuvo sexo frente a un espejo?
0: ¿Es tu diagnóstico?
2: Está raro.
1: Federico, llamame mañana. La consulta va a ser privada. Te voy a mandar... Por favor, otro audio, producción.
5: A ver. Mi anécdota más terrible es que utilicé un acontecimiento muy traumático para cerrar la pareja porque me dio celos. Yo me acabo de enterar una noticia muy triste, que se había suicidado alguien. Estaba muy mal y mi pareja en ese momento se fue a comprar algo y yo, además de estar un día en la tristeza y desolación, agarré su teléfono. Lo revisé, encontré que tenía un vínculo y cuando volvió le dije que estaba muy triste y que quería cerrar la pareja. Pero claramente también es que había visto ese mensaje. No, es terrible esto.
2: Terrible, la verdad.
1: Es terrible lo que te pasó, pero te quiero contar algo, porque también acá veo un caso en el cual, digamos, hay que hacer un poco de zoom sobre eso que te pasó. Digamos, vos utilizaste una situación traumática como puede ser la muerte de un ser querido para accionar de una forma tóxica sobre algo que a vos ya te venía rondando en la cabeza. Entonces me parece un poco especulador, utilizar algo triste que te pasó para ahondar en una conducta que claramente ya venía dando vuelta en tu cabeza y vos necesitaste de un hecho traumático para justificarte eso.
6: Es bueno el pibe, ¿eh?
1: Vos querías revisar ese teléfono, lo querías revisar y encontraste la lanza para hacerlo y no sentirte culpable. Vos te querías separar y no tenías los huevos para decirlo. Wow. Próximo audio, por favor.
6: Quiero saber si se separa.
7: Hola, soy Nadia y este audio es para el consultorio de Paco. Lo más tóxico que hice fue duplicar el WhatsApp para poder después confirmar una infidelidad y además instalar el rastreador en el celular. Cosa de que no haya chance de que me pudieran negar lo que yo estaba sospechando.
6: Nadia.
1: Wow. Bueno, wow, ¿no? Wow. Hablemos con tu equipo terapéutico, pero luego de eso está bueno porque me parece que te hiciste cargo. Querías ir a buscar algo y no lo digamos, no fuiste con chiquitaje. Vos dijiste, ¿sabés qué?
6: No, concreto.
1: Quiero concretamente, no voy a ir con chiquitapia, voy con el doctor. Entonces vos dijiste, yo quiero saber si esta persona me está metiendo los cuernos, voy a ir con todas las herramientas, voy con toda la carne al
6: asador. Y quiero pruebas.
2: Que lo demuestre, diría More Real.
1: Exacto, que lo demuestre. Entonces, instalaste una aplicación, rastreaste, revisaste y encontraste lo que querías. Sos tóxica, sí, te hiciste cargo también. Mi voto es positivo.
2: Y le podríamos pedir a Pau Greenspan que haga una aplicación para eso, ¿no?
6: Sí, Pau podría.
2: Digo, la tiro, la deslizo, no sé si Pau nos estás viendo.
1: Corte A, sería millonaria.
2: Corte A,
1: ¿tenemos algún último? Uno, último.
8: Creo que lo más borderline que hice por celos hace muchos años. Tenía un novio turco, lo había ido a ver a Estados Unidos donde él trabajaba, volví y recordaba su contraseña de mail, no me pregunten cómo hice, entré a sus mails, encontré un mail todo redactado en turco, obvio no entendía nada, así que me las ingenié para encontrar un turco que si mal no recuerdo fue por ICQ, o bueno no sé cómo, y me lo tradujo. Era horrible el mail, pero bueno.
2: Fin, que cuente un poco más.
1: Bueno, me quedó un poquito inconcluso la turca. Me parece que raro la construcción de tu discurso, si tengo que decir algo raro. Vos te metiste con un turco, ¿viste alguna novela turca alguna vez? Son bravísimos. Sabés dónde te estás metiendo, sabés dónde te estás metiendo e incluso sabiendo que te estás metiendo en la cueva. No te haces cargo. Ya sabés que estás saliendo con un turco. Los turcos no son monogámicos. Los turcos tienen 7 esposas. ¿Qué estabas esperando?
2: No, el harén. No te quiero faltar el respeto, pero ¿sabes quién sabe mucho de turcos?
6: El turco Naim.
2: Brenda es una tipa que se ha vinculado mucho.
1: Sí.
6: Bueno.
1: Sí.
2: Ella tiene experiencia.
1: Sí. Y así le ha ido.
2: Y así le ha ido.
1: Quiero decirte a este último, lo lamento, no te voy a poder ayudar. Ya tengo los ganadores.
2: Uy, ¿se anuncia el ganador?
1: A
2: ver, que se lleva un par de entradas para La Jarana este viernes 9 a partir de las 12 de la noche. No lleguen tarde.
1: Quiero darle una mención especial al señor que tuvo sexo consigo mismo frente a un espejo, porque me parece que es una persona que hay que ahondar muchísimo. El próximo programa me gustaría hacer una columna sobre el narcisismo y el sexo, pero la ganadora...
2: ¡Uy, mamá! No me dé para tirar de la piola.
1: La ganadora va a ser Nadia, la compañera que ha instalado 2 dispositivos para perseguir al novio y confirmar la infidelidad. Te pusiste las pilas, lo lograste, sos grosa.
2: Nadia,
6: la
2: ganaste.
6: Toxiqueada hasta el fondo.
2: Qué placer ganar. Bueno, muchísimas gracias, licenciado, doctor Paco.
1: Por el espacio.
2: Gracias, por favor. Paco. Con esto vamos a, te pido por favor, Brunito, el audio o video, no sé qué tenemos hoy, audio de nuestro querido amigo adorado de la casa, Aldo, que nos va a explicar un poco por qué este vino en este día. Música, maestro.
9: Hola, amigas de Elenco Inestable, ¿cómo están? Acá les habla Aldo, como todos los martes, mandándoles ricos vinos. Hoy lo que tienen es un naranjo. Un naranjo de esos vinos que cuando los ve una mesa, en un restaurante, la otra mesa, los ve y dice, ¿qué están tomando eso? ¿Qué es esa rareza?
2: ¿Qué están
9: tomando?
2: ¿Por qué yo no tomo eso? ¿Qué están tomando?
9: Y les da un poco de celos, de envidia. ¿No? Entonces, el naranjo no es un vino blanco, no es un vino tinto, es un vino hecho con uvas blancas con las pieles. En este caso es el Kung Fu Orange, es un Sauvignon Blanc hecho por Matías Riccitelli y es un vino fantástico para estos momentos del año. la primavera, es un vino que combina muy bien gastronómicamente. A mí me encanta tomar naranjos y animo a que la gente se anime a probarlos porque es otra experiencia y la verdad que hay, en Argentina hay vinos fantásticos con, elaborados de esta manera. ¿Verdad? Que tengan un hermoso programa y les mando un abrazo a todas.
0: Gracias, Aldo, amigo adorado. Gracias por este vino delicioso. Por
10: premium,
0: vino,
10: hoy. Wow. Premium.
0: No, hoy
10: premium.
0: Hasta ahora fue el más rico desde
10: el que más me gustó. Siempre es premium, Aldo, siempre, pero hoy siempre. La verdad que
0: hoy.
10: Que...
0: hoy se pasó, así se nota, ¿verdad? Así estamos. Bueno, con esto les digo gracias, amigos adorados, Paco, Beri. Hoy petit comité total.
10: Qué día especial,
0: qué
10: ¿eh?
0: Día especial,
10: estuvo
0: gracias.
10: Muy lindo. Gracias
0: amo,
10: a ambas.
0: Los amo mal.
10: Estuvo muy lindo.
0: Gracias, equipo de Radio Con Vos. Ahí Charles Bruns, Ale, Juaco, bueno, Lea hoy no vino, todos. Gracias a todos. Gracias a ustedes, audiencia inestable, que estuvieron hoy con nosotros un martes en el que juega la selección argentina. Gracias, Messi. Gracias, selección.
10: Gracias,
0: gracias, doctor. Nos vemos el martes que viene a las 9 de la noche, que les digo algo.

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5: Bueno, ¿cómo andan? Aquí estamos en una nueva edición de No tan aliados. ¿Cómo le va, Pedro Lacur?
6: ¿Cómo le va, Mariano?
5: ¿Emocionado?
6: Bastante, ¿sí? Sí. Estoy contento por haber podido ver los goles del partido antes de estar aquí con ustedes.
5: Se acaba de despedir el extraterrestre, Lionel Messi.
6: Impresionante.
5: En el Estadio Monumental. ¿Cómo le va, Abigail Contreras?
7: Muy bien, también. ¿Bien? Un poco emocionada con para despedida de Messi.
5: Yo vine tocando bocina con el auto por las calles de Buenos Aires, con el gol de Messi, sobre todo. El gol de penal de Messi contra Benín esta noche.
6: Mirá que hay goles y goles de penales, ¿no? Fue un golazo. La verdad que fue un golazo.
5: La clavó en el ángulo. Venía a dar dos penales en el Mundial, entonces el flaco no se podía permitir fallar, ¿no?
6: Un partido de despedida no puede errar el gol.
5: Bueno, hemos visto hoy durante toda la jornada de despedida de Lionel Messi, fue impresionante la manifestación de la gente, ¿no? No solamente en el viaje de la selección desde el predio de Ezeiza hasta el Monumental, que salió a la Richeri, a la General Paz, casi como...
6: Como aquel 2022.
5: Como aquel 2022, un poquito menos de gente, pero muchísima gente igual, ¿no?
7: Bueno, también recordemos que cuando fuera al Mundial, Messi no estuvo para toda esa recorrida, que hizo parte del plantel y que también la gente los recibió. Entonces,
5: la de este Mundial, la del último Mundial.
6: Sí, quedó, claro, eso también es cierto, ¿no? Había quedado medio pendiente, porque todo el mundo esperaba que la selección viniera a la Argentina y
5: hubiera algo de fiesta.
6: Un poquito, por lo menos, de festejo, pero no pasó, ¿no? Entonces...
5: Esta noche Messi, en el discurso final, fue interesante porque en algún punto blanquea qué pasó en esa final del Mundial, ¿no?
6: Así instantes.
5: Él dice, agotamos las piernas y nos agotamos emocionalmente en la semifinal con Inglaterra.
6: La versión oficial, ¿no? Porque viste que hubo rumores también.
5: Un montón.
6: De todo tipo, pero digo, también se decía eso. Había jugadores que habían dicho esto, ¿no? Que se habían quedado sin resto. Cierto, tuvieron un partido más, si contás los minutos, un partido más que España, ¿no? Argentina en esa
5: final. Claro. El octavo partido completo.
6: Sí, complejo. ¿No? Pero fue la versión oficial por parte de Messi.
5: Y otra frase de Messi esta noche... Tiró en el medio del discurso, ya casi redondeándolo, dijo, porque hay gente que quiere que le vaya mal a la selección.
6: Hay que ser unidos como grupo, porque siempre hay gente que...
5: ¿Interpretaciones?
6: Interpretaciones de todo tipo también hay, ¿no? Sí. Yo igual, para leerlo de manera lo más, ¿cómo podemos decir? Menos maliciosa posible, digo, tiene que ver con la carrera también de Messi, ¿no? Le costó mucho a Messi. Vos decías recién, hace un rato, en tu publicación, que estuvo muy buena, la de lo que escribiste en Instagram.
5: Me despedí por las redes de
6: Messi. Se sobrepuso al gen argentino. Quizá porque lo tiene adentro, ¿no?
5: Entonces, lo tiene adentro.
6: El gen argentino del exitismo, bueno, a Messi le costó mucho ganarse el argentino.
5: Si ese gen no lo tenés, te voltea.
6: Claro.
5: Te voltea, porque esta cosa de que sos un fracasado hasta que no ganás, ¿no? Y había mucha gente anti-Messi aquí en la Argentina. Tenemos un video de un gol que él convirtió en el 2012, que...

0: partir de ahí nace ese recuerdo de Messi. Todavía no estaba tan instaurado el Messi actual, ¿no? Pero bueno, a ver si lo podemos ver ahí.
1: ¿Por qué no? La frutilla del postre puede ser. Sí. ¡Messi! ¡Golazo!
0: El que relata es Walter Nelson.
2: ¿Esto es 2012 o 2014?
0: 2012.
2: 2012.
0: 2012. Junio de 2012. Mirá. Es el estadio MetLife de Nueva Jersey. No sé si no es el mismo donde se jugó la final del último campeonato mundial.
2: Esto fue un amistoso.
0: Sí, amistoso.
2: ¿No? 4-3.
0: Y él hace tres goles.
2: Tremendo.
0: El tercero es este, que es impresionante. Porque él gambetea primero, ¿se acuerdan? El número 3 de Brasil era Marcelo.
2: Marcelo.
0: Un crack, jugaba en el Real Madrid. Y lo dejó parado como un cono. Impresionante. Y después
2: la pipita.
0: Claro, y pateó desde 30 metros y la puso en el ángulo.
2: Impresionante.
0: Yo en ese momento, que todavía había alguna duda sobre Messi, en ese gol me convenció.
2: Acá te ganó.
0: Me ganó por completo. Ya me hice un mesista auténtico.
2: Se ganó tu corazón.
0: Y a partir de ese momento... ya no me quedé callado cuando lo criticaba.
2: Claro.
0: Ya en las reuniones, cuando alguien saltaba y decía, no, ¿por qué te juega en España? Acá no juega. Ahí ya no me quedé más callado.
2: No canta el himno.
0: Este gol fue, para mí, el momento clave de... Bueno, yo me hice hincha de Messi.
2: Increíble.
0: Sí.
2: No, y aparte un golazo, ¿no?
0: Impresionante.
2: La clava al ángulo.
0: Sí.
2: Sí. Impresionante.
0: Bueno, y tenemos a Lucila Marín, nuestra compañera de Notan Alliance. Parece que está... en el Estadio Monumental. Vamos a ver si es cierto.
2: Tenemos el corresponsal. No.
3: Mucho, porque justo están pasando, no sé si están caminando por ahí.
0: Sí.
3: Dando la vuelta. Que no sé qué estará sacando, saliendo esto, porque no. Pero bueno, creo que está pasando ahora en la calle.
0: Bueno, ¿se emocionó ahí? ¿Escucha algo o no?
3: Sí, dando mi papá.
2: Qué bien.
0: Bueno, espectacular ahí la tenemos.
2: Parece la tribuna alta, ¿no? Está en la...
0: Está en una de la platea de la segunda bandera.
3: Ahí ven, a la vuelta, recién terminaron de cantar, habló hace unos minutos, está todo bastante emocionado, la verdad.
0: Bueno, bien, Lucila, ¿y cuál fue el momento que más la emocionó en este partido? ¿Se escucha algo?
2: Está difícil, ¿eh?
3: Hay mucha gente, no se podía mover en la cancha.
0: Sí.
3: Estaba todo bastante colapsado, de todas las edades, estaba realmente llena.
0: De hecho, dicen que hubo más de los 86.000.
2: A más de la capacidad.
3: El momento de River fue muy emotivo. Y después el himno, la verdad que también fue impresionante. Vieron que entró un veterano con la bandera de Malvinas, así que fue tremendo también ese momento.
0: Sí, estuvo muy bueno, es cierto. Bueno, Lucila, gracias por por salir de cronista hoy desde el Estadio Monumental. La podemos hacer de River ya que estamos.
2: No seas malo porque
4: no
2: va a quedar como que te va, como que otorga lo que estás diciendo.
0: No, pues no puedes escucharlo. Bueno, espectacular la despedida de Messi, ¿no? Decían que había llegado a las 90.000 personas en la cancha de River.
2: Un montón. Después de la reforma, porque antes entraban unos 60.000, ¿no?
0: Sí, ahora entran 86.000, pero por lo que está mostrando Lucila ahí, están uno al lado del otro. Sí.
2: Sí, es impresionante. La cantidad,
0: ¿eh? Y me parece que hasta en los pasillos hubo en todos lados,
2: sí,
0: ¿no?
2: Sí.
0: Hubo imágenes incluso de que han bajado una puerta y entrado la fuerza en una de las plateas.
2: Mira vos, bueno,
0: no eso podía se verá.
2: Faltar, ¿no?
4: Bueno. Sí, pasen otros partidos, ¿por qué no pasarían la despedida de Messi? Tal
0: muchísima cual. Gente que queriendo ver ese partido final de Leo Messi, ¿no?
2: Impresionante.
0: Gracias, Lucila. Gracias. Bueno, hay números de Leo Messi para tirar para arriba, pero vamos a ver si
2: de todo hay.
0: Vamos a tirar algunos porque los merece. Es el jugador con todos los récords en la selección argentina.
2: ¿Tiene todos?
0: Todos. Todo lo que se te ocurran, él los tiene. Él jugó 208 partidos con el de esta noche en la selección. Es el máximo goleador. Hizo 126 goles con el penal que comentamos hoy.
2: Entre todos los partidos, sean oficiales, amistosos, todos.
0: Todos, 126 goles Leo Messi de la selección. Es el máximo asistidor. Hasta esta noche tenía 68, vamos a poner a 70, porque hoy hizo dos asistencias de gol. Es el que más capitanías tuvo, 148 capitanías en la selección argentina. El que más partidos ganados, 135.
2: Ese es interesante, ¿no?

0: 135 partidos hay que ganar con la selección, ¿eh? El que más mundiales jugó, 6 mundiales.
1: Eso es un hito, la verdad.
0: Eso es increíble.
1: Llegar a la edad que tiende a jugar un mundial, bueno, y cómo lo jugó y a la instancia, ¿no?, en que llegó.
0: Y cómo lo jugó. Y el máximo goleador de mundiales de Argentina, 21 goles. Y el que más finales disputó con la selección de Argentina, 11 finales. 11.
2: Es mucho,
1: un montón.
0: Finales, ¿no? Sí. Último récord de Leo Messi que vamos a comentar hoy, esta noche. Partidos jugados en la Copa América, 39. Nada, se fue una leyenda. Increíble. Una leyenda completa.
2: Imposible de superar, ¿no? Imposible de superar en términos estadísticos.
0: Sí.
2: Porque, ¿qué tiene que pasar? O sea, literalmente, decía, lo escuchábamos a Messi diciendo, pasaron 20 años. 20 años, un 20. Jugador de fútbol.
0: Sí, sí, sí.
2: O sea, no existe.
0: 20 años.
2: O sea, no existe un jugador de fútbol. Salvo que entremos en la etapa, ¿no? Ahora, si Peter Thiel logra el transhumanismo y todo lo que puede llegar a venir en el siglo XXI, bueno, capaz puede haber un Messi más fácil.
0: Usted le pone una ficha, no. Le pone una ficha a Peter Thiel, ¿eh?
2: No,
0: lo tiene presente, lo tiene presente.
2: No sé si es bueno tampoco eso, ¿no?
0: No sé.
2: Si de repente todo trasciende y terminamos con superhumanos.
0: Bueno.
2: Pero Messi es casi un superhumano.
0: El que estuvo muy contento parece ser Chiqui Tapia, no solo por lo que dijo Messi en el discurso final, sino también porque apareció Messi con unos anteojos oscuros en la concentración de la selección argentina. Tenemos la imagen ahí para ver. Iguales a los del Chiqui, casi como si lo estuvieran haciendo un guiño.
2: El Chiqui Tapia en las redes es realmente un influencer, ¿eh?
0: Sí, total, ahí lo tienen, miren, ahí en el predio.
2: Aparte, de la no sé qué opinan ustedes del nuevo look de Messi. A mí me gusta, ¿eh? Pelito un poquito más largo, un poco barba un poco más largo.
0: Un poco me dejé estar un poquito.
2: Parece dejado, sí, bien, sí. Pero si un poco lo cuidás un poquito la barba, está bien.
1: Cuidado.
2: Mirá la facha.
0: Es más cool.
2: Sí.
0: Bueno, tiene su onda, sí.
2: El Chiqui, sí, bueno.
1: Está bien, nueva etapa.
0: Y el Chiqui hoy llegó a ponerse pantalones cortos y botines. Quería jugar el tipo.
2: Porque no se entraba el Chiqui hoy, ¿eh?
0: Y hubo una parte monumental que lo puteó al Chiqui, vamos a decirlo, ¿no? Chiqui Tapia botón, le tiraron.
2: Y es un personaje, sí, obviamente polémico, ¿no?
0: Sí, sí, claro. Sí.
2: Que el otro día lo pensaba en relación a Grondona.
0: Sí.
2: Grondona logró durante toda su vida y su carrera, ¿no?, como dirigente, mantener un halo así, el halo más mafioso, ¿no?, que le permitía cierto respeto, por no decir miedo. Yo creo que al Chiqui se le anima más.
0: No le avanzaban públicamente.
2: Exacto.
0: ¿No?
2: Sí.
0: A Chiqui no. Chiqui perdió esa protección.
2: Exacto. Pero tiene un poder bastante parecido al que tenía Grondona.
0: Sí, lo tiene. Messi también se despidió de su camiseta, la camiseta número 10. Y eso también, hay un video que queremos mostrar que es espectacular, de Messi despidiéndose de la 10 de la selección argentina.
2: A ver
0: si lo tenemos.
2: Porque va a seguir habiendo 10, porque sucede.
0: No, eso sí, eso.
2: Ah, bueno.
0: Scaloni ya dijo que va a haber un designado número 10.
2: Bien.
0: ¿Sí? Que por ahí estuvo hoy en el partido, ¿no? Tal vez uno de los goles fue un pase de Messi y un gol de Nico Paz.
2: Nico Paz. Golazo de Nico Paz.
0: ¿No?
2: Es como, zurda.
0: Si le hubiera dado la posta, vamos a ver ese video.
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0: La cuelga y se va. Está entre la camiseta oficial y la que jugó esta noche la selección argentina y lo maneja Leo Messi, ¿no?
2: Veía el gol de Serbia y Montenegro, me lo acuerdo como si fuera ayer, boludo.
0: Eso fue en el Mundial.
2: 2006.
0: Ah, el primero.
2: El primero, cuando entra en el segundo tiempo, una goleada histórica.
0: Sí,
2: el famoso gol de todos los toques.
0: El
2: de Cambiaso.
0: Sí, ese gol fue traído.
2: Golazo.
0: Esa selección era increíble.
2: La de Pekerman.
0: Increíble. Lástima que, bueno, nada.
2: No, pasaron algunas cosas.
0: Perdimos en los penales con Alemania,
2: sí,
0: esa vez.
2: Sí.
0: Pero era una gran selección de fútbol. Bueno, Leo Messi. No hay muchas cosas más que decir que agradecerle, ¿no?
2: No hay nada que decir. No hay nada que pedirle a Messi.
0: Nada que pedirle.
2: Me pregunto cuál va a ser su futuro, ¿no? Y por lo que viene diciendo, por lo menos en algunas.

0: entrevistas que dio, se va a dedicar al sector privado, podemos decir así, ¿eh? Sí, no parece que fuese a tener ganas de ser técnico, por lo menos por ahora, ¿no?
1: Pero si vos lo escuchás hablar, es un futbolero nato, ¿no?
0: Sí, sí.
1: Es cierto que en los últimos años hizo muchas inversiones, clubes de fútbol compró hasta marcas de vino, compró, uh-huh. ¿no?
0: Y que vio a Miami da cuenta un poco también de cuál es su hoja de ruta.
1: Bueno.
0: Y todo lo su relación con Beckham, ¿no? Hay un montón de cositas ahí.
2: Bueno, pero va a ser conectado por el lado del deporte, ¿no? Con los hijos, que ya eventualmente pueden empezar a jugar.
1: Vieron, hay uno de los hijos que es casi tan alto como él, el más grande. Bueno, gracias, Leo Messi.

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2: Bueno, mientras despedimos a Leo Messi, y le decimos que lo vamos a extrañar, por supuesto. La Corte Suprema de Justicia decidió meterse en problemas, Pedro. Sí. Porque lo decidieron, ¿no?
3: Decidieron meterse en problemas, sí. ¿No? Esto fue hace una semana, hace ya una semana, porque sí. Lo hablamos acá, sí, si mal claro. No recuerdo. Pasó Marte muy pasado. Rápido. La intervención, ¿no?, de la Corte respecto de el artículo, ¿no? Primero el amparo, ¿no?, uh-huh. De esta organización de excombatientes de Malvinas, que quedaron corridos, ¿no?, en esa, en su validez, sí, por parte de la Corte, y la ley de tierras, derogada por el DNU 7023 de Milei, tiene vigencia.
2: Bien.
3: No, la Corte no se no dijo nada respecto al fondo de la cuestión, sino simplemente de el amparo de este grupo, ¿no?
2: Fue casi un fallo burocrático, pero que habilitó de vuelta la compra de tierras a extranjeros.
3: Sí.
2: Hoy cualquier extranjero puede venir y comprar.
3: Y no solamente eso, sino que habilitó, te diría, a la oposición a avanzar en el Congreso, que eso lo vamos a hablar después,
2: sí,
3: con el tratamiento, ¿no?, del posible rechazo de este denuncio que te digo, ¿no? Pero ¿qué pasó? La semana pasada fue muy desconcertante el fallo para el gobierno. Vos hablabas el miércoles de la semana pasada con varios representantes del oficialismo en Casa Rosada y te decían, esto la verdad que no nos beneficia en nada.
2: Claro.
3: Pensándolo en términos coyunturales, ¿no? Porque realmente tenían una agenda muy bien demarcada de cómo iba a ser el debate respecto al presupuesto 2027. Uh-huh. Milei en París con 13 gobernadores, 12 gobernadores y Jorge Macri. O sea, estaba todo ordenadito y de repente vino la Corte con un tema que se suponía que ya estaba,
2: es decir,
3: superado. Sí,
2: si alguien pensaba que la Corte le estaba dando en la mano al gobierno, o sospechaba eso, tenía alguna suspicacia, el gobierno no lo tomó así.
3: No lo tomó así, por lo menos hasta la semana pasada. Mira, ahí tenemos, bueno, hoy lo que hubo fue una marcha,
2: sí,
3: como decir, a la Corte Suprema, es decir, a los tribunales de Talcahuano.
2: Ahí están las caritas de los tres jueces de la Corte.
3: Y ahí están los tres, ¿no? Carlos Rosenkrantz, Rosati y sí. Lorenzetti.
2: Sí.
3: Hubo una protesta.
2: Cipallo vende patria, dice la
3: canción. Sí, sí, sí. Cipallo vende patria. O sea, sí. Corta la bocha,
2: corta
3: como
2: la
3: diría.
2: Sí.
3: La protesta esta empezó a gestarse a partir del fallo de la semana pasada y participaron las dos CTA, ¿no? Como grandes aglutinadoras, sí, dentro del reclamo.
2: ¿Aglutinaron mucho?
3: No tanto.
2: No tanto.
3: Pero se juntó.
2: Se apuraron los muchachos.
3: Se juntaron, sí, las organizaciones de izquierda,
2: sí,
3: que sí movilizaron. Entonces, por lo menos hubo un acto con dos, en realidad, escenarios, porque bueno, esto fue así, hubo dos escenarios,
2: dos escenarios.
3: Acto de la CTA, un acto de la izquierda.
4: Eran pocos y divididos.
2: Es como el Lollapalooza de la Corte, digamos.
3: Sí, ahí tenemos, mirá, ahí hubo algunos carteles bastante ingeniosos.
2: Sí, está bueno ese cartel, ¿qué decías?
3: Hay un perro arriba,
2: sí,
3: un perrito, y dice,
2: sí,
3: fuera Milei. A la cucha con Conan y los jueces
2: bien.
3: También.
2: Bien.
3: Todo adentro,
2: el
3: ¿no?
2: ingenio argento, vamos.
3: Sí, sí. Después tenés otra, había carteles que decían las Malvinas son argentinas.
2: Sí.
3: Y la Argentina también.
2: Y la Argentina también.
3: Claro, no,
2: bien.
3: Un poco.
2: No la vendamos la Argentina.
3: Por supuesto,
2: sí,
3: por supuesto.
2: Sí.
3: Y esto todo organizado por las organizaciones que lo que están planteando de cara a la semana que viene, porque va a haber una sesión importante, el 15.
2: Uh-huh.
3: Están planteando movilizar también el 15, ¿no?
2: Sí.
3: Pero te agrego una cosita más, vinculado a la previa de esto. Yo te decía recién que el gobierno la semana pasada se mostró bastante sorprendido con el fallo. Vos decís, bueno, pero es un fallo que es a favor de lo que vos,
2: claro,
3: estabas pidiendo.
2: Lo que venías planteando.
3: Es cierto que fue muy traumático, uh-huh, lo que pasó en agosto con el capítulo de la ley de tierras en la ley de inviolabilidad de la propiedad privada.
2: Sí.
3: Para el gobierno fue un traspié, para Sturzenegger.
2: Hubo una marcha fuerte, recordemos.
3: Sí, sí, exactamente. Pero ¿qué pasó este mediodía? Nos sorprendimos ahí en Casa Rosada también, porque hoy, bueno, martes, conferencia del vocero Adrián Rabier.
2: Sí.
3: Y el vocero se despachó con una defensa cerrada, no solamente del DNU, diciendo que sería un retroceso para la Argentina ir para atrás, ¿no?
2: Claro.
3: Con el DNU 7023,
2: porque
3: de la
2: hay
3: regulación
2: otras cosas,
3: de la economía,
2: ¿sí?,
3: etcétera, sino también una defensa de la propia derogación de la ley de tierras.
2: Ah.
3: O sea, empezó con argumentos muy parecidos, y tenemos el clip para verlo,
2: sí,
3: muy parecidos a los que sostenía Patricia Bullrich en agosto. ¿Se acuerdan que en agosto Patricia Bullrich se puso al hombro la defensa, ¿no?, de esa
2: antes de que se
3: le
2: complicaran los números.
3: Claro, y la posibilidad de que extranjeros compren tierras en la Argentina. Y tenemos a Javier, lo que le respondió un colega acerca de la ley de tierras.
2: Usted estuvo hoy en esta marcha.
3: Yo estuve en la marcha, lo dije, ¿no? Las fotos estas son mías, producción propia.
2: Fuera jueces, ¿qué dicen? Fuera jueces.
3: Fuera jueces corruptos, nunca, nueva Corte Suprema ya, ojo con eso.
2: Sí.
3: Están planteando ya un debate que también, ¿no? Hay que ver qué sucede de acá al año que viene con el tema de la composición de la Corte. En principio es una Corte incompleta.
2: Dependerá, son tres solos. Dependerá un poquito del panorama político.
3: Exactamente.
2: En la Corte también, ¿no?
3: Se acuerdan que había un debate para la ampliación de eso, ¿no? Pasar a ser incluso para que haya más mujeres, ¿no? De las que tiene que haber. Pero bueno, si no tenemos el video de Javier, vamos.
2: No, hay una cosa que yo te quería plantear también de la Corte, mientras esperamos el video, Pedro. Hubo hoy la Corte, que ya había salido a pedir explicaciones, a dar explicaciones, no a pedir, sino a dar, con un raro comunicado.
3: Eso fue fuerte.
2: Con un raro comunicado tratando de explicar qué había hecho con el fallo este de la ley de tierras, sin membrete de la Corte, digamos, era un comunicado
3: un mensaje
2: circuló,
3: de WhatsApp.
2: Sí, que circuló por WhatsApp, pero bueno.

0: Evidentemente hay un lío importante ahí en la interna de la corte, algunos de los jueces no estaba al tanto. Bueno, hoy sortearon dos conjueces para tratar, digamos, una aclaratoria que le piden una asociación ambientalista, comunidades indígenas, dos comunidades indígenas y una legisladora, Magdalena Odarda, sobre si, que habían planteado una acción colectiva, sobre si el fallo de la semana pasada también los involucra a ellos.
1: Exacto.
0: ¿No? También se los estaba denegando a ellos. Los dos jueces que salieron sorteados, que van a ser conjueces, son Diego Barroeta Beña, de la Casación,
1: conocido,
0: sí, claro. Muy conocido, y Juan Ignacio Pérez Cursi, de la Cámara Federal de Mendoza. Es decir, estos dos se suman a los tres de la Corte y van a ser cinco los que van a votar sobre esta aclaratoria. ¿Será la oportunidad que tiene la Corte para compensar un poquito, me pregunto?
1: Hay que ver, ¿no? Porque yo creo que la Corte realmente lo que hizo la semana pasada lo hizo convencida, bueno, ¿no? De lo que había pasado.
0: Vamos a ver qué teoría se impone. Vamos con el video de Javier.
2: Si hubiera alguien queriendo comprar una reserva histórica o un parque nacional, no lo puede hacer. Esto no está en riesgo. Lo que se trata con esta ley es que pueda haber inversiones reales en tierras argentinas, como ha pasado a lo largo de toda nuestra historia y como está plasmado en nuestra Constitución, y que eso de ninguna manera pone en riesgo nuestra soberanía. Yo creo que los argentinos lo tienen que tener muy en claro, porque la oposición, en muchos de los planteos, con buenas o malas intenciones, ha confundido mucho a la gente respecto de este tema. O sea, vender una tierra en la Patagonia no significa que esa parte de la Patagonia deja de ser argentina.
1: Bueno, clarísimo, ¿no?
0: Sí.
1: Clarísimo el argumento.
0: Sí, sí.
1: La pregunta del colega, que en ese momento no me estoy acordando el nombre, era si después, eventualmente podía venir un extranjero y comprar Tucumán, dijo.
0: Claro.
1: Una provincia. Esto es un debate que me parece que va a continuar y no se va a pagar, porque justamente me sorprendió mucho el énfasis que puso Javier en el concepto de que los extranjeros que compren tierras en Argentina no son gente mala, ¿no? Gente que venga a apropiarse de la soberanía argentina.
0: Y otra cosa que aclaró es que las tierras en zona de frontera, ¿no?
1: Exacto.
0: Que no pueden comprar la zona demarcada como frontera. Bueno, son demasiadas aclaraciones que tiene que hacer el gobierno, que se ve involucrado nuevamente en esta discusión, que ya había perdido y que si evidentemente no activa, la va a volver a perder. ¿No? Porque creo que la sociedad argentina tiene bastante saldado que piensa respecto de la compra de tierra por parte de extranjeros. Bastante saldado.
1: Sí, sí. Sí, se notó mucho en agosto, ¿no? El 6 de agosto, sí, o sea, el hecho de que hayan tenido que bajar ese capítulo. Demuestra en un clima como veníamos hablando, ¿no?, de la selección, ¿no?, en un clima que llevó también a que ese debate sea más favorable a los que estaban a favor de sostener esa ley.
0: Bueno, que sepan los jueces de la Corte que se pusieron en problemas con este fallo, que los estamos mirando y que en realidad la sociedad argentina los está mirando.
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20: Bueno, pasamos de la Corte Suprema al Congreso de la Nación, donde hay, Abigail, negociaciones para sumar diputados, opositores y eventualmente algún aliado del gobierno que esté medio molesto a la mega
21: siempre
20: sesión.
21: Siempre hay alguno que se puede sumar, ¿viste?
20: Siempre hay alguno. Siempre hay uno. Hay que saber tocar la puerta indicada. A la mega sesión opositora prevista para el 15 de octubre.
21: El 15 de octubre.
22: El jueves que viene.
21: Exacto. Y sí, por ahora la prioridad es conseguir el quórum, ¿no? Que todavía no lo tiene garantizado la oposición. Vieron que hubo varios intentos de avanzar con proyectos de endeudamiento, morosidad, que es uno de los temas que se va a tratar en la sesión, y no se logró avanzar hasta ahora.
20: 129, ¿no? Tienen que juntar.
21: Exactamente. Y nunca llegaron a ese número, pero bueno, vuelven a intentarlo. Y ahora están bastante cerca de esa cifra, pero igualmente todavía tienen que convencer, por lo menos algunos diputados, que responden a gobernadores.
20: ¿Cuán cerca están?
21: Y más o menos hay cifras más optimistas que dan más cerca de los 129, como que faltarían 4 o 3 legisladores, pero las más certero es que están alrededor de 120 diputados asegurados para el quórum.
22: O sea, faltan 9.
21: Faltan 9. Eso. Que parece poco, pero siempre termina costando ese último tironcito.
20: Y estos muchachos que estamos viendo, gobernadores ahí en YouTube.
22: Hay un par que tienen unas bandas.

0: Y después
1: Pasalacua,
0: que también es... Y fue bastante dinámico. En un momento parecía mucho más aliado del gobierno y ahora parece que está más del otro lado.
2: En realidad el aliado era Rovira, ¿no?
0: Y Pasalacua acá hacía, tenemos el experto.
2: Hacía lo que Rovira quería.
1: Caído en desgracia, Rovira.
2: Exacto. No, la postura, claro, la postura ahora es... El otro día fue Axel a Misiones y fue como casi... Forma parte del movimiento
1: Nacional
2: Derecho al Futuro.
1: De campo popular.
2: Sí, claro, sí. Es un giro radicalizado.
1: Bueno, sí, más peronizado, vamos a decirlo, más que radicalizado. Y el sexto gobernador que está ahí en pantalla es... ¿Quién es?
0: Jalil.
1: Raúl Jalil, de Catamarca.
2: Ese sí, también aliado. Bien. Yo creo que más Jalil es más aliado
1: más que Jaldo,
2: del gobierno,
1: sí.
2: Más que Jaldo.
1: Sí.
0: Suele defender bastante el programa económico, digo, cuando va a alguna exposición, es como que también se está pasando un poco a las filas libertarias.
1: Es tan cercano al gobierno que el peronismo ya decidió que va a jugar con un Sadi. Gustavo Sadi, el intendente de la capital de San Fernando del Valle de Catamarca, va a jugar con él en la selección del año que viene con tal de, digamos, complicarle un poco la vida a Jalil.
0: Y eso también está complicando ahora en el Congreso, ¿no?
1: Sí.
0: En parte él tiene algunos diputados que responden a su figura, pero el tema es si él no va a renovar el año que viene, ¿qué tanto poder tiene para bajar línea a esos legisladores?
1: Claro.
0: Entonces, a esto también nos lo pone un poco en aprietos a él.
1: Lo que decís es que los diputados de Catamarca están pensando a quién le responden.
0: Exactamente.
1: ¿No? Y si van a sobrevivir ellos también.
0: Más vale. No, y en Porco, ahora con la ley de tierras, esta cuestión de Jalil, esto es aliado del gobierno, quiere apoyarlo y demás. Pero, ¿qué va a pasar en la votación? Es bastante incierto. Es más, se dice que los diputados de Catamarca van a votar, van a dar quórum y eventualmente van a votar para derogar el DNU.
2: Sería fuerte, ¿no? Que la oposición logre tirar abajo el DNU 70-23, ni más ni menos.
1: Sí.
2: Que quedó,
1: yo
2: me acuerdo, en marzo del 2024 fue la votación en el Senado. Que lo rechaza, o sea, el Senado rechazó.
1: Bueno, miren qué contiene ese decreto aparte del tema de tierra. Tiene la ley de alquileres, tiene obras sociales, prepagas, tiene acceso a internet, la ley de góndolas, la ley de abastecimiento, el cumbre argentino y toda la parte de comercio exterior.
2: Y te agrego más.
1: Todas las cosas que fue desregulando, claro, Sturzenegger.
2: Tema que le interesa mucho a Pasalacua y a Misiones. La desregulación del INIM, del Instituto Lázaro Mate, que le quitó absolutamente todas las facultades. Y eso complicó un montón a todo lo que es el mercado cerbatero.
1: Voy a hacer una pregunta a Abigail, que no me la esquives, ¿eh? ¿Qué pasa con Provincias Unidas? ¿Para dónde va a jugar Provincias Unidas?
2: ¿Existe?
1: Todavía existe, parece.
0: Yo creo que el nombre es hasta un poco irónico, ¿no? Porque lo que menos tiene ese bloque es unidad, porque suelen votar dividido y ahora con el tema del DNU parece que se va a repetir un poco esta fragmentación.
1: Sí.
0: Porque hay parte de los diputados que se sumaron a la convocatoria de la sesión para el 15, como por ejemplo Lustó, los radicales que abandonaron el bloque de la Unión Cívica Radical, y también Esteban Paulón, del socialismo. Pero después tenemos a los que responden a los gobernadores, en particular, como veíamos hace un ratito, a Yarlora y a Puyaro, que no se sabe muy bien qué van a hacer. Y ahí hay una cuestión importante. Scalia es la presidenta del bloque y todavía no sentó posición. No firmó la convocatoria, no dijo si iba a dar quórum. Todavía es una incógnita y es quien lidera esa bancada. Entonces, de vuelta, suele pasar esto de que dan como una suerte de libertad de acción, pero no se entiende como un bloque en todas las votaciones. Repite este accionar de ser dividido, dividido.
1: Claro. Y hay otro bloque, Argentina Federal. Ese bloque es más, los misioneros están ahí, por ejemplo.
2: Los salteños.
0: Exacto, y ahí también pasa un poco lo mismo, ¿no? Porque los misioneros ya dijeron que van a dar quórum, que van a avanzar con la derogación del DNU, si lo pueden tirar. Pero los salteños también, sigue siendo una incógnita. Sáenz es un aliado del gobierno. Bueno, hoy estuvieron en Salta.
2: ¿Qué tipo aparece la guitarrita, te aparece nuevo con la guitarrita y le tenés que hacer pasar, ¿viste? Como buscar Caputo.
1: ¿Te acordás cuando Caputo, el mago de Krem, le hizo pasar la Casa Rosada? Lo abrazó incluso.
2: Sí.
1: Entró con la guitarra y todo.
2: Increíble. Esa escena es increíble.
1: ¿Y los libertarios a todo esto? ¿Cuál es la estrategia para evitar la sesión opositora?
0: Y hay una cuestión que están un poco negociando, que es la posibilidad de hacer una reforma a la ley de inviolabilidad de la propiedad privada, que ya estuvo aprobada en el Senado, pero...
1: Cambios.
0: Claro, sumarle alguna reforma, ¿no? Antes de que llegue a tratarse en el recinto en diputados, y que ahí se

0: ponga algún tipo de límite a la venta de tierras a extranjeros. Eso es lo que están negociando, es lo que presionan también algunos diputados, por ejemplo en el MID, que tampoco sentaron todavía posición del todo. A priori no quieren acompañar la sesión, justamente por todas estas otras normativas, ¿no?, que se derogarían.
1: Con sago a la cabeza, ¿no?
0: Exactamente. Pero bueno, todavía tampoco... Recordemos, ahí vos decías también lo de sago, que él era el presidente del bloque cuando se momento. Aprobó, cuando pasa este de nuevo.
2: Sago era presidente del bloque, después no lo fue más ahora, es Cristian Ritondo del lado del PRO, y ¿quién quedó? Bornaroni y los libertarios. Bueno,
1: sobreviviente.
2: ¿Pronóstico para la sesión opositora la semana que viene?
0: Y por ahora un poco complicado. Yo la veo complicado, pues siempre están cerca del número, pero esos últimos votos o legisladores que le faltan... terminan por tirar todo abajo.
1: Difícil llegar al quórum.
0: Difícil llegar al quórum, directamente.
1: Directamente, ¿no? sí, porque es una sesión fuerte para el gobierno.
0: Y morosidad, todo el tema de la emergencia en discapacidad, para ver si se prorroga un año más, y por supuesto lo que más preocupa al gobierno, que es el DNU.
2: Bueno, hubo hoy también, gracias a Abigail, veremos si ese pronóstico reservado se convierte en otra cosa para la oposición, ¿no?, que necesita también dar un golpe de efecto ahí en la Cámara de Diputados. Hubo un fallo hoy sobre las universidades, un tema que venimos siguiendo muy largamente aquí en No Tan Aliados. Un fallo favorable a las universidades, cosa que festejamos. Recuperamos a Lucila Marín, que salió de la cancha después de ver a Messi, y ahora va a hablar de las universidades. Lucila,
3: ¿escuchan? ¿Cómo andan? ¿Me escuchan? Ahora sí, yo los escucho perfecto. Eufórica. ¿Ustedes?
1: Sí. Perfectamente.
2: Bueno, contanos qué sacó la justicia hoy respecto a las universidades.
3: Bueno, como bien adelantaban, hoy finalmente hubo sentencia de fondo. Recordemos que el plano judicial se activó hace ya bastante, cuando el gobierno promulgó la ley pero nunca la aplicó. Entonces ahí los rectores acudieron a la justicia y empezó a avanzar la cautelar, que obligaba a actualizar solamente salarios y becas.
2: La perdimos a Lu.
1: Por fin un fallo de fondo de la Corte, ¿no? Porque justamente estábamos diciendo.
2: No, pero este es del juez Cormick.
1: Ah, está.
2: Es un fallo de un juez federal. A ver, Lucila.
1: Listo.
3: ¿Ahí me escuchan?
2: Ahora sí.
3: Ahí está. Bueno, como decían, entonces finalmente hoy hubo fallo de fondo. Cormick consideró que era inconstitucional el decreto del gobierno, donde básicamente decían, al igual que pasó en discapacidad, que si no aclaraban las partidas, no se podía implementar esta ley, ¿no? Por el presupuesto que implicaba. Entonces consideró que al hacer ese decreto era como si fuera un veto, finalmente, y un mecanismo que no está incluido en la Constitución.
2: Claro, un veto ilegal, porque no era un veto, ¿no? Lo hacían de hecho.
3: Exacto. Por eso declaró inconstitucional ese decreto por el cual el gobierno promulgó la ley, y una vez más falló para que la apliquen inmediatamente. Hay que ver cómo sigue, ¿no? Obviamente el gobierno ya adelantó que va a apelar. Los rectores, por su parte, a la vez están pidiendo por el presupuesto del año que viene, porque tampoco contempla la ley el presupuesto que presentó el gobierno. O sea, ellos calculaban seguir incumpliéndola.
2: Los rectores, mañana, Lucila, eso, van a, ma,
3: sí,
2: van
3: iba
2: mañana.
3: A decir eso. Mañana tenían reunión, ellos suelen hacer reunión plenario, ¿no?, de rectores, y mañana la trasladan a Plaza de Mayo para... En protesta, digamos, en reclamo, para una vez más pedir por la ley. Y también vale aclarar que la marcha sigue firme, o sea, no es que cambió a partir de este fallo, sino que todas las fuentes universitarias coinciden en que hasta que el gobierno no cumpla, se va a mantener.
1: El próximo 15, el mismo día de la sesión, virtual sesión diputada. Sí.
2: O sea que ese día va a ser como el día político del año, yo diría, ¿no?
1: Hay mucha expectativa de las organizaciones que marcharon hoy a tribunales de que sea una marcha grande por todo esto, ¿no? Sí.
3: Bueno, las universidades en un principio habían convocado al Palacio de Tribunales, y cuando se empezó a armar esta fecha, que probablemente era la sesión que iba a convocar la oposición, la trasladaron hacia el Congreso, así que se suman a los descontentos.
2: Sí, Lucila, tenemos una imagen hoy de Leo Messi, que es el protagonista de la jornada.
3: Sí, que pasó por la UBA la mañana.
2: Sí, no por la UBA. La UBA pasó por la AFA, en realidad.
1: Claro, fue un acto de la AFA.
2: Y le dieron el honoris causa de la UBA. Está contento ahí, Leo.
3: Tiene foto con el rector, con Jacobiti, sí. Además. Con varios se llevaron su placa.
2: Escúchame, ¿me compras un pati que no comiste anoche todavía? ¿Puede ser?
4: ¿A cuánto está la coca?
3: Chicos, carísimo. 18 estaba dentro de la cancha.
4: Claro, ahora yo creo que debe estar rifándolo, ¿no? Ya se terminó el partido.
3: Un choreo.
2: Bueno, así choreo. Que la...
3: Mucha puteada al Chiqui Tapia.
4: Mirá, dato político.
2: ¿Cómo? Sí.
3: Mucha puteada al Chiqui Tapia, cantó mucho.
2: Lo comentamos. ¿Y vos qué hiciste? ¿Lo aplaudiste al Chiqui o lo puteaste?
3: No, se puteó. Fue raro, chicos.
2: Sí. Bueno.
3: Mucha falla de sonido, faltó un escenario. Con la que cobraron las entradas, una mejor organización.
2: Bueno, pero metieron el FanFest ahí en Ciudad Universitaria.
3: Sí, eso sí, es verdad.
4: Compensaron.
2: Cobraron como 100 lucas el FanFest, no es mucho también, ¿no?
0: Mucho, 100 lucas.
2: ¿Qué te dan de cenar? ¿Te dan el postre?
4: Es un montón, chicos.
2: Mucha guita, qué manera de levantar plata. Esto mucho con la despedida de Messi, ¿no?
3: Impresionante.
4: Bueno, se lo vio muy conmovido Messi hoy, en la entrega del honoris causa.
2: Sí. Y hoy cuando entraba a la cancha de River le gritaban, grande doctor, le decían, ¿no? Por el honoris causa de la UBA. Estaba contento el rector de la UBA y estaba también
4: el vice, ¿no?
3: El vice, sobre todo.
2: Claro. Bueno, Lucila, entonces el jueves que viene, marcha de las universidades y mañana los rectores, foto en Plaza de Mayo. ¿Se sacarán la foto con la Casa Rosada de fondo?
3: Probablemente.
2: Bueno, muchas gracias, Lucila.
3: A ustedes.
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10: Bueno, uno de los hitos políticos de los últimos días fueron las elecciones en Brasil, ¿no? Donde no se esperaba realmente una derrota de Lula da Silva, el presidente de Brasil, a manos de Flavio Bolsonaro, que es como, terminó siendo el ganador, pero en realidad fue casi como el descarte de la familia Bolsonaro, ¿no? No pudo ser candidato Jair, que está preso, no pudo ser candidato Eduardo, que está en Estados Unidos, no vuelve a Brasil para no caer preso. Y quedó Flavio. Uh-huh. Y Flavio la pegó.
11: Que hay que decir que, ¿no?, físicamente es el más parecido al padre, ¿no?
10: Sí.
11: Capaz que hasta incluso eso influye.
10: Pudo haber pasado.
11: Sí, sí. Lo que no cabe duda es que el bolsonarismo demostró que es una fuerza social en Brasil.
10: Sí, ¿no? que es más que una ultraderecha. Digamos, ya está instalada, ¿no? Sí, es otra cosa.
11: Sí, sí.
10: Es
11: sí.
10: Más incluso que los libertarios aquí en Argentina.
11: Sí. Sí, es como si, es mucho como más si fuese, claro, como si fuese que el macrismo, no sé, fuese acá,
10: claro,
11: realmente una fuerza.
10: Tuviera una continuidad.
11: Exacto. Política y social.
10: Que no está teniendo.
11: Que no,
10: ¿no?
11: La tuvo ni la va a tener. Eso es muy de clase, ¿no? El macrismo.
10: ¿Por qué decimos una derrota que duele, Pedro Abigail? Porque le dolió mucho al peronismo, ¿no? Los tres que estamos viendo ahí en esta foto, que está hecha con IA, vamos a decirlo, pero...
11: Están conmugidos como hoy
10: Enzo
11: Fernández. Están conmugidos,
10: están tristes, como Enzo Fernández viendo el final de Messi, ¿no? Uh-huh. ¿Que será el final de Lula? Tampoco se puede afirmar tan categóricamente porque Lula sobrevivió a muchas cosas.
11: Sí. ¿No? O sea, tiene sus 80 y algo, ¿no?
10: Sí.
11: Pero es
10: sí.
11: Un tipo que corre kilómetros y kilómetros, o sea, físicamente está como nuevo, ¿no?
10: Eso, y además es un tipo que perdió tres elecciones presidenciales y después ganó tres presidencias.
11: Sí. Sí,
10: entonces
11: sí.
10: Eso es un resiliente absoluto, ¿no?
11: Incluso te digo, hay que ver qué pasa en el balotaje. Obviamente que la tiene difícil, ¿no? Son tres puntos, sacó 45 contra 47 que sacó.
10: Sí, exactamente.
11: Pero bueno, el reparto de votos no le es muy promisorio.
10: No, porque todas las fuerzas que quedaron, las poquitas que quedaron afuera, son más de derecha que de centro y de izquierda, ¿no? Bueno, pero en el peronismo, que están en silencio todavía porque están masticando la bronca de la derrota de Lula, y con cierta tristeza también porque lo consideran el líder de la región, ¿no? He muerto Pepe Mujica de Uruguay, el que quedaba como el líder era Lula da Silva, ¿no? Bueno, Lula pierde. El peronismo evalúa un par de cosas que las evalúa puertas adentro y no las quiere salir a decir para que no les digan. Bueno, en realidad están interpretando a ustedes como quieren las cosas, ¿no?
11: Pero es información que tenés vos.
10: Es información.
11: Que no lo van a decir ellos, pero
10: es información.
11: Acá en Nota Negros lo tenemos.
10: ¿Qué anotaron ellos como lo que puede anticipar la elección de Brasil en la Argentina? La polarización extrema, ¿no? Lo que comentamos alguna vez aquí en NTA, de equipo A contra equipo B, y no hay otros, eso es lo que dicen que va a pasar también aquí en Argentina el año que viene, es decir, el gobierno contra el peronismo, quien sea el candidato del peronismo.
11: O sea, ¿no? Un escenario de polarización parecido al del 2019.
10: Sí, sin terceras fuerzas en discordia, es lo que piensan en el peronismo. Y hay otros datitos de los que se agarran, que son también un poco, bueno, medio tirado de los pelos, pero que hablan de la historia reciente. Y ellos dicen, ¿qué pasó en Brasil en relación con la Argentina en los últimos años? Escuchen esto. En 2018 fue elegido Jair Bolsonaro en Brasil. En 2019 fue elegido Alberto Fernández en Argentina. Cruzados. Derecha.
12: Claro.
10: Centro, centro-izquierda, ¿no? En 2022 ganó Lula. En 2023 ganó Milei aquí en Argentina.
11: Son como péndulos cruzados.
10: Cruzados, de vuelta. En 2026 está ganando Flavio, tiene que ir al balotaje todavía con Lula. ¿Quién ganará en Argentina del 27?
11: Esto es como un elijo creer.
10: Es como un elijo creer, ¿no?
11: El elijo creer del peronismo.
10: Sí, sí. Ahora, es cierto que el que está hoy festejando es el gobierno con esto, Pedro.
11: Sí, sí, y lo que fue la reunión de gabinete este lunes, se vio un Milei en jolgorio, ¿no?
10: Sí.
11: Por la victoria de Flavio. Recuerden que Milei fue a Brasil hace no tanto, habrá sido hace un mes, un poco más, y estuvo en un acto, protagonizó un acto bastante polémico, ¿no?
10: Sí,
11: donde
10: sí,
11: criticó abiertamente a Lula con palabras muy a lo Milei, ¿no?
10: Con todas las descalificaciones.
11: Exactamente, ocurrir, absolutamente sí. Todas. Y se había, incluso se especuló en ese momento como que había sido una jugada de más por parte de los Bolsonaro, ¿no? Haber llevado a Milei. Bueno, con el diario del lunes vemos que efectivamente no lo perjudicó del todo, ¿no?
10: Claro, como que iba a tocar alguna fibra del brasileño que decir, ¿qué viene un argentino a decirnos esto?
11: Exactamente.
10: Claro.
11: Y interesante para mechar ahí la cuestión internacional, ayer en lo que nos sorprendió a todos, de lo que se habló en la reunión de gabinete, no fue solamente lo de Brasil, sino lo de España.
10: Mm.
11: Y Milei hablando abiertamente de que se plantearon la cuestión española, porque bueno, Pedro Sánchez adelantó las elecciones,
10: sí.
11: Van a ser a fines de noviembre, si mal no tengo el dato.
10: Y él va...
11: Y va Milei ahora...
10: A España
11: ahora a fin de octubre.
10: ¿Y va a hacer campaña?
11: Y están todos esperando que Milei haga algún tipo de declaración allá. Va a ser la típica gira de Milei, obviamente sí. No gira oficial, porque no se va a reunir con nadie del gobierno sí. socialista, sí. Pero va a ser su propia gira de reuniones y actos, ¿no? Con sí. la ultraderecha allá, Vox, etcétera. Entonces, se está combinando, Milei... Está tratando de reforzar esa imagen de líder internacional, ¿no?
10: Bueno, está agrandado el cabo. Veremos si le sale bien. Y todavía está pendiente la segunda vuelta en 3 semanas en Brasil. Aquí en Buenos Aires hubo hoy un congreso de mujeres peronistas. Escuchen este discurso.
13: Quiero dejar en especial un mensaje para nuestra querida compañera Cristina. Compañera Cristina, no es casualidad que estés en la situación que estás. Porque como decía, las mujeres incomodamos. Las mujeres incomodamos al poder real. Las mujeres enfrentamos al poder real. Y como decía la compañera Evita, somos bandada de gorriones. Somos bandada de gorriones hembras. Somos bandada de gorriones y tenemos una de las nuestras presa.
10: Bueno, lo dejó claro Marilés Fernández, intendente de Moreno y aspirante a la gobernación de la provincia de Buenos Aires,
11: uh-huh.
10: Hablando de Cristina delante de Kicillof.
11: Algo que tendría, ¿no?, que ser elemental, ¿no? O sea, si no existiese la interna, no tuviéramos que hablar, ¿no?, de la interna entre Axel y Cristina. Que Mariel Fernández diga esto es algo...
10: Sí.
11: Tendría que ser sentido común.
10: Sí, pero bueno, ocurre que no
11: fuerte.
10: Es. Ocurre que no pasa, no es tan natural.
11: Exacto.
10: Lo que está sucediendo. Quisilo podría decir lo mismo que dijo Mariel Fernández, pero fue un momento medio incómodo para el gobernador, que está asomando como el personaje de la renovación dentro del peronismo, ¿no?
11: Uh-huh.
10: Pero bueno, en el medio se tiene que cargar a Cristina. Menuda tarea la del gobernador de la provincia de Buenos Aires. Pero bueno... Si quiere ser candidato a presidente el año que viene, algún elemento, alguna fortaleza va a tener que mostrar. Bueno, con esto nos vamos yendo, silbando bajito como siempre, Pedro de la Cruz.
11: Día completito.
10: Día completito, Abigail Contreras Martínez.
14: Gracias.
10: Gracias, te encontramos la semana que viene a vos también, ¿no?
14: Vuelvo la semana que viene, exactamente.
10: Bueno. Paula Grieco, muchas gracias, como siempre. Fan de Messi, Paula Grieco nos dijo.
11: Impresionante, sí, sí. Viene, no fue, no pudo ir al Monumental, pero bueno, lamentó el hecho.
10: Le importó un montón hoy toda la movida en torno a Messi, le encantó. Bueno, Charlie López Victorel, gracias, volviste, Charlie, un día. En YouTube, Ale Barrero, en CM, nuestro CM, Valen Ferreira, en redes de Radio con Vos, Cuaco Benítez de Marc. Y bueno, esta es la última parte no va, ¿no? Mi nombre es Mariano Pesapria, nos vemos, nos escuchamos aquí el martes que viene en Radio con Vos.

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2: A esta hora, así suena Noruega. Me pregunto si en Oslo también sirven tragos de colores. Seguro que sí, ¿no? Es Escandinavia, se toman todo. ¡Wow!

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3: Y ahora, cordiales amigas, cordiales amigos, con ustedes, el hacedor de Tras la Noche, el Siri. Bajando ahí, dale, papi, papi, Siri, papi.
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Dale.

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1: Como cantaba Federico Manuel Peralta Ramos, soy un pedazo de atmósfera, y agrego, y así de a cachitos sigo creciendo. ¿Seguimos en Tras la Noche? Dale.

0: Bravo, bravo. Lujito que nos damos aquí en Tras la Noche con Federico Caivano y Juan Braver de Cochecama. Bienvenidos, chicos, ¿cómo andan?
1: Gracias.
0: Gracias por este regalo. Escuchar la canción así al desnudo es hermoso.
1: Qué bueno, gracias.
0: ¿O no?
1: Gracias. Bueno, nada, muchas gracias ahí. La verdad que sí es lindo tocarla, sobre todo a esta hora.
0: Claro, ¿no? Que es una hora íntima, de encuentro.
1: La verdad que está bueno.
0: Contame un poco, cuéntame un poco de Ermitaña. Es una letra muy interesante.
1: Ah, bueno.
0: Y tiene misterio.
1: El misterio de esta letra sí es misteriosa. Surgió una vez, estábamos con los chicos zapando a la noche, así acústico, y surgió este tema con la letra completa. Después me enteré que es la historia de la Telecita.
0: Ah, mira, la de la que además se conoció a través de un viejo tema de Caprune.
1: Era una chica que rezaba bailando.
0: Claro.
1: Y se murió prendida al fuego. Y la gente ahora va y le pide cosas.
0: Se transformó en santa, claro.
1: Se transformó en santa. Y ahora hay chicas que se le dicen las Telecitas, que van y danzan toda la noche. Y la gente le da vino, le ofrece las ofrendas. Y las chicas bailan rezando. Y bueno, eso ocurre toda la noche, ¿no? Así que es una historia real.
0: Claro, pero tiene tiene esa dosis de misterio. Para mí es buenísimo siempre en cualquier texto poético o de una canción tener eso que uno se guarda, que es la propia historia que uno se cuenta a través de escucharla, ¿no?
1: Sí, totalmente. También creo que el misterio permite que el que oye la canción sea protagonista, como que la cual termina en su cabeza, digamos.
0: Claro.
1: Sí, sí.
0: Vamos un poco.

0: poquito a mirar por el espejo retrovisor. ¿Cómo comienza Cochecama? Porque leyendo un poco la historia de la banda, tiene que ver mucho con el viaje, incluso el nombre ya, ¿no? Pero sí. Digo, ¿no? ¿Nace en Londres esto?
1: Sí, sí.
0: A ver, nace, digo.
1: Nace de un viaje iniciático. Ajá. Yo venía también viajando, estoy viviendo en Los Ángeles, después me fui a Londres, y ahí en Londres empecé como a hacer los primeros temas de Cochecama, que le mandaba a mis amigos, como postales. Y después, bueno, volví, armé la banda y bueno, y con los primeros temas que surgieron de Coche.
0: Porque yo leí por ahí, digo, y la definición era, claro, que vos dabas eran como postales, y me despertó curiosidad, digo, ¿no? Una canción, porque en verdad las canciones son postales, un poco los poemas o las obras de arte en general, muestran siempre algo, ¿no?
1: Sí, bueno, sobre todo el primer disco como que describe muchos paisajes. Cada disco de Coche va mutando, al principio como que fue muy del interior, como temas muy introspectivos, y después se fue abriendo, digamos, a medida que la banda se armó. Y se amplió de integrantes, empezamos 3 y ahora somos 6, como que el espíritu de la banda se fue ampliando y con eso su narrativa, digamos. Pero creo que parte de Cochecama tiene que ver con eso, con la idea del viaje, los temas están pensados para escuchar en el auto también, digamos, viajar.
0: Muy viajeros, muy ruteros.
1: Por eso también el nombre, digamos, de la banda.
0: A mí se me ocurrió un juego que nunca hago,
1: bueno,
0: y lo voy a implementar hoy. Yo tengo acá la nómina de los 5 discos más 2 EP que ustedes han publicado, y me gustaría saber que con una palabra me digas cómo es cada uno.
1: Supone, bueno, interesante.
0: Cochecama 2015.
1: A ver.
0: No sé.
1: El 2015 creo que tiene un viaje, sí.
0: Viaje. Edad media,
2: crisis.
0: El del 2018.
2: Crisis, sí. Edad media. Y también podría hacer como una anticipación de lo que vimos ahora, porque el 2015 ya estamos más de la media que...
0: Claro, hay una profundización del 2015 ahora, ¿no?
1: La media salió en el 2018, cuando asume Macri, sí. Y ahí empezó con la media. Él asume antes, ¿no? Pero bueno, nosotros sacamos el 2018 en medio del Macri.
0: Qué momento.
1: Así que bueno, surge un poco por eso.
0: Partido de la Costa, 2022.
1: El Partido de la Costa, Amistad.
0: Amistad. ¿Coincidís? ¿Vos qué nombre le darías?
2: Sí, Amistad, sí, sobre todo. Fue un disco que fue en la pandemia y justo fue lo que nos unió a todos en ese momento, ¿no? La pandemia, la amistad. Me gusta el resumen.
0: El cielo de los pobres.
1: Apocalipsis.
0: 2024. ¿No?
1: Apocalipsis.
0: O sea, ya estamos en el 2024.
1: Sí,
0: ¿no?
1: Sí.
0: ¿Sí? Sí. ¿No? ¿Vos opinás? Apocalipsis, algo por ahí.
2: Sí, sí, sí.
0: Y el EP Las Multitudes.
1: Esperanza.
0: Sí. En la multitud hay esperanza, ¿no? Cuando hay movimiento, la gente sale, es como... ¿no?
1: Exactamente, creo que es la herramienta que tenemos, o el arma, que la tapa del disco lo ve como un arma también, que tenemos los ciudadanos como para poder manifestar nuestra inconformidad con lo que está pasando, con la realidad, digamos, cómo poder, digamos, cambiarla, creo que es a través de las multitudes, a través de, digamos, de estar juntos y ver la fuerza que tenemos. Creo que la fuerza, el ser humano tiene una fuerza muy grande, y cuando está unido se multiplica. Más allá de que hay una frase que dice, donde hay una multitud no hay nadie, creo que en Argentina no se aplica, creo que en Argentina al contrario.
0: Somos muy especiales los argentinos. Sí, nosotros somos a contracorriente siempre.
1: Somos capaces de sacar un presidente también.
0: También. Les cuento, amigos y amigas de toda la noche, estamos con los chicos de Cochecama, con dos de sus integrantes, Federico Caivano y Juan Braver. Tuvieron acá la amabilidad y la gentileza de regalarnos también en forma acústica sus canciones. Y ya que estamos con canciones y demás, hablamos mucho. Fuimos definiendo cada disco, ¿sí? En una palabra o en lo que emocionalmente le despertaba a ustedes ese momento. En lo, por lo menos lo que me pasó a mí viajando un poco, ya que hablamos de viaje por cada disco, hay como una profundización en la sonoridad, me parece, pero también en las letras. Hay como una narrativa que se va metiendo más quizás las multitudes, más en cuestiones un poco más áridas, más de lo cotidiano, no sé si ustedes lo ven así.
1: Sí, totalmente. Para mí, como es el viaje que viene el primer disco hasta ahora, tiene que ver con eso, salir como más desde adentro hacia afuera. Bueno, primero narra más experiencias.
0: Una introspectiva.
1: Introspectivas, también por la edad, ¿viste? Claro. Los descubrimientos nuevos que uno va teniendo.
0: ¿Qué edad tienen ustedes?
1: Yo nací en el 81.
0: El tipo no quiso nací en el bot.
2: Yo 41.
0: O sea, más o menos. Es más grande. Es lo que quería decir. Qué lindo. Bueno, vamos con otra. ¿Qué quieren tocar?
1: Dale. Bueno, vamos con Me Has Mentido. También un costado que tenemos, que es un costado medio romántico.
0: ¿Por qué no?
1: Así que bueno, vamos con Me Has Mentido del último disco.
0: Vamos, ahí va con Me Has Mentido. Estamos con Coche Cama, Federico Caivano, Juan Braver, aquí entra en la noche.

0: Aquí estamos en Tras la Noche para los que recién se arriman acá al fogón. Estamos con Federico Caivano y Juan Braver de Cochecama, que además nos están regalando las canciones así al desnudo, sin tanto ropaje, ¿no? Hablando de eso, ¿cómo llegan al acto creativo la canción? Alguien compone, pero yo leí por ahí que muchas veces las canciones surgen de zapadas colectivas.
1: Exactamente, ¿no? Sí. Bueno, justamente esta no.
0: Esta no.
1: La anterior no. Pero sí, muchas veces surgen de eso.

0: Sí, se van gestando también. Muchas veces hay ensayos que estamos a veces tocando una hora, zapando y que no queda nada. Y fueron quizás cinco ensayos que hacemos lo mismo y de repente tres meses después nos sale algo, un motivo que tiene que ver con todo lo que venimos haciendo, que fue descartado en el olvido, pero llevó tres meses después a algo que ya nos une, que ya como que después lo concretamos.
1: Hablamos de la parte musical y en cuanto a la lírica, ya hay un texto previo, supongo que nunca hay una manera, debe haber miles de maneras, cada uno se sienta acá, cada cantautor que se sienta acá o cada compositor que se sienta acá, le pregunto, y no hay un estilo, no hay una manera, hay millones de maneras, incluso en la misma persona.
2: Hay miles de maneras, sí, como decís vos. A veces las letras vienen antes, por lo general muchas veces vienen en el momento. A mí se me aparece la melodía de la canción y la letra juntas.
1: Sí.
2: Y después la voy laburando hasta el final, hasta el último día de que vamos a grabar las voces, la sigo laburando, buscando un símbolo que concentre el máximo de sentido cada palabra. Trato de laburarlas así. Como al principio surge como ya la historia de una y después bueno,
1: ¿quieren escucharse? Vamos a escuchar Multitudes, que tanto hablamos, ¿eh? Y después conversamos sobre la canción. Sí. Y así descansan un poco, se lo hicimos laburar mucho. Dale.

0: Bueno, Federico, Juan, Cochecama, cuéntenme un poquito de las multitudes, ya que hablamos de ellas y ahora escuchamos esta postal que escribieron y cantaron ustedes sobre las multitudes.
1: Este tema, lo que me gusta de la letra es que cada uno se imagina una multitud distinta. Como que fue la idea, como cada uno pueda imaginarse la que quiera, digamos. Yo tengo una propia, imagino que cada uno se puede imaginar la que quiera y está bueno. Como, no sé si vieron la película esta de Capusotto, pájaros volando.
0: Sí.
1: Al final que aparece la nave espacial, se imagina a Gale Jorras y otro a Perón. Esto es medio como eso, digamos.
0: No, y además es interesante el tratamiento sonoro en general de Cochecama, ¿no? O sea, yo los emparento mucho con, para mí, grupos como ustedes, como Los Espíritus. Hay como una refundación del rock argentino, ¿no? Hay elementos de, para mí, ustedes me dirán, de ese rock que yo conocí de Pendex, más el hoy.
1: Sí, eso, nuestras bases son el rock nacional, como que nuestra familia sentimos que es el rock nacional, no tanto el indie, ¿viste? Que ahí está la música indie, eso, que está todo bien, pero nos sentimos más como emparentados con lo que escuchamos de pibe, y yo sigo escuchando ahora, digamos.
0: ¿Qué escuchan?
1: Y ahora últimamente estoy con el negro, con el negro Rada, volviendo a escuchar la discografía, y hay un montón de data, digamos, como mucho para aprender, y,
0: sí.
1: Y está bueno. De Totem, es increíble, el segundo disco es zarpado de Rada.
0: Sí.
1: Y aparte me interesa mucho porque tiene una orquestación parecida a la nuestra, con la percusión, entonces como hay mucho para aprender también ahí, las armonías.
0: Sí, yo, a mí me sorprendió, yo tenía 13, 14 años, veía un programa de un tipo que se llamaba Leo Rivas, que llevaba bandas en Canal 7, donde había unos tipos cuarentones, ¿viste? Con guayabera, vestidos muy raros, ¿viste? Y el más joven era un morochito que estaba ahí con las tumbadoras, que se cantaba todo y era Totem.
1: Ah, bien.
0: Que fue, sí, de la... Porque Totem incluso estuvo en varios barros acá, o estuvo en el 72, por ahí. En el segundo, no me acuerdo. Creo que era el segundo. Y sí, realmente, lo de Rada fue realmente sorprendente. Ya desde el quinto, ¿no?
1: Sí.
0: Una banda que...
1: Además, siempre con raíces rioplatenses, como que ya esa cabeza de mostrar la música de su barrio, digamos.
0: Totalmente.
1: Eso está, es importante.
0: Bueno, amigos, y antes de que se venga la canción del estribo, el estribo conversado, ¿qué se viene con Cochecama? O sea, este momento es para que vendan, para que digan lo que tengan ganas.
1: Bueno, tenemos ahora la próxima fecha, es el 25 de octubre en La Tangente.
0: Uh-huh.
1: Así que bueno, están invitados. Tocamos junto a Nico, una cantante, y Azul Sketcherman.
2: Sketcherman.
1: Así que bueno, va a ser una linda fecha, un domingo 25 de octubre. Así que antidomingo, está bueno, se pueden acercar temprano, 8 de la noche. Así que están todos, entradas populares, hay 2x1, hay preventa 2x1, así que pueden aprovechar ahora. Antes que se acaben. Después tocamos el 31 de octubre en Mutar, en Avellaneda, así que si hay alguien escuchando del sur, está
0: vale.
1: Bueno, porque...
0: Y si no es del sur también, no es tan lejos.
1: Sí,
0: o
1: sea,
0: no.
1: Si vienen a esa fecha está bueno porque después hay fiesta de Halloween, así que pueden venir a ver bandas y después...
0: Y después la festichola.
1: Sí.
0: Bueno, Federico, Juan de Cochecama, mil gracias, lindo momento para gracias. Nosotros que nos han regalado. Y bueno, el cierre es de ustedes. Lo que quieran ahora, contanos con qué cierran.
1: Bueno, vamos con un tema del último disco, Feliz Domingo.
0: Justamente, ya que van a tocar un domingo.
1: Feliz Domingo.
0: Muchas gracias, chicos. Gracias. Federico Caivano, Juan Maravieri, Cochecama.

0: Coche Cama, Federico Caivano, Juan Braver, mil gracias. Y gracias. Cuando quieran, vuelvan a la ruta de Tras la Noche, que el viaje está siempre ahí para ustedes. Gracias, chicos. Gracias,
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Conexión Siri, ¿qué realidad querés crear? ¿Con qué colores pintarías tu cuadro? ¿Dónde queda el futuro? 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

Superficialmente me lleno de algo para vaciarme de nada, la nada que anda y que nada. Sentado sobre un algo me animo a nadear en el pulso de ese todo que es nada. Ser nada para copular con el todo, cogerse al universo y salir virginalmente ileso de todo y de nada. Poblar la hoja de algos y palabras y palabras y palabras para que dejen de ser al manchar la hoja. Y no decir nada en el oído de nadie, y vomitarlo todo en la boca de un otro. 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Fin. 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No se me ocurre nada más.

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2: Todo ya está en calma.
1: Coincido, Coral, está todo en calma.
2: Se va apagando el día.
1: Se va apagando el día, pero algo se está encendiendo. 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Charlie López Victorel sigue con las locuras esas de sonoras. Facu Espinosa sigue siendo felanarco. El interventor interviene, señoras, señores, y Lalo Mir. Mirá cómo se puso Coral cuando nombré a Lalo Mir, ¿eh? Que a las 5 te pasa por arriba con el tren. Vero Castañares y las palabras.
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1: 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Ah, los libros de Mariano del Mazo también cruzan el puente de la noche al día. 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Quien les habla, Sergio Sirigliano, Osiri el Buscapiel, Osiri Jazz, Osiri Blues, Osiri Rock. 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Hasta las 5, el viaje se llama Tras la Noche.

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Acá estamos, con el correr de las horas, haciendo camino al andar, tras la noche.

0: ¿Qué pasa, Charlie? Charlie tiene miedo que bombardeen Buenos Aires. Tranquilo, Charlie. Bueno, fuimos esos años, 80, Malvinas. Pero no es casual, no es que dijimos, vamos a mirar, como decíamos en la nota con Gavis, por el espejo retrovisor. Vamos a mirar, pero con un parabrisas enorme, porque acá yo soy el copiloto. Y le voy diciendo, a lo mejor, qué sé yo, che, paremos acá a tomar un feca, hay un barcito. Pero el que agarra el volante ahora es el señor Mariano del Mazo.
1: Una responsabilidad en la cual no sé si a la altura. Qué ahora, lindo. Pero Charlie decía que no bombardeé en Barrio Norte, ni siquiera Buenos Aires. No bombardeé en mi casa.
0: Un egoísta.
1: Un cínico.
0: Sí.
1: Un cínico. ¿Cómo andas, querido Mini?
0: Siri. No, Siri. Porque después...
1: Sergio Mini Siri Gliano.
0: Claro, sí. Bueno, y mis contento. Amigos de la secundaria me decían Fidel.
1: ¿Fidel?
0: por Fidel Pinto, hacía una parodia con los...
1: Alto chamullo.
0: Y porque, claro, el tipo no estudiaba nunca y pasaba y...
1: Hay que explicarle a la gente quién fue Fidel Pinto, ¿no?
0: Porque, y hay que explicarle.
1: Porque hay que tener por lo menos de 50 para arriba.
0: De 50 y... No sé si lo de 50 por ahí alguno no se me queda medio.
1: Fidel Pinto fue el hombre que popularizó una costumbre argentina que es la sanata.
0: Exacto.
1: O sea, hablar de cualquier cosa como si
0: el
1: no supiera.
0: El famoso... hablemos sin saber.
1: Sí, sí.
0: Pero él creaba toda una situación que era... Que mismo Perón lo trajo un día, dice, en la Argentina somos como Fidel, esto lo inventé yo.
1: Claro, exactamente.
0: Esa era la filosofía de Fidel.
1: Claro. ¿No? O sea, y vos dijiste que daba, que finalmente daba clase de periodismo, Fidel Pintos. O sea, hablar sin saber.
0: De periodismo, de política.
1: De política. Así que te llamaban Fidel, a mí me llamaban Chiche.
0: Mira.
1: Y negro, bueno. Pero Chiche, porque yo jugaba con los más grandes. Entonces estos más grandes veían en mí un juguete.
0: Ah,
1: y me llamaban Chiche. Claro, me pegaban, viste, eran tiempos más hostiles.
0: Casi bullying.
1: No, la verdad que no. A mí me gustaba mucho estar con... Siempre
0: te gustó estar con más
1: grandes. Sí, por eso estoy con vos. Gente más grande. No, en serio, realmente. Después fue una constante de mi vida. Desde niño hasta la actualidad, yo disfruto estar con gente más grande. Viste que hay gente que es al revés.
0: Sí,
1: es vampira, viste, chupa la energía de los jóvenes. Yo no, me gusta más bien sintonizar con gente más grande.
0: Yo estoy en el horno, a mí me gustan los niños. Bueno, yo sintonizo, ¿vale? Con
1: a mí, también,
0: porque puedo jugar como... me permito ser niño.
1: Claro, claro.
0: Me permito hacer
1: tonterías. Bueno, cuando uno tiene un hijo, donde toda la niñez del hijo, juegas uno.
0: Claro. Vamos al peloteo, o sea, vos querés el pelotero, y te tirás, viste, porque tenés permiso para hacerlo.
1: No. ¿Querés comprarte un barrenador? Yo quiero comprar un barrenador.
0: Esto me recuerda una vez, un amigo vino a casa y se puso a jugar con mi hijo y con el hijo, en ese momento no era la Play, era otro jueguito, y tardaba, Martín, lo llamaba, no, me agarraron estos dos, no me largaban, viste, era que no largaba. Era él, gritaba los goles. Bueno, pero estábamos con Malvinas.
1: Estábamos con
0: No
1: Bombardé en Buenos Aires. Mira,
0: ¿qué trajiste
1: en el 2022 con motivo de cumplir esos 80?

0: 80 años de todos los episodios de Malvinas, que fue el desembarco en las islas, las batallas y la rendición, todo en muy poco tiempo. Fue una montaña rusa emocional para todos los argentinos. Y viendo también lo que pasó hace algunos meses después de lo ocurrido en el Mundial.
1: Claro, encima cobró vigencia todo eso.
0: Totalmente.
1: ¿No?
0: Hubo como una especie de déjà vu.
1: Sí.
0: Porque de pronto la sociedad se malvinizó. Y vimos que un gobierno empezó a utilizar también la causa para parar, en este caso, el descenso de la imagen en las encuestas y otras cuestiones. Yo digo, esto
1: se pasó de la admiración a la señora que mandó hundir un barco a
0: sacar el pecho nacionalista.
1: Patriótico, sí.
0: Y yo me puse a pensar, ¿no? Todo lo que ocurrió con Larry Espósito, con lo que ocurrió en su momento con Ricardo Moyo, que dijo algo muy lindo citando a Marechal, no, a Jaureche.
1: A Jaureche.
0: Diciendo, bueno, el que nos salta es un inglés, decía la gente, el público dividido. Ok, el que nos salta es un inglés, está muy bien. Pero no nos olvidemos de los que están acá adentro y son antiargentinos, sí. Y nacieron en la Argentina. Y eso decía Jaureche, ¿no? Guarda con los criollos que son más antipatria que los ingleses. Después también, ¿te acordás que hubo una versión que hizo Joaquín Levington sobre Wonderwall de Oasis?
1: Sí, de Oasis.
0: Que
1: la hizo...
0: Letra.
1: Sí.
0: ¿Cuánto es lo que ocurrió alrededor del partido de Argentina-Inglaterra en la semifinal, que fue, la verdad, que fue el partido del Mundial para nosotros, aquel trapo, aquella bandera que hoy es merchandising, ¿no?
1: Que fue inesperada.
0: Inesperado.
1: Nadie pensó que estos pibes iban a salir con eso.
0: Increíble, Siri, porque viste esa frase que creo que es oriental, que dice que el aleteo de una mariposa en Washington puede provocar un tsunami, un terremoto tsunami, en Japón.
1: Un trapo agitado puede provocar un cambio de
0: que en
1: de
0: su momento pare en la ley de tierras, sí, sí. En su momento al menos, y todo lo que provocó. Entonces me fui a los Brolis, que es lo que me aconsejaba mi viejo cuando uno tenía ganas de saber algo, y en el 2022, por los 40 años de Malvinas, salió un libro de gourmet musical que se llama Ni Más Ni Menos Que Escuchar Malvinas, y en la tapa se ve una espica con la cuerina marrón y un casco. Porque ocurre que los soldados eran pibes de 18 años en el 82 que estaban con... Mirá, se me pone la piel de gallina. Estaban con la piel de gallina tratando de sintonizar un partido de fútbol del Mundial de España. Recordemos que el Mundial del 82 en España, con Maradona, con Kempes, con Filiol, con Pasarela, aquel equipo campeón que fue a defender su título en España, que le fue mal.
1: Ramón Díaz.
2: Sí.
1: Un equipazo.
2: Bueno,
1: los pibes se fue rápido.
0: Sí, se fue rápido. Los pibes trataban de sintonizar los relatos de José María Muñoz, trataban de escuchar alguna música de aquí, a veces lo lograban. Y escuchar Malvinas habla de todo esto y mucho más, porque es un libro colectivo que fue compilado por dos capos, Esteban Buch, que hizo un libro sobre el himno nacional que es ejemplar, uh-huh. Está radicado hace mucho tiempo en Europa, y Abel Gilbert, que es alguien que viene hace mucho trabajando con la música, tiene un libro sobre Palito Ortega, con Pablo Alabarces.
1: Que también de
0: Gourmet también.
1: De Gourmet, sí.
0: Y también tiene para Gourmet.
1: Todavía no lo leí, lo tengo en casa. Pero me interesa.
0: Son largos.
1: Me interesa.
0: Son para...
1: Sí.
0: Después tiene un libro también muy interesante que dialoga con este, que es Escuchar Malvinas, que se llama Satisfaction en la ESMA, que habla sobre los sonidos del horror. ¿Qué escuchaban los torturadores cuando torturaban?
1: Wow.
0: Temita. Y se llama así porque había un torturador que cuando torturaba ponía los Rolling Stones.
1: Mm-hmm.
0: Satisfaction en la ESMA. Este es de Abel Gilbert. Bueno, aquí compilaron un libro colectivo en el cual escriben entre muchos autores, tipos muy importantes como Norberto Cambiaso, como Sergio Pujol, como Ricardo Dubati, como Martín Liut, como Julián Delgado. Bueno, yo también metí ahí mi pancito con algo que es previo a la guerra. Yo escribí una nota para este libro colectivo sobre los conciertos de Mercedes Sosa que ocurrieron en febrero, empezaron en febrero del 82.
1: En febrero del 82 en el Ópera, si no me equivoco.
0: Como una especie, claro.
1: Estuve ahí.
0: ¿Tuviste?
1: Estuve ahí, estuve en el festival también latino.
0: En la Solidaridad.
1: ¿Dónde estuve? Bueno. ¿Cuál fue mi platea? El techo del móvil de Radio del Plata.
0: Ah, qué impresionante.
1: Me quedé sentado ahí, onda Buda, y no me moví de ahí.
0: ¿Y en qué transmitía? ¿Estaba Lalomir?
1: No, sí, Lalomir y Horacio Moret.
0: Mirá. 82.
1: Los productores fueron Gustavo Noya, que siempre está en esta, estuvo en esas
0: creador
1: movidas,
0: de la FM Tango.
1: FM Tango junto con Michel Peyronel, y Daniel Laugana, que fue además un, fue, digo, porque ya no está entre nosotros, musicalizador exquisito.
0: Claro.
1: Un vuelo.
0: Recordemos un poquito que fue ese festival, ¿no? Eso ocurrió el 16 de mayo del 82. Fue un intento de los militares de cooptar un poco a los jóvenes. Real ese momento, hay que decirlo, ¿no? Pues yo me acuerdo perfectamente de todo. La opinión pública estaba bastante a favor de toda la causa.
1: La opinión pública estaba a favor.
0: E y, el rock fue hacia ahí.
1: Es si bien el día es cierto, de hoy que León Gieco reconoce que fue un error.
0: Sí, sí.
1: Creo que fue uno de los pocos. Bueno, y Spinetta que dijo, yo toco, no quería tocar y puso una condición que era, yo voy a hacer una arenga pacifista.
0: Es que todos estaban con la paz, de hecho cerraron con algo de paz de Rocco.
1: Que después, Cheto, claro, eso abrió un poco el juego, pero también hubo bandas que se negaron como Virus, Violadores.
0: Y Mía.
1: Y Mía.
0: Sí. De los cuales yo te diría que ninguno eran grupos centrales, ¿no?
1: No.
0: Eran emergentes, eran laterales.
1: Era un momento, claro, sí, no.
0: Digo,
1: no era el Virus de locura todavía.
0: No, pero sí es cierto que se negaron. Bueno, los Virus tenían una conciencia política cimentada por el secuestro y muerte.
1: Federico acompañó a los músicos en el backstage, estuvo.
0: Sí, pero no tocaron.
1: Pero no tocaron.
0: Y después escribieron una canción muy inteligente, muy buena, que se llama El Banquete. Que habla justamente...
1: Que está para mí, vos sé que ese disco de Virus Recrudece, para mí es uno de los mejores discos de Virus y es uno de los menos conocidos.
0: Sí.
1: No es un disco que se ha tocado.
0: Pero El Banquete dice, me han invitado a un gran banquete, lo que estaba diciendo que la dictadura convidó a un banquete.
1: Sí,
0: al rock argentino
1: sí.
0: Fueron todos. Yo no fui porque no creía en la dictadura y porque aparte a ellos les mataron un hermano, el hermano mayor.
1: El hermano
0: Jorge.
1: Mayor.
0: Eran los hermanos Julio, Marcelo y Federico Moura, que de alguna manera honraron con esa negativa la memoria de Jorge Moura.
1: Que creo que es Marcelo el que vive el momento del secuestro, si no me equivoco.
0: Sí, bueno, sí. Entonces ese festival está muy bien tratado aquí en este libro Escuchar Malvinas, y fue un momento bisagra del rock, porque fue como la pérdida de cierta inocencia, ¿no? Está bien, yo creo en la buena fe de los rockeros, en general. Me parece que ellos querían apoyar a los soldados que estaban en Malvinas, porque la idea original era juntar víveres, era entrada gratuita, pero había que llevar algún vívere.
1: Sí, alimentos no perecederos,
0: claro,
1: ropa.
0: Para mandar a los soldados, ese invierno que se avecinaba en Malvinas.
1: Y no les llegó nada a los pibes.
0: No les llegó nada.
1: Fue una...
0: Ahora también digamos, menino, porque si no somos sicilianos, si no somos muy ingenuos, que el rock, y cuando digo el rock digo los productores, porque esto lo organizaron los tres
1: productores. Convocaron a los productores, en realidad
0: sí.
1: La junta convocó a los productores.
0: Bueno, esto fue un estallido que sirvió también en lo comercial, porque mucha gente, yo me acuerdo que lo transmitió Canal 9 en directo,
1: sí.
0: Mucha gente conoció la cara de Papo el 16 de mayo del 82, ¿no? Gente mayor, que no era rockera. O sea, hubo una suerte de aprovechamiento comercial un poquito lateral.
1: Mi vieja me dice, no te vi. Y no, mamá, había miles de personas, yo estaba atrás en el móvil del Plata.
0: Bueno, el Festival de la Solidaridad Latinoamericana es uno de los aspectos que trata este libro, que yo lo recomiendo. Después hay un montón de
1: ¿Y vos
0: de abordajes.
1: Escribiste sobre...?
0: La precuela, sobre Mercedes Sosa en el
1: Interesante
0: ópera.
1: Interesante esa mirada,
0: sí.
1: Porque estás casi dando el primer paso de lo que se viene, porque...
0: En esos conciertos se cantaba La Hermanita Perdida, de Yupanqui. Había como una suerte de euforia, de unión latinoamericana.
1: ¿Sí?
0: Fue una precuela, sin que ocurriera Malvinas todavía.
1: Sí, por eso te digo...
0: El bis es todas las voces, todas.
1: Sí.
0: Toda la sangre puede ser canción en el viento, los versos de Tejada Gómez. Fíjate,
1: como la ingresaron a Sosa, ¿no? A Mercedes.
0: Sí, sí.
1: Hicieron un buco en el garaje de al lado.
0: Sí. No, es que aparte...
1: No fue tan fácil la cosa,
0: ¿no?
1: ¿Eh?
0: Es que hubo, en un momento buscaron qué hacemos con esto, porque estaba la dictadura. Y dijimos, bueno, busquemos el Teatro Coliseo, que depende de la Embajada de Italia, y ahí va a haber una protección Bueno, el coliseo está ocupado. Bueno, ¿qué hacemos? Bueno, es lo que hicieron Mercedes Sosa, Griezmann.

0: que era productor Grimman, de Mercedes, sí. El hijo de Mercedes, Fabián Matuk, ya tenía su edad. Todos tuvieron una idea. Buscaron que
1: igual estuviese... era muy joven Fabián en ese momento.
0: Era muy joven, sí. Sí, muy joven, tendría 18 años. Sí.
1: 20 y pico, 20, porque creo que tenía mi edad.
0: Sí, 20 y pico, sí.
1: Tendría 22, sí, 23.
0: Sí. ¿Sabes qué hicieron? Cuando aterriza Mercedes Sosa, convocan a Armando Coco Rapallo, que era el jefe de redacción de espectáculos de Clarín, del diario Clarín. Entonces, que yo lo fui, fue mi primer jefe.
1: Fue tu, claro.
0: Sí, Rapallo. Me lo contó él esto. Me dice, no, yo fui al aeropuerto y me puse en el medio como un sargento Cabral. O sea, era como la certeza que no iba a haber ningún atentado hacia Mercedes Sosa, que era una artista que había sido amenazada, que venía del exilio con mucho miedo, mucho miedo. Mercedes vino bajando lentamente.
1: Que contémosle a los más jóvenes, hubo, ya que hablábamos de precuela, una precuela ya con las 3A.
0: Claro.
1: Donde muchos ya se habían exiliado allá por el 75.
0: Sí, la persecución empieza, digamos, en el 74.
1: Cuando, digamos,
0: muere Perón.
1: Se impone la derecha peronista a la izquierda peronista.
0: Cuando toma las riendas López Rega.
1: Los montoneros pasan a la clandestinidad y
0: Después de haberse cargado a Rucci.
1: Claro. Y toman la posta. Como el día que abandonan la plaza, digamos, ahí se arma el...
0: Los inverbes.
1: Algo que nos gusta tanto a los argentinos, la grieta.
0: Bueno, mirá qué lindos títulos que tiene. Puerto Poyenza y Puerto Argentino, una canción de amor en épocas de guerra. Esta nota la escribe Mercedes Lisca en Escuchar Malvinas. Después, Cambiazo, cuando no, escribe El pop británico y la guerra de Malvinas, dos pelados peleando por un peine. Julián Delgado escribe La guerra de Malvinas y la nacionalización del rock argentino, algunas reflexiones sobre el Festival de la Solidaridad Americana. Después están todos los conciertos de por el Fondo Patriótico, que también fue una gran estafa.
1: Lo que pasó en las radios fue muy interesante.
0: Sí, porque vos la vivís, ya laburabas.
1: Se escuchó a Silvio Rodríguez. Claro. No alcanzaba. Claro. Con el rock argentino.
0: Si yo recuerdo mucho, ¿sabes qué?
1: Como Pablo Milanés, Silvio Rodríguez, Serrat. Estaban prohibidos hacía un año.
0: Y Rubén Blades.
1: Rubén Blades, sí señor.
0: Sí.
1: Y te digo más, gracias a eso, la embajada francesa se encargó de que el rock francés apareciera en la radio. Empezó a mandar discos. 9 PM, que lo hacían Lalo y Elizabeth ya, ponían bandas como Bijou, Telephone. Se conoció el rock francés, el rock español, Leño, el rock duro español, Barón Rojo.
0: O sea, todo lo que significó Malvinas para la cultura en general.
1: Claro. O sea, terminó siendo una apertura enorme.
0: Sí.
1: Enorme.
0: Bueno, Escuchar Malvinas, compilado por Esteban Buch y Albert Gilbert, es una manera de reflexionar sobre la música que gira en torno a Malvinas, que tuvo esta suerte de segunda vuelta en estos tiempos raros, muy raros también, ¿no? Uno le gusta pensar
1: Argentina es rara
0: en un círculo, pero yo prefiero pensar en aquella frase de Karl Marx que decía que la historia se repite como tragedia, pero después se repite como una farsa.
1: Como una farsa.
0: Y yo creo que ahora estamos viviendo algo parecido a una farsa. Después de tanta agua y sangre derramada, ¿no?
1: Totalmente.
0: Pero bueno, quería traer este libro para reflexionar un poco. Hay tanta música, mira, pienso en... Y música también que se ha resignificado con Malvinas. Me acuerdo, por ejemplo, una canción de Miguel Cantilo que salió en Pedro y Pablo en un simple que se llamaba En este mismo instante. Es una canción muy dilaniana y que en realidad...
1: Muy dilaniana.
0: Sí, en realidad está escrita... muy muy muy anteriormente a que ocurriera Malvinas, porque era un mensaje pacifista en general de cualquier guerra. Bueno, cuando vos escuchabas a Pedro y Pablo en 82 cantando en este mismo instante, dos manos delirantes sacrifican vida enviando regimientos, los chicos van cayendo y yo lo voy sintiendo, manos duras que matan, manos finas que mandan matar, una locura esa letra. Bueno, esa canción se resignificó, Solo le pido a Dios se resignificó, como
1: fue,
0: La cigarra,
1: claro,
0: se resignificó.
1: Solo le pido a Dios fue como lo emblemático, lo icónico, sí, lo que más quedó, pero como vos decís, hubo... Es más, yo recuerdo

0: que Sueño con Serpiente de Silvio Rodríguez se instala casi, no te digo como un hit, pero se instala en las radios. Y era un tema complejo desde lo musical y desde también lo lírico, ¿no? Pues está cargado de
1: imágenes. La mato y aparece otra mayor. Es un sueño que tuvo Silvio Rodríguez.
0: Es increíble. Esa bueno, letra es increíble.
1: Parte del repertorio de los conciertos de Mercedes Sosa en el ópera.
0: Claro.
1: Previos.
0: Sí, sí, sí. Bueno, ¿te quedas un rato más?
1: Me quedo.
0: Pues
1: me
0: tenemos
1: quedo.
0: Otro tema para charlar, pero no vamos a decir
1: nada. Sí, pero claro que sí.

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con cuerpos de carne real. Este texto es de Michael McClure, extraído de Beat Days, una compilación de textos beatniks que realizó el gran Greenberg, Miguel Greenberg. Reúne no solo a McClure, también a Ferlinghetti, a Corso, a Kerouac, a Holmes, a Burroughs, a Snyder. Pero ¿por qué elegimos este texto de McClure? ¿Y por qué están los Doors de fondo? No es aleatorio, no es porque sí. McClure fue uno de los tantos beatniks que andaban por los caminos haciendo dedo y escribiendo novelas inconclusas, poemas abiertos. Y McClure fue también una gran fuente de inspiración para este señor que está cantando, para Jim Morrison. Lo conoció allá por los 60s. Y fue una gran influencia, no solo en lo literario, sino también en lo emocional, porque McClure lo invitó siempre a Morrison a tomarse en serio la poesía. Sabemos todos que básicamente Morrison fue un poeta que cantaba sus textos, un poeta con una banda de rock. Y la cosa no terminó acá, porque Morrison le presentó, o los presentó, a McClure y a Manzarek. Después le voy a seguir contando, es muy interesante lo que hacen juntos después Manzarek y McClure. Y ahora le ponemos un poquito de fiebre alocada y de color al relato. El tema es de Van Morrison. La versión original es de la banda Dem, pero la versión de los Doors, de Gloria, no tiene contra. Después te sigo contando de McClure, la generación Beat, Manzarek y Morrison.

sí, para el bueno de Morrison, toda cara es extraña, y para vos también. Vemos caras, creamos historias con las caras que vemos, imaginamos que esa cara tiene a lo mejor un mundo más infeliz o infeliz que el nuestro, y no lo sabemos, es nuestro observador el que crea. Y continuando esta historia, este encuentro entre uno de los cultores de la Beat Generation, McClure, Michael McClure, y Morrison, que desembocó en un encuentro que además con el tiempo va a ser una sociedad artística, que es Ray Manzarek, el tecladista de esta banda, que empieza a tener varios encuentros también con McClure, a intercambiar ideas. Si bien Manzarek no escribía poemas como Morrison, pero sí estaba muy ligado a la literatura y a la poesía, sobre todo, gran lector de poesía. Lo cierto es que un buen día Morrison, separado los Doors, decide viajar a París. Allí abandona este plano, lo encuentran sin vida en su tina, en su baño. Pero continuaron McClure y Manzarek reviviendo la obra de Morrison. Tal es así que a partir de 1986 comenzaron a realizar espectáculos donde Manzarek tocaba los teclados y McClure recitaba poemas propios y también de Jim Morrison. Y nos gusta irnos arriba. Ya te conté este encuentro fantástico. Y nos vamos con un tema del Morrison Hotel, Peace Frog. Cerramos el viajecito de Tras la Noche de Hoy.

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Hasta las 5.

¡Epa! Escuchá. Sentí. Tenés un ruidito en el bocho. Se escucha desde acá. ¿Lo podés apagar, por favor? Ese ruido que sentís son los pensamientos que te piensan. Atenti al lupo.

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5: Te propongo apagar el sentido y también el tono. ¿Qué estás escuchando ahora?

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0: 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Señoras, señores, por si no lo sabían, esto es Tras la Noche. Hasta las 5.
1: Todo ya está en calma.
0: Coincido, Coral, está todo en calma.
1: Se va apagando el día.
0: Se va apagando el día, pero algo se está encendiendo. Música, poesía, rock, jazz, blues, viajes de música, viajes de palabras, de encuentros, de emociones. Y aunque no lo creas, está pobladita en la madrugada. El ángel ahora te va a despertar 4:30 más o menos. Prepárate. Charlie López Victorel sigue con las locuras esas de sonoras. Facu Espinosa sigue siendo Felanarco. El interventor interviene, señor.

0: Es su enciclopedia de pop y de rock. En los controles, como se dice habitualmente o se decía hace un tiempo, Lucas Rodríguez Perea. Y en las artísticas, Cristian Asiar. Quien les habla hace de todo un poco, tipo colimba, corre, barre, limpia y de paso conduce. Quien les habla, Sergio Sirigliano, o Siri el Buscapiel, o Siri Jazz, o Siri Blues, o Siri Rock. Elegí el que más te guste. Hasta las 5, el viaje se llama Tras la Noche. Y un pequeño oasis en el viaje de Tras la Noche tiene que ver con las lecturas. Siempre recomendamos algún librito. Y en este caso es un librazo y agradecemos a Juliana de Eterna Cadencia que nos envió el libro Suicidio de Édouard Levé. Édouard Levé fue escritor, fue fotógrafo, fue pintor, fue un artista de esos que no podemos clasificar fácilmente, perdón. Es difícil de clasificarlo a Levé. Y su libro Suicidio también lo es. Es un libro escrito después del suicidio de un amigo al que Levé le habla como si todavía pudiera escucharlo. Levé no intenta explicar la muerte de su amigo, no intenta encontrar una causa, en todo caso lo rodea y aparecen recuerdos, gestos, lugares, pequeñas cosas de una vida que ya no está. Y aparece ahí el misterio, ¿no? ¿Cuándo podemos conocer realmente a alguien? ¿Cuánto de una vida permanece oculto, incluso para quienes están cerca nuestro? Levé entregó este manuscrito a su editor días antes de partir de esta vida. Y desde entonces, inevitablemente, el libro ha quedado suspendido en una pregunta difícil de responder. ¿Estaba escribiendo sobre su amigo? ¿Estaba escribiendo sobre sí mismo? Bueno, la literatura tiene eso. Nos acerca al misterio, pero no pretende resolverlo. Y eso es suicidio. Te lo recomiendo. Édouard Levé, y gracias a la gente de Eterna Cadencia, que nos acerca siempre a algún librito para disfrutar en este viaje detrás de la noche. El blusero Zizi Steve, más conocido en la familia como Steve, ya que su nombre real es Steve Gene Wald, pero lo bautizaron Zizek porque Zizek es mareo de barco, y el buen hombre este, cuando viaja en barco, se marea. Y quiero presentarte una canción que tiene una historia muy, muy particular. Este es un típico blusero de California, de Oakland, allí nació, con un aire sureño, cultor también del bluegrass, que no habla español, y tuvo un sueño donde él hablaba en español y contaba cuestiones de un camino. Entonces se le ocurrió escribir una canción, escribir una letra, componer una melodía rutera, y le salió esto al señor.
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0: Pero lo mejor es la fusión que se da, lo que él creó, a quien invitó, porque dijo, estoy cantando en español, soñé en español, voy a grabar este tema con un intérprete latino. ¿Y sabes con quién lo grabó? Con Ricardo Arjona. Ahí va.
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0: Mientras la noche, cambiamos el color de la madrugada. Y hoy vamos por el encuentro. Primero un encuentro entre dos personajes que se conocieron a través de una canción llamada, no casualmente, El Camino. Sissik Steve y Ricardo Arjona. Sissik Steve, viejo blusero de Oakland, California, lo convocó a Arjona por la sencilla razón de que había soñado en un idioma que él desconocía, que era el español. Y ahora vamos con dos personajes que se encontraron en un lenguaje que sí hablan ambos, que es el de las seis cuerdas. Grandes amigos, grandes cultores del blues, y es el blues el que los convoca. Y nos vamos a entregar a la deriva del encuentro. The World Keep on Training. Botafogo, o Don Vilanova, y del otro lado, el querido y recordado Norberto Carpo Papo Napolitano.
1: Uy. Yo me acuerdo cuando estaba con Peter Green que cantaba este tema, mirá. Mirá. Siempre el mismo tono. 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

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Acá un silencio, no sé, en tu espacio. Y este silencio es uno más. Uno más dentro de tantos otros silencios e historias. Y en este silencio, pronto las palabras de William Carlos Williams harán de las suyas. Paisaje de árboles de un invierno. Y delante, un árbol. En primer plano, donde junto a la nieve recién caída, yacen seis troncos listos para el fuego. William Carlos Williams. 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

0: Dice Jack Kerouac, las únicas personas para mí son los locos. Los que están locos por vivir, locos por hablar, locos por ser salvos, deseosos de todo al mismo tiempo. Los que nunca bostezan o dicen algo común, pero quemar. Quemar, quemar, quemar como fabulosas velas romanas, amarillas, explotando como arañas a través de las estrellas y en el medio ves el centro azul pop. Y todo el mundo dice, ¡ah! Jack Kerouac en el camino, tras la noche. 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
1: Las tardecitas de Buenos Aires tienen ese qué sé yo, ¿viste? Salgo de casa por Arenales, lo de siempre en la calle y en mí. Cuando de repente, de atrás de ese árbol, se aparece él. Mezcla rara de penúltimo linjera y de primer polizonte en el viaje a Venus. Medio melón en la cabeza, las rayas de la camisa pintadas en la piel, dos mediasuelas clavadas en los pies y una banderita de taxi libre levantada en cada mano. Parece que solo yo lo veo, porque él pasa entre la gente y los maniquíes le guiñan, los semáforos le dan tres luces celestes, y las naranjas del frutero de la esquina le tiran azares. 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

en un manicomio. Este poeta argentino de origen ruso fue quizá uno de los poetas más geniales que tuvimos. Vivió de electroshock en electroshock, un paralelo casi con la vida de Artaud. Y uno de los electroshocks que le aplicaron fue porque él estaba mirando hacia arriba, hacia las nubes, y dialogaba con ellas. Y entonces uno de los enfermeros del nosocomio le preguntó: ¿con quién hablas, Jacobo? Con Dios. Y le dieron un electroshock. Y después preguntó: ¿acaso un cura no habla con Dios? Y también le aplica un electroshock. Loco, loca, loca, lica, luca, lica, paqui, pocum, pum. Se me van las palabras, se me deforman los labios. Quizás ya todo mi sistema está loco, todo este sistema que soy como humano también es una locura. Loco, la caliqui, lucum, bakenta, loco. Locos todos. ¿Qué es la locura? ¿Quién me juzga loco? ¿Quién te juzga loco o loca? Sí, puede que sea una etiqueta. Y solo eso. Puede que sea simplemente un juicio. ¿Para qué traje este tema aquí, no? 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
6: Buenas, buenas, buenas. Acá Luca Cirigliano, tu ángel despertador. ¿Estás seguro en el bondi? ¿Estás abriendo tu trabajo? ¿O estás durmiendo? Hoy te dejo con un temazo de los Beatles. Que tengan un buen día.

0: Aquí los Beatles escupen a la reina y los Pistols cantan Lady Madonna.
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1: Goodbye, A&M. Señoras, señores, por si no lo sabían, esto es Tras la Noche. Hasta las 5.
2: Todo ya está en calma.
1: Coincido, Coral, está todo en calma.
2: Se va apagando el día.
1: Se va apagando el día, pero algo se está encendiendo. Música, poesía, rock, jazz, blues, viajes de música, viajes de palabras, de encuentros, de emociones. Y aunque no lo creas, está pobladita la madrugada. El ángel ahora te va a despertar 4:30 más o menos. Prepárate. Charlie López Victorel sigue con las locuras, esas de sonoras. Facu Espinosa sigue siendo felanarco. El interventor interviene, señoras, señores, y Lalo Mir. Mirá cómo se puso Coral cuando nombré a Lalo Mir, ¿eh? Que a las 5 te pasa por arriba con el tren. Vero Castañares y las palabras.
2: Todo ya está en calma.
1: Más o menos, porque aparece Oscar García Massa, te lleva a la historia y te obliga a pensar. Te invita, en realidad. Ah, los libros de Mariano del Mazo también cruzan el puente de la noche al día. Charlie Seibane abre su enciclopedia de pop y de rock. En los controles, como se dice habitualmente o se decía hace un tiempo, Lucas Rodríguez Perea. Y en las artísticas, Cristian Asiar. Quien les habla hace de todo un poco, tipo colimba, corre, barre, limpia y de paso conduce. Quien les habla, Sergio Sirigliano, Osiri el Buscapiel, Osiri Jazz, Osiri Blues, Osiri Rock. Elegí el que más te guste. Hasta las 5, el viaje se llama Tras la Noche.

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0: estamos acá con Mariano, del Mazo. Unos días después de un acontecimiento que hizo que vuelva Vox Day a la escena radial, vuelva Vox Day a los medios. Y la pregunta, ¿por qué hay que esperar que la piel se transforme en bronce para darle difusión? Para que se... ¿no? Porque mañana, el otro día de la muerte de Soule, creo que nadie más puso un tema de Vox Day.
1: Es cierto, ¿cuándo? Siri. Sí, que estaba escuchando ahí ritmo y blues con armónica.
0: Temazo.
1: Y...
0: una buena versión de Iorio este tema.
1: Sí. Y qué 2026 que estamos teniendo, porque arrancó con el Indio Solari allá en junio, siguió con Melingo, Zabaleta,
0: sí.
1: Ahora Ricardo Soule, el 2 de octubre, para hablar solamente de rock, ¿no?
0: Seguro.
1: Muy, muy triste. Pero bueno, gente grande, gente que ya tenía problemas de salud, Ricardo Soule, como vos decís, ¿no? De pronto tiene que ocurrir la muerte para que se escuche esta música en las radios y para que se ponga a la banda Vox Day en el lugar que merece, porque cuando
0: se habla... decías recién fuera de aire.
1: Sí, cuando se habla de los pioneros se habla siempre de esa gente que está aglutinada.
0: De la tríada,
1: de la cueva, claro.
0: Los gatos, Manal, Almendra.
1: Sí.
0: Y no está Vox Day.
1: No está Vox Day, que estaba en Quilmes. Tenían ahí un grupo que cantaba en inglés. Match 4, bueno, 4. Dice que Spinetta le dijo, che, ¿por qué no cantan en castellano?
0: A Willy Quiroga, sí.
1: Y al toque sacaron unos discazos. Y esto que estamos escuchando es de la década del 70. Y en el 72 sacan la Biblia, que es una obra majestuosa. Es realmente...
0: la primera obra conceptual del rock argentino.
1: Sí, ¿no?
0: En 1971, donde los tipos se acercan a la iglesia, a la iglesia donde ellos, porque ellos eran cristianos,
1: eran católicos,
0: mejor dicho, sí, porque cristiano se confunde
1: con evangelista.
0: Y le acercaron los textos al cura de la iglesia y el tipo le dijo, son maravillosos estos textos. Están contando la Biblia de otro lugar, esto es maravilloso.
1: Y aparte, unos chicos de 20 años, de Quilmes, de conurbano profundo, que de pronto toman ese trabajo de leer la Biblia, de musicalizarla, de hacer un trabajo caro, con arreglos de cuerdas, con... bueno, qué ambición artística que tenían estos chicos. Y pienso también lo que era la iglesia en ese momento. Uno piensa que el rock, cuando nace, el rock and roll, era la música del demonio, era la música provocadora.
0: Exacto.
1: Era la música que estaba en contra de lo establecido, en contra de lo conservador, en contra de lo tradicional. Sin embargo, hubo toda una movida en ese momento que también incluyó a Raúl Porchetto, que sacó
0: Con Cristo Rock. ¿Sí?
1: En esa época más o menos.
0: Sí.
1: En los tiempos que Miguel Cantilo le dedica con
0: Padre Francisco,
1: que tiene ahí una suerte de vínculo con lo que estaba haciendo el padre Mujica en la Villa 31, que después se acercó a Montoneros. Es realmente muy interesante ver el vínculo entre la religión católica, o la iglesia si querés,
0: sí,
1: y el rock. Sobre todo ahora que viene el Papa León XIV, y vas a ver que va a ser una explosión de jóvenes, sobre todo. Va a haber muchos jóvenes.
0: Y creo que ha dejado una gran semilla para
1: Francisco.
0: El padre Francisco. O sea que
1: sí.
0: ha dejado un semillón.
1: Acercó la iglesia a la gente.
0: Habló otro idioma, habló de otras cuestiones, se acercó a la gente, no se quedó en las nubes.
1: Sin duda, Francisco, si alguna vez opinó sobre la Biblia según Vox Day, seguramente estuvo a favor.
0: Seguramente. Que es una obra maravillosa. En lo musical, además. Y como vos decías, tomarse cuatro tipos, porque en ese tiempo estaba Godoy también, yo digo Godoy, y leer los textos de la Biblia, que un amigo mío que es poeta leyó mucho la Biblia sin ser siendo agnóstico, por la belleza literaria,
1: claro,
0: de ese gran texto que es la Biblia, porque es una belleza literaria, y creo que ellos rescataron eso también.
1: Sí. Génesis, Apocalipsis,
0: bueno, las guerras con toda esa polenta, ¿viste? Moisés, que es un tema bellísimo.
1: Bueno, ¿y cómo lo tomaron otras generaciones? Porque hay versiones de Soda Stereo,
0: sí,
1: versiones de Calamaro.
0: La versión de Cerati en ese unplugged de Soda Stereo es
1: buenísimo.
0: Increíble.
1: Y a Soler le gustaba mucho.
0: Sí. Y a Quiroga también. Quiroga también opinó sobre. Y estaban... Es una pena cómo termina Vox Day, ¿no? Pero sí, eso es lo humano. Sí, digamos, sí, eso es lo que nos pasa a todos. A veces nuestro mejor amigo un día termina siendo, no tengo un enemigo, pero nos distanciamos y fueron distancias muy

0: grandes, pero era una vuelta para que más de uno estuvo esperando, sí, un regreso.
1: Hubo
0: muchas vueltas.
1: Tengo en memoria, la memoria me resulta complicada, pero tengo dos recuerdos profesionales alrededor de Soule. Uno con Soule, propiamente dicho, y otro con Box Day. El de Soule es que una vez yo estaba en España haciendo otra nota y me entero que Soule estaba radicado en Madrid. Yo estaba en Madrid. Y no en Madrid, en la ciudad estaba Soule, estaba en las afueras, como si te dijera, 30, 40 kilómetros, en las sierras. Y lo fui a ver, no sé cómo contacté, y me atendió muy bien, y ahí me enteré de su pasión por los halcones, de la cetrería, y la verdad fue una nota muy linda, estaba con el violín, me parecía una persona grande, y ya pasaron 30 años, te diría, murió a los 76, o sea que tendría 40 y pico. Estaba con el violín, estaba en un ambiente muy agreste, muy lindo, y ahí me contaba su pasión por la música barroca, por Bach, que le interesaba mucho más la música clásica que Led Zeppelin, me contaba, y lo de los halcones siempre me pareció muy, muy interesante. Pero alguien muy humilde, muy que nunca se puso en personaje sobre él, no. Nunca se creyó el autor de Presente, que debe ser la canción de los fogones argentinos, ¿no? Que ahora quedó tan resignificada con la muerte, ¿no? Porque todo concluye al fin, nada puede escapar, todo tiene un final, todo termina. Lo escribió a los 20 años.
0: O sea, a los 20 años, ¿eh? Que en verdad el título, él lo aclara, dice, es el momento en que estás, y el subtítulo es Presente, pero como estaba ya registrado, fue al revés, Presente, el momento en que estás. Vos sabés que yo lo vi una sola vez en mi vida a Soule y me llamó la atención la actitud.
1: ¿Por un laburo, por entrevista?
0: Yo estaba dirigiendo Vale y aparece un director de Mega, un productor de Mega. Yo me cruzo, lo saludo y estaba con Soule, lo estaba llevando al estudio y le dije, permitime que quiero saludar a alguien más importante que vos, le digo en broma. Y le agradecí la Biblia, lo que me pasó a mí con la música de Box Day. Y vi un tipo de una humildad, es como, se sintió, viste, con esa molestia, pero simpática, como de alguien que se tornó tímido en ese comentario, y le di un abrazo, y él me respondió al abrazo, y digo, claro, si nos conocimos a través de una canción, ¿cómo no nos vamos a dar un abrazo? De lo más hermoso que puede hacer un cantautor, que es regalarte su poesía y su música.
1: Tal cual.
0: Me llamó la atención eso, de un tipo, como lo describiste vos, de una humildad, porque era, viste, alguien que, como si yo le hubiese hablado de un demo, no de una obra monumental y maravillosa como la que construyeron estos tipos.
1: Increíble, sí, sí. Bueno, y él tenía muchos intereses, ¿eh? Me acuerdo de un disco, Romances de Gesta, que él se metía con los juglares, con el medioevo, se metía con algo muy antiguo. Él tenía como una mirada siempre puesta en los peregrinos.
0: Sí, yo me recuerdo que citaba a Quevedo.
1: Sí, era muy español, claro.
0: Muy, muy de esa onda él.
1: Y bueno, de alguna manera se hizo cargo, ¿no?, de todo lo que representaba, lo que vos le diste ese abrazo por la Biblia. Y yo pienso en la Biblia que busca, yo pensé que iba a ser en el 72, salió en el 71.
0: Sí.
1: Estaba pensando que era el momento de las obras conceptuales, tanto en el rock como en el folclore.
0: Sí.
1: Incluso en el tango, si uno mete a Piazzolla Ferrer con operita.
0: Y ahí,
1: con María de Buenos Aires.
0: Con María de Buenos Aires.
1: Pero digo, pensá en las cantatas.
0: Sí.
1: En las obras conceptuales, no sé, desde Cantata Sudamericana hasta Mujeres Argentinas, de Félix Luna y Ariel Ramírez, hasta Santa María de Iquique, de Los Quilapayún, y al rock estábamos a años de Tommy, de Los Who.
0: Pero en la Argentina, el rock,
1: hasta la irrupción
0: de la Biblia.
1: No había. No había. Había una ópera que no llegó a hacerse, que la de Almendra.
0: La de Almendra, pero no se concretó.
1: No llegó a hacerse. Entonces, ¿cómo en ese momento había una necesidad de contarlo todo? Vamos a contar la Biblia. ¿Qué es? Es una ambición, como decía, hagamos una ópera rock sobre el Capital de Marx.
0: Que después hubo un proyecto bastante ambicioso de Billy Bond en el 74 con
1: una sinfónica.
0: Con Bethelmann, claro, y participaron Le Bon, los Sui Generis, Cantilo.

0: Alejandro Medina, o sea, de los de la pesada, Gavis, estuvieron todos. Y fue también muy, muy, además de ambicioso, creo que fue muy respetuosa la mirada, porque era meterle orquesta, meterle un, si querés, un toque más sinfónico a una obra que ya de por sí tenía brillo propio, pero y lo hicieron muy bien. No tuve la suerte de verlo en vivo, dicen que en vivo fue un
1: impactante. Yo tampoco, pero sí sabía de esa nueva versión.
0: Yo estaba
1: versión.
0: En segundo año de la secundaria, 74, claro. 1974.
1: No, yo me acuerdo perfectamente de tener el vinilo doble en mis manos de la Biblia, la primera, la original, y que no lo podía creer. Yo no tenía ni idea de lo que era la religión.
0: Ya la tapa era llamativa.
1: Sí, sí, todo medio naranja, ¿no?
0: Sí, sí, con letras azules. Y...
1: Sí, yo no tenía ni idea de... Yo nunca fui religioso. Después me interesó un poco más, pero cuando era chico me importaba muy poco todo lo que fuera catequesis, todo eso.
0: No, yo también. Y a mí mis padres eran católicos, mi vieja sobre todo, muy católica.
1: Claro. Pero todo lo que contaban los Box Day me parecía interesante. Estoy hablando de Jeremías Pies de Plomo, estoy hablando de Dr. Jekyll y Mr. Hyde, no, de otros discos.
0: Sí.
1: Y eran como, era una mirada distinta, ¿no? A lo que uno
0: y después
1: escuchaba
0: discos,
1: entonces.
0: Porque se habla mucho de la Biblia y de cuero, o cuero caliente, viste, se grabó dos veces. Sí. Pero Box Day para Box Day es un discazo. Es una nube, no hay duda, que fue un tema que sonó mucho en radio, qué sé yo, y fue bastante cuestionado. Cantaba, ahí ese lo cantaba Willy Quiroga. Ese es un discazo también. Tiene un tema como el Faisán y la Codorniz, que es una maravilla, de la letra a... Porque era un gran compositor, eran grandes compositores los dos. Los dos componían muy bien.
1: ¿Y los influjos dónde los ves? Tenían un poco algo de Creedence,
0: mucho,
1: algo de Zeppelin.
0: Mucho de Creedence, mucho de Zeppelin, algo de Cream. Para mí venían en esa corriente, pero al igual que hablábamos con Gaby hace unos días, con una impronta muy de acá, era muy difícil encontrar una banda inglesa o norteamericana que sonara como sonaban ellos. Había algo, y no tenía que ver con la precariedad sonora, estas cosas que te dicen algunos, no, digo... En lo compositivo, en los arreglos, en la forma en que cantaban, ni... excluir las letras, que es lo que te puede dar más identidad, porque siempre la lírica,
1: claro,
0: es lo que te da más identidad. Sí. Pero digo, Manal ni hablar. Manal es un blues que solo se puede escuchar en Buenos Aires, que se la discuto al más bluesman de Chicago. No hay en ninguna ciudad del mundo una banda de blues o un trío de blues con... Y creo que con Box Day pasaba algo similar. Tenía una identidad, tenía una fuerza. Fíjate lo que es la Biblia. Volvamos.
1: No, es una variedad rítmica, climática, unos
0: una de Jeremías,
1: una montaña rusa emocional es la Biblia.
0: Claro. Vos hablabas de Jeremías Pies de Plomo. ¿Vos viste lo pesado que es ese tema? Y el registro Soule era un cantante increíble. Era, sí, un cantante increíble. Yo creo que le cabe bien lo de Soule, porque era casi un soulero llevado al rock.
1: Es buena,
0: ¿viste?
1: Eso, es bueno. Claro, ahí viene Soule. Qué bueno. Bueno, recordamos a otro héroe de la adolescencia, ¿no? Que se nos va, un héroe de los fogones, Ricardo Soule.
0: Presente es la canción de los fogones.
1: Sí, tal cual. Tal cual. Y también aquel tema buenas y malas son.
0: También.
1: ¿Qué es las guerras? Esa,
0: Profecías.
1: Profecía. Bueno, ese tema era el fogón total. El fogón total, que había que poner un falsete para llegar ahí tan alto.
0: No podías. Por eso te digo, tenía un registro increíble ese tipo. No en vano se ha ido después a la música barroca, que creo que él venía de ahí ya.
1: Sí. Hay aquel que quiera pispear un poco el pensamiento de Ricardo Soule, su compañero generacional, Emilio de Guercio, hizo un Cómo hice, aquel programa que hacían Encuentro,
0: sí.
1: Que iba a las grandes canciones de
0: está
1: la música
0: YouTube,
1: argentina,
0: no se lo pierda.
1: Y ahí se metió con Presente.
0: Ahí se
1: y
0: metió.
1: Bueno, y ahí Soule cuenta todo.
0: Sí.
1: Cuenta todo alrededor de Presente y mucho más.
0: ¿Qué más? Está dedicado a la que hoy sería su viuda, a su mujer actual,
1: claro.
0: A la esposa de toda al amor de toda la vida.
1: Ahora, qué qué estructura sólida que tiene nuestro querido rock argentino, ¿no?
0: ¿Qué te parece?
1: Qué base. Ahí estaba Soble, en esa base.
0: En esa base, o sea, amplíen la
1: tríada. No me quiero poner católico.
0: No.
1: Pero qué ética artística, qué...
0: Sí, qué compromiso intelectual y emocional.
1: Qué vida en serio. Hay gente que pasa por la vida, vos decís, ni se sintió tu paso. Pero hay gente que pasa.
0: Pero
1: vos fijás
0: todos estos tipos: Cantilo, Morris.
1: No, vos hablaste con Gavis algunos.
0: Gavis, todo.
1: Un tipo que se iba a Avellaneda porque estaba fascinado con los paisajes de los trenes.
0: Y termina componiendo, ¿entendés? O sea, el compromiso que tenían emocional e intelectualmente con el mundo, con su vida, con el otro, porque sí, está el otro.
1: Y aparte, lejos estaban de tomar el rock como un lugar cerrado, sino todo lo contrario, porque justamente Soule partió del rock and roll de los 70 y enseguida se fue a la música barroca y se fue a otro ritmo.
0: Yo escuché una nota en el 70 y pico, yo era un chico que era de los tiempos de la espica bajo la almohada, creo que en el programa Alternativa. Cuando le preguntan qué está escuchando, y estoy escuchando mucho soul, dijo el tipo. Ahora hablando en broma, no hablamos de soul. Y se nota eso en su manera de vocalizar y demás. Tenían una amplitud, por eso tenían mucha información. Vos escuchabas un disco de esta gente y tenías, en lo lírico ni hablar, miles de cosas. Spinetta te traía Artaud, ellos te traían la Biblia, Javier Martínez a Einstein, ¿no? La curva del tiempo. Sí. Todos te traían una información. Y en lo musical ni hablar. Porque escuchaban de todo. Entonces vos leías un reportaje de Miro Molinari y te hablaba de Wes Montgomery. Ah, sí. Bueno, ¿quién es? Un jazzero, y ahí te ibas. Entonces vos crecías musical y culturalmente.
1: Sí, sí, eran otros tiempos, había como más opciones de profundizar, me parece. Yo hace poco, por motivos de un seminario que doy en la Universidad de La Plata, me fui a la universidad con 3 o 4 expresos imaginarios, una Pelo 75 y 2 revistas Humor del 82. Entonces lo entrego a los chicos y los chicos los dejo ahí 10 minutos cada uno y después se van cambiando las revistas. Y quedan fascinados porque de pronto agarrás la Pelo de 75 y tenés la tapa de George Harrison de ese número. Y tenés George Harrison, después tenés una entrevista a Rubén Rada, tenés una entrevista a Joe Zawinul de War Report, tenés Neil Young, ¿qué le pasa a Neil Young? Una variedad. Y bueno, ahí uno más o menos se metía en tema, ¿no? Y después eso se notaba en los discos que uno trataba de conseguir, y el expreso imaginario ni hablar, ¿no?
0: Ni hablar.
1: De pronto tenías la tapa a Yupanqui y de pronto tenías una nota sobre cómo cosechar bien rabanitos.
0: Sí. O el segmento ese que tenían poesía en el rock, donde descubrías a Peter Hamill.
1: Claro, exactamente.
0: Bueno, siempre un placer, Mariano.
1: Lindas, ¿qué las madrugadas, la verdad, son hermosas, y un lujo estar aquí mojando el pancito de este café con leche que es la trasnoche.
0: No, en serio, muchas gracias, Mariano.
1: Gracias.
0: Bueno, continuamos el viaje en otro momento.
1: Dale.

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1: Muy buenos días, amigos y amigas. ¿Cómo les va? ¿Cómo andan? ¿Cómo está la banda de YouTube ya del otro lado? Saludando. ¿Cómo está el resto de la audiencia? Bueno, espero que bien. Arranca, vamos a calmarnos. Hasta las 8 de la mañana en su emisora favorita. Con 17 grados 13 de temperatura en estos momentos. 19 de máxima para el día de hoy. Les decimos bienvenidos, bienvenidas.

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26: Y bien, amiguitos y amiguitas, ahora sí estamos ya al borde de comenzar el Vamos a Informarnos para que ustedes arranquen como merecen esta hora de la mañana, debidamente informados, pero con lo justo, con lo preciso. No desbordados de información que los pueda saturar. Doctor Julián Marini, antes de comenzar y vamos a informarnos, quiero decirle, tenga usted una muy buena mañana.
27: Qué buena mañana que tengo, qué buena mañana que deberían tener todos.
26: Sí.
27: Pues me parece que es una cuestión imperativa. Hay que decir, tengan una buena mañana.
26: Claro.
27: Si no quieren tener una buena mañana, no jodan.
26: Exactamente, doctor.
27: Digo así, porque por las buenas no funcionan. Cuando uno dice, bueno, ojalá te levantes bien,
26: no.
27: La gente dice, la verdad, la pasé mal, toqué a laburar, qué sé yo. Entonces, se acabó la buena onda.
26: A partir de ahora es un imperativo de vamos a calmarnos.
27: Sí, que es tener una buena mañana o te fajo.
26: Exactamente, simbólicamente.
27: Simbólicamente.
26: A través de la palabra.
27: Sí, siempre.
26: Vamos a fajarnos.
27: No, aparte.
26: No se asusten.
27: No, chicos.
26: Para que también
27: nunca
26: salgan previstos en
27: sí.
26: Esta mañana, les quiero decir que se esperan lluvias. Y tormentas en esta mañana, pero con tormentas aún más intensas y todavía mayor probabilidad de precipitaciones durante la tarde y noche. Es decir, se prevé un día de total inestabilidad, como nuestros corazones.
27: Totalmente.
26: Luego de lo que pasó ayer, que es la despedida del más grande, de Lionel Andrés Messi, en el Monumental, gran parte del programa estará atravesada por eso, porque nos ha dejado un montón justamente esa situación. Antes de comenzar con esto, quiero saludar a Vicky Lipo. Vicky, que tengas una hermosísima mañana.
28: Tengo una hermosa mañana.
27: Bien.
26: Me pone muy contento.
27: Más te vale.
28: Sí, exacto. Muy linda mi mañana, muy, muy buena.
26: Ya te dijimos que no tenés opción. Acá es buenas mañanas o muerte.
28: Por eso elegí buenas mañanas.
26: Bueno, excelente.
28: Era casco guantes,
26: sí.
28: Pero la versión de buenas mañanas.
27: Buenas mañanas guante, así se llama.
28: Está muy bien como lo estás planteando. Estoy muy conforme. Tengo una muy buena mañana y además es el cumpleaños de mi mamá. Así que también tiene una muy buena mañana.
26: De tu señora madre, por favor.
28: Rosana.
26: Rosana, te mandamos un beso muy grande.
29: Feliz
26: por tu cumpleaños.
29: Exactamente. La pases muy bien.
26: La pases muy bien, dice Mauricio.
27: Sí, oh, Mauricio dice que la pases muy bien. Feliz cumpleaños, Rosana. Nos suele escuchar en después de las 7.
28: ¿Tú sabes? ¿Hablas con mi mamá?
27: Sí, yo hablo con Rosana.
26: Hablamos con tu mamá.
27: Un vínculo. A veces yo voy a Montegrande a tomar el té con ella.
28: No tomate, mi mamá.
27: Tomo yo, ella no.
26: Claro.
27: Yo dije, voy a tomar el té. No, vamos a tomar el té.
26: Exacto.
27: Fui muy claro con mi alocución. No.
26: Y a veces yo voy a tomar mate con Rosana.
27: Sí.
28: Vos no salís de la capital federal.
26: Eso es verdad.
27: Mentira, fue China.
26: Ah, fue China.
28: Sí, ya algo que salga por autopista hacia el aeropuerto.
26: Ahí también, es cierto. Pero Rosana a veces viene para acá.
27: Sí, y no te dice.
26: Y no te dice.
27: Cuando a veces se queda dormido en tu casa, bueno, ¿sabés qué hizo la tarde anterior?
26: Fuimos a tomar mate.
27: Sí.
26: Al parque.
27: Sí.
26: Con Rosana.
27: Yo fui a mamita con Rosana.
26: También, todo es cierto.
27: Un jueves.
26: Bueno, nada, vínculos que tenemos dentro del programa que estamos...
27: Norma.

0: Cocosiri, Rosa. Ah, no, perdón.
1: Vínculos que está bueno que todo el mundo sepa que tiene este programa entre sí, con los integrantes y también familiares.
2: Claro.
1: Claro que tenemos que arrancar por acá, en el Vamos Informando. ¿Cómo vamos a arrancar de otra manera? Tenemos que arrancar con lo que fue ayer la despedida de Lionel Andrés Messi. Y primero queremos arrancar con un momento completamente bizarro, que fue el de el cierre del partido cuando tuvimos el show de drones. Cuando tuvimos el show de drones, que tuvimos, por ejemplo, un corazón gigante con los colores de la bandera argentina.
2: Refino.
1: Después tuvimos el Gracias Leo también, como estamos viendo ahora. Para la banda de YouTube que estáis presente. Tuvimos después una cara de Messi diseñada con los drones, que estaba bien lograda, claro, hay que decirlo.
3: Sí.
1: Hay que decirlo, la cara estaba bien lograda.
0: Sí.
1: Después también un Messi pateando, pero con la pierna derecha. Ahí tuvimos un pequeño inconveniente.
3: Raro.
1: Messi es zurdo, para quien no lo sepa.
0: Sí.
1: Seguramente los que planificaron y le dieron el prompteo a la inteligencia artificial de los drones.
3: Por ahí
1: seguramente no previó que la pierna que tenía que estar como moviéndose para pegar la pelota de la izquierda, pero bueno.
0: Por ahí cargaron a De Paul.
1: Claro.
0: Se equivocaron.
1: Hizo goles de derecha Messi.
0: Sí, tiene.
1: ¿No? Hizo goles de derecha también, así que bueno. Claro. Pero bueno, lo representativo sería hubiera sido.
0: Obvio.
1: La zurda. Ahora, lo que nos llamó poderosamente la atención, que le dio el componente de berretada o de muy mejor país del mundo. Depende de la óptica con la que la quieras ver. Depende si querés ver el vaso medio vacío o vaso medio lleno. Es que antes de que arranque el show de drones, los drones formaron un gigante
0: Sancor
1: seguro. Claro. Vamos a decir por qué. Está muy difundido en redes sociales.
0: Lo
1: ¿no?
0: importante es esto. Termina el partido, muy emotivo, ¿no? O sea, terminan los 90 minutos de juego, muy emotivos, se acercan todos a saludar y hay un momento, digo esto por si alguno no lo vio hasta ahora, se juntan todos los jugadores, se abrazan con Messi en el medio.
1: Sí.
0: Hasta ahí yo estaba, mi corazón me hacía.
1: Yo también estaba.
0: Se desgarraba.
1: Yo estaba enchufadísimo.
0: Y era totalmente emotivo, entonces todos levantan su cabeza al cielo. Prestando atención al show de luces que prometía ser una cosa emotiva, celebratoria. Y lo primero que aparece de forma muy lenta es el logo de Sancor Seguros y luego el logo con la palabra Sancor Seguros.
2: Si
0: y,
2: no
0: la cara, y la cara de todos que estaban como emotivos diciendo. Nos cortó un poco el clímax esto.
1: Sí. Un poquito. Y en redes sociales el delirio total, ¿no?
0: Sí.
1: Entre gente que. O sea. Todas las los comentarios eran de críticas. Algunos con gente muy solemne y muy indignada y otros con gente haciendo humoradas, ¿no?
0: Sí, sí.
1: De todo tipo, porque la verdad que para eso se prestaba. Y vos decís, o sea, ¿por qué?
0: ¿Por qué?
1: ¿Por qué esta berretada? ¿Por qué la necesidad? O sea, ¿cuánto le sale a la AFA pagarse un show de drones? De verdad. O sea, tampoco es que era un show de drones chino.
2: Perdóname, ¿viste dónde trajeron hay? A Benín.
1: ¿Eh?
2: Trajeron a Benín.
1: Sí, está bien. Tenés razón, pero la verdad es que no es que había, no sé, 10.000 drones. ¿Viste que vos ves esas cosas que pasan en China? Que te lo sé. Te cuentan la historia de China. Los 4.000 años de China te los cuentan con drones. Y acá, dale, hermano. Para hacer una cara de Messi, un corazón
0: y
1: dos cositas más, tenés que hacer el PNT este, o sea, lo tiene que bancar esta empresa.
0: Y además, hacelo al final. No rompas el clímax. Que cierre el show de luces con eso y medio ya estás en otra, pero tiene la presencia. Rarísimo, fue anticlimático totalmente.
1: No, increíble.
0: Sirvió para descomprimir, la verdad.
1: Sí.
0: La verdad que sirvió para descomprimir.
1: Para que nos riamos.
0: Sí,
1: básicamente.
0: Había mucho dramatismo, uno pensando en se va Messi, no va a jugar más en selección, y esto nos dio unos buenos jijeos, la verdad.
1: Bueno.
0: Así que, por un lado, eso también podemos pensarlo así.
1: O sea, es espectacular.
0: Yo esperaba que aparezca el Chiqui Tapia, tipo el padre del Rey León, formado con los drones.
1: De hecho, lindo. La cantidad de memes que había con hechos también con el inteligencia artificial de Chiqui Tapia.
0: Sí,
1: hecho con drones. Toda la cara de Chiqui hecha con drones. Bueno, amiguitos, amiguitas, este fue un episodio que generó, como les decía, mucho revuelo y muchos comentarios de todo tipo en redes sociales, pero por supuesto que lo central estuvo dado con la despedida de Lionel Andrés Messi, con este partido con Benín que concluyó 3-0 con un tercer gol de penal de Messi ya sobre el final del segundo tiempo, que le permitió despedirse de la selección argentina, su último partido de la historia, con un gol de Lionel Andrés Messi. Y después, como bien decía el doctor, se vinieron las palabras. Un Messi que claramente termina su carrera muy, pero muy distinto a como la confirmó.

0: la comenzó muy suelto, toda esa timidez histórica que Messi tenía, de que claramente no le gustaba hablar en público, ayer fue revertida completamente, de este Messi que ya está sin esa mochila que tenía antes, de las presiones que tenía con la selección y demás. Todo eso se alivianó después de la primera Copa América en Brasil y luego, sin hablar, sin lugar a dudas, del campeonato del mundo.
1: Lo que pasa es que uno no, a veces no dimensiona, sobre todo en los jugadores de fútbol, que empezó como un chico de 18 años.
0: Claro.
1: Sos un chico a los 18 años, sí, sos un jovencito. Y lo vimos crecer en nuestras narices.
0: Total.
1: Crecimos nosotros también con él, no se vaya a creer que nos quedamos suspendidos en el tiempo.
0: Es un dato.
1: Nos pasó. Pero es eso, ¿no? Vimos todo el arco narrativo de un chico de 18 años con la camiseta de la selección argentina, que empieza como una promesa, que carga una mochila durísima, que era, va a ser el sucesor de Diego Armando Maradona,
0: claro,
1: ¿o no? Finalmente podemos decir que lo fue.
0: Y sí.
1: Que lo fue.
0: Y sí. Vamos a escuchar algún fragmento, después lo vamos a desarrollar con más profundidad, más largo, a eso me refiero. Pero arrancó de entrada con lo esperable, con lo que se veía venir, que, y es lógico, y muy bien que lo haga, recordando a su papá, recordando a Jorge Messi, que ustedes saben, falleció hace un par de semanas. Bueno, así arrancaba el discurso de Lionel Messi.
2: Bueno, la verdad,
0: el micrófono y ya la gente enloquecida.
2: Es difícil,
0: ¿no?,
2: decir algo hoy. Hay muchas emociones, se me cruzan muchas cosas. Obviamente lo primero que pienso es mi viejo.
0: Claro. Y ahí todo el mundo aplaude. Todos los jugadores de la selección parados detrás en fila. Aplaudiendo también a Leo. Leo parado en el medio del campo central, solo hablando. La imagen también enfocando a Antonella, la primera dama, y también a los tres hijos que tienen en común.
1: Pensaba la intensidad de este año para Messi, ¿no? O sea, un mundial que para un jugador de fútbol es como el hito máximo,
0: claro,
1: de una carrera. Llegaron a final del mundial con su padre enfermo en paralelo,
0: claro,
1: con toda esa situación. Luego el fallecimiento de su padre, retirarse de la selección, anunciarlo, esta despedida, como la intensidad, mamita, del 2026 de Messi.
0: Sí, sí, sí. Muy, muy complejo. Vicky, ¿vos viste el partido?
3: Vi bastante.
0: ¿Qué sería eso?
3: Vi como hasta una parte del segundo tiempo. O sea, vi bastante.
0: Ah, bueno, viste, o sea, viste el primer tiempo completo.
3: Sí.
0: Viste el entretiempo.
3: Sí.
0: O sea, y después viste una parte del segundo tiempo.
3: Sí.
0: Ajá. ¿Y qué te pareció?
3: Me pareció muy lindo. Muy lindo todo, me pareció. Messi estaba muy contento.
0: ¿Algún detalle que te haya llamado la atención?
3: Que estaban los amigos. Y me parecía re importante que estuviesen todos los amigos ahí como yendo
0: a bancar.
3: Claro, había uno, no me acuerdo el nombre, creo que es Paredes, que estaba suspendido, pero fue igual a hacer.
1: Claro.
0: Perfecto.
1: Hacía. Buen dato,
0: efectivamente. Bien. Paredes estaba bancando también. Estaba Di María, que ya no, no juega en la selección.
3: Oh, ves, re tierno. Vi que Davo estaba dando entradas antes. A mí Davo me conmueve siempre.
0: Davo Geneise, el streamer.
3: Entonces fue como, qué hermoso lo que está pasando.
0: ¿Eso te gustó?
3: Sí.
0: Bueno, muy bien, Vic. Genial. La verdad que sí, es muy lindo lo que te está pasando. Y lo que estás relatando también.
1: Hay que decir que en el partido, por fuera de Messi, también hizo un gol Nicolás Otamendi, que también es el último partido,
0: claro,
1: de él en la selección argentina. Un tipo importantísimo para la historia,
0: obvio,
1: de la selección argentina. Campeón del mundo, subcampeón del mundo. Nada, uno de los baluartes, digamos, de este primer ciclo Scaloni. Digo primer ciclo, esperando que haya otro más.
0: Claro,
1: así que también fue importante eso, fue lindo. Lo tenemos Otamendi, vamos a escucharlo. Porque importante, un hombre importante que también de alguna manera le aportó su granito de emotividad a la noche de ayer.
4: ¿Despedido ahí? Sí, ya me había despedido ahí, pero bueno, el llamado del 10 para que esté acá, para que pueda disfrutar de su despedida, de un día histórico para él, que bueno, después de tantos años, la verdad que bueno, fueron 17 años en la selección y la verdad que fue algo hermoso poder disfrutarlo con él y saber que bueno, obviamente llegó el gol, que hacer el último gol con la selección argentina en mi último partido, la verdad que nada, es algo que me lo llevo para...
0: para la vida.
1: Y
0: es
1: sí.
0: cierto, porque la verdad que estuvo muy bien también quienes convirtieron los goles. Porque
1: sí.
0: Otamendi, que se despedía de la selección, como bien decía el doctor, un jugador muy importante
3: sí.
0: para la historia de la selección argentina. Messi, obviamente,
1: obvio.
0: Gran protagonista. Pero también quien no podemos cargarle la mochila del sucesor, pero que es un crack, juega muy bien y que probablemente use la 10, Nico Paz.
1: Pero hay como, hay narrativa en los
0: goles.
1: Que
0: hizo un golazo.
1: Eso es lindo, que hizo un golazo. Hay narrativa porque son los que se despiden. O sea,
0: claro.
1: Otamendi representa a la generación que se despide, porque no es solo él, probablemente, si bien no hay anuncios oficiales y todo, probablemente otros jugadores lo acompañen de esa generación. Messi, el protagonista de la noche, el jugador más importante del siglo XXI para la selección argentina, sin dudas, y para gran parte de la historia también. Y el pasaje de la antorcha, ¿no? De la nueva generación, y ahí el representante, Nico Paz, que para no cargarle la mochila del sucesor, porque, o sea, ser Messi es imposible, pero sí, Nico Paz representa a toda una generación de jugadores muy jóvenes que juegan muy bien y que probablemente, de seguir Scaloni, sean protagonistas en esta selección, y convirtió él también, o sea
0: sí.
1: que fue una noche completa.
0: Totalmente, así que eso también de distintivo en el día de ayer en el Monumental colmado con casi 90.000 personas para despedir a el grande de Messi. Ahora, también en un momento Messi habló de lo que significa para él y se nota que es muy genuino y uh-huh. que realmente la siente como pocos la camiseta de la selección, el orgullo que esto representa. Y Messi, en este discurso de cierre ahí en el Monumental, lo decía de la siguiente manera.
2: No me queda más que agradecer, como lo dije en la carta de despedida. Fue un orgullo muy grande para mí defender esta camiseta durante todo esto, más de 20 años. Hasta en los peores momentos que lo hemos pasado y lo he tenido. Nunca dejé de luchar, de pelear, de dar el máximo, de querer estar siempre. El no venir más va a ser un dolor muy grande. Les juro que me gustaría venir toda la vida, porque jugar en la selección argentina es lo más lindo que te puede pasar.
0: Lindo.
1: Qué lindo.
0: Lindo.
1: Bueno, es muy significativo esto que dice Messi, un tipo al que se lo ha acusado durante gran parte del principio de su carrera, recuerdan, de no cantar el himno,
0: sí.
1: de ser catalán, de por qué no jugaba para España, y un chiquito que estaba radicado en España, que nunca dejó de hablar en rosarino,
0: sí.
1: que se moría por jugar en la selección argentina, que era algo que no solo era para él, sino para su propio padre,
0: sí.
1: también que había una cuestión sentimental, familiar, y que bueno, se termina despidiendo de la selección argentina a lo grande.
0: Totalmente, bueno.
3: Tengo una duda. Ahora el capitán es el Cuti.
0: Sí, Cuti Romero.
3: Estoy a favor.
0: Totalmente.
1: Bien.
0: La verdad que sí, yo también estoy a favor. Me parece que es merecido.
3: Sí.
0: Muy merecido que sea el Cuti. Aparte lo amo. A él y a Licha los amo profundamente.
1: Hermoso.
0: Esa dupla de centrales maravillosa. Che, les contamos que en estos momentos, amiguitos y amiguitas, atención porque hay 6 barreras del Sarmiento que no funcionan, ¿eh? Las barreras de Boyacá, Donato Álvarez, Artigas, Granaderos y Caracas no están funcionando. Estamos hablando de la ciudad de Buenos Aires. En todos los casos, todas estas barreras no funcionan. Ya estamos viendo las motocam de algunas de las señales de noticias mostrando que, siempre quise decir esto, caos de tránsito en esa zona, porque sí. claro, es muy peligroso. Entonces hay, por suerte ahora hay un policía ahí, ¿no?
1: Sí.
0: Marcando cuando pueden pasar.
3: Me parece
0: pasar
3: que es solo un señor,
0: un señor X. No sé, porque está vestido como todo de negro. Ay, dije,
1: estamos hablando precisamente de la barrera de Boyacá.
0: Sí, está la de Boyacá.
1: Sí.
0: Que ya de por sí es caótica siempre.
1: Siempre, claro. Claro.
0: Imagínense ahora que no anda la barrera, aumenta el caos.
3: Hay que hacer una mención especial al DTN, que fue el primero que llegó y que en un momento empieza a hacerle como manito de que frene a un auto porque ve las luces del tren.
1: Bien,
0: muy bien.
1: Bueno,
0: muy bien.
1: Es importante esto de paciencia y cuidado.
0: Sí.
1: No se van los locos con las barreras, que
0: total.
1: Es, siempre es peligroso.
0: Exactamente, 6 barreras. Entonces, amiguitos y amiguitas del Tren Sarmiento, tengan cuidado, por favor. Y sepan que si tienen que cruzar por esa zona está muy, pero muy complicado. Bueno, después vamos a seguir con lo que es justamente justamente este tema, el tema central del día. De hecho, las portadas hoy de los diarios, más la home, están todas con los principales títulos, tienen que ver con Messi, y la cantidad de títulos vinculadas con él es importantísima en todos los lugares, porque claro, se despidió de la selección, uno de los dos más grandes de todos los tiempos, y da para hablar y mucho del tema. Ayer pasaron otras cosas también, vamos a contarlo de esta manera. La justicia declaró inconstitucional el DNU del gobierno que había utilizado como artilugio para no cumplir con la ley de financiamiento universitario.
1: Okay.
0: Tenemos ahí dos cosas. Por un lado, tenemos lo que es la cautelar, que sigue vigente para que el gobierno de inmediato cumplimiento a los artículos 4 y 5 de la ley de financiamiento universitario, donde se establecen el aumento de las becas y también el aumento de los salarios docentes y no docentes. Bien, el gobierno, increíblemente, aún con fallo judicial firme, ratificado el amparo, sigue sin cumplir la ley, lo cual es una clara desobediencia del Poder Ejecutivo a no uno ya, sino dos poderes del Estado.
1: Claro.
0: El Congreso, que había rechazado el veto del gobierno en su momento, que había vetado la ley de financiamiento universitario, y la justicia, que le está diciendo: señor, cumpla con esta cautelar. Ya fue dictado, usted tiene que cumplir con esta cautelar. Bueno, ayer el mismo juez que estableció la cautelar, el juez Martín Kornblit, dijo que es inconstitucional el decreto que el gobierno utilizó para no cumplir con toda la ley. Porque ¿qué hizo el gobierno? El gobierno, el Congreso saca la ley, la aprueba. El gobierno veta la ley. El Congreso, por amplias mayorías, es decir, arriba de los dos tercios, rechaza el veto. No le queda otra al gobierno que promulgar la ley. Pero cuando la promulga, recurre un artilugio tramposo, que ahora el juez dice es inconstitucional, en el cual dice con un decreto: la promulgo la ley, pero no la puedo cumplir porque no me pusieron de dónde tengo que sacar los fondos. Y entonces, de esa forma tramposa, no cumple con la ley. El juez le dice: no, de ninguna manera, usted no puede hacer eso.
1: Claro.
0: Es inconstitucional, así que nos vemos en Disney. Bueno, ahora obviamente el gobierno va a apelar también esta situación lo que acaba de decir el juez Kornblit. Ahora, es increíble, ¿no? La cantidad de trabas que el gobierno puso para atentar contra las universidades públicas es realmente perturbadora, ¿eh? Porque incumplimientos de leyes del Congreso, trabas que el gobierno utilizó en la justicia para intentar posponer las cosas que sabía que igual le iban a fallar en contra, bueno, así al infinito más allá. Así que este es uno de los temas relevantes de la mañana. Otro tema también importante está vinculado con la justicia y es, atención, porque hay movimientos en la Corte.
1: Okay.
0: La Corte ayer comunicó que para analizar lo que es otro amparo, ya no el del CECIM, el de los combatientes de Malvinas de La Plata, que había rechazado en torno a la ley de tierras el gobierno este amparo, que generó un escándalo la semana pasada y que además ese fallo derivó en que quedara derogada la ley de tierras. Ahora la Corte dijo: che, acá hay otro amparo de asociaciones ambientalistas. Voy a ver si lo analizo o no lo analizo. Por lo pronto llamo con jueces. ¿Por qué llamo con jueces?
1: ¿Por qué?
0: Porque los tres jueces no están de acuerdo. No se pusieron de acuerdo.
1: Okay.
0: Y como en realidad los jueces de la Corte son cinco, lo que pasa es que ahora hay tres, pero son cinco, tiene que haber mayoría de tres.
1: Claro.
0: ¿Está bien? Entonces, como no se ponen de acuerdo, entonces están llamando dos conjueces. Entonces ya llamaron de dos conjueces, que ayer salieron sorteados. Así que vamos a ver qué pasa. No vaya a ser que la Corte termine entre las atribuciones que tiene posibles ahora, otorgando la cautelar a las asociaciones ambientalistas, pero para hacerle un favor al gobierno. ¿Por qué digo para hacerle un favor al gobierno?
1: A ver, ¿por qué?
0: Y porque está avanzando la oposición en tratar de juntar las voluntades para el 15 de octubre para dar de baja todo el DNU 7023. Y como es el gobierno, obviamente, le jugaría muy en contra, no vaya a ser que va a la Corte le haga este favor y diga: no, pero pará, esta cautelar sí la tomamos y además otorgamos un amparo, ¿no? Porque eso, claro, eso desarticularía la sesión del 15, porque les está costando mucho a los opositores juntar los votos, si la corte dice hay un amparo, entonces la ley de tierra sigue vigente, eso va a restar voluntades, porque van a decir, no, pero pará, ¿por qué vamos a bajar todo el DNU si la ley de tierras, ahora la corte acaba de fallar que sigue vigente? Bueno, nada, vamos a ver qué pasa.
1: Es la corte más loca del mundo.
0: Sí, por eso, atención con los movimientos de la

0: corte porque son relevantes, así que vamos a estar prestándole atención. Bueno, amiguitos, amiguitas, esas son las otras dos noticias muy relevantes de esta mañana. Che, después vamos a meternos con una cuestión de política internacional, que es lo de las protestas en Francia, que están siendo tremendas.
1: Se fue al carajo, ¿no?
0: Se fue al carajo todo. Bien. Las protestas que están encabezadas por estudiantes, hay participación de sindicatos, también de agrupaciones de izquierda, también de otro tipo de manifestantes que van y se quieren sumar al reclamo de estudiantes.
2: Bomberos, por ejemplo.
0: Bomberos.
2: Que también se plegaron a la protesta.
0: Viene creciendo el tema. Sí. Muchos de los días terminan con múltiples incidentes, represiones, detenidos, heridos. La cosa sigue. Así que vamos a estar comentándolo dentro de un ratito porque es bastante impresionante en términos de imágenes también lo que nos viene llegando desde Francia. Che, en economía, una cuestión que les queremos contar es lo que adelanta el REM. ¿Qué está adelantando?
1: El relevamiento de expectativas del mercado que hace el Banco Central anticipa dos cosas. Primero, que está esperando para la inflación de septiembre.
0: Sí.
1: Que dice va a estar en 1,9, un poquito por arriba de lo que había sido agosto. Está en línea con también lo que estaban haciendo ya las estimaciones privadas. En gran parte la explicación la está dando la suba de alimentos y bebidas no alcohólicas,
0: sí,
1: que subió 2,9 en la medición de que hace la Fundación Libertad y Progreso. Libertad y Progreso, que es, por su nombre lo indica, bastante alineada con el oficialismo, ellos estiman un 2% de inflación directamente en septiembre. Ellos lo que plantean es alimentos subió bastante, con lo cual, como sigue siendo el factor que más pesa dentro de la inflación, explica gran parte de la suba. Restaurantes y hoteles también subieron. Textiles, se esperaba que el cambio de temporada lo empuje, y sin embargo, no tuvieron un aumento de precios muy marcado, según lo que están relevando ellos. Lo que dicen es, bueno, según sus estimaciones, sus interpretaciones es, bueno, la apertura de importaciones permitió que los precios no suban, también tenés caída de ventas.
0: Ok.
1: Que explique un poco la contención de eso.
0: Muy bien.
1: Pero por otro lado, el REM también anticipa que el mercado ya está viendo que se entra efectivamente en recesión técnica, sí, porque se suman dos trimestres de caída. Ellos están viendo que el tercer trimestre del año va a tener una caída de 1%, el cuarto trimestre va a tener un crecimiento, pero bueno, revirtieron bastante la estimación del mes anterior para el mes, o sea, la medición que se hizo en agosto, no proyectaban todavía una caída tan marcada para el trimestre, así que ahora ya lo revirtieron bastante a la baja.
0: Muy bien, bueno, ahí tenés entonces un anticipo según estas expectativas de lo que puede pasar con actividad y con inflación. Creo que ya estamos debidamente informados, ¿eh? A las 6:37 de la mañana, tal vez sería momento de ver cómo viene el tránsito. Algo ya les dijimos con el tema de estas barreras. Seis barreras. El tiempo también, ¿por qué no?
2: Sí, claro.
0: Adelante, sí. Bueno, vamos a escuchar.
3: ¿Qué me pongo? Buen día para todos. ¿Qué ponernos en la jornada de hoy? Y yo me llevaría un piloto porque en la tarde podemos tener, nada más, te diría, cerca del mediodía y entrada a la tarde podemos tener algunas tormentas que eventualmente puedan ser fuertes. Para seguirlas de cerca, ¿sí? Por ahora, tranquilos. Hablamos de una temperatura máxima de 18 grados, ambiente relativamente fresco en esta mañana. Con piloto preventivo estamos más que bien, y paraguas si lo quieren llevar también, uno chiquito para guardar adentro de la mochila. Por dónde movernos con cuidado, Panamericana, colectora de Panamericana, subida a Tames. Hay un choque entre una camioneta y un utilitario, y por otro lado la barrera de Boyacá del ferrocarril Sarmiento está permanentemente baja, así que circulen también con precaución.
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5: 1999, y Fito Páez presenta su décimo disco. Se llama Abre. Y ahí adentro, en el cuarto track, para ser sumamente preciso, el bueno de Fito planta una buena apreciación y también un gran consejo para esta hora. Porque levantarse en este horario, plantarle cara al día por venir, hacerlo con ganas y empuje, no es ni más ni menos que una cuestión de actitud. Hola Fito, pase. En un día que recordamos un rosarino, otro rosarino, no está mal. Hace juego, machea. Buen día a usted y a usted también. Y recuerde lo que le dice el amigo.

0: 6:41 de la mañana y aquí para usted y para usted también, el temazo despertador del día para que se levante, claro para que sí, se laven la carita con agüita y con jabón. Lindo. Y arranquen bien arriba. Sí. Esa es la idea. Sí, hablando de arrancar bien arriba, le queremos pedir algo.
1: ¿Qué cosa?
0: Este intercambio que hacemos entre ustedes que nos prestan sus voces con alguna cosita que les pedimos y nosotros que, por ejemplo, hoy le podemos regalar un par de entradas para ir a ver Traición de Harold Pinter en el complejo Ítaca, ahí en Humahuaca 4027. ¿Qué le queremos pedir? Lo siguiente. Ayer lo escuchamos a Messi, al doctor Messi, hay que decirlo, porque eres el doctor Messi.
1: Porque tiene la causa la uva.
0: Exactamente. El doctor Messi ayer dio un discurso perfecto, con un tono bárbaro, con emotividad, con las palabras justas, algo en lo cual mejoró mucho en estos años. Recuerden el primer Messi que era tímido, que no era muy locuaz, termina cerrando su carrera hablando perfectamente como un orador brillante. Bueno, vos, ¿en qué mejoraste?
1: Me gusta.
0: Es así.
1: Me gusta. Messi mejoró, vos también podés.
0: Exactamente. Yo voy a abrir el juego con... Yo, en todos estos años, desde que Messi debutó hasta ahora, parece una estupidez, pero aprendí a dormir.
1: Bien, doctor, no.
0: Aprendí a dormir.
1: Es muy importante. ¿Cómo parece una estupidez? Hey, no, es... no, muy relevante eso.
0: Sí.
1: Este tipo de cosas. Messi aprendió, yo también. Una cosa, nos cuentan en el 155-379-8990, amiguitos, amiguitas. Los escuchamos atentamente en instantes. Empiecen a dejar sus mensajes. Arriba banda de YouTube, arriba el resto también.
2: Hasta las 8.
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1: Sí, les decíamos hace instantes que más allá de la agenda periodística cubierta o copada por la despedida de Messi, pasan otras cosas. Por supuesto que sí, algunas ya se las hemos comentado, otras vienen desde el plano internacional y es para seguir con mucha atención lo que está pasando en Francia, porque la revuelta estudiantil comenzada a mediados de septiembre, que además va creciendo en intensidad y en cantidad. Ayer tuvo un nuevo episodio con masivas movilizaciones en todo el país y también con la violencia que se va colando tanto por el accionar de las fuerzas de seguridad como por infiltrados que también participan radicalizados y que generan destrozos y demás dentro de esas manifestaciones legítimas y genuinas por parte de los estudiantes. Mira, por ejemplo, ahí en YouTube estamos viendo algunas de las imágenes de las tantas que circulaban ayer de enfrentamientos entre la policía y manifestantes. Esto particularmente me parece que es en París estas...

0: imágenes que estamos viendo ahora, pero son muy impresionantes las que se vienen sucediendo por estos días en Francia. El epicentro, claro que es París, por ser la capital, pero están sucediéndose a lo largo de toda Francia. De hecho, ayer solo se calcula, bueno, esto según el cálculo oficial del gobierno, 250.000 manifestantes, pero los convocantes, los estudiantes, hablan de 450.000, tan solo 56.000 o 60.000 en París. Ahí estamos viendo, por ejemplo, otra imagen que ayer dio vueltas por todos lados, que es el alcalde de Saint-Denis. El alcalde es del partido de izquierda Francia Insumisa, que se puso al frente en un momento de un sector de la manifestación, cubriendo a los estudiantes para que no les peguen a los estudiantes. Es decir, hemos visto imágenes de todo tipo en la jornada de ayer, escuelas prácticamente paralizadas de los 3.700 institutos que hay allí en Francia, al menos 890, según fuentes oficiales, ayer estaban completamente paralizados. También lo que está sucediendo es que los estudiantes siguen con sus reclamos adelante, son múltiples las demandas, pero están unificadas con la mejora de la educación, tanto en términos de los sueldos para los docentes, de las mejoras edilicias. Fíjense cómo impresionantemente, siendo una potencia mundial, un país del primer mundo, hay reclamos vinculados con la educación que están en sintonía con reclamos también que suceden en Argentina.
1: Me llamaba la atención de eso, el macheo de reclamos, hablaban también de aulas saturadas.
0: Sí.
1: De aula con más personas de las que podían sostener, hablaban de aulas con más de 40 personas, y bueno, que eso nunca es bueno para dar una clase, para la calidad educativa.
0: Totalmente. Bueno, ya hay un episodio que ha generado mucho revuelo en Francia, que es el de un menor de 15 años que el lunes perdió una mano en una de las manifestaciones. Esto fue en el norte de Francia, pero bueno, el clima está muy caldeado. Recordemos que además todo esto se da dentro de otra serie de protestas que se vienen dando también, que de alguna manera, por supuesto, que están vinculadas con estas también. Aunque esta tiene ese paraguas, pero tiene además reclamos muy precisos dentro del ámbito educativo. Pero lo que me estoy refiriendo es el tema del presupuesto, un presupuesto de recorte que se viene avanzando en Francia y que está pronto a aprobarse. Y entonces esto también genera protestas, no solamente de los estudiantes, sino de, por ejemplo, trabajadores estatales, sindicatos y demás. Así que en todo este contexto de endurecimiento de protestas, estamos viendo lo que está pasando ahora en Francia y que, les repito, se viene acelerando y se viene complicando cada vez más. Escuchemos a, por ejemplo, una presentadora de la Deutsche Welle en español, que es básicamente el canal alemán, pero que tiene su transmisión en español también, que contaba lo que está pasando y lo contaba de la siguiente manera.
2: Los estudiantes vuelven a salir a las calles en Francia en una jornada nacional de protestas. Reclaman más recursos para la educación, más profesores y mejores condiciones en los centros escolares. El movimiento estudiantil ya entró en su tercera semana y se ha convertido en la mayor movilización de alumnos del país en décadas. Desde que iniciaron las protestas, más de 5.000 personas han sido detenidas por la policía y se han contabilizado 190 alumnos heridos. El gobierno se encuentra bajo presión por su respuesta represiva. Unas reivindicaciones estudiantiles que irrumpen de lleno en un escenario político cada vez más polarizado y marcado por el pulso entre fuerzas situadas en los extremos.
0: Bueno, hay un buen resumen de lo que está pasando y de cómo las señales están prestando la atención. También vamos a escuchar a una madre, porque también se da la particularidad de que muchos padres, madres, están acompañando a sus hijos en las protestas. Escuchemos a esta madre de un estudiante francés que cuenta lo siguiente.
3: Sí, soy representante de los padres de alumnos del Distrito 20. Estamos aquí y no vamos a pasar por alto las reivindicaciones legítimas. Las defendemos, las llevamos adelante. Nos vemos obligados a formar un cordón de seguridad porque nos enfrentamos a un Estado que no escucha. Los niños no son la prioridad del Estado.
0: Bueno, ahí tenés, che, un buen resumen. Vamos a seguir con atención lo que sigue y lo que va a seguir pasando en Francia, relevante de lo que viene de internacionales en esta jornada. 6:50 de la mañana.
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0: Queremos escucharlos a ustedes, hoy queremos escucharlos como siempre, pero ¿con qué, doctor?
1: Y vimos que ayer Messi dio un discurso perfecto y recordamos que en sus comienzos era más tímido para hablar, entonces mejoró. Bueno, vos, en todos estos años de Messi debutando en la selección hasta ahora, ¿en qué mejoraste?
0: ¿En qué mejoraste? A ver.
6: Hola, calmadiños, soy Alicia.
0: Alicia.
6: Bueno, Messi aprendió, yo también, a manejar mi temperamento.
1: Ah, ya.
6: Siempre fui muy explosiva.
0: Bien.
6: Y muy de demostrar mis emociones y aprendí a temperar.
0: Muy bien, amigo.
1: Bueno, muy bien.
0: Excelente.
1: Y yo me esperaba un remate como si no gano las entradas, los mato.
0: Claro.
1: Pero era como, pero no, evidentemente aprendió.
0: Pero por fortuna no.
1: Por fortuna no.
0: No,
1: porque
0: por fortuna no.
1: Aprendió, así que.
0: Así que muy bien, felicitaciones, amiga.
7: Buen día. Buen día. Yo mejoré en la manera de decir las cosas. Bien. Nunca tuve filtro, siempre fui directo. Por lo general la gente se enojaba, pero ahora digo, sigo siendo igual que antes, pero diciéndolo con delicadeza.
0: Bueno.
7: Carlos 501.
1: Muy bien.
8: Mirá cómo son las habilidades sociales,
1: Carlos,
8: ¿viste? Como siempre él a temperarse predomina.
1: En general la gente te dice, ay, yo soy sin filtro.
0: Hay que tener cuidado con esa gente.
1: Ay, tengo mala leche. No es el caso
0: leche.
1: De Carlos,
8: no,
1: que Carlos comprendió y aprendió a manejarlo.
0: Claro.
1: Bien por Carlos. Vos no sos mala leche, Carlos.
0: Sí,
1: sos un amigo.
0: Totalmente. Sos
6: Mira,
0: un hermano.
6: Buen día. Yo aprendí a desenojarme.
1: Bien, está bien.
6: Porque antes me enojaba, me agarraba una bronca y me peleaba con alguien y podía pasar
0: cualquier
6: pareja,
0: cosa,
6: incluso, días enojada. Y ya tengo una hija y bueno, me hizo aprender a desenojarme rápido, ya que uno puede discutir y que se pase rápido porque el amor puede todo. Así que bueno, eso es lo que aprendí. Claro.
8: Muy bien.
1: Qué bien, el amor lo puede todo, hijo, entonces ya no revolea cosas.
0: Claro.
1: Evidentemente es lo que yo entiendo en el mensaje.
0: Yo también, interpreté eso, doctor,
1: sí,
0: lo mismo que usted.
1: Lo cual es bueno que su hija la haya llevado de ese lado. Me llama la atención que están todos medio por la misma línea, ¿eh?
0: Sí, sí.
1: Medio
0: sí,
1: control
0: sí,
1: de ira.
8: A calmarse.
1: A calmarse.
0: Sí, a calmarse, bueno, es el lema de este programa, ¿no?
8: Exacto.
0: Están siguiendo justamente este norte.
1: Sí, señor, me parece bien, vamos a calmarnos.
0: Ayer, entre los momentos emotivos que vimos de la despedida de Messi, un momento muy emotivo fue cuando estaba llegando el micro de la selección al Estadio Monumental, que vino desde el predio de la AFA, que se armó medio una caravana improvisada de gente que se iba encontrando con el micro y empezaba a seguir al micro de la selección.
8: Sí.
0: Y cuando estaba llegando al Monumental, se ve claramente a un Messi conmovido, llorando. Mira, ahí lo estamos viendo en imágenes en este momento para la banda de YouTube.
1: Sí.
0: Si no se las relato, se ve a Messi justo pegado a la ventana y tocándose la cara, secándose con
1: un
0: pañuelo, obviamente las lágrimas en esta llegada a justamente el Monumental. Acá ella dice, no, estás estornudando, estás sonando los mocos. No, no estás insensible, Ian,
1: no
0: por
1: sé,
0: favor.
1: Pero fue de todas las imágenes que vi ayer, fue el momento donde yo hice un poco como...
0: Claro.
1: No, lo verlo ahí como... A mí me pasó con eso. A mí
0: después cuando terminó el partido, verlo desconsolado a Enzo Fernández.
1: Ah, terrible lo de
8: papito.
1: Enzo.
8: No, a mí Scaloni, porque yo empatizo... Ian, cállate. Porque empatizo con eso, con ese señor que está así y dice... No puedo contenerlo.
1: A mí lo que me pasa con Scaloni es que ya lo vi llorar por tantas cosas que
8: ¡Cállate!
1: Me dio como... llora por todo,
8: no
1: Scaloni.
8: No censures las emociones de Scaloni.
1: No lo censuro para nada. Digo,
8: Leo,
1: que a
8: no
1: mí
8: lo escuches.
1: Ya no me afecta.
0: ¿Por qué censuraste las...?
1: No le censuré.
8: Es machirulo.
1: No es machirulo.
8: Es
1: dije que me conmovió porque me hice llorando.
0: ¿Por qué sos tan conservador y machirulo?
1: No soy ni conservador.
8: ¿Eso?
1: Conservador no soy, machirulo. Que lo juzgue otro. Pero yo digo que Scaloni es muy emotivo siempre. Todo el tiempo.
0: ¿Por qué estás en contra de Scaloni?
1: No estoy en contra
8: ¿qué tenés?
1: De Scaloni.
8: El termómetro de la emocionalidad, Marini.
1: Mi único objetivo es que Scaloni renueve.
0: Ah, ¿qué sos? El dueño de la emocionalidad argentina, de repente, loco.
1: Me voy a ir a otro programa.
0: No, quédate.
1: No,
0: quédense todos porque se viene lo que tenés que saber sí o sí. Todo lo más importante, todos los títulos de esta mañana, a continuación, acá, donde si no, Vamos a Calmarlo.
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10: Amigos, amigas, arriba. ¿Por qué? Porque son las 7 de la mañana, los que aún no se han despertado. Bienvenidos a los que están sumando ahora. Bienvenida a las Bendis. Arriba, que hay alcohol.
11: Sí, hay alcohol.
10: Eso, ahí está. Eso, hay...

0: pasó una sorpresita. No, no se sabe todavía quién puede llegar a ser. Seguramente va a ser el doctor Vicky.
1: Vamos a calmarnos.
2: Estuvo muy bien.
3: Se aplaude.
0: ¿Por qué te aplaudís vos sola?
2: Porque si no lo vas a hacer vos, yo aprendí a construir mi autoestima más allá de los varones.
0: Es hermoso lo que acabas de decir, es un mensaje muy lindo, Power Girl.
4: Cuando suena la alarma, nosotros ya estamos acá. 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
0: 7 puntos de la mañana, lo que tenés que saber sí o sí, qué es lo más importante, y arrancamos claro por el tema del día. Se despidió ayer el más grande, el que le dio todo a la selección argentina, Lionel Andrés Messi, se despidió de la selección argentina. Se acaba de enterar Vicky, sí, Vicky, lamento comentarte esto,
3: sí.
0: Es una noticia muy fuerte, pero bueno, alguien
2: porque
0: te lo
2: me
0: tenía
2: dormí
0: que
2: temprano.
0: Decir. Y mejor que te lo diga yo a que te enteres por otro, Vicky.
2: Ay, Dios mío, puta madre.
0: Mejor que te lo diga yo. Bueno, el partido fue contra Benín, ustedes ya saben, terminó 3-0. Linda la narrativa de los goles porque lo hizo Otamendi, quien ayer también se despidió después de 17 años en la selección argentina. El central clave de la selección, hombre determinante en muchos partidos, también convirtió el segundo gol, un hombre con que ya tenemos mucha expectativa. No lo podemos cargar con la mochila de que se retira, pero Nico Paz, que hizo un golazo.
3: Claro.
0: Y después, Lionel Andrés Messi, que convirtió el tercer y último gol de penal, despidiéndose con un gol de la selección argentina. Me gustaba cuando estaban enfocando, obviamente, al palco donde estaba la primera dama Antonella, donde estaba Celia, la mamá, donde estaban los hijos y demás, que aún siendo un amistoso, jugando con Benín, estaban todos como medio rezando, porque querían, obviamente, que Leo haga su gol de despedida. Y finalmente, las caras de alivio y el grito cuando hace el gol Messi fue muy lindo también de ver.
3: Un detalle sobre eso, de que Messi siempre es Messi, y de aquel lugar común, de que es un animal competitivo. La última jugada del partido es un tiro libre.
0: Sí.
3: A favor de Argentina.
0: Sí.
3: Muy propicio para que Messi la cuelgue de un ángulo, como siempre hizo. Lo patea. No va al ángulo, no termina en gol. Y Messi, que en su partido de despedida, ya dio todo, campeón del mundo, si queda con una bronca.
0: Sí.
3: Si queda con una bronca de no haber enfocado ese tiro libre, que decís, claro, por eso Messi es Messi.
0: Por eso
3: ¿no?
0: Messi, totalmente. Animal competitivo es una buena definición. Cuando terminó el partido, ¿qué hizo Messi? Primero, vio un show de drones.
3: Sí, bárbaro. Es terrible.
0: En este show de drones estaba auspiciado por una marca.
3: Sí.
0: Increíblemente, cuando arranca el show de drones, no se les ocurre mejor idea que poner a la marca, poner el logo de la marca, poner a la marca completa, y todo el estadio, más los que mirábamos por tele, más todos los comentarios en redes sociales, más el propio Messi diciendo, ¿y esto ahora qué pasó? Bueno, increíble, increíble.
3: Messi abrazado con los jugadores, la carita de...
0: Increíble.
3: Y está después, moviendo.
0: No, es alucinante. Después de eso, los drones hicieron algunas figuras, como la cara de Messi, como un corazón de Argentina, como la frase gracias Leo, como un Messi pateando la pelota con la derecha, hay que decirlo.
3: Sí.
0: Pero bueno, claro. No pasa nada, está bien,
2: bueno,
0: lo entiendo.
2: No es lo peor que ocurrió.
0: No, lo peor que ocurrió.
2: Tampoco lo maté.
0: No, totalmente. Canto a la Sole también, ese fue un lindo momento, el más lindo seguramente.
3: Fue como de lo más lindo, ¿no? Es verdad.
0: Sole se acercó a Messi, la abrazó.
3: Un detalle de un jugador de la selección, Agustín Chay, que fue y le cambió la campera de la selección por el poncho a la Sole.
0: Ah, sí.
3: En un momento de la transmisión se ve que Chay se acerca y le hace. Y la Sole le da el poncho.
0: Qué maravilloso.
3: Y se queda Chay con su poncho.

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0: 7 de la mañana, 7 minutos en la República Argentina. Buen día, buen día, buen día para todos. Bienvenidos a este 7 de octubre del 2026. Aquí estamos, como siempre, en el encendido de tu radio, en la M1120 de tu dial, FM 104.7, arrancando Acento en la Noticia. Mi nombre es Juan Pereira y durante 3 horas hasta las 10 de la mañana vamos a acompañarlos con todo el detalle a nivel nacional, internacional, pero principalmente la noticia de San Juan. Feliz despertar. Que sea un bendecido día para cada uno de ustedes. Un equipo de periodistas que hacen periodismo todas las mañanas ya están listos y preparados para comenzar esta jornada informativa. Por supuesto, ya en los controles técnicos está él, el número uno, el mejor de todos, se llama Rafael Durán. Rafa, buen día.
1: Hola, buenos días.
0: ¿Todo bien, Rafa?
2: Muy bien, muy bien.
0: Bueno, así me gusta que comience la mañana contento, feliz, alegre, como corresponde. Hoy todos estamos llegando tarde. Gracias a los muchachos de la UTA. Muchachos de la UTA, del gremio que representa a los choferes de colectivo, que han tomado la decisión desde muy temprano de una medida que a muchos sanjuaninos ha sorprendido. Más allá de que ayer había amenaza con retención de servicio por el conflicto salarial, ¿no? Bueno, la retención de servicio va a ir hasta las 8 de la mañana, les voy anticipando. La Unión Tranviarios Automotor San Juan declaró el estado de alerta ante el conflicto generado por el incumplimiento de las pautas salariales y decidió perjudicar a laburantes. A laburantes. No a los empresarios, sino a los laburantes. A sus pares. Tremendo. Yanina Balmaceda, buen día, Yani, ¿cómo estás?
2: Hola Juan, buen día para toda la audiencia, también para todo el equipo. Bueno, buen miércoles para algunos.
0: Sí, para algunos, nada más ni nada menos.
2: Sí.
0: Que tiene que ver un poco con lo que estamos viviendo y están viviendo muchos sanjuaninos a esta hora. Miles de sanjuaninos en las paradas de colectivos enojados a esta hora.
2: Sí, sí, sí. Uno puede ver en las paradas este enojo. Estás aproximadamente sobre las 5:30 empezó esta retención que estaba.
0: Claro, porque son los primeros colectivos que salen.
2: Sí, sí, sí, sí.
0: Hay todo un temita allí porque
2: hasta
0: los empresarios trataron de confirmar, digamos, la posibilidad de que salgan algunos colectivos. Dicen que han mandado gente de la UTA, dicen, estamos tratando de reconfirmarlo, a presionar a los choferes que no salgan. Aquellos que quieran trabajar, que no salgan.
2: Sí, es lo que siempre
0: y
2: pasa.
0: Y se ha puesto custodia por parte de los empresarios. Vamos a ver qué podemos confirmar de esto. Lo que sí podemos decir, otra vez, trabajadores contra trabajadores sería. Porque en realidad los que les tienen que hacer las manifestaciones, el reclamo, a la empresa, a los empresarios. Y terminan afectando de naturalmente a otro laburante. Hoy muchos van a perder el presentismo. No sé si se lo pueden justificar por este tipo de medida.
2: Sí, yo entiendo.
0: Algunos, más allá de llegar tarde, ¿no? Más allá de llegar tarde. No sé, en algunas empresas privadas no pasa eso, Yanina. No.
2: No, bueno, pero digo, hay que tener un poco de consideración y yo entiendo que hay mucho de esto. Lo que pasa es que la medida no estaba anunciada como tenía que estar anunciada.
0: Claro,
2: era una amenaza nada más.
0: Ayer era una alerta que salió como un comunicado de la UTA. Que dijeron que advirtieron que este miércoles podría avanzar en asamblea la retención parcial de servicio. Y ayer hubo varias asambleas donde confirmaron que iban a acompañar esa retención de servicio. Y aquellos que no acompañaban directamente iban a sufrir esta presión que están sufriendo por parte de los sindicalistas, que es mandarle gente a presionarlos. El sindicato sostiene que las nuevas condiciones salariales fueron formalizadas el 23 de septiembre y que, de frente a la Secretaría de Trabajo, y no está cumpliendo el sector empresarial. Lo que hacen es afectar a otro laburante. Estamos tratando de hablar con la gente de la UTA, con la gente del gobierno, a ver qué van a hacer. Porque recién los colectivos van a circular a partir de las 8 de la mañana. Ya vamos a estar contando algunos títulos con respecto a esto principalmente. Por supuesto, a esta hora de la mañana saludamos a los más chiquitos que se están encontrando también con esta noticia. Bueno, a tomar las medidas y los recaudos del caso, ¿no? Atención a los más chiquitos que van a las escuelas, que van con mamá, con papá, con el señor de la aplicación. Hoy los Uber y Didi, perdón, todas las aplicaciones, remises y demás, están a full a esta hora de la mañana. Están a full, ¿eh?
2: Hola,
0: tratando de que la gente, mucha gente quiere llegar a su trabajo. Ya vamos a escuchar a los oyentes que están en estos momentos mandando mensajes de lo que le está pasando a muchos de ellos tempranito, cuando esperaban el colectivo, los primeros colectivos que llegan a las 6 de la mañana en diferentes arterias o en diferentes barrios y localidades, y se han encontrado con esta medida. Bueno, un gran abrazo a todos los más chiquitos que están a esta hora de la mañana. Mira, ya están listos, levantados, comenzando la jornada con nosotros los chicos del Colegio Parroquial de Santa Lucía, Aguada, Nazol, Luchi, Tiziana, Bautista, ¿no? Buena mañana para ellos. Saludo a Francisco.
3: Hola.
0: Dice, soy Francisco, me agarró el paro de colectivo. Mañana te saludo, aguante el ciclón, dice. Claro, claro. Agarró el paro colectivo y ahora tiene que ir mucho más rápida, más rápido. A ver si mejoramos, me dicen Rafa que en los departamentos se está cortando y vuelve la radio, vamos a ver si la recuperamos ahí, los corresponsales me están confirmando este tipo de situación. Bueno, buen día Juan para vos, oye, Gustavito, que te estoy escuchando, voy a la escuela con mi papá en bici hoy porque, no, bueno, mirá, la gente salió a rebuscársela como puede, ¿no?, para llegar a la escuela. Hola Juan, soy María Noé, mi hijo se quedó en la parada de colectivo y tuvo que pagar una aplicación, le arrancaron la cabeza por ir a la casa, dice. Buen día, soy Cipriano, me pasó lo que en este caso nadie me advirtió, dice un oyente, que hay paro de colectivo. Sí, es una retención de servicio más que paro, bueno, en realidad con la primera medida que se toma es una retención de servicio, y para colmo en estas primeras horas, donde saben que va a afectar realmente a la gente.
2: Y lo peor es que según se sabe va a seguir esto, después viene otra retención de servicio al mediodía, según lo que se sabe, por lo menos hasta ahora. En horas de la tarde y después en la noche. Hay por lo menos 4 retenciones de servicio más en lo que va del día, digamos. Así que a estar atentos a esto. Sí, hay que decirle a la gente que en este caso el Uber y el Didi les va a salir mucho más caro,
0: sí,
2: porque la demanda es muchísimo más alta. Así es que a tener en cuenta esta situación, porque va a ser y es un horario pico, así es que los precios se incrementan a esta hora, ¿no?
0: Pues San Juan y nos están encontrando con esta noticia, lamentablemente, los muchachos del gremio de la UTA afectan a laburantes, a sus pares. Yo no sé qué se le ocurre a Maldonado con este tipo de medidas. Yo sé que entiendo que el reclamo puede ser muy justo, pero no es así, muchachos. Esto no le cae nada bien a la gente. Vayan y reclámenselo a los empresarios. Liberen el boleto. Liberen el boleto. Salgan a la calle a laburar y liberen el boleto. Que la gente no le pague. Díganle, no pasen la tarjeta. Si quieren afectar el bolsillo de los empresarios, si quieren destacar allí el malestar, dejen de perjudicar a terceros, que es la gente. Yo estas cosas no las banco, ni aquí ni con ningún sector gremial, ¿no? Por supuesto. Bueno, ya lo vamos a estar ampliando en un ratito. Comenzamos también saludando también a los fachas, Nacho y Ciro, que ya están camino a la escuela, también sin colectivo, dice. En aplicaciones, claro. También, nos arrancaron la cabeza, me dice, con el precio de las aplicaciones, lo acaba de explicar Janina, lo que está pasando con las aplicaciones, remises y demás.
2: Sí.
0: Pero principalmente las aplicaciones, que son las que más económicas te encontrabas, ¿no?
2: Sí, y en realidad en cualquier aplicación que tengas, ya sea de una empresa de remis, que se maneje con una aplicación, bueno, también te va a pasar lo mismo, digamos,
0: 18,
2: es por oferta.
0: Mira, escuché bien lo que pagó un oyente. Soy Cipriano, soy cadete de la policía de San Juan. 18 mil pesos pagué hasta la escuela de policía.
2: Bueno.
0: 18 mil pesos, la bronca de la gente a esta hora. Otra vez los muchachos de la UTA. Otra vez Maldonado y su equipo. Perjudicando a laburantes. A laburante, muchachos, liberen el molinete, como se dice, ¿no? Que no, que la gente no pague.
2: No, no va a hacer nunca eso.
0: Van a decir, no, es ilegal. ¿Y esto qué es? Ah, total, la gente que llegue tarde. ¿Qué me importa un pepino que otro laburante llegue tarde? Que pierda el presentismo. Sí, total, a mí no me afecta. Bueno, muchachos, esto no le hace nada bien a ustedes.
2: A nadie, en realidad.
0: Pero principalmente al gremio y a la gente y a los choferes colectivos. No se tienen que plegar. Hay que buscar otras medidas, muchachos. Busquen otra medida. Porque esto no les perjudica para nada a los empresarios, les puedo asegurar. Me dirá, bueno, es primeras horas, es plata. No, no les importa. Los empresarios siguen ganando igual, ¿eh? Por algo están pidiendo un aumento de boleto colectivo para aumentarles a ustedes el sueldo y toda la cadena que se siga detrás de esto. Silencio de radio por ahora, a esta hora de la mañana, silencio de radio. Del gremio UTA, nadie te atiende el teléfono. Ninguno.
2: No, claro.
0: Y el gobierno tampoco, El secretario de Tránsito y Transporte tampoco, la ministra tampoco, Que queremos preguntar qué van a hacer. con respecto a esto. 7 de la mañana, 16 minutos. A esta hora también saludamos a las radios amigas, rapidito voy. Radio Mixer de Chucuma, Radio Valle Fértil, Vibra, Radio Astica y por supuesto Adriana Ramona Calíbar en Valle Fértil. Dale, Ramón. En Calingasta, Jairo Rojas, Radio del Valle de Calingasta. Y José Cafrune Pasté en Radio La Roca.
3: Virgen Milagrosa.
0: Por supuesto, en Iglesia, Radio Libre, a esta hora de la mañana. Y Radio Al Límite también. En Cachal, FM Box. En Chimbas, está con nosotros en el Shopping Las Lajas. Radio y TV de mi querido amigo Walter. Shopping Radio TV. Mi estación San Juan también a esta hora.
4: Por las tardes de Pepe Luis.
0: Y por supuesto Pepe de Anuncio, Canal 7 Cablevisión Departamento Sarmiento y Michael Heredia. Que está en Paraguay ya, Michael Heredia.
2: Claro.
0: Para transmitir con FM Ovación y Radio Sarmiento todo lo que va a ser el Mundial de Hockey, donde vamos con todas las expectativas, ¿eh? Bueno, comenzamos, 7 de la mañana, 17 minutos. ¿Qué temperatura tenemos, Yani?
2: Bueno, en estos momentos ya a esta hora actualizado, por supuesto, en cuanto a la temperatura, 14 grados 9 décimas en estos momentos, con cielo parcialmente nublado, con una humedad del 65% y el viento que llega del sector sur a razón de 28 kilómetros por hora. Para hoy tendremos una máxima de 22 grados, pero con poco sol vamos a tener justamente en esta oportunidad, con aire, en realidad no con aire, sino con algo de viento del sector noroeste que llega durante la mañana y durante la tarde, sin ráfagas fuertes, con un promedio de entre 3 y 22 grados kilómetros por hora, pero esto es lo que lleva hasta la tarde. Después en la noche llega el viento del sector sur con ráfagas un poquito más fuertes en 50 kilómetros por hora. Vamos a tenerlo y en este caso la probabilidad baja, pero es una probabilidad de que llegue lluvias aisladas durante la tarde y la noche de hoy.
0: Con esto comenzamos a titular la mañana de la radio, los principales títulos de Acento en la Noticia, la tapa.

0: Y comenzamos con la noticia que está impactando en estas primeras horas de la mañana y que es precisamente el reclamo de la gente en las calles, que se ha quedado varado lamentablemente por la falta de colectivo a esta hora de la mañana, ¿no? Con la situación que se está viviendo en estos momentos en varias paradas de colectivo en la provincia de San Juan. Miles de sanjuaninos se están informando hoy que ya no hay colectivo hasta las 8 de la mañana. Sería esa la medida. Escuchen lo que dice la gente.
1: Hola, buen día. 6:00 de la mañana y desayunándonos con que no tenemos colectivo. Y acá estamos a la deriva de Dios, a la buena de Dios, esperando que algún Uber nos quiera estafar. Encima que ganamos nada, llevándonos al trabajo. Yo le quiero preguntar a un colectivero, al margen de que entiendo todo lo que les pasa, ¿por qué nosotros los usuarios? ¿Por qué tenemos que pagar este castigo? Acá estamos todos, está todo el mundo, veniste a la Libertadora, está todo el mundo parado esperando un colectivo y no hay nada. Que se dejen de joder. Estas no son las formas de protestar. Nosotros.
2: Hola Juan, ¿cómo estás? Espero que todo bien, buen día. Disculpa que te mando un audio, pero me dieron un Uber con vecinos porque hay una reducción del servicio de colectivos. Al menos nadie se ha enterado. Hay mucha gente en las paradas esperando los colectivos que no están circulando y que recién a las 8 saldrían.
0: Sí, es así, tengo más mensajes de esto, lo vamos a ir pasando. Brevemente quiero que la gente escuche lo que le está pasando, ¿no? A muchos y a otros que se están levantando y van a ir a buscar la parada del colectivo y no van a tener colectivo sí. Hasta las 8 de la mañana. Actitud totalmente irresponsable, poco empática de la UTA, del gremio de la UTA, otra vez en la misma. Otra vez Maldonado y su equipo de dirigentes que realmente no se les ocurre ninguna otra idea de reclamo que no sea perjudicar a un tercero, perjudicar a un laburante. Perjudicar a otro laburante en estos momentos, en estos momentos tan difíciles. Nuevamente la gente de la UTA marcando la falta de empatía para con los otros trabajadores. Y así quieren empatía para con ellos, Nadie discute que un chofer de colectivo puede ganar más, está fantástico que ganen bien y que ganen lo que quieran ganar y que si los empresarios lo quieren pagar, que lo paguen. Pero dejen de perjudicar al pueblo, dejen de perjudicar a la gente. Me dirán, bueno, esa es la obligación del Estado de dar una respuesta. No, esto es privado, Esto es privado. Vayan y reclámenle a los empresarios, vayan, pónganse en la puerta de los empresarios y reclámenle en la puerta de los empresarios. ¿Qué tiene que ver la gente? ¿Qué tiene que ver el laburante? Hoy me están diciendo que pierden presentismo, más allá de que van a pagar, mirá, 18.000 pesos un pibe que va a estudiar ser policía, hasta la escuela sí. De policía, 18.000 pesos, eso es un ejemplo nada más de lo que estamos hablando. Déjense de jorobar, muchachos del auto, Maldonado y compañía. A ustedes, choferes de colectivo, le están perjudicando la vida a un laburante, a otro laburante. Déjense de jorobar. Así no es, muchachos, así no es. Bueno, si querían empatía con la gente, no la van a ganar. Ahora nosotros también como ciudadanos, como usuarios, tenemos que empezar a denunciar cuando un chofer anda con el teléfono y hablando por teléfono. Empecemos a escrachar a los choferes de colectivo. Si a ellos les importa tres pepinos la realidad de cada uno de los trabajadores, empecemos también a nosotros a tomar medidas contra estos señores que les importa tres pepinos el laburo de todos los trabajadores de San Juan. Mientras tanto, la gente de la UTA, imagínense, él no nos va a atender el teléfono ni no, locos. Estamos llamándole de temprano a Maldonado y Maldonado brilla por su ausencia, ¿no? Porque tienen esa actitud cobarde.
3: Tiene el teléfono apagado, me parece.
0: Tienen esa actitud cobarde de ocultarse, ¿no? Ocultarse detrás del gremio, de la medida, decir, sí, los trabajadores. Miren, hay muchos sanjuaninos que ganan, que estaban esperando allí el colectivo, que ganan mucho menos que ustedes y salen a trabajar todos los días, ¿eh? Y me dirán, bueno, porque no tendrán un gremio fuerte que los represente y que reclame. No se trata de eso. No se trata de eso. Bueno, Maldonado, con la actitud netamente cobarde que tiene, ¿no? Oculto. Los empresarios igual, ¿eh? No crean que los empresarios igual. Los empresarios hoy no nos atienden el teléfono. Fíjate si alguno de los empresarios, alguno sale a decir cómo van a garantizar el servicio, porque lo tienen que garantizar al servicio, ¿eh? Igual que el Estado, ¿eh? La provincia también tendrá que tomar cartas en el asunto y comenzar a sancionar a las empresas. Y no sé si a la UTA le corresponde también ante esta medida que se ha tomado.
3: En realidad a la UTA, seguramente.
0: Bueno, los empresarios tienen la obligación de brindar el servicio, ¿eh? Yo no sé cómo.
3: Hay que ver porque si ellos se escudan en que han estado amenazando y no han dejado salir las unidades.
0: Ese es otro punto. Ese es otro punto que hay que ver si hay que reconfirmarlo. Me decían esta mañana algunos choferes, mira, no, nosotros queríamos salir a trabajar y nos mandaron muchachos de la UTA a frenarnos, ¿eh? y amenazarnos, y amenazan a las empresas también de que van a romper colectivos y demás. Bueno, miren, muchachos, si ustedes quieren tener alguna diferencia con los empresarios, liberen el molinete o no cobren el boleto. Me dirán, no, es inconstitucional. Bueno, y lo que están haciendo, ¿qué te creen que es para el laburante? Perder horas de laburo, perder el presentismo. Para otro laburante que está igual o peor que ustedes, ¿eh? Verdaderamente, a mí me da mucha bronca cuando la gente utiliza este tipo de medios para perjudicar a otro, que no es el empresario, sino es el laburante. Otro par, que la está pasando peor o igual que muchos de los trabajadores, también del transporte, que nadie discute que pueden ganar mejor. Nos parece fantástico. Actitud netamente, bueno, hoy de cobarde, de Maldonado, oculto, para no salir a decir nada, no bancarse que uno le pregunte las cosas. Los empresarios están en ese mismo camino, parece. Y el gobierno, estamos esperando que brille, está brillando por su ausencia hasta el momento el gobierno para dar alguna respuesta, qué medida van a tomar. Sí. Porque más allá de la amenaza de la alerta de ayer, no se hablaba de oficialmente cómo iba a ser esa medida.
3: No sé si
0: está avalada por
3: no
0: una...
3: No hubo algo plasmado, digamos, estaba, que es lo que necesita la...
0: Está avalado por la subsecretaría, por la Secretaría de Trabajo, por el Ministerio de Trabajo. Bueno, ya vamos a estar hablando de eso en la jornada de hoy. Me parece el tema que me da mucha bronca realmente porque he visto mucha gente hoy en las paradas de colectivo pasándola mal, ¿eh? Con la cara, viste, de quiero llegar a mi laburo, que estoy desesperado. Y bueno, y después, bueno, todo, y todo lo que aparece después, ¿no? Como dijo Janina, las aplicaciones aumentan el precio del viaje, remises igual y demás, ¿no? Ya vamos a estar ampliando un poquito este detalle. De una de estas características, bastante complicada, bastante difícil, paso a una muy buena. Porque ayer, como lo habíamos anticipado en estos micrófonos, se venía un anuncio importante del gobernador, ayer en conferencia de prensa a las 10 de la mañana. Y se confirmó que se va a hacer la construcción de la autopista por la Ruta 20, con puentes y nuevos cruces. Hoy vamos a hablar y vamos a ampliar algo de esto. El proyecto contempla la construcción de dos calzadas con dos carriles por sentido nuevos, puentes, colectoras, además de un viaducto de 206 metros sobre el río San Juan. Se hará en este caso con el bono del bono San Juan, como se lo conoce, y demorará 36 meses en la construcción. Esto decía el gobernador de la provincia ayer, anunciando algo que en estos micrófonos, estos periodistas anticiparon el anuncio.
4: La verdad, vamos a hacer un anuncio que para mí es trascendental, es significativo e importante para los sanjuaninos, que la transformación de la ruta nacional número 20, donde vamos a desarrollarla con doble calzadas y nuevos cruces. Este tramo, que es estratégico de la ruta nacional número 20, va a mejorar la seguridad vial, va a ordenar la circulación, va a conectar San Juan con Caucete y todas las localidades del este. Me estoy refiriendo, en este caso, a Santa Lucía, 9 de julio, 25 de mayo, y en este caso a Caucete. Una autopista de 24 kilómetros y medio desde la ruta nacional, en este caso entre la calle Gorriti y el acceso, en este caso, el acceso a Caucete.
0: Bueno, ya vamos a estar contando parte de lo que tiene que ver con esta obra. Vamos a ir al detalle. San Juan pasó 20 años de minería, si no me equivoco.
3: Por lo menos.
0: Con gobiernos peronistas. Y ninguno pensó en invertir en obra pública. Más allá de estadios, más allá de teatros, más allá de techar los polideportivos en diferentes puntos. Naturalizamos que la Ruta 40 estuviera como estaba. La Ruta 40 Norte, la Ruta 40 Sur. Naturalizamos que las calles teníamos que andar en las calles como teníamos que andar. Digamos, si se daba rota, estaba rota. Ni hablar de la Ruta 141, de la Ruta 150 y Ruta 149. Digo esto para aquellas personas que viajan permanentemente a Hacha, al Calingasta, Iglesia, Valle Fértil. Los vallistos, los iglesianos, claro, los calingastinos, van a saber darme la derecha de esto. Y no solamente ellos, sino cualquiera de nosotros que hemos hecho este viaje. A Hacha. Vamos a Hachal nada más, Ruta 40 en Norte. Era un desastre y naturalizamos, ¿no? Y mientras tanto, en 20 años de minería de Gioja, Uñac, en ese proceso, ninguno pensó en las rutas, en los accesos, en los caminos. Me parece que es bueno ponerlo en la mesa esto, ¿eh? Nadie pensó en la planificación de ese San Juan que venía. Mejorar las rutas, mejorar las calles como veníamos transitando, sí, y estamos transitando, ¿no? Invertir en la pavimentación, repavimentación, mejoras, estructuras. Y esto tiene que ver con qué hicieron con esa plata, con la plata de la minería.
3: ¿Dónde se fue la plata? ¿Con los municipios qué hicieron con la regalía?
0: Claro, en los 20 años, ¿qué hicieron? En Iglesia hicieron cuneta y acequia a los marineros que quieren volver ahora. Ahora, me pregunto, ¿no hubiera cambiado si invirtiéramos el dinero de la minería hace 20 años atrás? Sería otro San Juan hoy, ¿no? Planificado de otra manera.
3: Sí, claro.
0: Por eso digo, este tipo de obras que son realmente muy importantes, hablan a las claras de hablar del San Juan que se viene. Y si no planificamos el San Juan que se viene, nos va a pasar lo que nos pasó con la avenida de circunvalación, nos quedó chica.
3: Claro.
0: Nos va a pasar lo que nos pasó con el penal de Chimbas, que quedó dentro de una población. Las fábricas, las industrias que quedaron en Chimba, dentro de estructuras cercanas a barrios, con todos los problemas que eso significa. ¿Qué hicieron con la plata durante 20 años el peronismo aquí en San Juan? Que podría haberle, verás, bueno, hizo estadios. Y acá empezamos a discutir prioridades. Yo recuerdo muchos oyentes en ese momento que nosotros planteábamos esto. ¿Cuáles eran las prioridades de ese gobierno en ese momento? ¿Era hacer un techo de un estadio de un club o hacer un estadio inmenso? Hacer un velódromo o priorizar con traer artistas internacionales a la Fiesta del Sol o hacer obras que tengan que ver con mejorarle la vida a los sanjuaninos, a todos los sanjuaninos. Por eso lo pongo en la mesa, me parece interesante que lo discutamos todos, que ustedes puedan opinar. ¿Estaba bien hacer este tipo de obras en vez de priorizar rutas que, por ejemplo, tienen que ver con accesos a la provincia, mejorar y planificar un San Juan de más de 1.500 sanjuaninos, claro, de lo que se viene? Hoy somos a más de 800.000. Bueno, lo dejo allí en la puerta para que ustedes puedan opinar. Me parece interesante ver en qué se gastaron la plata, ¿no? La plata de la minería.
3: Creo que es la gran pregunta.
0: Quizás. La plata que le tocó con viento a favor con Alberto Fernández en su momento, ¿no? A Gioja con los Kirchner. ¿En qué se gastaron la plata? Madera, Centro Cívico, Teatro del Bicentenario, Estadio del Bicentenario. ¿Eran prioritarios en su momento pensando esa planificación de San Juan que se venía?
3: Y tenemos un velódromo, por ejemplo, que nunca se usó como...
0: ¿Y ahora?
3: En realidad que se usa, pero no es una prioridad
0: el
3: antes
0: estadio,
3: de las rutas, por
0: el
3: ejemplo.
0: Estadio del Bicentenario.
3: Y el Estadio del Bicentenario se usó mucho en la época de Uñac, pero básicamente vamos siempre a las prioridades, digamos. Nunca puede ser más importante un estadio que reformar las rutas. Más cuando tenés viento a favor con la plata, ¿no?
0: Naturalizamos que las rutas tenían que estar así y teníamos que transitarlas y bancarnos.
3: Alguien
0: así
3: vendrá y las acomodará. Bueno, ese es el pensamiento.
0: Me parece interesante ponerlo en la mesa, en las prioridades. ¿En qué gastar la plata, no? Bueno, punto y aparte, rapidito, 7 de la mañana, 31 minutos. Estamos tratando de hablar con los funcionarios de las diferentes áreas que por este paro de colectivos, ¿no?, que se está llevando en la provincia. Hasta las 8 de la mañana, señores, ¿eh? Hay algunas oficinas públicas que no han abierto sus puertas, por ejemplo, la de enfrente de acá, de Caja de Acción Social, porque todavía no llegan los empleados, porque vienen en colectivo, ¿no?
3: Claro, claro. Sí, a las 7 de la mañana... a las 7 de la mañana era justamente el horario de apertura, por ejemplo.
0: Bueno, están cerradas porque todavía no llegan los trabajadores. No llegan porque vienen en colectivo. Posito va a inaugurar el jueves el mercado frutihortícola con más de 50 puestos, que lo habíamos anticipado. Hoy vamos a ampliar un poco esta noticia. También estuvimos dentro de lo que tiene que ver con las noticias que no son tan agradables también. Ayer Mirna Moral confirmó concretamente el cierre de una sucursal, de un supermercado muy importante, 18 despidos.
3: 18 despidos, en este caso de Cabral, la que está ubicada en calle Nuche, que bueno, cerró el 4 de octubre y básicamente lo que Mirna Moral habla es un poco más allá de Cabral, que es algo que va pasando en los supermercados. Si bien no hay un cierre masivo que se esté visualizando, pero ya venimos de un Super Bea que está cerrado y venimos ahora, nos encontramos con un Cabral mayorista que también cierra. En este caso lo que se viene detectando en esta oportunidad son despidos, suspensiones, retiros voluntarios.
0: Se cerró.
3: En general, digo, en los supermercados,
0: sí, claro,
3: que es una situación del sector que está en plena crisis. Eso es lo que marcaba ayer Mirna, puntualizando, obviamente, en Cabral, pero dando un poco más allá sobre el sector y una preocupación importante sobre esto, ¿no?
0: Bueno, esto decía Mirna Moral, escuchen.
5: La sucursal de la calle Nuche. Hay 18 trabajadores ahí que con la situación económica no es que se van a reinsertar laboralmente en los otros locales, no, directamente son despedidos.
0: Uh-huh. ¿El motivo de la empresa por qué cierra? ¿Qué les han dicho ustedes?
5: Aparentemente el motivo es porque los números no le están dando y han tenido un crecimiento desmesurado, pero no controlado, lo que los pérdidas y deudas para con el ARCA, porque habían estado, tenían las, si mal no recuerdo, habían tenido problemas hasta con el ARCA.
0: Bueno, hay que ver un poco con una de las noticias que vamos a seguir, ¿no? Particularmente por lo que significa esta situación. Bueno, sigo con más títulos del ámbito local. Bueno, refuerzan las defensas en Calingasta ante el riesgo del fenómeno del Niño. Ayer hubo todo un trabajo del personal de hidráulica. La provincia intensificó trabajos preventivos en distintos sectores de Calingasta con el objetivo de reducir riesgo ante los posibles efectos del fenómeno del Super Niño, como se lo dice. La intervención incluye movimiento de suelo, refuerzo en las márgenes y tareas de protección de sectores considerados estratégicos frente a las eventuales crecidas y demás. Apareció el jefe de asesores, Rodolfo Colombo. Menos mal, che, trabajó.

0: lo hicieron trabajar a Colombo. Bueno, lo importante es destacar que estas obras se están desarrollando en todos los departamentos, pero Calingasta es uno de los puntos donde más se ha centrado oficialmente todo lo que tiene que ver con obras de estas características de prevención por la cantidad de agua que se supone que va a caer en el verano y naturalmente por las problemáticas que se presentan habitualmente en ese departamento, ¿no? Por las crecientes y demás. En el ámbito judicial, ya lo vamos a estar ampliando, ¿no? Porque es una noticia que ocurrió la semana pasada. La Fiscalía decidió no continuar la causa contra el nieto de Gioja por el brutal choque del 2025. ¿Escucharon bien esto? Esto es insólito. Porque esto queda tiene que ser, hay que detenerse esto. Más de un año después del accidente que dejó gravemente herido a Elías Rodrigo, Elías Rodrigo P.C. López, la Fiscalía resolvió no continuar con la con toda la tarea penal, en este caso, contra Fabricio Gabriel Gioja, Gilbert, creo que es el apellido, nieto del ex gobernador José Luis Gioja. El siniestro ocurrió durante la madrugada del 6 de julio, me acuerdo que nosotros contamos ese episodio, en la esquina de Maipú y General Hacha. Iba borracho el nieto de Gioja.
1: Iba con alcohol en sangre.
0: Iba borracho en una Toyota Hilux conducida por Gioja. Chocó contra un Peugeot 308 en el que circulaba este chico Elías P.C. López. La decisión fue adoptada por el fiscal Sebastián Gómez mediante una resolución firmada el 29 de septiembre, después de analizar las distintas pruebas reunidas durante la investigación. El expediente concluyó una pericia y dio cuenta de una pericia de lo que tiene que ver con alcoholemia y accidentológica con respecto a esto y el informe científico de la policía. Tras evaluar concretamente todo ese material, el fiscal consideró que no existían elementos. Escucha bien. El fiscal Sebastián Gómez.
1: Sí.
0: Consideró que no existían elementos suficientes para atribuir al conductor una conducta de grave imprudencia dentro del accidente ocurrido allí en esa intersección. Es decir, ir borracho no es una grave imprudencia para este fiscal.
1: Y haber dejado al borde de la muerte a este chico tampoco, porque recordemos que este chico estuvo realmente al borde de la muerte. Bueno, se recuperó en un milagro que llama
0: fiscal,
1: la familia.
0: Para el fiscal Sebastián Gómez, que dicen algunos que ingresó políticamente en algún momento, ¿no?, del peronismo. Para el fiscal Sebastián Gómez, dijo que la conducta de este chico Gioja, el nieto del ex gobernador, no es una conducta grave ni imprudente. ¿Ustedes pueden creer? Esto avala que, bueno, entonces, ¿qué puede pensar cualquiera? Che, me tomo un par de Fernet, me tomo un vino, me salgo a conducir borracho, y total, al nieto de Gioja dicen que no es grave salir borracho en una camioneta o en un auto a alta velocidad, para colmo, ¿no? Y chocar con otra persona, dejarla casi al borde de la muerte, ¿no? Ya vamos a detenernos en esto, porque realmente otra vez la justicia. Y acá empieza a sonar, ¿viste esto que siempre decimos? El olor del vínculo, si vos tenés un apellido, si vos sos de algún sector político determinado, si tenés algún tipo de relación, la familia judicial te cuida. Si ahora lo hubiera pasado a un Juan Pereira, a una Yanina Balmaceda, a un Rafael Durán, seguramente estaríamos condenados de la peor manera. Pero es el nieto de Gioja, ¿eh? El fiscal Sebastián Gómez dijo que eran insuficientes las pruebas para atribuir al conductor una conducta de grave imprudencia. Es decir que entonces andar borracho no es grave imprudencia. Cualquiera hoy puede tomar este elemento y este argumento, ¿no? 7:39. Cambiamos de tema. Vamos a cortar un poco los títulos porque la noticia lo amerita. Está en línea el secretario de Tránsito y Transporte de la provincia, el licenciado Marcelo Molina. Licenciado, ¿cómo le va? Buenos días.
2: Buenos días, Juan. Buenos días a la audiencia.
0: ¿Qué van a hacer con este paro que los sanjuaninos hoy en la mañana y ha dejado mucha gente, lamentablemente, sin poder llegar a sus trabajos?
2: Bueno, lamentable, la gente del sector no entiende que el pasajero no puede ser rehén de ciertas circunstancias. Las medidas que se van a tomar son las medidas que corresponden y que están autorizadas por ley, tanto para el sector gremial, porque la medida que se ha tomado en este caso

0: empresarial, un acuerdo salarial firmado. Y bueno, cuando los acuerdos salariales se firman, si usted firmó algo, también tiene que respetarlo y también tiene que hacerlo cumplir, ¿no es cierto?
1: Claro.
0: Bueno, nosotros entendemos que esa es la situación en la que se está, no hay nada oficial. Teníamos información de que se había firmado una escala nueva, eso oficial, y teníamos información de que al parecer no se ha respetado el pago de esa escala nueva, de eso uh-huh. que se ha acordado, y eso sería sí. los motivos por los cuales el sector trabajador habría tomado la medida intempestiva en la mañana de hoy, no como una medida de fuerza de todo el día, sino como en teoría una retención de servicio. Pero bueno, no se puede dejar así sin servicio ni afectar sí. al pasajero de la manera que se lo hace. El sistema funciona y vive de la mano del pasajero, que todos los días tiene que tener esa disponibilidad. A nosotros como gobierno de la provincia y en el caso nuestro como organismo de control, tendremos que tomar las medidas que la ley estipula y los elementos que la misma nos da para sancionar a aquel que no cumple con el servicio.
2: ¿Qué medidas serían entonces?
0: Estas son sanciones, Juan, siempre que el servicio se ve afectado, lo que está disponible son sanciones, son multas, son sanciones económicas. Y bueno, cada tanto cuando esto, lamentablemente como se ha dado hoy, entendiendo el enojo y la molestia de la gente, son antecedentes que tendremos que ir tomando, que irán quedando en carpeta para cuando tenga que renovarse la continuidad del servicio, poder evaluar quién lo dio de manera correcta y quién no.
1: Molina, en este caso la sanción, ¿para quién sería? ¿Para las empresas puntualmente o para la UTA? ¿Cómo se...?
0: Desde la Secretaría de Transporte, la parte de transporte, las relaciones con las empresas, no es con la UTA.
1: Bien.
0: Y desde la parte laboral, es la parte de trabajo la que tiene que evaluar uh-huh. Qué es lo que corresponde y si los procedimientos, digo, porque entender que las cosas se tienen que hacer dentro del respeto y del marco de la ley. Claro. Y del diálogo que desde el gobierno de la provincia siempre está abierto, y comunicar de acuerdo a los procedimientos legales. Y si se ha alterado algún procedimiento, la sanción viene por ahí.
2: La medida es ilegal porque no la comunicaron en ningún momento.
0: Nosotros desde transporte no teníamos la comunicación. Sí, cuando hemos hecho cuando uno ve el trabajo, las unidades han estado diagramadas, están diagramadas, han salido algunas, muy pocas. Uh-huh. La inmensa mayoría no ha salido, porque no hace falta que le digan, no, mire, salieron algunas sí, otras no. No, sí. No, la inmensa mayoría no ha salido. Por eso es que el faltante de unidades en la calle se ve y la gente con toda razón se enoja y está con la molestia en la que está, porque a diferencia de otros momentos y otras veces, estas medidas estaban adelantadas para no afectar al pasajero. Esta ha sido una medida intempestiva sin una comunicación oficial.
2: En algún momento uno entiende que más allá de la medida, esto se tiene que discutir entre los empresarios y los choferes. Ahora, ¿quién garantiza? ¿Quién tiene que garantizar el servicio?
0: El servicio, quien lo concesiona es el Estado. El servicio lo tiene que garantizar la prestación completa y desde en cuanto a lo que es el empresario, que es el que asume ese compromiso, el Estado lo que hace es controlar que ese permiso que dio para que lo explote un tercero se cumpla. Entonces, nosotros ahora tenemos que ver qué pasó, por qué aquello que se acordó y eso no se cumplió.
2: Bien, bueno. Estamos hablando de la evaluación que ustedes han hecho, todas las empresas han tomado esta medida, digamos, hoy, ¿hasta qué hora se les ha comunicado a ustedes ahora? Porque a nosotros nos dijeron no. Hasta las 8 de la mañana, ahora no se sabe si va a ser hasta las 8, hasta las 10, no se sabe porque, ¿cuál
0: por eso,
2: es?
0: Por el... eso le digo, en eso también hay que ver si la parte, la parte que está viviendo en estos momentos el gremio, que está en un recambio de autoridades, tiene elecciones en los próximos días, no está afectando la situación también, ¿no?
1: Claro.

0: De hecho, se habla
1: también,
0: que...
1: También hay que contarlo a esto, o sea, digo...
0: Sí.
1: La sociedad tiene que entender todos los... Tiene que entender, no tiene que entender, digo... Nosotros debemos aportar todos los elementos que están a través en juego, a través del sistema, o sea... Que puede motivar alguna medida así, que en otros momentos con diálogo, no en otros momentos, siempre está abierto el diálogo, se pueden llegar a solucionar, ¿no?
0: Claro, porque se habla también de que habría retenciones durante el día, digo, algunas más allá de esta.
1: De ahí, Yanina, sería lamentable porque acá volvemos sí. a lo mismo. No se puede tomar al pasajero, que era una vieja práctica sí. que tenía sí. El sector de transporte, y dentro de las modificaciones que nosotros generamos en la ley de transporte, abriendo el juego para más sistemas, para más prestadores y para más elementos, también buscábamos evitar este tipo de afectación, ¿no? Y usted, por lo que he escuchado, me hacían llegar gente de medios como ustedes y eso, la gente había estado tomando servicios alternativos en la mañana de hoy, con sí, otra sí. demora, con otro inconveniente, porque... este tipo de cosas no deben pasar, lamentablemente han pasado en la mañana de hoy, pero bueno, sí. Hay más servicios y hay servicios alternativos que antes no había.
0: Hay gente que está hablando de un aumento en los pasajes de aplicación, por ejemplo, o en los remises y taxis, en un aumento de hasta el 300%, ¿no? En esta gran demanda que hay, ¿no? En este horario pico, justo, ¿no?
1: Sí, bueno, eso por eso le digo, sí. No deberíamos haber tenido la retención.
2: Claro.
1: Creo que ahí hay un error por parte de quien ha llevado adelante la retención del servicio, porque afecta directamente a aquel usuario que todos los días es el que garantiza que él tenga su trabajo, para las empresas que tengan sus ingresos por la prestación. Y por el otro lado, sabemos lo que pasa con la demanda, la diferencia o trato de marcar... espero que no se malinterprete, es el hecho de que antes prácticamente no había alternativas con que moverse y ahora hay una alternativa más.
2: Sí,
1: ¿no?
2: Sí, pero sí. A mí me interesa que el servicio de colectivo funcione, que ese es el tema. Hoy las empresas están siendo víctimas del paro de la UTA, no sé si son víctimas, porque esta es una discusión de empresarios con el gremio, la víctima real es el usuario, ¿no? Que hoy se ha quedado y está siendo tomado de rehén y utilizado, ¿no? Como carne de cañón en este reclamo, otra vez, ¿no? Laburantes que hoy lamentablemente pierden presentismo y demás. Le pregunto si esta medida sigue, digamos, ¿cómo se va a garantizar el servicio? ¿Ustedes qué van a hacer? ¿Qué le van a pedir a las empresas? Si los choferes dicen, bueno, no, dicen mucho que es hasta las 8, pero si esto se prolonga, ¿qué va a hacer? ¿Cómo va a seguir el tema?
1: Bueno, nosotros tenemos que tomar las medidas de acuerdo a lo que la ley nos lo permite, Juan. Sí que hay que ver, nosotros obviamente vamos a conversar con todos los sectores y vamos a profundizar a ver cuál es el inconveniente y no vamos a aceptar ningún otro tipo de elemento que se quiera sacar por vía de la fuerza, por vía de, claro. de la manera incorrecta, ¿no?
2: Dicen que me están comunicando algunos choferes que quisieron salir, y no sé si usted tiene esta información, que quisieron salir a trabajar y fueron interceptados por compañeros amenazando que iban a destruir colectivos, que iban a hacer daño y que iban a patotearlos a ellos también. ¿Tiene esa información ustedes también de este tipo de situación que se vivió en las empresas?
1: La estoy tomando por usted, pero también digo, si eso se ha suscitado, es una muy mala práctica. Es una muy mala práctica que en algún momento la tenemos que desterrar totalmente, porque protestar, reclamar, buscar un derecho corresponde, pero no se puede condicionar de esa manera si alguien quiere desarrollar la actividad.
2: Claro, el derecho a trabajar, ¿no? Ah. Que cualquier trabajador puede, si tiene ganas de salir a trabajar, lo puede hacer, ¿no? Lamentablemente, ¿no? No habrían estado las garantías, decían algunos choferes, para salir por el temor de que fueran atacados o golpeados, ¿no? Esto, si es así, es tremendo también. Tomen la medida más dura, licenciado. Me parece que en algún momento tienen que ser más duros. De alguna manera se tiene que terminar esto, de que la gente siga siendo la víctima de sectores gremiales, de sectores empresariales. ¿Qué tienen que ver esto? Porque termina siendo una pelea de pobres, ¿no? De un obrero para con otro obrero, ¿no? Al final de cuentas, manipulados por un sindicato.
1: Las medidas que tenemos que tomar tienen que ser las medidas correctas dentro del marco de la ley. En ese sentido, voy a coincidir con ustedes, Juan, de que no puede ser una pelea de trabajadores contra trabajadores. Pero bueno, son prácticas que durante mucho tiempo venimos trabajando para que eso cambie, tratando de ir adelantándonos, pero bueno, todavía quedan ahí ese tipo de alternativas donde no se ve por delante, para los sectores que la toman, no se ve por delante el cuidado del pasajero, que es el que en el servicio de transporte público acompaña todos los días y hace su aporte para que el sistema funcione.
2: ¿Cuándo hacen la presentación ustedes en la subsecretaría de la denuncia, o no sé cuál va a ser el planteo?
1: No, por eso le digo...
2: Eso va a ser la subsecretaría.
1: Son dos caminos, Juan, o sea, obviamente... la responsabilidad de la Secretaría de Transporte es tener el sistema funcionando. Sí. Esa es la responsabilidad, no le voy a negar la responsabilidad de la Secretaría. Lo demás, si el conflicto es gremial, tendrá que ser la parte gremial con la parte empresarial. Sí. en la Subsecretaría de Trabajo, los que tengan que actuar, ¿no?
2: Van a entonces a pedir...
1: Es un conflicto gremial que afecta al servicio.
2: Bueno, ustedes... entonces, el gobierno va a exigirle a las empresas que saquen los colectivos ahora, cobran el servicio.
1: Tenemos que ver si esto que usted... También estamos viendo esto de lo que usted está aportando, de que habría trabajadores que habrían querido dar el servicio...
2: Y
1: ha sido impedido por propios compañeros, digo. Esto también, si corresponde, hasta alguna denuncia policial
2: por lo que
1: ha habido algún tipo de amenaza, y eso también se tiene que trabajar. Bien.
2: Licenciado, estaremos muy atentos a lo que pase. Mientras tanto, hasta ahora, 7 de la mañana, 53 minutos. Dicen que a las 8 empezarían a pasar los colectivos. Supuestamente ese fue el primer planteo. Ahora dicen que no garantizan el servicio en la mañana. Y así vamos a estar. Mientras tanto, la gente está a la espera de que el gremio se le ocurra cuándo laburar y cuándo no. Estaremos atentos a las medidas que ustedes vayan tomando para garantizar ese servicio, licenciado.
1: Sí, nosotros se la comunicaremos a la comunidad, Juan, las medidas que vamos tomando.
2: Muchas gracias.
0: Gracias.
2: El licenciado Marcelo Molina, que es el secretario de Tránsito y Transporte de la...
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0: 8 de la mañana en punto. Tenemos muchísimos mensajes de los oyentes que han quedado sin la posibilidad de ir a trabajar. Muchos docentes que no han quedado sin la posibilidad de ir a trabajar en estas primeras horas de la mañana. Están tratando de los gremios docentes justificar también la falta de estos trabajadores. Estoy preguntando también qué va a pasar con eso, ¿no? Sigo escuchando oyentes, vamos.
1: Sí, no sé, ni han avisado, pobre gente. Hace, encima que hace frío, la gente ha estado paradita en parada. Yo cuando iba en el Uber, estaba lleno las paradas ahí de la Paula. Después acá en la estación Córdoba había una madre con un hijo. Qué necesidad de no avisar. Tendrían que haber avisado, ya eran las 12. Yo me enteré porque mandó uno de Caucete, che, en Caucete hay asamblea de colectivo. Y dije, ah, cagamos. Cuando hay allá es pato San Juan.
0: Claro, lo que está contando este oyente tiene que ver esto. Gasté 15.000 pesos para llegar a mi trabajo en una aplicación. Es tremendo, se están avivando también las aplicaciones en este momento. La docente de mi hijo no fue a la escuela hoy. Bueno, los gremios docentes están tratando de avalar que a partir de esta medida se justifique la falta. Estoy tratando de hablar también con la ministra de Educación qué va a pasar con eso. Si van a justificar o no la falta. Veremos que o que la tardanza, ¿no? Porque ahora, claro, ya a esta hora, 8 y un minuto, tendrían que estar circulando los colectivos. Les preguntamos a nuestros oyentes si ya ven algún colectivo pasar o circular normalmente. Supuestamente 8 de la mañana se restituía el servicio del transporte público de pasajeros. Hasta el momento, no hemos visto, por lo menos aquí, que es habitual que pasen por calle Mendoza antes de Córdoba, algún colectivo, ¿no?
2: Claro.
0: Hasta el momento. Digo porque es un temita que vamos a seguir en esta oportunidad y está relacionado con esto. Contame, a esta hora de la mañana, ya sigo con los mensajes, en un ratito sigo escuchándolos a los oyentes que están muy enojados. Hoy, lamentablemente, otra vez, este gremio, Maldonado y sus muchachos de la UTA, decidió que los trabajadores sanjuaninos no lleguen temprano a su trabajo. No lleguen a su trabajo.
2: Ni los trabajadores, ni los alumnos, ni nadie que tenga que cumplir con un horario a esta hora y sea el colectivo, ni aquellos que tienen un turno médico, lo perdieron seguramente. Bueno, es esta situación.
0: La falta total de empatía de la UTA para con los sanjuaninos, para trabajadores, ¿no? ¿Saben, muchachos, a quién perjudican? A los trabajadores. Nada más ni nada menos. A trabajadores que tal vez ganen mucho menos de lo que gana un chofer de colectivo. Muchachos, queda claro que estas son las medidas que le da bronca a la gente, ¿eh? Le da bronca a la gente, dese en cuenta que esto se terminó. Este tipo de tomar de rehén a la gente se terminó. No se puede tomar de carne de cañón en este tipo de conflicto. Vayan a la casa de los gremialistas. Vayan a la casa de Salvá, de todos esos gremialistas que tienen las empresas. Vayan allí a hacer el problema, la manifestación y lo que quieran. Pero no dejen a la gente sin laburar, sin poder sostener el presentismo, que es una platita más que llega al bolsillo. Déjense de jorobar, es la palabra. Déjense de jorobar. Busquen otro tipo de medidas, señores.
2: Sí.
0: Y yo vuelvo a apelar a que empecemos nosotros también a ser controladores de los choferes colectivos. Cuando veamos un chofer colectivo con celular, le saquemos una fotito, un video, cuando ande a alta velocidad, empecemos a escracharlo, porque si a ellos no les importa tres pepinos lo que le pasa a los sanjuaninos, también empecemos a demostrar que también los sanjuaninos queremos un servicio totalmente diferente. Ahora el Estado tendrá la responsabilidad de sancionar como corresponde y de garantizar el servicio, porque si hasta las 8 de la mañana supuestamente iban a activarlo, y si no se lo activa a las 8 de la mañana, y yo no sé cómo va a ser esto durante todo el día, ¿no? Bueno, 8 de la mañana, 3 minutos. Decime la temperatura, Yanni.
2: Bueno, en estos momentos 14 grados, 9 décimas, la temperatura en la ciudad, parcialmente nublado el cielo, con una humedad del 65% y viento que llega del sector sur a razón de 28 kilómetros por hora.
0: Yo contaba esta mañana, y lo poníamos como tema disparador para que ustedes también puedan opinar, 20 años de peronismo en este último tiempo y 20 años de minería, uno suponía que iban a proyectar particularmente un compromiso en un San Juan totalmente diferente, ¿no? La gestión de Gioja, la gestión de Uñac, tuvieron viento a favor con la minería, ¿no? Particularmente mucho más Gioja que Uñac en algún momento, pero al final de cuentas fueron dos gobiernos netamente peronistas acompañados por hasta gestiones nacionales, ¿no?
2: Claro, que no era el acompañamiento de la minería, sino, o sea, solamente, digo, también un gobierno nacional que los acompañaba en la plenitud de su gobierno, ¿no?
0: Ellos se planificaron como política de Estado, estadios, obras realmente importantes, grandes, ¿no? Centros cívicos, estadios, teatros, velódromos, cerrar canchas de hockey o de actividades deportivas, pero nos dejaron y nos pusieron en la cabeza que había que naturalizar que las rutas estuvieran como estuvieran, ¿no? Como están hasta hoy. Cuando hablamos de planificar, es gastar la plata en prioridades. Yo soy un convencido, es que uno en una casa no va a comprarse un televisor si necesita, por ejemplo, una heladera, ¿no? O una cocina. Y creo que las prioridades tienen que ver con mirar ese San Juan que se viene, ese San Juan que tiene que ver un poco con lo que se está aportando, ¿no? De alguna manera, que es proyectar sobre la minería. Porque si no, después nos quedan obsoletas obras como la Avenida Circunvalación, ¿no?
2: Y sí, claro.
0: O nos queda un penal dentro de un barrio, ¿no? Cerca de una población, o fábricas o industrias cerca de una población. Por eso digo, el mensaje de ayer del gobernador, el inaugurar, o por lo menos dar cuenta, mejor dicho, de la construcción de una autopista por la Ruta 20, no es un tema menor, que tiene que ver con prioridades, me parece, pensando en ese San Juan. Está en línea para hablar con nosotros el ministro del área, el ministro de Infraestructura de la provincia, estamos hablando de Fernando Perea, a quien saludamos. Ministro, ¿cómo le va? Buenos días.
3: Buenos días.

0: Hola Juan, Janina, ¿cómo estás? Muy buenos días.
1: Buenos días.
2: Digo, esta es una de las obras más importantes que anuncia este gobierno, digo, dentro de lo que es el parámetro de obras que tienen pensado proyectar a través del Bono San Juan.
0: Sí, en realidad la planificación que tenemos ya en carpeta, te diría que sí, es una de las más importantes, tal vez haya otra más, pero en este caso el anuncio de ayer lo veníamos planificando, lo veníamos estudiando. Son obras que son necesarias, extremadamente necesarias, no solamente para el turismo, para lo que viene a la provincia, el boom de la minería, sino también pensar un poco de los accidentes viales que han habido en este tramo, estos 24 kilómetros. O sea que se ha pensado básicamente en todos esos puntos, se ha desarrollado el proyecto y bueno, ayer ya se anunció, ya es un hecho, para fines de octubre ya poder estar llamando a licitación y en 30 días más, estamos hablando fines de noviembre, poder estar ya dando inicio a la obra, ¿no?
1: Bien. En este caso son 24 kilómetros de extensión. ¿Con qué nos encontraremos dentro de este trabajo, no?
0: Sí, son 24 kilómetros y medio desde la calle, la intersección de calle Gorriti, acá en Santa Lucía, que hoy estamos trabajando también con un proyecto de una mega rotonda, un derivador que también es una esquina muy conflictiva. Va a estar dividida en dos secciones. Vamos a arrancar de calle Gorriti a calle, a la intersección de calle de Zapata. La calle Zapata es el acceso a 9 de julio. Esa sería la primer sección. La segunda sección es de calle Zapata hasta la rotonda de Caucete, del departamento Caucete. La idea de dividir esta obra, estos 24 kilómetros, en dos secciones es justamente trabajar con dos frentes de obra al mismo tiempo, uh-huh, en los dos extremos, arrancando de Gorriti hacia Zapata y de Caucete hacia Zapata, para ver si podemos agilizar el trabajo, que sea más rápido, que los tiempos no nos acote. Y sobre eso también ya está desarrollado, como te dije recién, que está dentro del plan, la rotonda de la calle Gorriti. Nos vamos a encontrar con la intersección del acceso este, que ese punto es donde está hoy por hoy el Gaucho, el Monumento al Gaucho.
1: Claro.
0: Ahí vamos a trabajar con un puente desde ese punto hasta la llegada a Caucete. Toda la ruta 20 va en altura, va sobre nivel. Sobre nivel. Y todo lo que es los accesos y las colectoras irían a un nivel cero, como para que se imaginen más o menos cómo sería la obra. La autopista lleva un 2+2. Dos carriles de ida, dos carriles de regreso, un New Jersey de hormigón en el medio, con 2.600 luminarias. Va a llevar en completo el tramo estos 24 kilómetros. O sea que va a estar iluminada de punta a punta y también las colectoras van iluminadas.
2: Bien.
0: Nos conseguimos también, como te digo, tenemos puente en el Monumento al Gaucho, una intersección con puente en el acceso al aeropuerto, que también es un punto conflictivo. Intersección sobre el acceso al 9 de julio y intersección también sobre la calle La Plata, que es otro punto muy conflictivo cuando hay un cruce ahí con la ruta. A su vez, a esos puentes le sumamos el puente del río San Juan, más conocido como el puente Caucete, que es donde decimos todo permanentemente, donde se va a trabajar con un sistema similar al puente que está, se va a hacer un puente paralelo,
1: sí,
0: al existente, dejando la estructura vieja de hierro del puente de Caucete como un ícono de la provincia en sus años. Así que esa es la intención de trabajar con este proyecto. También nos encontramos, nos vamos a encontrar sobre el lado norte de la ruta, en dos puntos, de un lado de La Plata y del otro lado de La Plata, dos escuelas, que esas escuelas, nosotros, los estudios que se han analizado, todos los chicos cruzan la ruta para poder ir a la escuela.
1: Sí.
0: Una locura.
2: Sí, sí, así hubo numerosos accidentes allí, fatales.
0: Fatales.
2: Tremendo.
0: Así que tomando conciencia de esos dos puntos claves que tenemos críticos, a ir la autopista por arriba, en esos dos puntos frente a las escuelas se va a trabajar con una alcantarilla peatonal, donde va a ser exclusivamente para el cruce de estos chicos o personas que quieran cruzar de un sector a otro de la ruta. O sea que pasarían por abajo de la ruta 20. Así que nos parece muy interesante, un proyecto muy lindo, un proyecto que está estipulado en 36 meses, la ejecución. Esto va a estar financiado por los bonos, uh-huh, es parte de los bonos.
2: ¿Cuánto sale la obra, ministro?
0: La obra hemos estipulado 180 millones de dólares finales, ¿no? 180 millones de dólares, ¿por qué? Porque no solamente es el ensanche de la ruta 20, sino la pavimentación de todas las colectoras, los 24 kilómetros, y toda la iluminación de los dos sectores.
2: ¿Cómo se va a llevar este proceso? ¿Cuándo se llama a licitación? ¿Cómo sería ese proceso, el que viene después de este anuncio?
0: Después de este anuncio, ya hoy tendría que ser el anuncio, pero bueno, sí. Tiene un proceso y un tiempo. Se anuncia, ahora a fines de octubre, estamos haciendo el llamado a licitación. Calculamos que de 10, 15 de noviembre ya estamos haciendo la apertura de sobre, el análisis de algunas empresas que pueden llegar a ser adjudicadas. Y de ese 15 de noviembre tenemos más o menos entre 15 días, 20 días más, que es para ya dar el anuncio, confirmar y hacer firma de contrato con la empresa ganadora y dar inicio a la obra, no más de día. Así que calculamos que fines de noviembre, principio de diciembre, nosotros podríamos ya estar arrancando con la obra en los dos sectores.
2: Podemos decir, a principio de diciembre ya arranca la obra, entonces.
0: Sí, estamos convencidos que el objetivo es que principio de diciembre las máquinas y la gente ya tiene que estar en los dos sectores que estamos hablando, del sector de Gorriti hacia el este y de la rotonda de Caucete hacia la calle Zapata.
2: ¿Por qué eligen obras de estas características? ¿Qué analiza el gobierno? ¿Por qué elige una ruta y no elige, por ejemplo, hacer un estadio o hacer tipo de obra?
0: Son miradas muy diferentes. Nosotros todo esto lo teníamos en una carpeta previo a asumir el gobierno. Cuando Marcelo era el gobernador, nos convocó un equipo técnico a poder desarrollar y tirar propuestas, ideas que podíamos ir trabajando, y se fue trabajando, y uno de los temas puntuales era el área de comunicación vial, ¿no? Ruta 20, Ruta 40 Norte, Ruta 40 Sur, hay varios accesos, varias rutas, que sabíamos que no íbamos a recibir financiamiento de parte de Nación, del día uno lo sabíamos, así que bueno, el gobernador tomó la decisión que fuésemos trabajando fuertemente en cada uno de estos proyectos, porque en realidad son lo que te lleva, es la comunicación de lo que creemos, del San Juan del futuro. Es la comunicación que nos va a llevar a distintos puntos de la provincia, donde se va a generar minería, donde se queremos generar turismo. Queremos una provincia que crezca, queremos una provincia de primer nivel. Y bueno, yo creo que estos son los puntos de partida. Tal vez ya tenemos un estadio, tal vez ya tenemos un teatro. ¿Qué le hacía falta? ¿Qué necesitaba la gente? ¿O qué realmente necesita la gente? Bueno, nosotros siempre pensamos en eso. Para mí, del vecino, ponerse en el lugar de la gente y pensar que todos los días pasamos por rutas que están rotas, por rutas que están en un estado que no se pueden transitar. Y bueno, si queremos ese crecimiento para la provincia, si queremos el San Juan del futuro, como venimos hablando, y esta planificación, que sabemos lo que se viene va a ser muy grande, y para que eso pueda funcionar, si no hay infraestructura, y cuando hablamos de infraestructura hablamos de todo lo que forma parte de infraestructura, camino es uno de ellas. Es muy difícil lograr el objetivo. Por eso la idea de comenzar con este tipo de obras.
2: ¿Están detonadas las rutas sanjuaninas? Las rutas que son nacionales, que están en nuestra provincia, las provinciales. ¿Cuál es la evaluación que ustedes han hecho en estos tiempos?
0: Sí, hay rutas que estamos, bueno, la ruta 40 Norte, ya lo saben todos, ya la mayoría de San Juan Hachal está en un estado bastante complicado. Después tenemos la 463. 36, perdón, la 436 que baja de Iglesia a Talacasto. Ahí, por ejemplo, tenemos 50 kilómetros que están en muy mal estado. En realidad sí, hay trabajos que hacer. Pero la intención del gobernador es cerrar los circuitos, te vuelvo a repetir, no solamente circuitos mineros, sino circuitos de la provincia donde la gente pueda transitar y con una seguridad vial total, como forma parte en algunas partes en otras provincias, ¿no? Pero están en mal estado y nos tenemos que hacer cargo. O sea, esto ya no es preocuparse, sino nos tenemos que ocupar. Yo creo que hay que cambiar esa palabra, preocupación por ocuparse. Los fondos están, un trabajo que hizo el gobernador junto con el Ministerio de Hacienda, el Ministerio de Infraestructura, se ha ido trabajando, se fueron a buscar los bonos, se consiguió salir por la Cámara. Yo creo que es muy importante todo lo que se ha logrado. Bueno, pero ya los anuncios, lo que se ha logrado, ya es pasado, es arrancar la obra lo antes posible. Y un punto muy importante, tener a la gente trabajando lo antes posible en la calle.
2: ¿Cuánta mano de obra va a generar esa obra?
0: Mira, ayer justamente estábamos hablando con la gente de Vialidad y las obras viales tienen puntos que toman, que arrancan con muy poca gente, después tienen un flujo de mayor, después vuelve a bajar. Son obras que son relativas, no así las viviendas, por ejemplo. Uh-huh. Pero una obra de esta envergadura, de estos 24 kilómetros, si analizamos y lo tomamos como dos frentes, y yo calculo que vamos a tener entre las 200 y 300 personas.
2: De 200 a 300 personas en el punto
0: a
2: más
0: 300
2: alto.
0: 300 personas. En los puntos críticos y algunos tal vez un poco más. Pero hemos estipulado entre 200 cuando recién el arranque a 300 personas, 350 personas en un punto máximo.
2: Usted dijo, ministro, que esta es una de las obras. ¿Le va a tocar a usted estar en un ministerio que va a tener mucha acción desde a partir de este tipo de maniobras que tienen que ver un poco con decisiones políticas, de haber puesto un bono, el bono San Juan, en el mercado, en poder acordar con empresas mineras también dineros que lleguen precisamente para obra pública? Usted dijo en el comienzo de la entrevista, esta es una de las obras más importantes que el gobierno va a anunciar. ¿Las otras obras que vienen tienen la misma magnitud de lo que es esta autopista Ruta 20?
0: Sí, yo creo que sí. Estamos trabajando en los proyectos, ya tenemos esto, acuérdate que es algo nuevo para todos, ¿no? Antes venían los fondos, venían los proyectos de Nación, nos recibíamos y se ejecutaban. Hoy por hoy es al revés. Nosotros ejecutamos los proyectos y tenemos que viajar a Buenos Aires a pedir autorizaciones, factibilidades que están siendo muy muy accesibles, no lo niego eso, pero bueno, hoy se está trabajando en todo eso, dejarlo totalmente terminado, y yo te diría que de esta envergadura, o tal vez un poco más grande que esta envergadura, algunas obras más que vienen, que el gobernador la va a anunciar en poco tiempo. Es el tema que necesitamos, con los tiempos muy acotados, así que lo venimos hablando para que los anuncios sean lo antes posible, para poder arrancar y nosotros, antes de fin de año, ya estar dando inicio a todas las obras que tenemos planificado para lo que resta de este año y el 2027.
2: Es decir, que todo lo que tenga que ver con el bono adquirido, digamos, el bono deuda, el bono San Juan, que ya se tiene en la provincia ese monto, la idea de ustedes es ya inmediatamente en octubre empezar a llamar a licitación, en noviembre licitar y ya en diciembre empezar todas estas obras, todas en conjunto.
0: Exactamente. Si es lo posible antes, mejor. O sea, la intención es comunicar. Y a ver, el proceso licitatorio lleva un tiempo, tiempo, pero si lo podemos acotar a esos tiempos, sería lo ideal. El gobernador, el pedido que me hace es, ya está el proyecto, lo anunciamos, licitamos y empezamos con la obra. Los fondos yo creo que ya están, ya están los fondos, los bonos, esto lo maneja más Gutiérrez.
2: Sí, pero nos confirmó que el miércoles pasado nosotros, ya llegaban.
0: Sí, es como que bueno, ahora con esto nosotros tenemos que ya pasa la pelota del lado del Ministerio de Infraestructura con Vialidad, empezar a ejecutar cada una de estas, contracertificado cada uno de los puntos que vamos a trabajar. Son obras muy importantes, claro. Obras que van a tener que tener paciencia también, sí. la gente, porque pasa, ¿viste? Muchas veces pasa que uno es muy difícil cuando te cortan, a mí me pasa. Ayer justamente me quiero ir rápido, que quería llegar a casa, me metí por circunvalación, estaba cortado, sí. ¿Viste? Y bueno, y pensar que lo estamos haciendo nosotros, pero la gente, yo me pongo al lado de la gente, bueno, tratamos de que sea rápido, bueno, pero son obras lentas, son obras que llevan su proceso, son obras que hay que levantar en algunos puntos losas, porque hay tramos de hormigones, hay tramos que hay que ponerle en la geomalla, claro. Y ponerle arriba la carpeta asfáltica.
1: Es un proceso largo.
0: Son obras largas, son obras grandes, 36 meses... para 24 kilómetros, son obras grandes. Pero bueno, hay que iniciarlas, es como todo.
1: Ministro,
0: el principio cuesta, sí. y después, cuando ya sea una realidad y pasemos por ahí, vamos a estar todos muy felices.
1: Totalmente. Ministro, en este caso, bueno, se hablan entonces de más obras en este año. ¿Podemos decir más o menos cuántas obras entran en con estos fondos y que van a ser anunciadas en lo próximo o puestas en marcha también antes de fin de año?
0: A ver, en realidad tenemos, ya ayer el gobernador lo dijo, tengo una batería de obras para anunciar, pero bueno, el gobernador nos ha pedido que los anuncios lo acompañemos, pero los anuncios los da él.
2: Claro.
0: Pero
2: no,
0: quédense tranquilos,
2: por eso,
0: que viene.
2: Por eso no le preguntamos qué obra.
1: Claro,
2: estamos preguntando cuántas.
0: Viene una batería de obras. Pasa que son muchas. A ver, tenemos más obras viales, vamos a ver si podemos cerrar con los 30 barrios que él había anunciado, 30 barrios en cada

0: uno de los departamentos. También hay obras hídricas, hay obras de saneamiento que están haciendo falta, que han quedado paralizadas después de este parate de que no enviaban fondo de nación. O sea, hay son muchas las obras que ya las vamos a ir comunicando. Claro. Pero,
1: es decir, que no todas son viales, digamos.
0: No.
1: En esta batería de obras...
0: Vial, vial, vivienda, saneamiento, educación y salud. Uh-huh. Esos son los puntos clave. Y la parte eléctrica también, con el tema de EPSE, que se está trabajando con todas las plantas solares, uh-huh. Para el transporte de energía y la generación de energía también se está trabajando. Con Puerta de los Diques también se está trabajando, que hace años que no tienen un mantenimiento. Bueno, se está generando eso, un paquete de obras que se va a ir anunciando a medida que ya estemos seguros por qué financiamiento va a llevar y cómo lo vamos a hacer, para dar noticias concretas, ¿no? Y no hablar por hablar.
2: Sí. Y todas esas obras, ¿se ha sacado una especulación o por lo menos una evaluación de cuántos puestos de trabajo van a generar si se activan todas esas obras, esa batería de obras, antes de terminar el año y comenzando tal vez el año 2027?
0: Yo creo, por eso la intención del gobernador es que arranquemos esa batería de obras, que ya esté en diciembre en acción, ¿por qué? Porque la gente de fin de año, encontrarse con puestos de trabajo, sí. La verdad que generamos una confianza social, una tranquilidad social de que la gente va a pasar su fiesta, va a terminar el año con trabajo, para eso es clave, más que la ruta, más sí. Que el objetivo nuestro era que la gente vuelva a los puestos de trabajo. Ha sido muy difícil, nosotros cuando asumimos el primer día, era mirarnos a la cara y decir, ¿cómo arrancamos esto? ¿De qué manera? Teníamos los papeles, tenemos los proyectos, pero no teníamos la plata. Así que fue muy difícil este inicio. También quiero aclarar que la Cámara Argentina de la Construcción, las empresas locales, todo han jugado muy bien también. Tuvieron paciencia, bancaron al gobierno en los primeros años. Así que por eso muy felices, porque de empezar sin cero plata a hoy, tener fondo y poder estar dándome notas o poder explicar esto que vamos a hacer, que para nosotros es muy importante, para nosotros y para todos los sanjuaninos, es un cambio de paradigma de este San Juan que queremos. Así que bueno, vamos a apuntar, vamos a tratar de ser lo más responsable posible, tenemos que ser muy responsables,
2: sí, señor.
0: Para que este tipo de obra se empiece y se termine. Ese es el problema, ministro... que este tipo de obra muchas veces empieza claro. Y no se termina.
2: Claro.
0: Así que el objetivo más fuerte que tenemos es que se empiece y que se termine, porque los fondos están.
2: Ministro, pero no me dijo el número de personas que creen que podrían llegar a estar trabajando si toda la batería...
0: En total, según lo que hemos hablado con la Cámara, porque a ver, ellos son los que más están con eso, con la Cámara, también con la UOCRA, podríamos estar llegando más, podemos superar los 12.000 puestos de trabajo. Podríamos estar superando los 12.000 puestos de trabajo.
2: Es un notición ¿no? Por la gente que está escuchando y que tal vez no tiene trabajo hoy y que se encuentra con esa expectativa, sí. ¿No? Me parece, son muchos puestos de trabajo. Que termine el año con esa buena noticia para gente que pueda comenzar un año con trabajo es una excelente noticia, ¿no? Son 12.000 puestos de trabajo que van a caer dentro del circuito económico también de la provincia. Es una cadena, ¿no?
0: Exactamente. Empieza a generar ese movimiento que queremos lograr. Y eso no se logra si no iniciamos este tipo de acciones. Y la obra pública genera movimiento, entre directos e indirectos genera mucho movimiento.
1: Claro.
0: Y acá no solamente los 12.000 puestos de trabajo, sino también hay que sumarle los indirectos, la ferretería, los locales que te venden los materiales, el que te lleva la arena, el transporte, genera mucho movimiento. Y fíjate, te doy una... Las rutas son importantes, toman mano de obra, pero lo que más mano de obra toman es la construcción de viviendas.
1: Es cierto.
0: La construcción de viviendas es el que más mano de obra toma.
1: Claro.
0: Así que por eso también estamos analizando con el gobernador ver la posibilidad de aumentar la capacidad de estos nuevos barrios que quiere largar. Te voy a repetir, está en proyecto, solamente en proyecto ahora.
2: Más de 30 serían entonces.
0: Pronto. ¿Cómo?
2: Más de 30 barrios entonces serían. Si la idea es aumentarlo, serían más de 30 barrios.
0: Serían 30 barrios. Justo el número son 30 barrios.
2: Sí, 30
0: y dentro
2: barrios.
0: De esos 30 barrios está el Procrear también, que quedó un edificio hermoso, abandonado,
1: sí.
0: Que está atrás de María Auxiliadora. Ese Procrear también ya pasó a la provincia, que es la Ramada, y nos vamos a hacer cargo de poderlo terminar. Pero bueno, por ahora son todos proyectos, estamos tirando todo y ajustando bien el lápiz, los números.
2: ¿Y cuántas casas serían? ¿Cuántas casas serían en 30 barrios más el Procrear?
0: Sí, no lo tengo ahora mucho en la cabeza, pero calcularle, vamos a superar a lo que veníamos trabajando. Nosotros arrancamos el año con 1,000 viviendas, después pasamos 1,400, este año estamos en 1,600. Yo calculo que con 30 barrios vamos a estar superando las 2,000 viviendas seguro. Mm. 2,000 viviendas que vamos a generar, perdón que te interrumpa, pero 2,000 viviendas que va a generar este sorteo, o sea, no están sorteadas como nos ha tocado con algunos barrios que ya no ha tocado tenerlo.
2: Van a sortear.
0: Esto va todo por sorteo, por sorteo público.
1: Bien.
0: Como se debería hacer. Mm. Así que bueno, es un tema nuevo también, una expectativa nueva para la gente que está esperando su casa.
1: Bien. Ministro, le consulto también por este crédito de 160 millones de dólares por Ruta 40 Sur. ¿En qué estado se encuentra esa gestión? ¿Qué se proyecta, no, en cuanto a plazos?
0: No, eso la CAF también, como te dije recién, cuando nosotros trabajamos y vamos armando proyectos, trabajamos mucho en interministerial con el ministro de Hacienda, que trabajamos con sus números y yo con mi dibujo, ¿no?
1: Claro.
0: Pero bueno, hemos salido a buscar financiamiento externo, se habló con BID, se habló con CAF, hemos ido tirando algunas opciones, y bueno, nos han autorizado el financiamiento por un monto, así que con ese monto vamos a evaluar si podemos meter alguna otra autopista como la que tenemos, como la que estamos desarrollando acá sobre la Ruta 20.
2: ¿Otra autopista también en San Juan, que podría estar en alguna zona de los departamentos alejados, o cómo sería?
0: Sí, a ver, podría estar dentro de los departamentos alejados, ya la 40 Norte ya es una realidad, apuntamos para otro sector. Pero bueno, esos anuncios, como te digo, lo va a
2: para el lado del pronto. Para el lado del Valle, ¿sería este o este?
0: No, por el momento no.
2: Bien.
0: Por el momento no, sería más para el lado sur.
2: Para el lado sur.
1: Bien.
2: Bien, no es un tema menor, para el lado sur, porque también toda la población está creciendo, o sea, la provincia está creciendo para el sur, ¿no? Y ese tipo de mirada tiene que ver un poco con ese desafío,
1: ¿sería,
2: ¿no?
1: ¿Sería parte de Ruta 40 Sur o sería Ruta 40 Sur?
0: Puede ser. Vamos a jugar un poco ahí. Pero no, pero ya la noticia
2: entiende,
0: la del gobernador.
2: Entienda que somos periodistas, que nos gusta preguntar y adelantarnos.
0: Me encanta eso. Así que
1: la necesidad que hay, sanjuaninos, de que la Ruta 40 Sur, por ejemplo, sea una realidad también. Primero, de los trabajadores, ¿no? Que están allí en esa situación complicada. Pero también, citamos permanente, es realmente un peligro esa ruta si no se ha cobrado más vidas, es por obra de Dios realmente, porque es increíble el malestar que tiene, ¿no?
0: Sí, intransitable está, la verdad que... Así que bueno, vamos a evaluarlo bien, la decisión, como te digo, la toma el gobernador, nosotros solamente ya dejamos todo listo para cuando ponga el botón, apriete el botón, activar y bueno, y comenzar. Así que bueno,
2: bien.
0: Son buenas noticias. Para lo que era hace 2 años atrás,
1: muy buenas noticias.
0: Que no teníamos nada y tratábamos de ver qué podíamos hacer para mantener la obra pública en la provincia. Hoy por hoy son muy buenas noticias. Gestiones que ha realizado el gobernador, que ha sido fantástica, porque si no hubiese hecho esas gestiones, no tendríamos esta plata hoy por hoy para poder hacer este tipo de obra.
2: Ministro, muchas gracias por su tiempo, muy amable.
0: No, por favor, un placer. Que tengan un buen día.
2: Hasta luego. El ministro de Infraestructura de la provincia, el ministro Fernando Perea.
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0: 8 de la mañana, 36 minutos. ¿Hay colectivo, Yanina, o no hay colectivo?
1: Aparentemente empezaron a circular sobre las 8:30 de la mañana, empezaron a circular ya los colectivos en las calles. Obviamente va a haber una reacomodación todavía, ¿no? Un reacomodamiento, en realidad, a esta hora, hasta que se ponga el día la circulación. Pero bueno, lo cierto es que aparentemente, según dicen, ya hay, en este caso, en este sentido, ya hay circulando en las calles de San Juan, colectivo de la red Tulum. Importante el comunicado que acaba de llegar de lo que tiene que ver con educación, ¿no? En este caso con el Ministerio de Educación, ya justificando y confirmando en realidad la justificación de las faltas y tardanzas en las escuelas de la provincia por no poder llegar por este tipo
0: solamente
1: de
0: estamos hablando de docente, porque aquí hay que ver qué va a hacer el Estado provincial con la administración pública, que
1: claro,
0: también llegó tarde.
1: Y alumnos, pero veremos si el Estado provincial, yo calculo que tendrá la misma.
0: Esto lo comunica solamente el Ministerio de Educación.
1: Esto solamente el Ministerio de Educación, no es el gobierno en general, pero sí lo cierto es que la medida alcanza a estudiantes, docentes y personal administrativo de servicio, cuyo traslado claramente dependa exclusivamente del transporte público. Así es que, bueno, se señaló obviamente que mientras dure esta retención de servicio, no se dictarán temas nuevos, no se tomarán evaluaciones tampoco en las escuelas, a quienes no hayan podido asistir a clases, por supuesto, y en caso de que alguna evaluación esté prevista, va a ser reprogramada en las escuelas para aquellos estudiantes que estén afectados por esta medida. Alcanza también esta disposición a todos los niveles y modalidades, tanto en escuelas de gestión estatal como también de gestión privada. En las instituciones educativas, quienes hayan podido concurrir van a continuar con la medida, con la jornada, en realidad, mediante actividades de repaso. Esto es lo que ya estableció el Ministerio de Educación. La decisión se toma en el marco de este conflicto, claramente, que mantiene los trabajadores del transporte público por el pago del último aumento salarial acordado durante las primeras horas de hoy. Recordemos que se registró esta importante reducción de circulación de colectivos. Así es que, bueno, según lo que se sabe, y esto está bueno poder reiterarlo, a partir de las 8:30 ya empezaron a circular los colectivos, dicen con normalidad. Veremos cuál es la normalidad de esta hora. De todas maneras, se contempla, y esto es una opción, porque todavía el sindicato o el gremio en realidad no ha dicho absolutamente nada, no ha mandado comunicado advirtiendo de esta situación, ni uno tampoco se puede comunicar con ellos, pero habría una nueva retención de servicio entre las 11 y las 13 horas, en otro horario pico. Así es que, bueno, a tener en cuenta para aquellos que ingresan a las escuelas a esa hora, ¿no?, en el horario de las 13, que, bueno, probablemente tenga que salir con algo de tiempo para poder llegar, en este caso, a clases, ¿no? Tanto a docentes como a alumnos.
0: Bueno, una nueva autopista para el sur,
1: Sí.
0: Autopista para el lado del sur, dijo el ministro. Ya veremos. 12.000 puestos de trabajo antes de terminar el año. De 12.000 puestos de trabajo antes de terminar este año.
1: Es un muy buen número, porque además, si ustedes recuerdan, en este caso, cuando estuvimos hablando en su momento con la Cámara de Construcción, habló de que los últimos años se habían perdido casi 10.000 puestos de trabajo, ¿no? Entonces estamos hablando incluso de un número que está superando lo que se perdió en cuanto a puestos de trabajo y la recuperación, ¿no?
0: Exactamente. Bueno, punto y aparte, todos los ojos estuvieron centrados 20 horas y antes, desde las 5 de la tarde, antes, mucho antes también, porque vi toda una movida en todos los medios nacionales de lo que fue y significó la despedida de Messi de la selección argentina, sí. No del fútbol, de la selección argentina.
1: Sí, sí, sí.
0: Él se despide de ser parte de ese equipo, campeón de todo, ¿no? Campeón del mundo, campeón de la finalísima, campeón de Copa América, un equipo que lo llevó durante 6 mundiales a este Messi a ser protagonista y una de las figuras mundialistas más importantes en el fútbol, ¿no? En el deporte. Ayer Messi decía algo que me parece muy interesante en el mensaje.
1: Fue muy fuerte el mensaje de Messi ayer.
0: Agarró el micrófono, no lo soltó, después que cantó la Sole Pastoruti, ¿no?
1: Sí.
0: Que cantó muy bonito y que todos se emocionaron en el estadio.
1: Con la canción que él elige para retirarse, ¿no?
0: Una canción que también ya Pastoruti se le había cantado a Maradona, se la cantó también a Messi en otra oportunidad.
1: En otra oportunidad, sí.

0: Nosotros llegamos desgastados de un partido con Inglaterra, anímica y físicamente, y de allí es la realidad que nos tocó vivir con España, ¿no? en la final de España. Nos hubiera gustado traer la copa, pero bueno. Pero escuchen parte de ese momento que a todos nos motivó en algún momento a Yanina a hacer un mar de lágrimas allí en Rivadavia, como muchos argentinos a la hora de despedir de la selección, no del fútbol por ahora, de la selección argentina, a Messi.
1: Bueno, no sé, la verdad que estoy hablando más que nunca. La verdad que no me quiero ir de acá. No quiero dejar la cancha. Solo decirle que los quiero, los voy a extrañar. Y soy un agradecido a Dios, como dije, de ser argentino. Orgulloso de ser argentino y de haber cumplido el sueño con todos ustedes. Muchas gracias, los quiero.
2: Bueno, la ovación de un estadio colmadísimo de gente, ¿no?
0: Nadie se movió, terminó el partido, no, nadie se movió.
2: No, ni los jugadores
0: del equipo. ¿Con quién jugamos?
2: Con Benín.
0: Benín. Bueno, jugaron.
2: Equipo africano.
0: Jugaron como si jugaran la final del mundo.
2: ¿Y qué te parece? No le regalaron nada a Messi.
0: Le quitaron la pelota, le tuvieron marca permanente.
2: Por ahí uno decía, nada, le van a dejar pasar las pelotas. Y sobre todo en los últimos minutos que decís, déjalo hacer otro gol, déjalo si ya están los dos últimos minutos de su último partido. Pero así todos los africanos le dieron todo realmente, ¿no? El arquero también, los dos arqueros que estuvieron, se atajaron todo, bueno, salvo los tres que le metimos, ¿no? Pero en este caso fue realmente lindo. Obviamente uno se quedó con más ganas de goles de Messi, pero bueno, hay que entender también que él está en un momento también de su carrera en el que, bueno, tiene que cuidarse. Y así es como ayer se dedicó a disfrutar nada más. Ayer llegó llorando al estadio.
0: Sí.
2: Las cámaras lo enfocaban mientras llegaba el colectivo con toda esa gente que lo estaba esperando afuera, ya con el pañuelo en la cara porque ya no se podía creer todo lo que estaba pasando. Y bueno, nada, después en ese todo lo que fue la parte del entrenamiento, ¿no?
0: ¿Te emocionaste, Yanina?
2: Lloré un montón. Estaban mis sobrinos de 2 años, estaban ahí.
0: ¿Qué te pasa, tía?
2: Y me miraban así, me decía, ¿estás triste? Sí. pero bueno, y más cuando uno lo veía cantando el himno, por ejemplo.
0: Sí, se emocionó ahí.
2: Oh, un montón.
0: Se la bancó, trató de aguantarse, no llorar, ¿no?
2: Sí.
0: Scaloni se puso a llorar.
2: No, Scaloni era un mar de lágrimas tremenda.
0: Muy sensibles todos.
2: Y Enzo Fernández
0: en
2: al
0: final,
2: último también
0: se quebró. Enzo se quebró de una manera.
2: Todos
0: tremenda.
2: Éramos Enzo Fernández.
0: Recuerda,
2: en ese momento.
0: Recuerden que Enzo soñaba, le mandó una carta a Messi para jugar al fútbol con él, ¿no? También en algún momento, ¿no? Soñaba con jugar con Messi. Creo que muchos de esos pibes querían jugar y jugaron, terminaron jugando y logrando el Mundial junto a Messi, su ídolo,
2: sí.
0: ¿No? Y la nueva camada, porque ayer se vio eso, ¿no? El recambio de la selección argentina, que también la admiración, ¿no? El cariño. Todas las pelotas al 10, ¿eh?
2: Y era así. Era
0: todas
2: así.
0: Las pelotas
2: lo
0: al 10.
2: Lo que pasa es que todas las marcas también iban al 10, entonces sí. Ahí te encontrabas con un problema.
0: ¿Hay que sacar la camiseta 10 de la selección argentina?
2: No, yo creo que no. Yo creo que tiene que seguir una otra generación. Ayer
0: no se sacó con Maradona.
2: No,
0: no,
2: claro.
0: Tampoco se puede sacar con Messi. Ojo que ayer decían algunos... me parece que, y lo ponemos en la mesa, che, esta camiseta ya con 2-10 que fueron Maradona y Messi, hay que sacarla y ponerlos
2: sí,
0: a los dos en ese nivel de los máximos jugadores del fútbol. Del fútbol mundial, ¿no?
2: Pasa que pueden llegar a venir otros 10 que también van a ser gloriosos, ¿no? Y hay que dar esa oportunidad.
0: ¿Hay que sacar
2: también
0: la camiseta número 10, Rafa? Sí, dice.
2: No, dice que no.
0: Ah, pensé que decía que sí.
2: No.
0: Yo digo que sí.
2: No, yo
0: hay que sacar la camiseta 10 por el Diego y por Messi.
2: Que sea
0: 9, 11. Y de ahí sí. Todo nomás. Saquemos la camiseta. ¿Cómo hacen en el básquet, no? ¿Es así? ¿En el básquet se hace eso?
2: No sabía.
0: No, se saca eso, ¿no? La dejan allí, la dejamos archivada y guardada, la camiseta 10, con todos los recuerdos maravillosos que nos trajeron estos dos 10. Los mejores del mundo. Tuvimos dos, no sé si se vuelve a repetir esto, ¿no? En el mundo. Dos 10 del nivel de Maradona
2: Messi.
0: Ayer me
2: hablaban Messi. De un haitiano. Que está aquí, pero que están aquí en Argentina, en realidad es argentino. ¿Cómo es, Rafa? Kitty se llama.
0: Kiki.
2: Kiki. Bien, bueno, ese jugador haitiano que está en Argentina y es jugador argentino, tiene una base como la que tuvo Maradona, como la que tuvo Messi, ¿no? Se está haciendo muy de abajo, juega en Vélez y es, digamos, una de las figuras que empieza a mirarse.

0: digamos, a decir, ¿es el nuevo Mesías? Bueno, veremos, porque la verdad que el jugador es muy bueno, y bueno, y está en esa mirada, ¿no? Ayer Nico Paz marcó, digamos, otra vez una estrellita,
1: un golazo,
0: más.
1: Claro, pase de Messi.
0: Asistencia de Messi, claramente.
1: Claro, porque también ayer tenemos que contar todas las asistencias que dio Messi.
0: No, es que es indiscutible.
1: Se comió dos goles Messi, que decir, che, bueno, pero se le perdona todo a Messi.
0: Y sí, ¿no? Por supuesto. Así que bueno, ayer fue realmente para llorarse todo el tiempo, yo lo disfruté.
1: Hay que sacar la camiseta 10 de la selección argentina.
0: Bueno, pero no sé si lo permitan.
1: Dicen que no, yo digo que sí.
0: No sé si lo permitan, pero bueno.
1: Hacemos una consulta popular a esta hora de la mañana.
0: Le preguntamos a la gente.
1: ¿Hay que sacar la camiseta 10 de la selección argentina o no hay que sacar la camiseta 10? Teniendo en cuenta las dos figuras, ¿no? Maradona, Messi. Hay generaciones que hemos podido ver las dos figuras, ¿no? A Maradona, sí, y a Messi. Hay otra generación que solamente vio a Messi.
0: Claro.
1: En su esplendor, ¿no? Y hasta lograr el objetivo de la Copa del Mundo, ¿no?
0: Así que bueno, de esta manera lo vamos a volver a ver a Messi, sí, pero lo vamos a ver en el Inter de Miami, que es donde está jugando y está jugando muy bien. Hay quienes hablan de una participación en el Mundial que viene, una participación especial, nada más. Recordemos
1: que...
0: No, jugando
1: el torneo.
0: No, jugando el torneo oficialmente no, pero sí en el inicio cuando se juegue en Argentina, ¿no? Recordemos, claro, que el próximo Mundial va a tener el arranque acá.
1: Puede ser ya ser un embajador, como lo fue Pelé, como lo fue también... hay un montón de embajadores en el fútbol. Beckenbauer, ¿no? También
0: sí,
1: en algún momento.
0: Sí, hay muchos. Lo fue Maradona también.
1: ¿No?
0: Pero bueno, lo cierto es que
1: Michel Platini...
0: Por ejemplo,
1: son figuras del fútbol mundial que fueron y son figuras en la historia del fútbol argentino y mundial, mejor dicho, ¿no?
0: Exactamente.
1: Sería ahí la aparición otra vez. Pero bueno, Messi no se va del fútbol, se va de la selección.
0: Se va de la selección y bueno, justamente ahora empieza la era post-Messi, ¿no? Justamente es que deberá la selección aprender a ganar sin el mejor del mundo, claramente. Sí, ayer también habló Scaloni, ¿no? En esta mar de emociones que tuvo Scaloni en este partido, ¿no? Abrazado con su hijo después en al último. Habló de su continuidad, dijo, si todo va bien, seguiré siendo el entrenador de la selección, algo que por supuesto emociona a todos, y ojalá sea así realmente. Bueno, habló en conferencia de prensa ayer, se refirió a los dos grandes interrogantes que quedan de cara al futuro. ¿Cómo será el equipo sin su capitán? ¿Y qué pasará con el entrenador después de diciembre? Y bien, en ese caso dejó una frase,
1: ¿cuál?,
0: que abrió todas las puertas respecto a su continuidad. Su contrato vence a fin de año y aunque la AFA existe la intención de renovarlo para otro ciclo mundialista, en realidad es la intención, bueno, se aclaró que todavía no hay una definición confirmada. Si todo va bien, seguiré siendo el entrenador y el legado que deja Messi es terrible. Con eso me quedo. No habrá nada igual en un terreno de juego y le estamos agradecidos eternamente, dijo. Todavía no hay novedades respecto a cómo será el equipo de aquí en más. Pero bueno, por lo menos tenemos la esperanza de que nos queda el mejor entrenador del mundo, Scaloni.
1: Ahora, el equipo técnico no va a ir por completo. Samuel se va. Dicen que Samuel ya decidió irse de la que...
0: Ayer estuvo
1: porque estuvieron todos.
0: Samuel, pero porque vence también a fin de año el contrato.
1: Hay que ver qué pasa con Aymar, ¿no? ¿Qué pasa con el ratón Ayala? Digamos que es el cuerpo técnico que
0: Ayala
1: él tiene.
0: Creo que dijo que se iba también, ¿no?
1: ¿No? Hay un montón hay que ver porque cada uno quiere también tener su vuelo propio como técnico, de ese cuerpo técnico
0: y
1: también,
0: seguro,
1: ¿no?
0: Seguro.
1: Veremos qué pasa. 8 de la mañana, 50 minutos.
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8 de la mañana, 56 minutos en la República Argentina. Ya me voy a meter con el tema del fiscal que decidió no continuar la causa contra el nieto de Gioja. Realmente la justicia tiene todos los días de demostrarnos la posibilidad de que nos creamos que por tener un apellido, por tener algún vínculo, ser parte de la familia judicial, va a ser justicia, que todos somos iguales ante la ley. Y estas causas demuestran otra cosa. El accidente lleva más de un año. Lo cuento ahora, iba a ir con mensajes, pero lo cuento ahora ya que entré en el tema, ¿no? Lo cuento ahora porque me parece muy importante ponerlo en la mesa. Porque yo soy una persona tal vez muy ilusa, ¿no? Que cree en la justicia todos los días. Cree que la justicia sanjuanina es imparcial, que la justicia sanjuanina no se mueve por los vínculos, que la justicia sanjuanina puede tener la gran oportunidad de cambiar esa realidad que viene siendo una espada de Damocles para esta justicia que la vinculan con la política desde hace mucho tiempo. Nada más ni nada menos hay que mirar la Corte y a los jueces que han entrado en este último tiempo. Gestión Gioja, gestión Uñac. Muchos de ellos pasaron primero por el Partido Justicialista. Por eso la justicia sanjuanina es el famoso PJ, ¿no? Poder Judicial, digo, en realidad, ¿no? Lo que pasó con el caso de Elías Rodrigo P.C. López, es este el chico que fue víctima de un accidente de tránsito, embestido por la camioneta 4x4 Toyota Hilux de Fabricio Gabriel Gioja, quien iba borracho en la camioneta, a alta velocidad, en la esquina de Maipú y General Hacha. Recuerdo ese accidente porque me tocó contarlo y relatarlo en la mañana temprano, cuando conocíamos el accidente. Me costó muchísimo poder acceder a la información policial, porque ¿saben qué ocurrió? También en ese proceso, cuando nosotros investigábamos el caso, como había un apellido conocido, no nos querían dar la información. Nos decían, sí, hubo un accidente, pero ¿quién fue el protagonista del accidente? Un chico que iba en una camioneta 4x4, iba borracho, pero bueno. Y el otro chico, bueno, lo trasladaron al hospital, estaba delicado en ese momento. El otro chico que iba en el auto, se trata de Elías Rodrigo P.C. López, iba en un Peugeot 308 cuando fue embestido por Fabricio Gabriel Gioja, el nieto del ex gobernador José Luis Gioja. ¿Qué ocurrió? ¿Qué ocurrió? Y esto quiero que ustedes presten atención, porque esta noticia es de la semana pasada y muchos de los medios... Por allí nosotros estábamos con otra temática y se me pasó a mí, y por eso no quiero que se me pase poder hacer el comentario por lo menos hoy. ¿Qué ocurrió? El fiscal que entiende la causa, Sebastián Gómez, mediante una resolución firmada el 29 de septiembre, después de analizar las distintas pruebas reunidas durante la investigación de la causa, donde se corroboró que el nieto de Gioja iba borracho, que iba a alta velocidad, que nunca frenó, que impactó contra el otro chico, que casi lo mató. Estuvo internado ese pibe durante varias semanas, y un mes creo que aproximadamente, luchando por su vida. El fiscal que entendió en la causa consideró que no existían elementos suficientes para atribuir al conductor una conducta de grave imprudencia. ¿Escucharon bien? El fiscal Gómez, Sebastián Gómez, consideró que no existían elementos suficientes para atribuir al conductor, es decir, al nieto de Gioja, al hijo de Gastón Gioja, Fabricio Gabriel Gioja, no existían elementos suficientes para atribuir al conductor una conducta grave de imprudencia y de temeridad, o de temeridad. Eso es lo que entendió el fiscal. El chico se corroboró que iba con altos grados de alcohol en sangre, digo el nieto de Gioja, y que iba a alta velocidad por esa arteria, nunca frenó, e impactó con el automóvil de este chico P.C. López. Entonces, esto avala que cualquiera de nosotros podríamos, si hubiera sido cualquiera de nosotros, ¿ustedes creen que posiblemente esa fuera la resolución de algún fiscal? Entonces avala esto que digamos, che, mañana salgo con el auto, me tomo 5 litros de vino y ando a alta velocidad y total, no va a pasar nada. Eso es un agravante, entiendo yo. Digo, o tal vez yo soy una persona que desconoce cómo son los procesos judiciales. O acá hubo amiguismo o complicidad, o hubo la familia judicial, el amiguismo político.

0: holístico que cubre todo este tipo de situaciones. Yo, ¿hasta dónde vamos a ir, muchachos de la justicia, con esto? Y acá cualquier juez y cualquier fiscal me dirá, che, ustedes están interpretándolo de otra manera. Tal vez es cierto, ¿no? Tal vez la justicia tiene una mirada para algunos y otra mirada para otros. ¿Será así? ¿No? ¿Será como dice el fiscal Sebastián Gómez, que consideró que no existen elementos suficientes para atribuir al conductor de una conducta grave, de grave imprudencia? ¿Y qué es ir borracho a alta velocidad? ¿No es una grave imprudencia? Me estoy enterando. Lo dejo a ustedes que puedan sacar sus propias conclusiones, pero realmente hoy yo, cuando leo este tipo de noticias, o cuando conocí la semana pasada, tuvimos toda una movida con respecto a otros temas y justo las prioridades informativas nos taparon en ese momento. Hubo también un femicidio la semana pasada que nos llevó mucho tiempo. Y cuando vi la noticia otra vez y le vamos a comentar, teníamos el viernes invitados. Bueno, por eso no quería que se pasara más de esta semana para tratarlo, ¿no? Estamos tratando de hablar con la familia del chico, de la víctima del accidente, que estuvo, como decía Yanina, un tiempo internado peleando por su vida. Estuvo bastante grave Elías Rodrigo P.C. López. Mientras tanto, Fabricio Gabriel Gioja, en un primer momento, obtuvo tal vez el silencio de la policía, porque en algún momento, cuando nosotros queríamos chequear quién era la persona, nos negaban dar esa información cuando estábamos hablando de personas mayores. Y si hubiera sido cualquiera de nosotros, nombre, apellido, dirección, todo te dan. Y luego esto que acaba de conocerse la semana pasada, el fiscal Sebastián Gómez, después de casi un año de la causa, con todos los agravantes que les acabo de decir, algunos de los tantos agravantes, alcoholemia en sangre, ¿no?, alta velocidad, evidencia digital de estudios de alcoholemia comprobados que iba borracho el nieto de Gioja. Bueno, el fiscal dijo que no había elementos suficientes para una conducta de grave imprudencia. Ustedes saquen sus propias conclusiones.
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0: Ya voy con los mensajes. Saben que tenemos un problemita con el celular. Sí. Alguien lo dejó descargado. Y por eso no. Mensajes, vamos a tratar en el último tramo de del programa pasar todos los mensajes, los que podamos, ¿no?
1: Sí, sí, sí.
0: Alguien
1: sí.
0: No cargó el celular.
1: Alguien no cargó, ya lo.
0: Que se haga cargo. Sí, porque va a haber problemas aquí.
1: Sí, porque los oyentes están esperando ahí.
0: Ahí está.
1: Ahí está.
0: Y ahí estarán un rato, por lo menos, hasta que se cargue como se tiene que cargar. Bueno, 9 de la mañana, 10 minutos, ¿la temperatura a esta hora?
1: En estos momentos, 15 grados, 7 décimas, la temperatura actual en la ciudad de San Juan. Parcialmente nublado se encuentra el cielo, muy poco sol vamos a tener en el día de hoy, así va a estar prácticamente todo el día, con una humedad del 64% y viento que llega del sector sur a razón de 25 kilómetros por hora. Para hoy, la temperatura máxima estará en 22 grados y también hay probabilidades importantes de lluvias aisladas para lo que resta de este día, durante la tarde y durante la noche.
0: Bueno, si vas para Pocito, va a haber feria allí en Pocito, ¿eh?
1: Qué lindo.
0: Viste que está el mercado frutihortícola o mercado de abasto acá en el centro, ¿no? El claro. Histórico, ¿no? El histórico ahí en Pedro Echagüe, detrás de o cerca de la Villa América.

0: Y también.
1: Y después está el mercado de abasto. Exacto. Y el mercado concentrador del departamento de Rawson, ¿no? Por calle Perona, ese, no me equivoco. Progreso. Por calle Progreso. Dos mercados que han sabido captar, ¿no?, todo lo que tiene que ver con el poder comercializar no solamente el verdeo, sino muchos de los productos que hoy entran a los mercados de estas características. Se mueve y se genera un polo comercial en esa zona tremenda. Alrededor de esos mercados, mirá lo que pasa en Rawson, igual que lo que pasa en Capital. Bueno, Pocito, ante su crecimiento poblacional, ante su estructura netamente productiva, el día de mañana va a inaugurar algo que ya habíamos anticipado con el funcionario del área, que en este caso está ya listo para hablar con nosotros. Va a inaugurar el jueves el mercado fruto y hortícola provincial en el departamento de Pocito. Me parece que no es un tema menor a esta hora contarlos y decirle a ustedes que es una gran, digo, para aquel positano que nos escuche y dentro, sí, de, no solamente el positano, sino el sur de la provincia misma, ¿no? Está Andrés Díaz Cano, director de la Agencia de Desarrollo Agrícola del Departamento de Pocito, para hablar con nosotros. Andrés, ¿cómo le va? Buenos días.
2: Sí, buen día, ¿cómo está?
1: Andrés, bueno, mañana inauguran, algo que nos había anticipado hace un par de semanas atrás. Mañana inaugura el nuevo mercado fruto y hortícola provincial que va a estar en sus pagos, en Pocito.
2: Exactamente, sí, mañana se hace una inauguración oficial a las 9 de la mañana, donde va a estar el intendente Navallá y, bueno, acompañado por todos los productores y chacareros. Mañana abrimos, digamos, para... A las 5 de la mañana
3: y van a estar entrando. Sí. Si tiene un manos libres o un altavoz activado, le pedimos que lo desactive para que se pueda escuchar mejor la comunicación, que ahí, bueno, claro, se está perdiendo un poquito la importancia.
1: Y que hable directamente al teléfono, así, claro, así podemos captarlo con mayor claridad y que la gente pueda escuchar, sí, lo que significa este mercado, ¿no?, en el departamento.
2: Sí, lo que pasa es que estoy en el mercado, estoy metido en el
3: balcón,
2: por eso
3: retumba. Ahí estamos.
1: Cuéntenos qué mercado nos vamos... Ahora se escucha un poco mejor. ¿Qué mercado nos vamos a encontrar los sanjuaninos que visitemos el mercado fruto y hortícola del departamento de Pocito?
2: Bueno, este es un mercado que cuenta con un galpón muy importante donde se van a ubicar todos los puestos diarios y transitorios, que son más de 60, y unos puestos fijos donde se van a comercializar todo lo que es forma mayorista y minorista también, siempre frutas y verduras. Uh-huh. En esta primera etapa, un espacio gastronómico que está hacia el norte del predio. También hay una cámara de frío que va a brindar servicio gratuito a todos los costeros diarios o transitorios, porque no tengan la necesidad de llevarse la mercadería, principalmente en el verano, y que puedan conservarla para poder venderla otro día. Y también, bueno, lo que significa la bonificación durante el mes de octubre para los productores. Para todos los que van a tener puesto acá, es una decisión política del intendente Fabián Avallay para promocionar el mercado y facilitarle también, dado la situación económica que se está viviendo, que este polo de desarrollo económico pueda andar bien. Durante el mes de octubre se les va a bonificar todo lo que tienen que pagar por los puestos.
1: ¿Y qué va a ser?
2: Solamente por octubre.
1: Por octubre sería gratuito ese mes, no van a pagar el alquiler, digamos.
2: No van a pagar el alquiler, exactamente.
1: Muy bien.
2: Pues sí, porque, bueno, implica mantener, hay que tener tiene un costo de mantenimiento de esto muy elevado, y, bueno, hay que sí o sí empezar a cobrar. Pero lo principal es el desarrollo que va a generar acá en este sector.
1: ¿Cuántos puestos arrancan a partir de ahora, desde el jueves?
2: En total arrancamos con más de 70 puestos.
1: ¿70 puestos?
2: Que es un
1: buen número.
2: De un número, y ahora ya se están empezando a construir otros puestos fijos, cerca de 20 puestos fijos más, porque hemos tenido una demanda muy grande de porteros que quieren tener también otra boca de comercialización, que tienen ya en otras ferias y en otros lugares, y que quieren también utilizar esto para poder comercializar. Así que la decisión del intendente es esa, avanzar con eso, y bueno, lo tenemos al proyecto dividido en 4 etapas, y esas 4 etapas contempla también un paseo gastronómico, la construcción de más puestos. Queremos llegar a tener entre 150 y 200 puestos dentro de lo que es este mercado. Así que, bueno, una apuesta grande a futuro también, a presente y a futuro, Sí, va a venir bien para todo San Juan.
1: ¿Qué en el,

0: en estos 70 puesteros, ¿nos vamos a encontrar con puesteros que venden por mayor y se va a poder comprar, digo, aquel que vive en la zona, como pasa en el mercado de abasto o en el mercado concentrador? ¿Voy a poder ir y comprar como, digo, como vecino a algún chacarero que me venda de otra manera, por menor también?
1: Sí. Generalmente el que viene por el día es el que vende al consumidor final. Y el mayorista ya trabaja con otra, vende a otro sector, uh-huh, a los verduleros, a otros que tienen más consumo dentro de su negocio. ¿Sí? Uh-huh. Que esto está, bueno, seguramente van a entrar verduleros que llevarán para la verdulería, el vecino de Pocito, el vecino de Capital, de cualquier departamento que también vendrá para acá, visitará. Ahí va a haber un muy buen estacionamiento, no va a haber problema con eso. Eso va a facilitar también la posibilidad de que puedan venir tranquilos, uh-huh, que puedan tomar también un café, puedan tomar un buen desayuno. Uh-huh. Bueno, todas las comodidades que en principio pretende el intendente que estén dispuestas para los que quieran venir al mercado.
0: Ubiquemos dónde va a estar el mercado para que la gente ya desde el jueves mismo pueda ir a visitarlo.
1: Exacto. A partir de las 7 de la mañana va a estar ya habilitado y se va a inaugurar a las 9 de la mañana con el intendente, y está ubicado en la avenida Joaquín Oñac, que es la ex Mendoza, sí, entre calles 6 y 7, uh-huh, acá en Pocito.
0: Bien. Pero ya ustedes abren a las 7, es decir, que va a empezar el movimiento del mercado naturalmente, más allá de la inauguración oficial. Ya a las 7 nos vamos a encontrar con gente ya haciendo la comercialización de lo que tiene que ver con los productos que llevan. ¿Qué nos vamos a encontrar? Digo, ¿qué empresas? ¿Hay empresas sanjuaninas, empresas nacionales que se han instalado? ¿Cuál es el caminito ese que han hecho de contacto que ha fortalecido también que haya 70 puesteros?
1: Son todas empresas, son productores y chacareros de la provincia de San Juan. No tenemos de otras provincias, hemos priorizado todo lo que es Pocito y el resto de la provincia. Y se van a encontrar con frutas y verduras de estación y todas las mercaderías que traen también de otras provincias. Por ejemplo, mucha fruta, mucha verdura, y la idea es que, bueno, que esté todo sea fresco para que puedan llevarse una buena mercadería a todos.
0: Usted dijo algo que no es menor, que los puesteros van a poder utilizar las cámaras que el municipio va a colocar. Exacto. Allí. Son cámaras que ya están colocadas. ¿Cuántas cámaras son?
1: Es un módulo que tiene dos cámaras y dos precámaras. Eso está habilitado para que los puesteros diarios o transitorios puedan dejar la mercadería gratuitamente y al otro día retirarla para que no tengan que ir y traerla, porque hay muchos que se manejan también con taxifler u otro tipo de vehículos para poder comercializar su producto. Tienen que traer una sola vez y ya lo pueden meter en las cámaras, lo que no vendan, y al otro día lo pueden comercializar de nuevo.
0: Uh-huh. ¿Eso con un costo?
1: Esa es la idea.
0: ¿Eso con un costo?
1: No, eso es gratuito. Gratuito para todos los que vienen con los puestos diarios o transitorios.
0: Usted dijo en un momento, sí, me voy a poder tomar un café también, es decir, que va a haber un paseo gastronómico.
1: Ahora se empieza con un café, porque bueno, necesitamos también habilitar todo lo otro y necesitamos toda la infraestructura. Se empieza con un café que va a tener de todo, digamos, todo lo que puede tener una confitería normal, y que está ubicado en la parte norte del predio. Que va a estar también a disposición. Pueden venir, tomar un café, pasear, comprar y pasar también un día lindo acá dentro de lo que es el nuevo mercado frutícola. Y en el tiempo vamos a crear lo que es el paseo gastronómico, que ya está proyectado en el lugar que se va a hacer, para que existan más lugares para que puedan venir a tomar algo, a comprar, que hayan carnicerías, que hayan casas de comida, lo que fuera.
0: Me están preguntando, Andrés, me están preguntando que con quién tienen que hablar para alquilar un espacio, un lugar, porque están escuchando la radio y me dicen, tenemos la intención de instalarnos. hay, tengo dos mensajes. Uno que me habla de que es un chacarero que de Santa Lucía que quiere instalarse allí. ¿Cómo tiene que hacer ese caminito? Y hay otra persona que tiene un frigorífico, que si cabe la posibilidad también de que otro, que no sea todo lo que es fruto hortícola, sino que también haya frigoríficos destinados, por ejemplo, acá me habla de una

0: carnicería, concretamente, de instalarse. ¿Van a poder instalarse otro tipo de mercados que no sea solamente el fruto hortícola?
1: Por el momento, lo único que tenemos habilitado, que vamos a habilitar, son frutas y verduras. Porque para poder empezar con carne, con alimentos, con otras cosas, necesitamos tener más infraestructura y tenemos que tener las habilitaciones correspondientes. Yo creo en el tiempo, o sea, estamos hablando de algunos meses más, todo eso lo vamos a poder lograr. Yo lo que le diría, tanto a esa persona que quiere comercializar carne y al otro que se quiere inscribir para tener un puesto, que se arrimen por el mercado, que tienen que llegar a una ficha, y aquel que tiene fruta y verdura no va a haber ningún problema porque le podamos dar lugar. La idea es no dejar afuera a nadie. Y con el tema de las carnes, que tenerlo ya listo para cuando habilitemos el otro sector, pueda venir e instalarse a comercializar las carnes.
0: ¿En qué horario se van a manejar?
1: De atención al público es de lunes a sábado de 7 a 13 horas. Ese va a ser el horario y de descarga para los productores. En la mañana temprano empiezan desde las 5 hasta las 7 y media el ingreso por país.
2: Andrés, ¿en este caso puede participar gente, productores de cualquier departamento o solamente Pocito?
1: No, de cualquier departamento, no hay ningún problema.
0: Muy bien.
1: No hay ningún problema. Hay gente de todos los departamentos, de todo San Juan, que han venido y les hemos abierto las puertas. Hay lugar para todo. Es grande. Perfecto. Y la idea es que sea un éxito no solamente para San Juan, sino que sea para Pocito. Esa es la apuesta del intendente Fabián Avallán.
0: Andrés, muchísimas gracias por el tiempo, muy amable.
1: Bueno, gracias, muchas gracias a ustedes.
0: Y éxito, que funcione el mercado. Yo creo que va a funcionar bastante bien, allí el mercado fruto hortícola de Pocito.
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0: Porque no bajamos. 9
1: de la mañana, 30 minutos en punto a esta hora de la mañana. Ahí saludamos a la gente que va por la vidriera. Sí, yo no he visto pasar ningún colectivo. ¿Vos decís que están funcionando normalmente? Le pregunto, dicen, a nuestros oyentes, ¿no?
2: Claro, dicen que está restablecido el servicio. No sé si en su totalidad, pero está en este caso. Pero bueno, no hemos visto, es cierto, o por lo menos no me he dado cuenta.
1: Por esta cuadra, excepto que hayan cortado esta cuadra del tránsito normal.
2: Y digamos, no, porque siguen pasando los autos, pero bueno, es raro, qué sé yo. Capaz que no está todo el servicio. Capaz que no está todo
1: acá
2: el servicio.
1: Acá pasa la empresa Mayo.
2: Claro.
1: Acá pasa la empresa Mayo, ¿no? Claro. Pero por ahora no he visto ni uno. ¿O has visto alguno pasar? Le pregunto a nuestros oyentes si han visto el colectivo pasar, porque si no, estamos en una situación complicada.
2: Bueno,
1: ¿eh?
2: Recién me escribí al privado Betty, nuestro oyente, que dice que sí ya se ha restablecido en el caso de ella. Veremos si la gente también comparte lo mismo, ¿no?
1: Bueno, voy con mensaje de nuestros oyentes. Primero, contame la temperatura a esta hora. Dale.
2: Bueno, en estos momentos actualizado de las 9 de la mañana, 16 grados 5 décimas en estos instantes. El cielo está parcialmente nublado, con una humedad del 61% y el viento que llega del sector sur, un poquito más fuerte que hace un ratito, a 30 kilómetros por hora. Y así vamos a estar durante todo el día, con poco sol en realidad, con bastante nubes, lluvias aisladas en un 40% de probabilidad para lo que es tarde-noche. Sí. Y viento del sector sur que se hará un poco más fuerte en horas de la noche con 50 kilómetros por hora.
1: Bueno, escuchemos a los oyentes, vamos.
3: Hola, buenos días, Radio Sarmiento.
1: Buen día.
3: Y lo estoy escuchando.
1: Gracias.
3: Yo creería que no, para la justicia no hay conclusiones, no hay elementos para decir que no han encontrado ninguna prueba para incriminar al hijo o al primo de tal persona. Sinceramente, La imprudencia hoy en día está en todos lados y quiero aclarar que no sé si el chico estará ha fallecido o está vivo.
2: No, gracias a Dios.
3: Bueno, ahora que esté vivo, pero que la imprudencia y no hay elemento es matar a una persona y ahí sí va a haber elemento.
1: Claro, llegar hasta
3: yo
1: eso.
3: Yo creería que claro, el entendí. Hijo o la prima o el primo de tal persona es como que, bueno, sí, mira, matamos a una persona, no pasa nada, pero no somos seres humanos y yo creo que entre la justicia tiene que haber justicia, sinceramente, porque así, no es por nada, pero hay que hacerse justicia.
1: Yo me pregunto, ¿hay una justicia para los amigos del poder y hay una justicia para nosotros, para los comunes, los comunes mortales? Porque si yo hubiera chocado borracho a otra persona y hubiera ocurrido lo mismo que pasó con el nieto de Gioja, ¿el fiscal hubiera tenido esto mismo, este mismo análisis? ¿Considerar que los elementos de la causa no existen elementos suficientes para atribuir al conductor, es decir, al nieto de Gioja, que una conducta grave e imprudente? Ese es el concepto que coloca en la causa, ¿no?
2: Sí.
1: De este accidente. Y Fabricio Gabriel Gioja, hijo de Gastón Gioja, iba borracho, a alta velocidad. E impactó en el medio del auto. Las fotos son contundentes en el medio.
2: No, la foto, vos ves cómo quedó
1: se
2: el auto.
1: Se salvaron de milagro.
2: ¿De qué es lo que pasó para que este chico quedara vivo? Porque
1: bueno,
2: realmente el auto quedó destruido.
1: Parece que tendremos que, lamentablemente no somos de esas familias, ¿no? Yo siempre trato de confiar en la justicia. Que la justicia, en este caso, acciona de una manera que tiene que ver con la imparcialidad. Pero mucha gente me está diciendo que soy un muy inocente con la justicia sanjuanina. Tal vez, yo siempre creo que la justicia tiene una chance para cambiar esa o revertir eso. Pero cuando ocurren estos fallos, parece que empiezo a mirar si tengo un amigo juez o si tengo algún familiar que esté dentro de ese ámbito. Parece que tenés que tener para que la justicia sea de otra manera para con vos.
2: Claro.
1: ¿No? Sigo.
4: Buen día, Juan. Buen día, Yanina. Aquí hay que retirar al impresentable de Tapia.
1: Chiquita.
4: Al Chiqui Mafia. Hay que sacarlo, ¿no viste lo que fue ayer?
5: Pero bueno, si no se va.
4: La verdad, bueno, para los fanáticos todo bien y se respeta. A mí no me produjo nada. Muy apagado todo. Le están tanto que jodieron con la sorpresa.
0: Publicidad andando.
4: El tipo se quería ir al carajo, le cortaron la sorpresa, le cortaron el tema. No, la cancha parecía, no cantaban, parecía, mostraban a los niños nada más llorando, parecía un jardín de infantes. La verdad que no me hizo nada. ¿Cómo será el equipo? Tenía más ganas de irse el Messi que quedarse. El que ganó es el Chiquimafia. Su show montado. Impresentable, la verdad que es un impresentable ese tipo. Y tanto que dice de Messi, se llenó los bolsillos gracias a Messi. Los negocios que hizo gracias a Messi. Los amistosos que se hizo gracias a Messi. Porque si Messi no iba, no se llenaba de plata. Pero bueno, para los fanáticos está bien, todo bien, lo respeto. Pero no. A la camiseta hay que seguirla dejando. Sí, eso de sacarla, eso no nos va, ya. Eso es viejo.
6: Hola Juan, hola Yanina, buen día, ¿cómo
1: buen
6: están?
1: Día.
6: Una consulta, la autopista a Caucete que se anunció ayer desde parte del gobierno, ¿es una obra que consiguió la señora Romina Rosa, la intendente Caucete?
2: No,
6: ella se atribuye las obras.
0: En cualquier momento.
6: Y escuché a algún concejal, a alguien que le iban a hacer una presentación de una nota para
0: que
6: explicara las anteriores asignaciones.
0: Es que mañana creo que eso, ¿no?
6: Pero bueno, no escuché más nada. Bueno, gracias, que tengan buen día, Andrés de Caucete.
0: Gracias, Andrés. Bueno, veremos, esperemos que no.
2: No, yo le
0: una foto ahora.
2: Le digo,
0: esta autopista la hice yo también.
2: Mire, la único que falta que haga un video. Miren, esta autopista es el antes. Después viene el después, que vamos a trabajar, vamos a hacerla. Ya le estoy armando el mensaje, ¿no?
0: Miren, la plata, no. Hay que ser sincero, la plata es de todos los sanjuaninos, ¿no?
2: Claramente.
0: Y me parece que es una obra que todos aportamos para eso, que va a ser a través de un bono San Juan. Ahora, después esto de adjudicar la obra, de decir, che, esto es como,
2: no.
0: Yo hice el gol, y en realidad no es así, vamos.
7: Sarmiento, muy buenos días.
2: Mira.
7: Quiero transmitir mis felicitaciones por la valentía de ustedes, señores periodistas, ante este tema de la interrupción del servicio de colectivo.
0: Bueno, muchas gracias.
7: Verdaderamente ustedes se convierten en defensores auténticos del usuario. No quiero dejarlo pasar por alto.
0: Gracias.
7: Muchas gracias. Los seguimos escuchando.
0: Muchas gracias, Arroyo.
2: Muchas gracias.
8: Buen día, Yanina, equipo Juan.
0: Buen día.
2: Buenos días.
8: Excelente día, fresquito, hermoso. Quiero felicitar a EPSE, Empresa Provincial Sociedad del Estado. Tengo una boleta de 193.000 pesos de luz y pago 103.090.000 pesos, una bonificación porque le metieron una multa ejemplificadora por mala calidad de servicio y multa y etcétera, etcétera, a Naturgy. Excelente, es la primera vez que lo veo. La verdad, felicitaciones. Pregunto, si hemos pedido y los ciudadanos debemos 600 millones de dólares en su conjunto para una obra de las tantas que van a haber, que va a durar 36 meses, ¿para qué pido ya la plata y no la voy pidiendo escalonada? Porque de esa forma voy a pagar interés a un 9.5% anual, que es una locura. No sé, me parece medio... ¿Quién pidió toda la plata junta? ¿Se debe pedir toda la plata junta o escalonada? La verdad que me parece poco inteligente. Lo hablo desde la ignorancia y desde la curiosidad nada más.
0: Averiguaremos cómo.
9: Buen día, lo felicito por el programa. Me parece que la discusión de la universidad, los profesores no cumplen el 75% del trabajo cuando hay paro. Entonces tampoco están cumpliendo. Si no cumple una de las partes, tampoco tiene obligación la segunda de hacer pago. Me parece que tiene que rever todo eso. Señora, la felicito, muy, muy claro a su pensamiento.
0: Bien, sigo.
10: Esta es una actitud hecha con maldad, porque tienen que haber informado para no perjudicarlo, el que eso no se hace. Tienen que haber informado, haber dicho. No,
0: no les importa a los otros laburantes.
10: El colectivo y la gente se está preparado para buscar la forma de llegar. Qué pena y qué vergüenza.
0: No les importa a los otros trabajadores, les importa a ellos nada más, a los choferes colectivos.
11: Buen día, Juan, ¿cómo estás? Yo también. 6 de la mañana estaba esperando el colectivo porque tenía que hacer un trámite en la obra social y atienden hasta las 11 de la mañana, así que tenía que ir sí o sí temprano. y una vecina me avisó que acaba de pasar un auto blanco por las paradas de colectivo, avisando que no teníamos servicio de transporte. Así que gracias a la vecina me pude enterar. Y bueno, estoy acá haciendo tiempo a ver si el colectivo de las 8 de la mañana pasa y,
1: son los primeros
11: y
1: mensajes.
11: Poder trasladarme a Capital a hacer el trámite que tenía para hacer hoy.
1: ¿Les importa tres pepinos lo que le pasa a otro laburante? Terminan afectando a un laburante, a otro par, no le están perjudicando al empresario, lo están perjudicando al laburante todos los días, al que perdió hoy presentismo, por ejemplo, al que tenía un turno en el médico, al chico que tenía que ir a la escuela, al docente que tenía que dar clase. A eso perjudicó Maldonado y su grupo de amigos de la UTA, que les importa tres pepinos lo que pasa. Nadie discute que por allí el tema de la discusión salarial, yo no me voy a meter en el bolsillo de nadie, ¿eh? Pero creo que sí, está bien, pueden discutir que ganen mejor un chofer de colectivo, eso lo discutirán con la empresa o con el empresario. Pero ¿qué tiene que ver la gente, el ciudadano común y corriente?
2: Sí.
1: Hablamos con el licenciado Marcelo Molina, que confirma que ellos van a pedir sanciones duras. A, claro.

0: Buenos días, Yanina. Saludo para toda la audiencia.
1: Se notificó a la Subsecretaría de Trabajo que se iba a cumplir una medida de estas características por parte de los choferes de colectivo, de la empresa, en realidad del gremio UTA.
0: Bueno, la verdad, aclarar que igual que ustedes, yo me llevo una gran sorpresa. Aclaro, yo no me encuentro en la provincia, en este momento estoy en la provincia de Buenos Aires y por cuestión de trabajo. Y la verdad que esta mañana, a las 7 de la mañana, empecé a recibir llamados de todos lados, de los medios y demás, noticiándome que qué vamos a hacer con el paro. Yo no estamos con ningún tipo de conocimiento sobre ninguna medida de fuerza por parte de la UTA. Por ende, contestando su pregunta, Juan, no ha habido ningún tipo de anuncio o comunicación formal como lo establece la ley, ¿sí? Que son con 24 horas de anticipación como mínimo, agregándole que es un servicio esencial, ¿sí? Uh-huh. Por la nueva ley de modernización laboral. Es decir, que se encuentran en total falta con la normativa vigente, y es por eso que en este momento, bueno, estamos analizando con el equipo el alcance de la medida, ¿sí? Como digo, yo no estoy en la provincia en este momento, estoy en comunicación permanente, estoy en comunicación con Marcelo Molina también, como hablaba, para ver cuáles son los pasos a seguir con respecto a esta medida que en principio sería totalmente ilegal.
1: Uh-huh. ¿Una medida ilegal?
0: En principio sería ilegal, Juan, porque yo, como digo, no estoy en la provincia y no estoy esperando que me llegue comunicación, pero no habría habido ningún tipo de presentación uh-huh. en la subsecretaría porque ya me lo hubieran elevado mi gente ahí desde el día de ayer, que es como
1: claro.
0: con 24 horas de anticipación. ¿Sí?
1: ¿Cabe una sanción? ¿Cómo se califica?
0: Sería ilegal.
1: ¿Cómo se califica esto? ¿Es una medida grave la que han tomado los choferes colectivos, las empresas, más que las empresas, el gremio UTA?
0: Sí, por supuesto hay que ver la calificación legal, pero es una medida que como mínimo debería ser ilegal y vamos a ver las sanciones que se aplican, que serían de monetario al sindicato. Nosotros no sancionamos a las empresas.
2: Claro.
0: Después verá la Secretaría de Tránsito y Transporte si las empresas han tenido que ver en esto. Nosotros no regulamos las empresas, sino que nosotros regulamos la parte que tomó la medida de fuerza, ¿bien? En este caso es el sindicato, ¿sí? Uh-huh. Y ahora evaluaremos la situación, ¿bien? El alcance de la medida, pediremos los informes correspondientes a ver cuáles fueron los servicios que estuvieron uh-huh. Interrumpidos, ¿sí? Cuál fueron el personal que estuvo involucrado, si es todo el sindicato, ¿bien? Y de acuerdo a eso, por supuesto, lo que vamos a hacer es como lo que corresponde, que es aplicar la ley, como siempre lo hemos hecho.
1: Bien. Usted dijo en un momento de la entrevista, son servicios esenciales, y ante la modificación de la reforma laboral, tendrían que haber cumplido mínimamente con servicios para cubrir los horarios que, en todo caso, en la mañana de hoy dejaron desprovistos. Más de dos horas y media fue aproximadamente, donde el servicio no se brindó en la provincia de San Juan, en ninguna de las empresas, por esta medida que tomó el gremio UTA. Como servicio esencial, ¿qué medida cabe a partir de este momento para garantizar ese servicio esencial?
0: Bueno, justamente uno de los tipos en el cual cabría es hacer grave la misma, es una falta grave porque ellos deben cumplir como mínimo con el 75% de ese servicio, según la nueva ley, ¿bien? Ellos no solamente no cumplieron, sino que no avisaron. O sea, la ley nueva establece que tienen que avisar con anticipación y además acompañar un plan de contingencia. Es decir, mire, nosotros vamos a realizar tal medida de fuerza, tal día, tal hora, la modalidad de la medida de fuerza va a ser la siguiente y esta es la manera que nosotros garantizamos el cumplimiento del 75% del servicio de acuerdo a la nueva ley. No han cumplido con nada de eso, de los requisitos legales, y por eso valoremos realmente las sanciones a aplicar. Y la verdad que lo más sensible de todo esto es los trabajadores, ¿sí? Porque claro. La cantidad de personas que no... Yo me desperté esta mañana también a las 6:30 de la mañana, sí. Me empezaron a sonar el teléfono cuando me decía, bueno, en mi mismo domicilio, las personas que no pueden ir a acompañar a mi hijo cuando nosotros no estamos, no pudo
1: concurrir
0: a mi domicilio.
1: Sí, se genera una cadena.
0: Entonces una cadena de las personas que no pueden hacer... Tenían turnos médicos, trabajo...
1: Sí, sí. Esto afecta al laburante.
0: Que hacían atención a personas enfermas en los domicilios, no han podido concurrir. Entonces tenía todo tipo de llamados, la verdad, y la verdad que, como yo decía, mire, yo me estoy en este momento noticiando igual que todos. No han informado absolutamente nada en la subsecretaría, como debe ser. Pero bueno,
1: tienen que informar, doctor, tienen que informar a ustedes, porque ellos dicen que ellos le informan a la Secretaría de Trabajo de la Nación, que no tiene injerencia la Secretaría o la Subsecretaría de Trabajo de la provincia.
0: Bueno, pero es lo mismo.
1: Empieza la discusión, por eso mismo digo.
0: Es lo mismo de siempre. Cuando les conviene somos competentes, cuando no les conviene no somos competentes.

0: Siempre ha sido así.
1: Es decir, que ustedes van a declarar ilegal el paro, esta retención de servicio, por lo menos, no paro, vamos, retención de servicio.
0: Sí, por lo pronto, Juan, yo llego arriba a la provincia esta noche, de nuevo, y ahí ya ponerme de cabeza con el expediente ya mañana en la mañana para ver cuál ha sido la situación real, los informes que me tengo que remitir. Yo siempre tengo que actuar de acuerdo a lo formal, y que son los informes que me remite Secretaría de Tránsito y demás, ¿sí? De acuerdo a eso, yo... tengo que evaluar la situación y veremos la aplicación de sanciones, pero si en teoría como venimos diciendo, debe caber una multa segura, ¿sí?
1: ¿Y la multa sería calificada como una multa ejemplificadora para que eviten seguir con este tipo de medidas? ¿De qué tipo de multa estamos hablando?
0: Y bueno, eso lo vamos a analizar, Juan. Eso está bien establecido en la normativa, ¿bien? Entonces hay que sentarse bien con el expediente, con el sumario en la mano, y de acuerdo a eso haremos evaluaremos la misma, ¿sí? De acuerdo a los diferentes criterios y sobre todo teniendo la ley en cuenta.
1: Me imagino que esto va a ser más rápido, inmediato, digamos, ya lo están evaluando, me imagino, porque esto está pasando en estos momentos y ahora nos dicen no descartan que al mediodía vuelvan otra vez con retención de servicio en horarios picos, para colmo.
0: Bueno, sí, sería doblemente otra medida de fuerza, porque ya si se desactivó la primera, esta sería una nueva medida de fuerza que no ha sido notificada, según lo que usted me está diciendo, Juan.
1: Sí, porque lo que están diciendo es esto, Marchese, que al mediodía viene otra más de retención de servicio en horario pico, luego a la tarde otra más y en la noche otra más. Es lo que están anunciando ellos en sus...
0: Todo eso se valora, Juan, para verificar la gravedad de la misma, sí, para merituar el grado de tal medida, y seguro que si es grave, como usted me lo está diciendo, deberá aplicarse una sanción grave. ¿Sí? Como le digo, tengo que sentar yo con el expediente para ver todo.
2: Claro, más allá de que haya que darle forma, digamos, a la metodología, digamos, y también conocer el alcance, y esto será parte de la evaluación que ahora se encarará, pero ya la medida que hemos tenido ya esta mañana ya se puede calificar como ilegal y que habrá sanciones. Después se verá cómo.
0: Exactamente. En principio ya usted va a estar por todo lo que uno, la información que está teniendo, la misma sería exactamente ilegal. Bien. Y ahí le correspondería sanciones respecto.
2: Bien.
1: Doctor, muchas gracias por su tiempo. Estamos atentos y seguramente vamos a estar muy atentos a las medidas que ustedes también tomen, ¿no? En respaldo de los ciudadanos, que es lo que están padeciendo hoy, lamentablemente, esta actitud que lamentablemente directamente afecta a otros trabajadores. Muchas gracias.
0: Bien, cuando lo deseen. Hasta luego, Juan. Gracias.
1: El doctor Franco Marchese, subsecretario de Trabajo de la provincia.
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1: 9:56 Lo escuchamos a nuestros oyentes.
2: Mañana,
1: sí, fue a full.
3: Hola, bueno, Juan, Janina, buen día. Gracias por mantenernos informados toda la mañana. Y bueno, debe estar contento el Villa y todos los gremialistas que defienden a los empleos públicos, José Díaz y los demás. Porque ya en cualquier momento los choferes colectivos van a ser empleos públicos y más del 50% con subsidio y demás el gobierno les paga. Van a tener que afiliarse a la hora de hacer el proyecto, porque no están dando muy bien. Así que miren ustedes, ahora el gobierno va a tener que salir y poner otra platita más para subsidiar a los grandes empresarios que administrativamente no pueden mantener una empresa. Y que el gobierno y nosotros, los sanjuaninos, tenemos que salir y poner de nuestro bolsillo para que puedan llegar a cumplir el pago o no de los sueldos de los choferes. Qué lamentable, ¿no? Que si no les da para mantener una empresa, que se reivindiquen, que cambien de rubro, que se pongan una lavandería, un boliche, un caso panchero, pero dejen estar sacándolo nosotros la plata a los sanjuaninos que el gobierno tiene que poner para que ayude a pagarles el sueldo. Una vergüenza, empresario. Una vergüenza. Y el gobierno también. Ya basta ya de darle plata nuestra a los empresarios y los colectivos para pagar sueldo. O lo afilian al Estado o le ponen una multa severa.
4: Buen día, gente de Acento en la Noticia. Un detalle y un mensaje para la municipalidad de la ciudad. Estas son descargas de tormenta que hay en el microcentro y que debido al trabajo de repavimentación han sido tapadas porque quedan en desnivel con respecto al,
1: sí, verdad, eso.
4: Al nuevo pavimento. Así que tarea para la municipalidad, previniendo lo que pueda suceder con el tema de clima, lluvias, y que son necesarias para que no se deteriore de nuevo el pavimento y se enlagune el centro. Perdón, esto es en La Prida y Sarmiento, por cualquier cosa, pero así están todas.
2: Sí.
1: Es cierto.
2: Sí, lo que pasa es que se va haciendo de a poco también.
1: Pero
2: sí,
1: bueno,
2: es cierto
1: hay,
2: lo que
1: hay
2: dice.
1: Hay que contemplarla esto y
2: sí,
1: hay que verlo, ¿no?
2: Es cierto lo que dice el oyente y se padece todo el tiempo, ¿no? Esa situación.
1: Me
2: pero...
1: estoy reenviando el mensaje para mandárselo a la gente de la capital, ¿no?
2: Sí, sí, sí, sí. No, va, es necesario que hagan ese tipo de reestructuración, pero bueno, es parte. Hay que ser pacientes.
5: Buenos días, Juancito.
1: Buen día.
5: Voy a tratar de ser bien resumido y conciso esto que quiero comentar. Gioja. Que llevó por delante ese chico que estuvo mucho tiempo para poderse recuperar. Lucía creo que fue la chica que con las picadas que también falleció por las imprudencias de todos los hijos de políticos, de acomodados, de esto, de aquello, del otro. Vos, yo, que somos el común de la gente, sí, vas a ser juzgado y vas a ir a la cárcel, y etcétera, etcétera, etcétera. Pero los hijos de políticos no, porque ellos son intocables. Pero sí cometen los mismos errores. Entonces no deben estar en esta vida o en este mundo, tienen que ir a un mundo más privilegiado y vivir una vida que como a ellos se les antoje, sin mirar que tienen gente alrededor, viven en una isla en donde tengan que vivir para que no les pase nada. Entonces, tu vida, mi vida, la de cualquier ser humano, no es importante. Las de ellos sí. ¡Qué injusticia! ¡Qué injusticia! Y pregonan el partido justicialista. Yo creo que justicia existe para todos. En todo el mundo, cada uno que comete errores y que se roba plata de los de la política y de esto y de aquello y de lo otro, que lo veo y todos lo veremos, son metidos presos, pagan con cárcel todas las fechorías y cosas que se hacen. Acá no, comes fechoría, robos, etcétera, etcétera, de la magnitud que vos le veas, o sea, pero para ellos no.
1: Claro, hay una justicia.
5: Para ellos no puede ser.
1: Hay una justicia para
6: vos. Hola, buen y bendecido día, Juancito. Buen día para
1: vos. Tuvo el apellido.
6: Habla Silvio 054. Mira, Juancito, perdón que te moleste tan temprano, pero hay un montón de niños en las paradas de colectivos acá cerca donde yo vivo y les han dicho que hay retención de movilidad de los colectivos.
2: Era temprano ese mensajito.
6: Por favor, ¿qué me puedes averiguar? Los chicos están pegando la vuelta.
0: Claro.
1: Eso sí, fue temprano, sí. Los comentábamos. Hay un montón de mensajes. Hola Juan, saludos para todos los oyentes y para vos particularmente. Felicito la valentía de ustedes como periodista de decir todo lo que está pasando en San Juan y cómo lo dicen. Muchas gracias. Bueno. Hola Juan, bien. Saludos a todo el equipo. Juan, estoy viendo en otras noticias, no hay colectivo por tiempo indeterminado, me dice. Es cierto, esto es lo que está ocurriendo en este momento.
2: Está ocurriendo en estos momentos.
1: No hay colectivos, no están saliendo. No sé qué, digamos, algunos decían que empezaron a salir a las 8, no está saliendo todo el día.
2: Sí, evidentemente han definido a último momento. Como no explican nada, no dicen nada, no mandan ningún comunicado ni nada.
1: Maldonado se ha ocultado.
2: Y Maldonado no está, ¿eh?
1: No quiere salir con nosotros, o por lo menos...
2: No sale por ningún lado, ni siquiera están las manifestaciones. Están los delegados gremiales.
1: Qué actitud cobarde, ¿no? Qué actitud cobarde, ni defendiendo a los propios choferes colectivos, ¿no?
2: ¿Qué dice, no? Pero bueno.
1: Es fácil ocultarse, ¿no? Para ellos se deben estar matando de risa, mientras la gente le está pasando realmente muy mal.
2: Claro.
1: Espero que el gobierno lo sancione, la subsecretaría sea una sanción bastante fuerte para el gremio por esta situación. Y si hay amenazas, si habría dado amenazas, como cuentan, para que no salgan los choferes, se hagan las denuncias policiales como corresponden por parte de los choferes, las empresas. Porque si no, todo queda en lo mismo, ¿no? Siempre queda igual. Bueno, esta noche vamos a hablar con un referente de la UTA, pero de la línea opositora. De la UTA hoy, ¿no? Recuerden que están en pleno proceso de elecciones, ¿no?
2: Sí, en dos días es
1: Exactamente. Se suspendió. Acuérdate que se suspendió las elecciones.
2: Ah, claro.
1: Bueno, va a estar con nosotros el candidato a la lista negra de la UTA. Vamos a hablar de esto, si ellos también tienen esta metodología a futuro. Con Diego Vázquez, conducción de la UTA San Juan, están en ese proceso. Bueno, fue el único que se animó a denunciar todos los manejos que hay en la UTA por atrás, ¿no? Bueno, claro. Esta noche también. Atención, muchachos choferes de colectivo que no están de acuerdo con Maldonado de la forma, estará con nosotros el candidato de la lista negra en el caminante de la noche. Gracias, señor Rafael Durán, en los controles técnicos. Gracias, Yanina.
2: Gracias, será hasta mañana.
1: Será hasta mañana, los esperamos como siempre. Gracias por acompañarlo. Bendecido día para todos ustedes. Saludo para cada uno de nuestros oyentes. Ya llega Francisco Torti con un equipazo que hace en la mañana de la radio. Nosotros, esta noche, con el caminante, 21 horas. Y el día de mañana, 7 de la mañana, con Acento en la Noticia. Si hay colectivo y si no hay colectivo, también nos venimos caminando, señor Rafael Durán. Pero a laburar no vamos a faltar.

0: Hasta aquí llegamos. Gracias por elegirnos. En el próximo encuentro seguimos poniendo más acento en la noticia.
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3: Nuestro tema de hoy se refiere a la manipulación de alimentos durante la colación. Cualquier sustancia que ingerimos o consumimos, tales como el agua, medicamentos y alimentos que puedan producir distintos efectos en nuestro organismo. El agua que deberíamos consumir siempre debe ser el agua potable. Los medicamentos deberían estar recetados por un médico y los alimentos deberían ser frescos y sanos. Durante el horario de colación, el trabajador puede consumir agua y alimentos. Es importante en este último sentido clarificar que existen alimentos líquidos como la leche, bebidas gaseosas o jugos, alimentos viscosos como la miel, las mermeladas y alimentos sólidos que serían las frutas, verduras, el pan y la carne. Las bebidas alcohólicas consumidas con moderación siempre se consideran interesantes como alimentos, como un máximo un vasito al día puede ser con las comidas. Las carnes deben evitar de ser grasosas. Y las grasas también tienen que consumirse con mucha moderación. Se recomienda evitar frituras y aumentar el consumo de frutas, verduras, leche y pescado. Es importante siempre lavarse las manos en forma intensa. Lavado, enjabonado, rastregado con escobilla y enjuagado por lo menos durante unos 20 a 30 segundos. Las manos pueden ser portadoras de sustancias o de microorganismos patógenos. Los vasos, preferentemente de vidrios, los platos de loza, las ollas y sartenes de acero inoxidable. No es recomendable el uso del aluminio, porque al calentar la comida se disuelve parte del aluminio y este se incorpora a los alimentos. El aluminio en cierta dosis es tóxico. Además, el hierro enlosado tiene la desventaja de perder el recubrimiento de la losa cuando suele saltarse por un golpe o caída. Algunos riesgos potenciales pueden ser las intoxicaciones por un mal almacenamiento, las pérdidas de productos por mala manipulación de los alimentos, la pérdida de la calidad del producto por mala manipulación también en el proceso de cocinar. Durante el trabajo, lávese las manos siempre antes de manipular alimentos. Lavarse las manos antes y después de hacer uso del servicio higiénico y concentrarse siempre en su trabajo. Algunas medidas recomendadas desde el punto de vista higiénico-sanitario, considere siempre que los alimentos son perecibles y que requieren del uso permanente de las temperaturas del refrigerador. La correcta manipulación de los alimentos implica evitar golpes o atricciones, evitar que ella caiga del suelo, evitar el contacto de los alimentos con superficies sucias, evitar el contacto con insectos o animales domésticos. Evitar también apoyar y colocar y arrojar los alimentos en superficies sucias, tales como el suelo, alguna caja que hubiere por ahí o alguna mesa que no esté limpia. Tenga siempre un lugar especial para guardar los alimentos y además tenga un lugar específico para guardar y controlar las herramientas de mano para evitar mezclas en el manejo y manipulación de los mismos. Proteja las supuraciones o espinillas, así como también las heridas de las manos, brazos, cara o cuello. Y recuerde siempre que la seguridad es cosa de todos.
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0: Las 10 de la mañana con 14 minutos. Buenos días, muy pero muy buenos días. ¿Cómo les va? Bienvenidos. Aquí estamos comenzando un nuevo encuentro por LB5 Radio Sarmiento. Una nueva jornada que compartimos en esta mañana del día miércoles. Miércoles 7 de octubre del 2026. Hermosa mañana con cielo algo nublado, pero sin colectivos, ¿eh? La Unión Tranviarios Automotor, el gremio, choferes han dejado hoy a San Juan sin el transporte público de pasajeros, ¿eh? Una medida, un paro sorpresivo, se lo podrá denominar de la manera que quieran, pero no deja de ser un paro sorpresivo de actividades, ¿eh? Que afecta y ha alterado muchísimo las actividades normales, cotidianas, de todos los sanjuaninos que a diario utilizan este esencial servicio en la provincia de San Juan. Bueno, este es uno de los temas centrales en la agenda informativa de hoy que vamos a estar desarrollando. Lo otro tiene que ver con Messi, la despedida, la emoción, el agradecimiento, y todo lo que dejó esta excepcional despedida del jugador argentino de la selección en nuestro país, ¿eh? Así que bueno, ya vamos a estar también profundizando con relación a estos dos temas centrales, en la agenda informativa. Por supuesto, bueno, que hay mucha más información relacionada con algunos casos policiales, algunos casos judiciales también, las repercusiones de este importante anuncio que se hizo en el día de ayer en cuanto a la autopista San Juan Caucete o Santa Lucía Caucete, una obra esperada, requerida, más que necesaria, importantísima esta inversión que va a generar muchos puestos de trabajo y que es el puntapié inicial de una serie de obras de infraestructura que comienzan a ponerse en marcha de aquí en adelante, tal cual lo anticipó esta mañana también en los micrófonos de Radio Sarmiento el ingeniero Perea, el titular de la cartera de infraestructura. Así que bueno, enseguida también vamos a estar desarrollando todos estos temas dentro de la actualidad local. Bueno, dentro del ámbito nacional también la agenda política pasa por el Congreso en esta semana. Reuniones de distintas comisiones están analizando distintos proyectos y también negociaciones con los gobernadores de las provincias aliadas o dialoguistas en función de los proyectos que forman parte de la agenda legislativa. Las 10 de la mañana con 17 minutos, una mañana agradable, como decíamos, que tenemos aquí promediando esta semana del mes de octubre en San Juan. ¿Qué dice Silvia del Valle Romero? ¿Cómo anda? Buen día.
1: Hola, ¿qué tal? Buen día, Francisco, para usted, para mis compañeros y para toda la audiencia. Bienvenidos a este día miércoles 7 de octubre. Hermosísima mañana. 18 grados, un décimo la temperatura. Datos recién actualizados por el Servicio Meteorológico Nacional. La humedad un poquito alta, 53%. La presión atmosférica medida en hectopascales, 941.8. Viento del sector sur a razón de 28 kilómetros. La máxima para hoy, 22 grados. Para mañana vamos a tener una mínima de 2 y una mínima de 19 grados según lo que una máxima de 19 grados según lo que indica allí el Servicio Meteorológico Nacional, que el día viernes mínima de 18, mínima de 8 grados, máxima de 18 grados según lo que indica allí el Servicio Meteorológico Nacional. Bueno, miércoles 7 de octubre, Día Mundial de la Sonrisa, Día Mundial del Hábitat. Hoy es el Día de la Virgen del Rosario.
0: Pero todos los días el Día de la Sonrisa. ¿Cuántas veces viene con el Día de la Sonrisa?
1: Para que sonría muchas veces.
0: Bueno, está bien. Celebremos entonces las...
1: Hay que reírse más, hay que reírse más. Día Mundial del Pelado. Pobres pelados.
0: Pero bueno, tienen derecho
1: expuestos
0: a celebrar también.
1: A tantas bromas los pelados. Dígame, ¿por qué? Porque a veces se los toma como puntos de risa, de broma. Ajá. ¿Y a dónde es la fila? Allá, donde está el pelado aquel. Uh-huh. Pobres pelados. Pero ellos tienen su día. Así que bueno.
0: Bueno, hay pelados a mucha honra, orgullosos de su pelada.
1: Y hay pelados por decisión propia.
0: También, que así, se pelan.
1: Sí, sí, sí, así que bueno. Un saludo muy especial para todos los pelados en su día. Y hay otros que son pelados, pero porque no tienen nada en la billetera.
0: Claro.
1: y día del portero. Así que saludamos a los porteros, noble tarea la que realizan en los establecimientos educativos. 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Promoción y prevención de salud mental, todo lo que tiene que saber. 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
0: Ajá.
1: El insólito mundo fantástico en el que es superhéroe. Uh-huh. Tenemos el tráiler, vamos a estar compartiendo con toda la audiencia. 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Saludamos a nuestros amigos hachalleros en Radio Box, que nos escuchan por la 97.3, FM Patria en el departamento Sarmiento y FM Ovación en Campo de Batalla, Pocito.
0: Bueno, muy bien, las 10 de la mañana con 21 minutos. Javier Cicero, ¿cómo anda después de la despedida de Messi?
2: Buen día Francisco, buen día para vos, los compañeros y la audiencia de Sarmiento. Una despedida linda, pero me parece que pudo haber sido mejor. Uh-huh. Un poquito más de punch. Le faltó a la despedida, supuestamente, el jugador más histórico de la selección argentina.
0: Exacto.
2: Una previa con mucha polémica por las entradas truchas. Mucha gente pasó momentos difíciles, que pagó 300, 400 mil personas por boletos truchos. Y muchísima gente del interior, muchísima gente de afuera. Eso pasaba en la previa con una gran concurrencia de gente. Después el partido, sí, es un partido, un rival mejor que Burkina Faso, sí, es más, Argentina pudo haber comenzado perdiendo tranquilamente, porque si bien es un equipo con mucha potencia física, también técnicamente estaban bien esos chicos de Benín. Pero Argentina, bueno, después se fue acomodando y por lo menos Messi pudo hacer un gol en su despedida, por lo menos de penal, sí, para estar ahí con la gente. Estuvo lindo el show de los drones.

0: bastante, bueno, se paró los 10 minutos para gritar por Messi.
1: Tuvieron lindos los insumos.
0: Bien en la previa, sí. Bueno, eso es habitual en todos los estadios. Últimamente Tapia sí. Es el centro de atención de insultos de todo el mundo. Muchas presencias estelares allí en el Estadio Monumental, mucha gente. Y en el final, bueno, todo el show que fue, el canto de la Sole directamente a Messi. Y algunas cositas que me quedaron por allí, por ejemplo, el no agradecimiento a Scaloni. El llanto tremendo como un niño de Enzo Fernández. Y el alejamiento un poco del Dibu con Messi. Ya no son tan compañeros como antes. Ya hubo algo que pasó para mí en el final del Mundial que los terminó rompiendo algo adentro. Y el discurso final de Messi que emocionó a todos, pero yo creo que pudo haber sido una despedida mucho más a la altura.
1: Sí, fue totalmente. Fue una despedida muy chiquitapia, muy pobre. Yo creo que se tendría que haber involucrado incluso también, ¿por qué no?, la FIFA. Estamos hablando de uno de los mejores jugadores del mundo que se retira. Tendría que haber tenido otro nivel, fundamentalmente, incluso con el equipo adversario. Sí. Podría haber sido más de uno. Brasil, Inglaterra.
0: ¿Con cuál?
1: El actual campeón del mundo, ¿por qué no? Para poner a la altura de quién estamos hablando. Bueno, estábamos hablando de cualquier jugador.
0: Sí, lo que
1: estamos
0: pasa
1: hablando
0: que
1: del mejor jugador del mundo. A quien la gente pagaba fortunas por ir a ver jugar.
0: Yo creo que esto tendría que haberse planeado para otra fecha. ¿Por qué? Porque en la fecha FIFA hay pocos equipos que estaban libres. Por ejemplo, Brasil y todos los equipos sudamericanos jugaron amistosos y los europeos jugaron la National League. Entonces estaban todos ocupados.
1: Sí, me parece que refleja lo que es hoy el nivel de la dirigencia del fútbol argentino. Mediocre, básicamente. Empezando por Chiquitapia, ¿no? Cuando empieza el show de drones, empieza con una publicidad.
0: Claro.
1: La gente los insultó de arriba abajo. A ver, no pueden clavar la publicidad cuando está arrancando un espectáculo, ¿viste? Entonces, está bien que quiera facturar, pero bueno, hay ciertos códigos.
0: Y en ciertos momentos que puedes pasar la publicidad.
1: Claro, en otro lugar.
0: Y yo creo que el partido de despedida tendría que haber sido un partido de despedida en otro momento donde invites, por ejemplo, jugues con tus mejores amigos de un lado, como han hecho con otras figuras, y del otro lado que esté, por ejemplo, no sé, Ronaldinho, Riquelme, otras figuras de otro lado que vos jugaste. En otro momento. Y si no, buscar un rival en otro momento. Pero bueno, no había mucho. Pero la pasó mal en algunos momentos Argentina. Así que vamos a estar hablando de todo lo que dejó la despedida de Lionel Messi. Cuántos goles ya ha convertido en total en toda su trayectoria. Y todas las perlitas, como decíamos, que ha dejado todo esto. Dejó que sobre patines. Ayer los chicos de la sub-19 empataron y dejaron en jaque la clasificación a la próxima instancia. El femenino fue vapuleado por España. También complicados para la clasificación. Y también vamos a hablar del fútbol local porque se juega la última fecha. A ver quiénes clasifican a la próxima instancia. Y vamos a hablar del regional amateur y todo lo que se viene para el fin de semana. También de automovilismo. Vamos a estar hablando en la mañana de hoy.
1: Dijimos que Mirta Legrand fue dada de alta. ¿Le dieron el alta a Mirta Legrand?
2: No lo dijimos.
1: Bueno, ayer ya dejó el sanatorio la chiqui.
2: Gracias a Dios.
1: Estuvo casi 2 semanas internadas, así que bueno, gracias a Dios ya dejó la internación. Saludamos ahora a Facundo Díez. ¿Cómo anda, Facundo? Buen día.
3: ¿Qué tal? Buen día para todos. Bueno, varios temas que vamos a hablar en la mañana de hoy. Hay novedades del ámbito judicial que hoy se van a estar desarrollando. Y a prestarle atención a esto, hablamos, por ejemplo, del caso de Uriel Ríos, el joven que fue asesinado durante ese festejo del día 21 de septiembre. Bueno, hoy va a haber una audiencia clave en el juzgado de menores donde han sido citados varios de los testigos presenciales que estuvieron justamente allí al momento de esta pelea que termina, bueno, con este momento fatal en el cual Uriel es apuñalado de muerte, su hermano resulta herido. Hoy van a comparecer varios testigos ante la jueza Camus, se van a proyectar algunos videos justamente también de la noche, escenas que dejó justamente esta brutal pelea que termina con la muerte de este joven. Bueno, mucha información que se va a ir produciendo en la mañana de hoy a partir de esta audiencia que se va a estar llevando aquí muy cerquita de la radio en los tribunales, en el juzgado, para ser más puntuales, de menores de la provincia. Vamos a hablar también de otro caso que lo vamos a estar rememorando un poco, vamos a apelar a la memoria de todos porque vamos a remontarnos al año pasado cuando un accidente de tránsito gravísimo ocurrió en prácticamente en pleno microcentro, un vehículo en el que se trasladaba, Elías PC en su momento, de 30 años por aquel entonces, termina siendo embestido por una camioneta conducida por Fabricio Gioja, el nieto del ex gobernador de la provincia de San Juan, a una velocidad realmente impresionante. Bueno, hablamos en su momento, dimos cuenta de este caso, hablamos con la familia puntualmente también de Elías para ver su recuperación, pero claro, comenzó a desandarse todo el proceso.

0: proceso judicial, hubo algunas medidas que se consideran polémicas, al menos por parte de la familia, de los representantes justamente también de ellos. Vamos a estar hablando cuál es la actividad actualmente justamente en cuanto a lo judicial, cómo va a proseguir este caso a partir de ahora. Vamos a estar contando un poco sobre ello. Por otra parte, una novedad que se acaba de conocer, salieron los resultados de la autopsia respecto a lo que había sido esta denuncia por presunta mala praxis en el hospital Rawson. Esta bebé, recordemos que su mamá había denunciado que se la habían entregado muerta luego del parto, desconfiaba de que fuera puntualmente su hija, aseguraba que ese día también había parido otra mujer con el mismo apellido que ella y sospechaba de un intercambio justamente de bebés. Bueno, finalmente se conocieron justamente estos resultados, en un ratito lo vamos a estar contando, pero echó por tierra muchas de las sospechas que existían porque, bueno, se terminó acreditando que esta bebé había muerto entre 12 y 24 horas antes de practicada la cesárea. Por ende, bueno, se cae un poco la teoría que había presentado con su denuncia la mamá y también parte de su defensa, por supuesto, y es que de esta forma que, bueno, queda prácticamente descartado este caso que había llegado a los tribunales sanjuaninos, puntualmente a la UFI de Delitos Especiales. Vamos a seguir hablando también de algunos otros temas que competen, por supuesto, todo lo que tiene que ver con el paro de colectivos, esta medida que anunció también el Ministerio de Educación respecto a la justificación de las faltas, tanto para alumnos como para docentes y también personal no docente dentro de las escuelas, y algunos otros temas, algunos otros hechos que han tenido lugar en las últimas horas dentro del ámbito policial.
1: Las 10 de la mañana con 28 minutos, le damos los muy buenos días a Sergio Gaona en el móvil. ¿Cómo anda, Sergio? Buen día.
2: Buen día, chico. Buen día para toda la audiencia. Bueno, nosotros, como siempre, ya recorriendo la provincia de San Juan, y en esta ocasión, bueno, el gobernador de la provincia, valga la redundancia, Marcelo Rego, va a encabezar este miércoles un nuevo acto de entrega de viviendas en el departamento de Chimba. La actividad está prevista para las 11 de la mañana en la intersección de las calles Bonduel y Reconquista, y contará con la participación del Instituto Provincial de la Vivienda y el Ministerio de Infraestructura, Agua y Energía. Se trata de una jornada especialmente significativa para las familias que recibirán las llaves de su nuevo hogar, en un contexto donde el acceso a la vivienda continúa siendo una de las principales demandas sociales, chicos. Así que el cielo encapotado en la ciudad de San Juan, en la ciudad de Chimba también, acá unas nubes, unos nubarrones, no creo que traigan agua, pero son nubarrones negros, señores. Así que el astro rey se ve que por lo menos en esta hora de la mañana y durante la jornada de la mañana no va a ser partícipe de esta entrega de vivienda. Así que bueno, chicos, y toda la información que se produzca en Mañanas al Día. Adelante ustedes.
1: Las 10 de la mañana con 30 minutos.
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0: Bueno, las 10 de la mañana con 35 minutos, ¿eh? Seguimos aquí en Mañanas al Día por LB5 y vamos a saludar ahora al doctor Alejandro Bravo, el titular de la DIPAN, ¿eh? El Ente de Integración Paso de Agua Negra. ¿Qué tal? ¿Cómo anda, Alejandro? Buen día.
1: ¿Qué tal, Paco? Buen día. ¿Cómo están ustedes?
0: Bueno, ¿cómo viene marchando el tema de la DIPAN en el marco también de estas reuniones de integración que se siguen programando entre Chile y San Juan?
1: Bueno, con todo lo que ocurrió durante el invierno, se fue postergando la reunión entre los dos países y se puso como fecha nueva el día 2 y 3 de diciembre. Se hace en esta oportunidad del lado chileno, así que en La Serena vamos a juntarnos seguramente en esos dos días para trabajar en todo lo que hace la integración entre La Serena, Coquimbo con San Juan.
0: Estas inclemencias, digamos, del tiempo, estas intensas nevadas, ¿van a postergar este año la reapertura del paso?
1: Bueno, todo da a entender que va a ocurrir esto y era un poco lo que se veía venir con, digamos, un año tan atípico en cuanto a las nevadas, no solamente en lo que hace a la nieve, sino en los cortes de ruta, problemas en los puentes, grandes avalanchas, indefectiblemente, y en la zona alta de la cordillera ha producido mucho daño de ambos lados de la cordillera, sobre todo del lado chileno, donde ha habido daños muy importantes, y bueno, esto indefectiblemente hace a que se retrase la apertura, que normalmente era en el mes de noviembre.
0: Claro.
1: Se trataba para diciembre, pero todo da a entender que no se va a llegar a diciembre, así que bueno, serán los primeros días de enero, pero bueno, a fechas a determinar. Eso sí. Realmente no es culpa, creo yo, de ninguno de los dos gobiernos, sino de la situación climática tan adversa que se ha vivido este año.
0: Exacto, hemos visto incluso algunas fotografías, videos del trabajo que está haciendo Vialidad Nacional en la reapertura del camino, quitando la nieve, hielo, incluso 2 o 3 metros de altura, un trabajo muy, muy duro.
1: Muy duro, inclusive el hielo luego se transforma como en una piedra, muy difícil de remover. Han estado trabajando y según la información que hemos recibido, volvió a caer otra nevada esta semana pasada. Así que bueno, circunstancias muy, muy adversas este año, pero creo yo que la intención de ambos gobiernos es avanzar lo antes posible para la apertura.
0: ¿Y cómo se ve el tema de la integración? ¿Han vuelto a hablar con las autoridades chilenas, del Ente de Integración chileno?
1: Nosotros estamos en contacto permanente, Paco, con Corpan, que es la similar nuestra de DIPAN del lado chileno. Bueno, el trabajo que ellos realizan, que nos llevan muchos años de ventaja, es luchar en todos los ámbitos institucionales para mejorar no solamente lo que es el trazado, sino todo lo que conlleva el paso de Agua Negra. Nosotros lo estamos haciendo desde este otro lado de la cordillera, y yo creo que muy bueno, Paco, haber creado esta institución, porque nos ponen un pie de igualdad para un trabajo en conjunto con la gente de Chile. Y del lado argentino, yo quiero dejar bien claro, el trabajo que realizamos es ponernos a disposición del gobierno de turno, en este caso encabezado por el doctor Marcelo Rego, para prestarle la asistencia técnica, de conocimiento, de la parte turística, comercial, técnicos de vialidad, para estar a disposición de lo que hace al Camino de Agua Negra. Acá no hay ningún tipo de doble intencionalidad política. Bueno, hemos visto en estos últimos días algunos comentarios periodísticos que la DIPAN tendría en algún una de sus formas, una intencionalidad política. Yo lo dijimos cuando se creó y lo vuelvo a repetir, es una institución apolítica. Por supuesto, cada uno puede tener su corazoncito. Yo personalmente lo tengo, estoy identificado claramente con una institución política, pero el trabajo que realizamos dentro de la DIPAN es en pos de el paso de Agua Negra y todo lo que ello lleva va de la mano. Así que si hay algún comentario de esta naturaleza, yo creo que están teniendo una visión corta. Creo que a San Juan vamos a dar el salto de calidad cuando tengamos, seguramente no lo veremos nosotros, lo verán nuestros hijos, nuestros nietos, una integración plena con la República de Chile. Nosotros estamos geográficamente a 500 kilómetros de una ciudad importantísima como es La Serena, así que como lo es Mendoza con Santiago, donde no hay ningún tipo de discusión, la conectividad, un camino que es el principal, pero que está colapsado. Y bueno, nosotros creo, aquellos que queremos ver a futuro un San Juan pujante, un San Juan integrado a un mundo globalizado, esa alternativa la tenemos a través del paso de Agua Negra. Uh-huh. Luego podemos discutir las vicisitudes del momento, lo que ocurre en cada época. No es la misma realidad en los años 60 cuando se hizo el camino al 2020. Pero
0: fueron distintas épocas las que fueron transcurriendo, distintos momentos, distintos gobiernos.
1: Distintos gobiernos, pero creo que en esto tenemos una visión, por lo menos el 99% de los sanjuaninos y de los serenenses, que la grandeza de las dos regiones viene de la mano de tener una conectividad permanente,
0: claro,
1: y ir mejorándola. Si se puede algún día realizar el túnel, bienvenido sea, lo haremos, y si no, en el estado que esté el camino, mejorarlo.
0: Seguro.
1: Esa es la posición.
0: Hay que tener en cuenta, creo que la integración beneficia a ambos, no creo que sea uno más beneficiado que

0: para los dos pueblos de ambos lados de la cordillera, quizás en las condiciones del trazado del camino actual, donde no se permite, no es que no se permita, no se pueda realizar un traslado de grandes camiones y demás en lo comercial, quizás, digamos, favorece un poco más al turismo argentino que va hacia el lado de Chile por las condiciones de, del mar y demás. Pero esto es un beneficio para ambos lados de la cordillera.
1: Sí, sí, sí, sí, yo creo que sí.
0: En cualquiera de los ámbitos, comercial, turístico, recreativo, lo que fuese, Paco. Y eso es lo que creo que tenemos que tener la visión de Estado a, no sé, a 50 años por delante.
1: Y si no es el paso, bueno, que sea el paso terrestre, me refiero, que sea porque no una interconexión aérea, también sería provechoso, ¿no?
0: Paco, lo hemos estado charlando hace unos días con vos, el tema de la conectividad aérea también es central para San Juan, y no solamente hacia Chile, lograr vuelos, digamos, uno quiere ir a Córdoba ahora, tiene que irse a Buenos Aires, sí. Tomar el avión a Córdoba, digamos, la descentralización de los vuelos debe venir, hoy los únicos aeropuertos que están descentralizados un poco es el de Córdoba y de Mendoza. También nosotros tenemos que algún momento lograr vuelos a Córdoba, vuelos a La Serena, vuelos a Santiago, vuelos al norte, vuelos...
1: El otro día me comentaban Alejandro en Salta, que también está teniendo un despegue a través de la actividad minera por la producción del litio, sí. Fundamentalmente, que ya tienen vuelos desde la capital salteña hacia los proyectos mineros. Pistas de tierra, obviamente, son aviones especiales, sí, para ese tipo de vuelos, que son mucho más cortos, menor cantidad de pasajeros, pero la conexión aérea se vuelve, por un lado, mucho más segura en la cordillera, nos decían, también, que el transporte también. Automotor, cuando nieva, bajada decreciente, es decir, hay muchos inconvenientes que se superan con este transporte aéreo. Así que bueno, también es una alternativa para tener en cuenta.
0: Es una alternativa central. Yo creo que hoy el despegue de los pueblos viene de la mano, sí, sí, de la conectividad en cualquiera de sus formas, Paco. Aérea, terrestre, marítima, fluvial, lo que fuese. Así que bueno, Paco, bueno, esta es la posición nuestra, volver a invitar a todas las personas que estén vinculadas, interesadas, con conocimiento sobre el paso de Agua Negra, la institución. Nos hemos puesto desde el primer día a disposición del gobernador, de la Cámara de Diputados, de la Secretaria de Relaciones Institucionales, bueno, de todo el sector gubernamental de nuestra provincia, como también del lado chileno, a trabajar en pos del paso de Agua Negra. Ese es el único objetivo que tiene la institución.
1: Muchas gracias, Alejandro, por estos minutos.
0: Muchas gracias, estamos en contacto, Paco.
1: Hasta siempre.
0: Gracias.
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0: mañana con 49 minutos, Silvia.
1: Hola, soy Chibi. Hola, Chibi. Vamos del bono campeón. No, esto es para el programa de Javier Sillero.
0: ¿Del bono campeón?
1: Claro, anoche era, por la camiseta.
0: Y bueno, llamó tarde, ¿qué va a ser?
1: 589, saludos a toda la familia bodeguera. Se lo paso al Javi. Nos merecemos esto, lo disfrutemos. Bueno, se lo paso bueno. A Javi. Por otro lado, Lucas, 272, quiero participar... por la camiseta, vamos del bono. No, esto es para el programa de Javier. No. Bueno, vamos con Día de la Madre. Hola, buenos días. Quiero participar por el sorteo del Día de la Madre. Siempre los escucho. El recuerdo de mi mamá, que ya no está físicamente, pero siempre me acompaña y me cuida. Un lazo que no se puede explicar. Mis tres últimas cifras, 095, dice Sandra. 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
0: Bueno, ya vamos a estar comentando todo, todo sobre la fiesta, la despedida de Messi de la selección. Muchos famosos que estuvieron también presentes ahí en el estadio. Algunos nos mostró la televisión. Estuvo Tino Stoessel, Vicky Cipolitaki también, no se quiso perder la fiesta ahí, entre otros famosos. Charly García.
1: Sí, Valeria Massa y su esposo.
0: También estuvo ahí el gran Charly, el genio de la música, ahí en un palco disfrutando la despedida de Messi. Valeria Massa, Pampita, que también anduvo por ahí.
1: Sí.
0: Barbie Silenzi, bueno, en fin, muchos. El polaco, otro también cantante.
1: Nico Vázquez.
0: También estuvo, bueno, yo creo que los famosos, ninguno se lo quiso perder, ¿no? Sí. Fundamentalmente.
1: Qué lindo.
0: Así que, bueno, fue realmente también una fiesta. Por supuesto que Maxi López, el exjugador en su rol de periodista, comentarista deportivo también, algunos ex gran hermanos, Marisa Bali.
1: Mira vos.
0: Marisa Bali también. Nacha Guevara también estuvo allí en el estadio y publicó algunas fotos.
1: Es que la mamá de Leo Messi le había entregado un obsequio.
0: Claro. También estuvo Ailén Bechara, Georgina Barbarossa también. Mirá la bola, publicó Georgina. Algunas fotos, Guillermo Coppola.
1: Sí, lo vi.
0: Que también estaba allí, también publicó, incluso hizo, compartió algunas imágenes con Diego Maradona, con Messi. Así que bueno, muchos famosos que por supuesto se dieron cita también en el estadio vistiendo los colores de la albiceleste en el último tango.

0: como dicen algunos, en el último baile de este astro del fútbol argentino.
1: 18 grados, un décimo la temperatura, la humedad del 53%, la presión atmosférica medida en hectopascales 941 decimal 8, vientito del sur a razón de 28 kilómetros, la visibilidad 15 kilómetros, la máxima para hoy llega a 22 grados.
0: Nada. Bueno, y no hay viento, por ahora seguimos sin viento, como anticipó ayer Germán Poblete, ayer en nuestros micrófonos, así que tenlo en cuenta. Veremos qué pasa con la llovizna mañana, si se nubla, no se nubla, si caen algunas gotitas o no, finalmente. Las 10:53.
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0: Bueno, las 10 de la mañana con 57 minutos. ¿Qué dice, Javier?
1: Bueno, hablamos de la despedida de Lionel Messi, su último partido con la selección nacional. Vamos a hablar de todo lo que dejó, pero principalmente lo vamos a escuchar a Messi, porque dejó muchas cosas en su discurso que duró varios minutos. Entre ellas, lo que decía al principio, me sorprendió el no agradecimiento a Scaloni y también que aclaró lo que que no pasó nada en la final, que no hubo nada raro. No sé por qué la aclaración, pero bueno, algunas cositas que dejó el discurso de Messi después del partido. Me gustó cuando le cantó Soledad, la Sole divino, cuando le cantó Divino.
2: Divino, divino,
1: eso hizo emocionar a muchos allí en el estadio. Sí, eso, ¿no?
2: Sí. La forma en que lo cantó, cómo se fue acercando con tanta calidez.
1: Sí, y él tiene un afecto con la Sole también.
2: Un afecto
1: especial con la Sole. Así que ese fue un momento muy emotivo. Y las palabras de Messi, obviamente, que va a extrañar mucho a la selección argentina. Enzo Fernández muy emocionado. Su hijo Thiago lo tuvo que contener en un momento porque estaba muy emocionado el hijo de Lionel Messi en ese discurso, bueno, después el discurso que dio el jugador, que terminó con la selección, terminó con 126 goles en 208 partidos. Lionel Messi en el Monumental jugó 29, no perdió ninguno. 23 victorias, 6 empates y marcó 20 goles en Núñez. Así que bastantes goles marcó, invicto, se va en el Monumental. De penal marcó 26 en su carrera, este es el número 26 que marcó en 33 pateados. Ha fallado 7 penales a la historia de su carrera en la selección argentina. Así que bueno, lo vamos a escuchar a Leo Messi, que esto decía en su discurso, en su último tango, como dicen todos, con la selección argentina. Lo que tiene que ver en esta etapa de 22 años al frente de la albiceleste, donde Messi ha obtenido 4 títulos con la selección mayor y obviamente tiene 2 títulos más, pero se va con toda la gloria Lionel Messi en la selección argentina. Ya lo vamos a estar escuchando al capitán de la selección argentina, que 7 minutos más o menos duró el discurso. 7 minutos duró el discurso y la gente lo ovacionó en cada palabra que dijo. Palabra que dijo fue ovacionado. Fue la noche más triste. Me va a costar, obviamente, asimilar el duelo, no volver. Cuando empiecen las convocatorias, cuando empiece a jugar Argentina por los puntos, si él no esté, seré un hincha más, dijo. Estaré ahí de la parte de la tribuna y seré un hincha más que los va a estar apoyando permanentemente en cada partido de la selección argentina. Así que palabras de Messi, como decíamos, todo lo que dejó. También mucha emoción por cuando lo enfocaron a Charly.
0: Sí, también.
1: Mucha emoción, muchas cámaras con Charly, con Charly García, el eterno Charly García. Y también hay que destacar que en el medio de toda la fiesta se desmayó una persona cuando la Sole le cantaba a Messi. Así que tuvo que ser auxiliada allí por algunos médicos que estaban en el lugar, pero no pasó a mayores. Así que ahora lo escuchamos a Leo Messi, que esto decía en su partido de despedida con la selección nacional.
3: En la carta de despedida fue un orgullo muy grande para mí defender esta camiseta durante todo esto, más de 20 años. Hasta en los peores momentos que lo hemos pasado y lo he tenido, nunca dejé de luchar, de pelear, de dar el máximo, de querer estar siempre. El no venir más va a ser un dolor muy grande. Les juro que me gustaría venir toda la vida, porque jugar en la selección argentina es lo más lindo que te puede pasar.

Como dije, si bien quiero estar toda la vida acá, siento que es el momento. El último mundial ya fue demasiado todo lo que me tocó vivir. Tuvimos el sueño de cumplir el sueño mío y el de todo el país de volver a ser campeones del mundo.

el último mundial estuvimos muy, muy cerquita. Y la realidad es que no pasó nada raro, como se dice. Dimos todo. El partido con Inglaterra fue un desgaste muy grande para nosotros.

nivel de pierna, a nivel emocional, fue un desgaste muy grande y la realidad es que llegamos con lo justo. La peleamos como lo hicimos siempre, como lo hicimos con esta camiseta, con todos los compañeros que me tocó pasar y compartir, no solo con ellos y con los que estuvieron en la época que nos tocó ganar, sino que antes también lo hicimos, pero lamentablemente no pudimos ser campeones, también estuvimos muy cerquita, pero no tenga duda que todos los compañeros que estuve al lado siempre dejaron todo por esta camiseta, siempre.

Bueno, agradecer a mi compañero obviamente por esto, este tiempo que me tocó compartir con este grupo, que fue mucho, que me hicieron cumplir el sueño de chiquito, que me hicieron ser campeón del mundo, campeón de América, finalísima, y todo lo que jugamos. Fue un orgullo enorme para mí compartir la cancha y fuera de la cancha con todo eso. Era salir a competir y competirla cualquiera, porque sabía que tenía Guerrero al lado que se dejaba en la vida. No sé, seguramente me olvido de muchas cosas que me gustaría decirle, pero es un momento muy difícil para mí. Voy a extrañar muchísimo jugar acá. Tuve la suerte de ir por todo el país porque me tocó jugar por todo lado y siempre recibí un cariño enorme de todo, de mi inicio hasta el final. Y nada, soy un agradecido por todo lo que me tocó vivir.

0: agradezco todo este tiempo que siempre fui donde fui, siempre la cancha llena, sea el partido que sea, mundiales, Copa América, estaban en todos lados haciendo.
1: Ahí están las palabras emotivas de Messi, sí, en su despedida allí en el Estadio Monumental, repleto para ver su última función con la selección argentina. Messi, que ahora el 10 de octubre juega con el Inter de Miami, vuelve a jugar ahora dentro de poquitos días por la MLS, y Argentina, que en noviembre tiene los últimos dos amistosos del año, donde se va a terminar de confirmar la renovación de Scaloni, que lo dijo anoche en conferencia de prensa, y qué rivales va a tener la selección argentina para cerrar el T2026.
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0: 11 de la mañana con 10 minutos, vamos a la calle, ahora está llamando el móvil. Sergio Gaona, te escuchamos.
1: Bueno, gracias chicos, nosotros continuamos acá en la entrega de este barrio, aguardando por supuesto la presencia del gobernador, pero bueno, antes estuvimos con el público, con la gente que va a recibir, por supuesto, las llaves de la tan ansiada casa. Escuchamos, a una señora, a Silvia, para ser un poco más específico, los que nos decían, le escuchamos.
2: Nombre.
3: Silvia Arce.
2: Silvia Arce. Sí, bueno, sí, ¿hace cuánto que está inscripta?
3: 52 años.
2: 52 años.
3: Sí,
2: y
3: sí.
2: Bueno, al fin llegó la ansiada casa.
3: Sí, gracias a Dios. Mire, yo le doy tantas gracias a mi Dios, mire, porque es una felicidad tan grande, ya deja de alquilar, nosotros vivimos en alquiler.
2: Ajá.
3: Así que feliz.
2: ¿Cuántos son de familia ustedes?
3: Bueno, más han tenido todos mis hijos, claro. Ahora nos quedamos nosotros, yo y mi marido nomás.
2: Qué lindo.
3: Y ese
2: bueno, está bien, ¿no?
3: Sí,
2: pero bueno, a esperar los hijos, a esperar
3: nietas,
2: los nietos.
3: La nieta, todo, sí.
2: Pero al fin llegó la casa.
3: Sí, gracias a Dios.
2: Y gracias al gobierno también.
3: Gracias al gobernador, sí, gracias al gobernador. Muy bueno.
2: A disfrutarle entonces.
1: Hasta ahí la gente contenta, pero por supuesto, muy feliz, porque el día de hoy ya recibe ya la llave ya de esta vivienda, ¿sí? Viviendas lindas, compactas, que la que estamos observando, con rejas realmente muy bonitas, la construcción en sí, ¿sí? Así es que, bueno, nosotros ya minutos más vamos a estar también con la palabra del gobernador de la provincia de San Juan, con el doctor Marcelo Orrego. Adelante ustedes.
0: Bueno, muchas gracias, Sergio. Las 11 con 12 minutos, Silvia.
4: El poncho que lució la Sole es una pieza inspirada en nuestra bandera y realizada con tintes naturales. Está hecho en telar en la provincia de Catamarca. Los creadores son Ramón y Graciela. Realmente era bellísimo el poncho.
0: El poncho que lució anoche.
4: Sí, ese poncho con la bandera y los colores que tenía. Cada poncho está hecho artesanalmente, lo que hacen esta gente, con técnicas heredadas por generaciones. No, realmente muy, muy bello el poncho de despedida de Messi que lució Sole al cantarle a Leo Messi. Fue realizado en la provincia de Catamarca artesalmente.
5: Mire usted, muy bien, y además es de llevarse la pelota, el árbitro le regaló las tarjetas.
4: Sí, también.
5: Al chileno, a Lionel Messi, que después se las regaló a la Sole.
0: ¿A la pelota?
5: A las tarjetas.
0: Ajá.
5: Y sí. La Sole le sacaba las tarjetas, sí, ahí en un momento cómico del partido.
4: Uh-huh.
5: Messi, que antes del partido recibió el doctorado honoris causa de la UBA en la previa del partido de la selección argentina. Este acto que se realizó en el predio de la AFA de Ezeiza, la Pulga recibió en manos del rector y el vicerrector el máximo reconocimiento que otorga la Casa de Adultos de Altos Estudios. Y además le entregaron una medalla, que él se puso muy contento y dijo: con todo lo que yo he hecho en el fútbol, no me esperaba que de este lado me dieran este premio, ¿no?
4: Claro.
5: Así que se lo notó muy emocionado porque nunca pensó el premio hoy que le iban a entregar de la UBA, uh-huh, previo a lo que fue el partido de la selección argentina.
0: Claro, un título, un doctor de honores y causa.
5: Tremendo.
4: Como Mirta Legrand.
0: Un reconocimiento
5: muy grande.
0: Más que importante.
4: Sí, Mirta también lo tiene, por ejemplo. Y el tema que escuchamos se llama Brindis, que es un tema muy, muy bonito, muy significativo. Si es, prestamos atención a la letra.
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0: Ya vamos a seguir escuchando a la Sole. Ahora volvemos a exteriores con Sergio Gaona. Te escuchamos, Sergio.
1: Bueno, muchas gracias. Ya estás ya en el barrio. El señor gobernador de la provincia de San Juan viene ya camino a donde va a hacer ya la conferencia de prensa en la mañana de hoy, en esta jornada, en este miércoles 7 de octubre del 2026. Justamente, bueno, está muy cerquita, pero bueno, vio lo que es la gente, bueno, se ha quedado saludando, así es que, pero ya viene ya en la mañana, donde me retracto, digo que no iba a estar el Astro Rey, pero el Astro Rey está presente. Uh-huh. Así que, de lo cual, que hace ver otra mirada, ¿no? Acá viene el gobernador de la provincia de San Juan, de lo cual, bueno, ya lo estamos ya por saludar. Viene con el ministro Perea, ¿sí? El de infraestructura, digo, ¿sí? De la prensa también. Ya donde se va a hacer. Acá llega el doctor Marcelo. Buen día, ¿cómo le va? Bueno, acá lo dejamos ya.
7: ¿Cómo están? ¿Ustedes? Bueno, un placer, igualmente.
8: Bueno, gobernador, nueva entrega de viviendas en el departamento Chimbas. Coméntanos el
7: proceso. No, feliz, por supuesto. Tener la oportunidad en una jornada como esta poder entregar, en este caso, 69 viviendas. En realidad van a ser 101 viviendas. Hay que regularizar algunos trámites que tienen que ver con papeles. En definitiva, tema de papeles, sobre todo cuestiones que tienen que ver, porque estas viviendas van destinadas a personas que se dedican a la pastelería, a la panadería. Y por supuesto, bueno, la verdad que un barrio hermoso, donde van a contar con muchas prestaciones de agua potable, electricidad, una casa que por supuesto va a contar con habitaciones, living comedor, un espacio también para lavadero. Me parece, bueno, todos los ingredientes necesarios para que una persona, para las personas, una familia pueda vivir tranquilamente. Me imagino yo 19 viviendas que se van a entregar ya en mano, pero al mismo tiempo donde se concluye una etapa de muchas personas que han esperado 20, 30 años para que esto sea una realidad, así que estoy muy feliz de poder hacerlo.
9: Más soluciones habitacionales también, están obviamente en carpetas.
7: Sí. El próximo barrio va a ser Malvinas Nos Une, que se va a hacer en el departamento de Angaco también, estimativamente son 70 casos más, la segunda etapa, y vamos a poder concluir con lo que no hemos trazado, digamos, durante el año. En este segundo semestre vamos, la verdad que cronológicamente hablando, cumpliendo con cada una de las, digamos, los objetivos que no hemos preestablecido, y vamos a poder terminar el año cumpliendo con cada una de las palabras que hemos mantenido. Sí, estamos trabajando en eso, pero sí, nosotros queremos avanzar en todo lo que se trate, por supuesto, en el mejor bienestar de la familia. Muchas familias necesitan casa de San Juan,

0: Sabemos, por supuesto, que desde el gobierno hacemos todo lo posible y esto es innegable porque ustedes trabajan permanentemente conmigo y se van dando cuenta de que vamos cumpliendo con todos los objetivos, pero lo cierto es que, bueno, antes había un programa de vivienda que eran financiados por Nación, los tomó la provincia, los desarrolla la provincia y los termina construyendo la provincia, y eso nos da la posibilidad, digamos, de abrir mucho más el objetivo, digamos, de lo que tenemos planeado, pero sabiendo de que entregar una casa, digamos, significa un futuro promisorio para una familia, estabilidad emocional, estabilidad real que quiere tener una familia. Es decir, y esto, por supuesto, lo conocemos bien, por eso nuestra necesidad de poder cumplir con todos los compromisos que hemos adoptado y lo vamos a hacer realidad porque ya hemos tomado la palabra y no vamos a faltar.
1: Y también es factible que se pueda concretar un sorteo un poco más adelante.
0: ¿Cómo, perdón?
1: ¿En cuenta la recuperación de vivienda?
0: Sí, la recuperación tiene que ver, digamos, se lo lleva parte del IPB, que tiene que ver con cuestiones más que nada administrativas. Digo, yo me pongo los objetivos, sobre todo, en cumplir con los compromisos tomados. Los compromisos tomados, inclusive, en el presupuesto. Y si tengo que ampliar las partidas, claramente... Yo tengo toda la fe que sí, pero bueno, ¿por qué no? Yo todos los días en el gobierno cuidamos mucho, digamos las arcas que tiene el Estado, y eso nos da la posibilidad de poder modificar partidas, y siempre una partida que va hacia la obra pública es bienestar para la gente, un hospital, una escuela, un centro de atención primaria de la salud, las casas, los caminos, es decir, todo eso es fundamental para el crecimiento y desarrollo que tiene que tener
1: San Juan. Gobernador, ayer es un anuncio realmente histórico, importante, sobre todo en lo que a obras se refiere, y sobre todo también a rutas. En la jornada de hoy se hizo la apertura de sobres para la ruta 40 Norte.
0: Sí, bueno, eso es también otro sueño cumplido que por supuesto se ha llamado a licitación. Se van a hacer en varias etapas, seguramente ya el ministro va a dar algunos detalles que tienen que ver con lo técnico, pero lo más importante de todo es que vamos a abrir un corredor vial fantástico que va a potenciar nuestro turismo, nuestra agroindustria y por supuesto también el CAPEX que tiene que desarrollarse para poder tener una industria minera pujante en la provincia de San Juan. Yo siempre digo que nosotros nos tenemos que preparar para crisis de crecimiento, porque San Juan va a crecer, y estoy convencido, así lo pensamos, así lo planificamos, y en esa planificación, por supuesto, uno tiene que atravesar momentos donde, digamos, son esos problemas lindos, porque generan más posibilidades, más oportunidades para nuestra gente. Pero también, digamos, es necesario saber de que lo tenemos, digamos, que pensar, porque no podemos estar esperando que un problema nos toque la puerta. San Juan, y eso se lo digo de mucha humildad, pero con orgullo de poder decir que nuestra provincia va a avanzar fuertemente. Desde el primer día de nuestra gestión sabíamos que teníamos que adoptar un camino, que teníamos que avanzar, y con la misma humildad de trabajar todos los días, sabiendo que no nos podíamos quedar atrás de un escritorio, salimos a buscar inversión. Gracias a Dios, habiendo mejorado la macroeconomía argentina, y nos permite avanzar en políticas públicas, que son políticas de fondo para nuestra provincia, y las vamos a hacer realidad porque los sanjuaninos no nos quedamos con los brazos cruzados esperando que la historia nos cambie a nosotros. Nosotros vamos a cambiar la historia de San Juan y tenemos una gran posibilidad hacia futuro por la demanda de producción que precisa el mundo en relación a distintos factores, entre ellos, todos lo sabemos, la transición energética, la energía limpia, la inteligencia artificial. Hay muchos factores que van a beneficiar a nuestra provincia y nosotros vamos a estar preparados para recibir esas oportunidades.
2: Gobernador, es una despedida de Messi, ¿qué opinión le deja?
0: Ah, me quedo con la parte buena. Creo que una persona como Messi es una persona que deja un ejemplo y un legado para los más jóvenes, que es un crack como jugador, claramente el mejor de todos los tiempos, pero también como persona. Y la verdad que creo que lo más lindo de todo eso es que su humildad lo hace cada día más grande.
3: Muchas gracias. Bueno, el gobernador de la provincia de San Juan, en el barrio acá, entregando viviendas, ¿sí? Haciendo felices a 69 familias que van a recibir la llave de ahora. Adelante ustedes.
4: Muchas gracias, Sergio. Las 11:22.
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0: Las 11 con 27 minutos, Silvia.
1: 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Stand de promoción, actuación del ballet Sembrando Ilusiones y Temblor Tango, destinado a la comunidad en general, ya que el 10 de octubre es el Día Mundial de la Salud Mental.
0: Bueno, muy bien. Vamos a dialogar ahora con Vanessa Giuliani, que es la hermana de Germán Giuliani, quien permanece detenido en Venezuela. Es uno de los presos políticos, podríamos decir secuestrado, por este régimen venezolano. Vanessa, ¿cómo le va? El gusto de escucharla por Radio Sarmiento de San Juan. Buen día.
2: Hola, buen día. ¿Me escuchan bien? Yo escucho mucho ruido.
0: Bueno, vamos a ver si podemos mejorar un poco el retorno para que nos pueda escuchar con mayor claridad, ya que es nuestro interés, bueno, saber, conocer en primera persona, que nos comente, bueno, ¿cómo están viviendo ustedes? ¿Desde cuándo está detenido ya Germán Giuliani en Venezuela?
2: Bueno, Germán está detenido desde mayo, del 2025. Fue detenido en una razia, donde el mismo día detuvieron 80 personas, previo a unas elecciones en Venezuela, cuando Maduro todavía estaba en el poder. O sea que fue detenido en la dictadura de Maduro. Uh-huh. Hoy Maduro está preso en Estados Unidos, ya pasó un año y más de 4 meses, y está Venezuela tutelada por Estados Unidos. Está Delcy Rodríguez, que es era la vicepresidenta de Maduro, encargada hoy de Venezuela. Y bueno, con la promesa de liberar a todos los presos políticos, y no han cumplido. Seguimos esperando esa promesa que la dieron hace 8 meses, desde enero, ¿no?
0: Claro.
2: Así que es un proceso que todavía nos tiene esperando esa liberación, y sentimos que Germán, por ser argentino, tiene doble condena, ¿no?
0: Esto por la posición del gobierno argentino con respecto al régimen venezolano, dice usted.
2: Claro que sí, porque ajá, de acá del gobierno argentino no Milei dijo que no iba a negociar con narcoterroristas, sí. Y eso lo pone, o sea, lo deja a mi hermano en una situación de abandono, ¿no? Por lo menos desde parte del Estado. Si bien Cancillería está atento, está activa, digamos, con lo que le responde a Cancillería, pero como si Venezuela fuera un país normal.
0: Claro.
2: Y en este caso se necesita una acción más del Estado, ya que, bueno, Venezuela no es un país normal, ¿no? Venezuela,
0: seguro.
2: En Venezuela se desaparece gente, en Venezuela matan a la gente, y... O sea, y
0: tortura. Sí, está bajo una dictadura.
2: Es una dictadura, claro.
0: Totalmente. Su hermano Germán es abogado.
2: Sí.
0: ¿Él vivía en Venezuela?
2: No. Él viajó a Venezuela por motivos por un trabajo eventual. Y viajó en abril del 2025. Y en mayo, el 6 de mayo del 2025, liberan de la Embajada de Argentina a 5 diplomáticos venezolanos. Y el 25 de mayo lo detienen a mi hermano, arbitrariamente, sin una orden judicial, sin nada. Lo detienen, lo desaparecen. Uh-huh. Estuvo 12 días que desaparecido. Nosotros nos enteramos por la televisión de que habían capturado a mi hermano, con el título de terrorista, narcotraficante, vinculado a María Corina Machado, todo un esquema donde lo vinculan a una red de narcotráfico.
0: Todos inventos.
2: Por supuesto, bueno, al principio cuando vimos eso no sabíamos nada, no entendíamos qué estaba haciendo mi hermano, qué pasó, pero a medida nos fuimos metiendo en lo que es Venezuela, y hoy más que nada, hoy justamente habló una jueza, expuso una jueza del Tribunal Supremo de Justicia de Venezuela, cómo fue coaccionada para dictar sentencias, coaccionada secuestrando a sus familiares, desapareciendo a sus familiares. Hoy está en las redes, en X y en varios portales de noticias, en la exposición de esta jueza, ¿no?, que se animó a hablar recién hoy. recién hoy que se siente segura porque hay todo un proceso en marcha, porque está Estados Unidos mirando lo que pasa en Venezuela. Pero esto es así, hace 27 años que se vive esto en Venezuela, y bueno, y como argentinos nos sentimos, salieron un montón de extranjeros, han sido liberados por acciones de sus países, de las diplomáticas, salieron argentinos, y mi hermano quedó ahí.
0: Claro, recordemos que ya estaba detenido cuando Nahuel Gallo fue liberado, el gendarme salteño, recordemos, en aquella provincia. Pero bueno, no hubo ningún avance, usted dice, a través de Cancillería, más allá de las gestiones burocráticas. Ahora, ¿a qué otro organismo se puede recurrir para gestionar su liberación, para peticionar ante las autoridades de este régimen en Venezuela?
2: Yo hoy como hermana estoy pidiendo que los medios me ayuden a presionar. Mandé mensajes por WhatsApp, pero no tengo respuestas. Hay una orden de que pareciera de que no se hable del tema. No entiendo por qué. En un momento fue noticia el caso de mi hermano, salimos en todos los medios. Hoy quiero denunciar que hace un año y cuatro meses no tenemos respuestas, que mi hermano sigue preso ahí.
0: ¿A dónde está preso?
2: Está preso en Yare 2.
0: Uh-huh. ¿Eso dónde es?
2: En el estado de Miranda.
0: ¿Es cerca de Caracas?
2: Está a 70 kilómetros de Caracas.
0: Ajá, no es tan lejos.
2: No es tan lejos.
3: Claro. Vanessa, ¿y usted qué comunicación tiene con su hermano? No digo a diario, pero por semana o por cada cuánto se comunica con él. ¿Y cómo es el trato que está recibiendo él allá donde está?
2: Bueno, él tiene medidas cautelares dictadas desde abril del 2026 por la Corte Interamericana de Derechos Humanos, la CIDH, y eso, hablando un poco el tema de las llamadas, porque al principio eran llamadas de dos minutos, real, tiempo que se cortaba, y era una llamada rápida y cada 15 días. Y hoy, después de esas medidas cautelares, fue un poco más blando, y llama una vez por semana, habla con mi cuñada, conmigo habla no tan seguido, pero sí, la última comunicación que tuve con él, me dijo, habla vos, Vanessa, habla vos. Y bueno, después no me llamó más, entonces yo estoy acá queriendo denunciar, he mandado... mandé esta semana, el 1 de octubre, mandé mail a la DAIA, a la AMIA, al Colegio de Abogados. El Colegio de Abogados de Capital Federal hizo varias presentaciones en defensa de la libertad de mi hermano. El Colegio de Abogados de San Isidro también, nos dijeron que no lo iban a abandonar. Pero así todo, volví a mandar mail para que sigan insistiendo en la liberación. Mandé mail a distintas organizaciones de acá, ONGs, y bueno, estoy esperando que me respondan. El 1 de octubre hice eso, ya lo vengo haciendo, pero hice un refuerzo y no tengo respuestas, no me contestan, no leen los mails, no he mandado mails a Estados Unidos y han sido más rápidos. He mandado mails a congresistas de Estados uh-huh. Unidos y me han contestado. Bueno, hay respuestas que son automáticas, pero hay otras que he hablado por teléfono con congresistas de Estados Unidos pidiendo también que nos ayuden, y bueno, la respuesta es que están enterados del caso, que están haciendo todo para liberar a todos los presos políticos, pero seguimos esperando.
0: Uh-huh. ¿Con alguien de la iglesia ha buscado tener algún contacto en la sede primada de la Argentina, en la arquidiócesis, ahí en Buenos
2: Hemos
0: Aires?
2: Hemos mandado carta con la familia a la Santa Sede, para que le llegue al Papa, uh-huh. y sí, hemos ido al no me sale la nunciatura, sí. De acá de Buenos Aires, también presentamos el caso junto con, en ese momento cuando lo presentamos junto con el caso de Nahuel Gallo, uh-huh. También fuimos a la ONU, a las oficinas de la ONU de acá de Argentina. Bueno, el gobierno también expuso el caso en la ONU, eso se ha hecho, pero...
0: no hay respuestas.
2: No hay respuesta, pero ahora hay un silencio. Hace cinco meses que no hay ninguna acción, no hay ninguna presión. y directamente no se habla del tema, ¿no? Como está Estados Unidos a cargo de la situación, la política es no interceder.
0: Pero bueno, habría que pedirle a alguien del gobierno nacional que tienen directa relación con la administración de Trump, que por lo menos, bueno, no digo una negociación, pero sí una gestión de buenos oficios para requerir la inmediata liberación, incluso por cuestiones humanitarias, ¿no? Esto lo podría hacer alguien del gobierno nacional, del gobierno de Milei, con la administración de Trump. Y también podría hacer algo el kirchnerismo, ¿no? Ya que son tan amigos del régimen venezolano.
2: No se meten y son bastante cómplices. Como que fuimos a pedir al gobierno entonces que solucionen ellos, ¿no? Esa es más o menos la respuesta. O sea, hablaron con Patricia Bullrich, ¿no? Bueno, tiene que solucionarlo. Y a Patricia Bullrich le pedí en el último viaje de Milei a Estados Unidos si podía pedirle al presidente que interceda porque hable de Germán, lo exponga, lo pida ahí en la conversación que tiene con Rubio, con Trump, que pida por un solo argentino preso político que queda, y me dijo lo voy a plantear, eso es lo que me dijo, pero no sé.
0: Claro.
2: No pasó nada, estuvo en Estados Unidos, estuvo en la ONU, no habló de Venezuela, no habló de los presos políticos, no se metió. Entonces vemos que la política acá no tiene en cuenta, no está teniendo en cuenta la vida de mi hermano, ¿no? No es, mi hermano no es nadie. No tenemos posibilidades de darle valor a su vida. Es una ficha de cambio sin valor. Sin valor ni para el kirchnerismo ni para el oficialismo. Y el oficialismo, o sea, entiendo que no quiere que se hable para no darle valor, ¿no? Para que el kirchnerismo no le agarre el gustito de decir lo traemos nosotros.
0: Claro.
2: Porque el gobierno no hace nada. Entonces, como no se habla, mi hermano no tiene valor, no existe.
0: Cuando usted, Vanessa, vio que Chiqui Tapia, el titular de la AFA, intervino para la liberación de Nahuel Gallo, ¿creyó en algún momento que también podía interceder por su hermano?
2: Sí, sí, hice el intento, pero el gobierno le hizo una querella por ocultar información al Estado. Entonces, primero que no tuve, le mandé mensaje y no me respondió, creo que mandé un mail, no sé si llegó o no tengo contactos. Hay gente que me dijo que tenía contactos directos, pero el tema es no te metas. Y no se meten.
0: Lo lamentable es que esto sea por cuestiones políticas, ideológicas, partidarias, y dejen de lado que hay una cuestión humanitaria de por medio, que está por encima de cualquier cosa.
2: Y bueno, yo estoy exponiendo esto, ¿no?
0: Seguro.
2: Que es, así es lo que nos pasa a mí, por lo menos, a la familia.
0: Bueno.
2: Que la verdad que de un lado es el no te metas, y del otro lado también mi cuñada habló en un momento con Marcela Pagano, que tuvo que ver también con la liberación de Gallo, que estuvo metida en esa liberación, porque recordemos que a Gallo lo traen el día de la apertura del Congreso, donde hablaba Milei, ¿no?
0: Sí, sí.
2: Fue todo un acto político, toda una cuestión de una ficha de cambio, como dijo el mismo Nahuel, es feo ser una ficha de cambio. Entonces,
0: ¿ustedes también tienen relación con Nahuel Gallo?
2: Mi familia, mi cuñada y mi hermana, una de mis hermanas, se reunieron con él y bueno, los recibieron, almorzaron juntos, se sacaron una foto, y eso es lo único que hizo Nahuel. Después nunca más lo nombra mi hermano. Entiendo porque es un empleado del Estado también y le han dicho que no se meta o no. Porque no entiendo por qué.
0: Él dijo que iba a seguir luchando hasta que lo liberaran, pero parece que no hizo más nada.
2: No, sigue pidiendo, pero hoy no vale, ¿no? Él sigue pidiendo por los presos políticos, pero nunca dice que todavía queda un argentino.
0: Bueno.
2: Y no dice el nombre de mi hermano, ¿no? Entonces, cuando se habla, y más con el tema esto de humanidad, ¿no? Ya no alcanza con decir hablar por los presos políticos. Hoy hay que nombrar a quién queda y más que nada que es solo un argentino. Entonces, eso duele y bueno, al respecto no puedo hacer nada. Hay muchas cosas que no entiendo y siento que mi hermano está doblemente condenado. Acá, como dije, Marcela Pagano dijo, lo vinculó a mi hermano con el narcotráfico, le cree al régimen, porque acá tenemos un kirchnerismo que es amigo del régimen y cree en el régimen, ¿no? Porque los ha apoyado.

0: horrible que nos planteen eso, y es desconocimiento de lo que es la justicia en Venezuela, que donde los jueces, bueno, si hoy pueden buscar esa declaración de la jueza, van a entender de lo que estoy hablando. Los jueces y los fiscales en Venezuela, a los mismos jueces y fiscales les secuestraron gente para que actúen, para que dicten sentencias, para que condenen, y esa misma gente es hoy la que está en el Tribunal Supremo de Justicia. Seguro. Esas cosas no cambiaron.
1: Bueno, Vanessa, le agradecemos mucho este contacto con Radio Sarmiento de San Juan y quedamos a disposición para seguir de cerca la situación allí de su hermano Germán.
0: Gracias, necesito el apoyo de los medios y necesito la respuesta de todas estas organizaciones que tienen la voz, tienen un poco más de peso que de la familia sola, ¿no? Nos sentimos en eso un poco abandonados.
1: Hasta siempre, gracias. Un gusto. Ahí estaba Vanessa Giuliani, y esta situación que siguen viviendo, parece ser que no se visibiliza lo suficiente, pero bueno, Germán sigue detenido ya hace más de un año en Venezuela, está detenido ilegalmente, es un preso político, podríamos decir, secuestrado por este régimen, por esta dictadura, esta mafia que gobierna Venezuela, y con la cual, bueno, el gobierno de Trump hoy sigue manteniendo relaciones, sí, vínculos comerciales, sobre todo con el petróleo. Bueno, y parece ser que han dejado de lado esta cuestión humanitaria que tiene que estar primera, sobre toda otra cuestión en la agenda bilateral, como es la liberación de estos detenidos ilegales.
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0: Hola, buenos días. Perdón que los moleste. Mire, un mensaje para la intendente de la capital. Soy un vecino de calle La Prida. Mi número es 12.755.322. En la calle La Prida, los árboles tiran una peste que usted cuando camina se le pegan los zapatos. Pero eso no es lo peor. Cuando uno tiene silla de ruedas, como tiene mi mujer, no la podemos sacar porque se inunda toda la rueda y ella no la puede maniobrar. Otra cosa, han hecho el asfalto y donde están las pasadas para los discapacitados, cada vez que llueve o alguien tira agua, ahí hay un lago y tampoco se puede pasar con la silla de rueda. Dígale a ver si pueden hacer algo por eso. Son muy amables. Pasen un buen día.
1: Hola, hola, buen día. Bueno, prendí el televisor cuando a la hora que empezó el partido. Y bueno, un partido, nada más. No fue nada excepcional. Está bien lo que hizo Messi. Sigue teniendo vigencia. Y me pareció muy bien la canción de Pastorutti y las palabras de Messi. Lo demás, un relleno nada más. Me gustó mucho eso. Eso por un lado. Lo otro, lo que están diciendo sobre el tema del Día de la Madre. Mi madre era modista, una de sus clientas que vivía en esa época en el barrio del Carmen, el señor Mario Pereira, su esposa, era clienta de mi madre. Y nuestros padres, en este caso ambos, nos dijeron, aprendan lo que más puedan, a cocinar, a lavar la ropa, a planchar, a coserse un botón. Evidentemente, hijo de una modista, no podíamos obviar eso, a surcir, a hacer cosas así. Mi padre sabía de electricidad, así que también a cambiar un puntitoma, a poner un foco, en fin. Porque es lo que nos quedó de ellos, y eran bastante ríspidos, y nos hacíamos una de las nuestras, sufríamos las consecuencias, y eso lo extrañamos un montón. Dere, estamos en contacto, gracias.
2: Bueno, muchas gracias, la participación de los oyentes a través del mensaje de WhatsApp. Bueno, vamos a dialogar ahora con Alberto Tovares de la UOCRA, la Unión Obrera de la Construcción de la República Argentina en San Juan. ¿Cómo le va, Alberto? El gusto de escucharlo. Buen día.
3: A usted, a la bella, buenos días.
2: Bueno, Alberto, ayer el gobernador anunció una importante obra, la autopista, la doble vía San Juan-Caucete. También se están abriendo ahora los sobres para la Ruta Nacional 40 Norte, es decir, se está reactivando una serie de obras de infraestructura necesarias, importantes. ¿Cómo ven esto? ¿Cómo va a impactar esto en cuanto es la ocupación en mano de obra que tan resentida venía desde la paralización por parte de la Nación de la Obra Pública, ¿no?
3: Bueno, creo que la verdad es que lo recibimos con mucho gusto y con mucho agrado de saber que es un proyecto más que está anunciando el gobierno provincial y que, bueno, junto con los proyectos mineros que se vienen, creo que empezamos a ver allá la final del túnel, la lucecita que empieza a prender, ¿no? Así que creo que para el sector, para la dirigencia, para los trabajadores, creo que es muy buena noticia. Bueno, creo que nosotros todos los anuncios que se den, bienvenido sea, y ojalá que lo que sí, lo decimos con mucho respeto, sabemos que tenemos un poco de experiencia en esto, sabemos que la licitación no sale de ahora para mañana, pero bueno, creo que lo hemos conversado con el ministro de Infraestructura, siempre con el respeto que se merece, pidiendo en lo posible la intervención a través de ellos, esto que se está saliendo cada día, ver que a corto plazo veamos reflejados cascos amarillos en cualquier obra de la provincia, creo que va a ser fundamental, y de saber que la venimos pasando muy mal, de que asumió el gobierno a nivel nacional, que le dijo no a la obra pública, y bueno, creo que con esta gestión de este gobierno, bueno, creo que ojalá que empecemos a que nos devuelvan la credibilidad, nos devuelvan lo que siempre pedimos, que es trabajo, no otra cosa. No pide trabajador con todo, así que bueno, creo que bienvenido sea y ojalá que sean muchos más los que puedan venir.
2: Seguro. Desde el gremio, Alberto, el sector laboral, ¿cómo se están preparando? ¿Hay convocatoria para los trabajadores para salir a cubrir rápidamente la demanda de mano de obra? ¿Cómo se está encarando esto?
3: Sí, no, creo que nosotros siempre hemos venido, siempre hemos estado preparados, sabiendo que con este parate de 2 años y medio todavía hay muchísimos compañeros que están fuera de las reglas que corresponden, trabajo genuino.

0: que estos anuncios, tanto de obra pública, tanto minero, que nos den la posibilidad. Creo que con lo que tenemos ya para salir a Socantá, creo que tenemos. Después veremos. Uh-huh. Ojalá que, porque pues, creo que ustedes lo escuchan, lo escuchamos nosotros, somos respetuosos, como dije anteriormente, los anuncios, pero bueno, necesitamos que ver mejor la realidad, que es mejor que nos puede pasar, y devolverle la credibilidad que el trabajador que hace 2 años y medio que perdió un trabajo genuino y que hoy lamentablemente la está pasando muy mal. Así que en relación sindical seguimos preparándonos y bueno, saber que son desafíos importantes los que se vienen, y bueno, ojalá que Dios nos pueda iluminar para poder afrontar estos desafíos importantes que combate de la provincia.
1: Sí, le quería pedir, ¿está con manos libres ahí? Si podía poner el micrófono directo, podríamos escucharlo a lo mejor con más claridad y consultarle, en este caso los trabajadores, ¿qué deben presentar? ¿Tienen que cumplir con algún requisito, alguna actualización de su documentación, psicofísico, etcétera?
0: Bueno, mire, nosotros lo estamos manejando, a ver, cuando se confirma un proyecto, ¿qué hacemos? Hablamos con la UTE, el consorcio, que sea, y nos mandan el flyer y lo ponemos en la puerta del sindicato y ahí empiezan a pedir para las especialidades, ¿sí? Que necesita el proyecto que arranca. Y de ahí, bueno, ellos van seleccionando, nos van llamando, le van tomando alguna entrevista, alguna prueba, exámenes médicos, y de ahí, el que cumpla con esos requisitos, bueno, ellos, las empresas, empiezan a ponerlo a su disposición para cuando ellos lo requieran, ¿no?
1: Uh-huh. ¿Han tenido ya algún contacto con cámaras, con empresas?
0: Sí, no estábamos casualmente recién, no lo tenía antes, porque terminamos de tener una reunión con la gente de la UTE del Corredor Norte, que es Contreras, BCE y Construir, que le ganó el Corredor Norte, así que hace minutos que terminamos la reunión con ellos, bueno, así que bueno, empezando ya poniéndolo a disposición y bueno, queriendo que ya empiezan a arrancar y bueno, empiezan a mover un poco el tema de entrevistas, etcétera, etcétera, con los compañeros que van necesitando para arrancar, ¿no?
1: Claro, Corredor Norte, recordemos, es el camino de Vicuña, ¿verdad?
0: Sí, que arranca de Angualasto para arriba, le digo yo.
1: Claro, sí, sí. ¿Y ahí cuántos obreros están tomando ahí?
0: Bueno, mire, ahí terminamos de conversar, nos dice esta gente, bueno, que lo que ellos calculan, que la obra en pico sería sobre 175 trabajadores la obra pico, ¿no? Uh-huh. Que eso calculan, bueno, la duración del proyecto creo que va a durar casi 24 meses o 30 meses, pero están en ese lapso que podía estar. Bueno, la obra pico nos comunicaron que estarían sobre ese número.
1: ¿Y arrancaría en qué fecha aproximadamente?
0: Y están arrancando los primeros días del mes que viene, noviembre. Creo que empiezan allá esta semana a hacer todo lo que tema administrativo y bueno, creo que ya la intención de arrancar, empezar a mover los primeros movimientos de obra los primeros días del mes que viene.
1: Nos decían algunos empresarios que donde se genera un cuello de botella puede ser en cuanto a los operadores de maquinarias, como que no hay suficiente, digamos, como para cubrir los puestos que se van a generar con todas estas obras. ¿Eso se puede dar alguna capacitación? ¿Cómo está ese sector?
0: Sí, casualmente, bueno, creo que ustedes los medios, hace 20 días creo que cuando se firmó el convenio este importante minero de cobre en Buenos Aires con el secretario general Gerardo Martínez y Eduardo Cabello, creo que también firmaron un centro de capacitación, o sea, los cursos de capacitación con la gente de Vicuña, y bueno, creo que se tienen que sentar a conversar y creo que van a empezar también a prever que la capacitación es importante por los proyectos que se vienen, así que bueno, creo que eso también es bueno.
1: Claro.
0: Saber que lo que usted dice ya empiece a tomar seriedad y responsabilidad, que hay que capacitarlo, creo que con los números que se dicen, como yo dije anteriormente, con mucho respeto, yo soy consciente que las realidades son mejores, ¿no? Pero bueno, no quiero ser desagradecido tampoco, pero bueno, creo que nos tenemos que empezar a preparar para esos desafíos importantes que se vienen.
1: Seguro. Esta mañana el ministro de Infraestructura, Fernando Perea, decía también en los micrófonos aquí de Radio Sarmiento con Juan Pereira, que, bueno, con la batería de obras que están poniendo en marcha, se espera que comiencen a partir de diciembre, entre ellas también están previstas la construcción de 30 barrios, más el Procrear y demás, se generarían unos 12.000 puestos de trabajo. Esto significaría estar por encima incluso de lo que fueron, digamos, las mejores

0: épocas, cuando la obra pública estaba full?
1: Yo creo que sí, ministro, lo ha dicho así. Nosotros, a ver, lo mejor momento nosotros creo que fue hace años ya, Veladero, obra pública, llegamos a tener 10.000 entre los proyectos mineros y la obra pública de San Juan. Si lo ha dicho el ministro, no se lo respeto, creo que es una palabra autorizada y ojalá que se vea reflejado, y creo que sería importantísimo que tengamos ese número que él lo dijo y que se convierta en una realidad, devolverle, como le dije anteriormente, la dignidad del trabajo genuino a aquellos trabajadores que como dije, apenas empezamos esta entrevista, que perdieron la esperanza, perdieron la fe, y bueno, con estos anuncios creo que ojalá que se vea reflejado y se convierta en realidad, y bueno, ojalá que toda la gente que representamos nosotros como constructores estén involucrados en esos proyectos, y bueno, y no solo creo que va a ser para el sector, yo creo que para toda la provincia, porque ustedes de público conocimiento sabemos lo que genera la construcción, ¿no? La economía departamental, provincial, como le quiera llamar. Así que creo que nosotros, saber que ojalá que eso lo veamos a corto plazo y bueno, que volvamos a ver los cascos amarillos, como dije anteriormente, en cualquier parte de la provincia, y eso creo que nos va a llenar de satisfacción.
0: Seguro. Bueno, muchas gracias, Alberto Tovares, por este contacto.
1: No, te lo aviso, te lo tengo, buenos días.
0: Hasta luego. Ahí estaba Alberto Tovano, obrera de la construcción y la demanda de mano de obra que generan las obras que pone en marcha el gobierno provincial.
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0: 12:06.
1: Bueno, tenemos concurso de la mano de Nico Calzados y Carnes y Embutidos El Italiano, 2645086198. ¿Cuál es la frase que siempre decía o dice mamá? Por otro lado, se viene un cambio de tiempo para este jueves. Se esperan lluvias, con chances que sigan hasta el mediodía. Además, el Servicio Meteorológico Nacional prevé lluvias aisladas y chaparrones en departamentos alejados, por lo que no solo se limita al centro, al área central. La máxima, recordemos que va a ser mañana 19 grados y el viernes bajaría a 18 grados de máxima, según lo que indica allí el Servicio Meteorológico Nacional.
0: Bueno, ¿qué más tenemos, Javier?
2: Hablamos de los otros amistosos que se jugaron en el día de ayer, amistosos internacionales. Uruguay vapuleó 6-1 a India, Venezuela empató 0-0 con Jordania, Colombia le ganó a Perú 2-0, Estados Unidos 1-0 a Canadá, Chile, que hace mucho que no ganaba, venció 2-0 a México. En cuanto al Mundial de Hockey sobre Patines, ayer la sub-19 masculina empató 2-2 con Italia, goles de Nicolás Alonso, los dos tantos para la selección argentina. Con este empate los pibes ya clasificaron a la próxima instancia del sub-19. En el femenino, Argentina perdió 7-1 con España, dura derrota del combinado femenino Las Águilas. Julieta Fernández, el único gol para la selección argentina. Este jueves a las 20 van a enfrentar a Chile. Las chicas, clave partido para ver a la siguiente instancia del Mundial que se está disputando.
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0: minutos pasan del mediodía, Silvia.
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0: Bueno, estamos a 10, 11 días prácticamente del Día de la Madre, de esta celebración tan cara para todos los sentimientos de todos en nuestro país. Vamos a dialogar con Hermes Rodríguez, el titular de la Cámara de Comercio de San Juan. ¿Cómo anda, don Hermes? Buen día.
2: Muy buenos días, un gusto como siempre.
0: Bueno, ¿cómo viene el Día de la Madre, Hermes, en cuanto a ventas?
2: Y todavía podemos decir que es una cuestión incipiente, ¿no? Recién cuando, por ejemplo, los primeros días del mes que, bueno, cobra gran parte de la administración pública, que son en su mayoría clientes del sector del comercio de toda la provincia, bueno, se siente un poquito el movimiento. Después se produce un amesetamiento y para esta fecha, que es la del Día de la Madre, el próximo 18 de octubre, existe una semanita antes, por lo general, la venta previa. Así que estamos a la espera de que eso ocurra así. Hay mucha expectativa, porque sobre todo para el sector del comercio, que motoriza en esta fecha varios sectores, ¿no? No solamente la indumentaria y el calzado, sino la gastronomía, los cuidados personales.

0: provinciales, los bancos, pero vamos a ver si conseguimos 12 cuotas sin interés, que es lo que menos grabé en los deberes de este año, como el Día del Padre, el Día del Niño, nos vino muy bien.
1: Claro.
0: Así que fundamentalmente eso, y yo creo que ya no va a tener también una sorpresa para que en la ciudad capital, unos eventos y cosas lindas para la madre, tratando de agudizar el ingenio, ya que la situación económica no es buena, pero esto digo yo, ¿no? Agudicemos el ingenio, tratemos de ofrecer buenos productos, a bajo costo, financiación, que son las herramientas que tenemos a mano y que, bueno, y que buenas ventas, ¿no?
1: Estas, digamos, ventas en cuotas o la posibilidad de vender hasta 12 cuotas sin interés, ¿lo están gestionando con las entidades bancarias?
0: Sí, sí, tanto a nivel provincial como nacional, ¿no? Lo mismo que con las tarjetas provinciales y nacionales. La idea es que la mayor cantidad de propuestas, bueno, se pongan a disposición. Ya sabemos que, bueno, hay mucha morosidad también, bueno, pero para eso también se están gestionando los famosos y populares créditos de la casa, ¿no? Que eso viene muy bien, sobre todo para aquellas personas que o no son sujetas de crédito o que, bueno, han dejado de tener sus tarjetas. Bueno,
1: claro.
0: Existe esta posibilidad que en San Juan funciona muy bien, ¿no? Porque hay varias empresas aquí de comercio que tienen ya adoptado ese crédito propio, con marcas propias, funciona muy bien. Vos vas a observar los primeros días después de que termina de cobrar, por ejemplo, de privada y la administración pública.

0: Bueno, Hermes, quedaremos atentos entonces a las novedades que vayan a surgir con estos eventos y estas sorpresas que están preparando ahí en el centro para el Día de la Madre. ¿Cuándo sería esto?
1: Y la idea es una semanita antes del 18, ¿no? Que es cuando se comienza a motorizar todo el aparato de ventas, ¿no? La verdad que nosotros siempre tenemos mucha expectativa.
0: Claro.
1: Creemos que hay que festejarlo. Estamos optimistas de que a muchos de los que tienen que hacer el regalo se les va a aflojar el bolsillo. Así que no solamente un besito y una cartita, ¿eh?
0: Claro.
1: El Día de la Madre.
0: Hay que quedar bien. Utilizan
1: otras cosas. Hay que quedar bien, exactamente.
2: Hermes, el lunes, que es feriado el Día de la Raza, ¿cómo va a trabajar el comercio o directamente no abre?
1: Mira, la sugerencia es no trabajar, ¿no? Porque, bueno, convengamos que es un feriado nacional, pero bueno, por ahí nos sorprenden cosas como la de hoy, la que el transporte público de pasajeros le hace un daño muy importante al sector del comercio. Hoy hay muy poquita gente en el microcentro y en los diferentes centros comerciales también, así que vamos a ver cómo se presenta este fin de semana y seguramente vamos a emitir el comunicado.
0: Esto también va a repercutir seguramente en horas de la tarde si no se restablece el servicio, ¿no?
1: Sí, por supuesto. Estamos muy preocupados, por supuesto, porque la verdad que gran parte de los clientes se movilizan en el transporte público pasajero, ¿no?
0: Claro. Y también los trabajadores del sector.
1: Por supuesto. Yo siempre destaco esto, ¿no? Cada vez que esto sucede, y vos sabés que por la idiosincrasia del trabajador sanjuanino, tal vez llega más tarde, qué sé yo, pero bueno, pero llega a trabajar. Entonces estas cosas también hay que destacarlas.
0: Seguro. Bueno, Hermes, muchas gracias por el diálogo con nuestra emisora,
1: Gracias a ustedes, muy buen día.
0: Un abrazo, adiós. Ahí estaba, Hermes Rodríguez, de la Cámara de Comercio de San Juan.
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0: Volvemos a exteriores con la información que llega de la mano de Sergio Gaón. Adelante, Sergio.
1: Bueno, gracias, chicos. Rápidamente vamos a escuchar el descontento de los sanjuaninos por este paro sorpresivo de los colectivos. Esto es lo que nos dice, lo que nos decían. Escuchamos.
2: Salimos a la parada, bueno, no había colectivo.
3: No había colectivo, no
2: sé. Empezamos a interiorizar.
3: ¿Qué te enteraste ahí?
2: Enteramos ahí por los diarios digitales, por vía redes sociales, sí. Y bueno, decidimos venirnos en Uber.
3: En Uber. ¿Y qué tal el precio?
2: Y el precio un poquito elevado, más que otros
3: subieron
2: días.
3: Los muchachos.
2: Y sí, parece que sí, parece que se subió un poco, se tocó un poquito el precio. He estado viendo ahí recién redes sociales y es una queja de todo masiva, el público, parece. Dale. Del tema del Uber, con unos precios un poquito más, por lo que yo observo permanentemente, creo que ha estado alrededor de 3.000, 4.000 pesos en algunas situaciones un poco más caro de lo habitual. Ajá. Pero bueno, así pudimos llegar.
3: Bueno, ¿y ahora?
2: Y ahora ya parece que no va a haber colectivo, así que ahora estoy esperando que mi señora salga de trabajar, lleva a los niños a la escuela y ya me pasa a buscar. Ajá. Ya en el auto, así que bueno. Ya no tendría que gastar en Uber, por lo menos.
3: Bien. Y para mañana, por las dudas, también se están preparando.
2: Y para mañana ya sería diferente porque ya mi señora no trabaja, ella es docente, así que mañana no trabaja. Entonces ya me marcaría con ella en el tema del auto.
3: Cristian, muchas gracias.
2: No de nada, gracias a usted.
4: Y no había colectivo que lo... Bueno, no importa, pi. Ajá. Así que tuve que tomar Uber, Didi y todo. Y más vale que se abusan ellos y nos cobran más caro. Pero tenemos que hacer las cosas. Tengo que ir a comprar cosas, tengo que ir a pagar cosas. Ajá. Entonces tengo que hacerlo, tengo que sí o sí usarlo.
3: Si no se vence.
4: Lógico, se vence interés. Y pagamos intereses. Ajá. Y todo. Bien. ¿Qué le vamos a hacer? Necesitamos los colectivos. ¿Qué le vamos a hacer?
3: Como servicio de primera
4: necesidad. Exactamente. Bien. Los necesitamos.
3: Ajá, y ahora, bueno, por lo visto, todavía nada para esperar.
4: No, ahí viene.
3: Ahí viene ese coche. Sí. Espero que no se cobren tanto.
4: Hasta luego.
3: Gracias,
1: ¿eh? Bueno, hasta ahí, Juanino, ¿eh? Así que, bueno, y usted se está informando a través del LB5 Radio Sarmiento. Adelante ustedes.
0: Bueno, no hay novedades todavía con respecto al tema de transporte público de pasajeros, el tema de colectivos. Se sabe que habría algunas conversaciones, negociaciones que se estarían llevando a cabo. Por un lado, la Subsecretaría de Trabajo, según anticipó esta mañana su titular, avanzará con el tema sanciones, declaración de ilegalidad del paro. Esto puede traer también consecuencias incluso para la institución sindical. Así que habremos de esperar qué novedades hay con respecto a esta medida por parte de la Subsecretaría de Trabajo y también por parte de la gente de transporte. Estamos aguardando algunas novedades porque, bueno, aquí también hay responsabilidad por parte de las empresas, de los choferes de colectivos. Hay responsabilidad por parte de todos. Los choferes de colectivos, si hacen paro y el paro no es legal, también la empresa está habilitado para despedirlo con causa, Así que también a tener en cuenta acciones, Y aquí hay que empezar a hacerse responsable cada uno de la parte que le toca. El chofer del colectivo, el dueño de la unidad, la empresa que presta el servicio, que tiene la concesión, y el sindicato.
5: El sindicato sobre todo.
0: Los choferes también que comienzan a hacerse parte, y no solamente echarle la culpa al sindicato, porque ante la empresa, ante sus empleadores, también responder se trata servicio esencial, más allá del reclamo, como siempre decimos, como en el caso de los docentes, ¿no?, de la universidad, y le descuentan o no al día, bueno, en fin, toda esa situación, pero cada uno tiene que hacerse cargo de la parte que le toca, porque dejar a toda una provincia sin servicio, como ocurre en el día de hoy, trae muchas consecuencias,
5: sí,
0: no es gratis,
5: claro, un día...
0: no es gratis, perjudican a mucha gente, a los comerciantes, a los demás trabajadores. Hoy hay gente que tenía que ir a tomar servicio, prestar guardias en los centros de salud, y los han dejado sin transporte, a atender a los enfermos que están internados en servicios como, por ejemplo, terapia intensiva, y no han podido llegar a tiempo a cubrir esas guardias. Así que no es gratis. Lo mismo la gente que se dedica a seguridad, bomberos, policía, que tienen que ir a tomar guardias a las comisarías, al cuartel de bomberos y demás. Son servicios indispensable, ¿eh? Si tenemos un accidente, ¿quién nos va a atender? ¿Quién va a ir a buscarnos en la ambulancia? ¿Quién nos va a atender cuando lleguemos al hospital? Entonces, bueno, cada uno se tiene que empezar a hacer cargo de lo que le toca. También cada chofer de colectivo, ¿eh? Si decide adherir a un paro, bueno, hágase cargo, ¿eh? Porque después las consecuencias, bueno, las pagamos todos los que estamos también del otro lado. El comerciante que vende menos, ¿eh? El empleado que no puede llegar a cumplir con sus obligaciones laborales que le corresponden, pierde el presentismo, bueno, todas las consecuencias que ya sabemos. Así que bueno, habrá que empezar a tomar mano dura con este tipo de cosas. En definitiva, no es más ni menos que cumplir lo que dice la ley.
5: Exacto.
0: Hay que cumplir lo que dice la ley. Si a vos no te gusta el sueldo que te están pagando, bueno, tenés dos opciones. O reclamás aumento o te vas.
5: Pero
0: y si no,
5: no
0: te dan el aumento, bueno, para llegar a un paro se necesita una serie de trámites, no es cuestión de dejar de ir a trabajar, nada más, ¿no? Bueno, las 12:29, ¿qué dice Silvia?
6: Bueno, San Juan se tiñe de rosa. Ya está abierta la inscripción para la gran maratón contra el cáncer de mama bajo el lema Crear Conciencia es la meta. Ya podés inscribirte, la cita es para el sábado 24 de octubre a las 8 de la mañana, allí en las inmediaciones del Estadio Aldo Cantoni. Las primeras 4.000 inscriptas van a recibir la remera oficial. La inscripción es online. Así que todos a participar de esta maratón y a teñir de rosa toda la ciudad.
0: Bueno, muy bien, ¿eh? Es una muy buena oportunidad, ¿eh? Las 12:30, Javier.
5: Hablamos del fútbol local porque ayer se completó la penúltima fecha. Unión, que está en jaque metiéndose a la próxima instancia, ganó 4-3. Con lo justo venció a Carpintería en condición de local. Además, Desamparados le ganó 4-2 a Peñarol y de esta manera el Víbora se convierte en el único líder de la tabla con 39 puntos. Tiene 38 Alianza, 32 Minero, 30 Trinidad, 29 Marquesado, 27 Rivadavia y 9 Julio. Y el último clasificado aquí hasta el momento es Unión. Pero atención, porque ya está la diagramación de la última fecha que se va a jugar el fin de semana y va a definir a ver si Unión puede entrar o no. Es el único que no está clasificado a la siguiente instancia y puede ser Unión u otros equipos más. Van a jugar el día sábado Peñarol Rivadavia, 9 de julio Carpintería, Sondina con Villibáñez, descendido Sondina, San Lorenzo Sarmiento, también descendido Sarmiento, Atenas va a recibir a Minero, Colón será local del Club Atlético Trinidad, Marquesado va a recibir a Defensores de Argentino, que también perdió la categoría, Alianza será local de López Peláez, pujando por quitarle la punta a Sportivo Desamparados. Van a completar, atención, este partido de alto riesgo, el día jueves 15 de octubre, Unión Desamparados. Con todo lo que pasó en el regional, Unión recibe a Sportivo con la necesidad de ganar para clasificar a la siguiente instancia, si no deberá depender de resultados ajenos. Por eso partido tan importante allí que va a jugar el conjunto de Villa Krause, que recordemos que tiene suspendida su cancha. Ajá. Por el Consejo Federal, pero por el torneo local no. Así que va a poder jugar en el 12 de octubre por el certamen local, porque no, la sanción no incluye el torneo.

0: doméstico. Así que bueno, ese partido lo va a jugar el 12 de octubre, Unión Desamparados, y el jueves, este jueves 8 de octubre, van a jugar Sarmiento con Unión, un partido que tenía pendiente el Azul de Villa Crouch, así que Unión tiene dos compromisos pendientes, obligado a ganarlos para ver si puede meterse en la próxima instancia, los cuartos de final, los playoffs del fútbol local.
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2: Hola, Sergio.

los colectivos, mi nietito con sus compañeros, 18 años, cerca de 6, esperando en la esquina en colectivo y que nunca vino. Andé la radio y justo ama de Juancito y dijo lo de la sed, que iban 8 y no han largado nunca ningún colectivo, no hay nada. Así que mi nieto, escuela igual que el resto de los. Y mi hijo que en Uber, que le arrancó la cabeza, Dios mío, decía, por ejemplo, si vos querés castigar a la empresa, deja que no pague, y no hacerle doler por algo. No, que lamentable, bosqueando a los pobres, salen a trabajar para

0: Turismo y Producción y Trabajo, donde trabajamos un proyecto de ley que tiende a endurecer, como usted dice, las penas, las prescripciones de las mismas y sobre todo los delitos de integridad sexual, ¿no? Así es que hoy vamos al Parlamento y se le han asignado las comisiones para comenzar a trabajarlo y poder llevarlo al recinto con el trabajo de todos para transformarlo en ley y modificar de esta manera el Código Penal respecto a esos artículos, ¿no?
1: Lo que se busca es que no prescriban ciertos delitos también.
0: Claro, porque la realidad es que, bueno, son situaciones graves, son situaciones en las que la víctima no siempre habla inmediatamente, tiene sus tiempos, y entonces que estas situaciones no prescriban, estas acciones no prescriban, es muy importante, y que además de agravar la pena, ¿no? Es el motivo por el que nos lleva a esto, es buscar justamente que tengan una respuesta, no solo de la sociedad en su momento, que por lo general suele ser muy muy empática, sino que sea quien lleva a cabo estos actos, que tenga que cumplir, más allá de que pase el tiempo, que se vaya, que vuelva al país, porque muchas veces ha pasado eso, de hecho está inspirado en el caso Segovia, y buscar que responda, tarde o temprano responda, ¿no? Y para eso necesitamos que estos delitos se transformen en imprescriptibles.
1: Seguro. ¿Cómo ha tomado estos fallos de algunos jueces o juezas, en todo caso, que se han pronunciado en contra del régimen penal juvenil, buscando que el mismo no se aplique, por ejemplo, en Provincia de Buenos Aires? Esto, como legisladora nacional que ha impulsado este tema, ¿cómo lo ve?
0: Bueno, las jueces que han fallado en contra de la baja edad de imputabilidad tienen una clara postura política, son kirchneristas, todos han militado en el kirchnerismo fuertemente, y si usted lo escucha hablar, la verdad es que, distinto de lo que corresponde a la actividad, porque ellos tienen que legislar, para eso nosotros, el Congreso, le damos las leyes, les ponemos a disposición leyes que son sancionadas, y de hecho ellos de esta manera desconocen la división de poderes, ¿no? En realidad esta es una ley que no solo viene a dar respuesta a las

0: sino a la familia, porque muchas veces no pueden solos, y entonces a la familia para tratar de salir de ahí, y por supuesto una respuesta a las víctimas y a la sociedad. Entonces, desconocer esto...
1: Ahí parece que hemos perdido... Sí, ahí la escuchamos.
0: Decía que desconocer esto no es un desconocimiento, una clara postura política, que bueno, que es la postura que tiene el kirchnerismo y que ha tenido a nivel nacional al votar esta ley, y a diputados que pertenecen al espacio kirchnerista de la provincia también, en el momento.
1: Diputada, y en cuanto al tema del financiamiento universitario, ahora la justicia le vuelve a exigir al gobierno que cumpla con esta ley, y el gobierno se ha dicho que van a apelar, obviamente, este fallo. ¿Qué interpretación le merece esta?
0: Bueno, un poco la necesidad, ¿no? Porque nosotros en su momento votamos la emergencia en esta ley de financiamiento universitario porque entendemos adentro que es necesario, que realmente la universidad está atravesando un momento complicado y por eso acompañamos esta ley, ¿no? Uh-huh. Así es que bueno, lo que tiene que pasar ahora es que respondan tal cual la justicia pide que se haga. Para eso está la división de poderes, ¿no?
1: Correcto. El otro tema que preocupa al gobierno y que ha pedido también la ayuda del sector dialoguista tiene que ver con este DNU que se aprobó al principio de gestión. Ahora se reabre el debate. Si la Cámara Baja replica el rechazo del Senado, bueno, se abriría también toda una discusión. ¿Han hablado algo con el oficialismo con relación a esto?
0: No, todavía no ha ingresado. Vamos a esperar que... si bien es cierto que van a hacer un llamado a sesión, tienen que juntar el quórum. Esto es más político que otra cosa, ¿no? Volvemos a lo mismo. Falta de propuestas, ¿no? Por parte de la oposición kirchnerista o de izquierda que se dedican a la crítica, pero sin propuesta. Mire, hace rato teníamos una reunión muy importante y enriquecedora con distintas asociaciones, ONG e institutos que manejan personas con discapacidad, ¿no? Y le hablábamos de la importancia de la ley de fortalecimiento, que hemos creado un dictamen muy, muy jugoso, si se quiere, al respecto, y lo hemos hecho en los blogs. Yo les decía, esto es lo que hay que hacer. Cuando uno dice, nosotros votamos en su momento la emergencia en discapacidad también, hicimos, porque entendimos que era necesario. Si a esa emergencia, teníamos la obligación de presentar una propuesta que sea superadora, ¿no? Y eso...

hemos vivido eso. Y por un lado tenemos, y por eso cuando nos dice una oposición dialoguista, me huyo, porque eso es lo que tenemos que tener puesto. Entramos un no porque no, porque bueno, el kirchnerismo siempre ha hecho eso, es no porque no y nada más, ¿no? Sin propuesta.

No con las emisiones, no se cumple como se quiere traer supuestas bases que tienen el impuesto para poder cumplir. Entonces, esto es lo que hay que hacer, generar propuestas. Lo otro lado es que, bueno, se busca.

0: tenemos dictamen de fentanil, dictamen de endeudamiento. También hemos presentado un proyecto con donde endeudamiento de las familias argentinas con dictamen, diría. Así es que hay varios temas que están antes para tratar y que seguramente este mes.
1: ¿Hay fecha ya para sesión?
0: No, en este mes, bueno, Malvinas, de comisión, y bueno, desde la provincia de San combatientes de Malvinas, que apoyan, entienden que es muy importante. También en previa con ellos y la misma expresaron que ellos están esperando estar. Así es que se conectaron ayer

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0: gente pregunta, ¿a qué hora vuelven a circular los colectivos? Si vuelven a circular o no, a raíz de esta medida que aplicó la Unión Tranviarios Automotor, retención de servicios, asamblea. Bueno, fue en definitiva un paro sorpresivo. Una medida que, bueno, según dijo Franco Marchese, debería ser ilegal, que van a adoptar las sanciones respectivas. Así que, bueno, a tener en cuenta. Las empresas, por ahora, bueno, no han dicho absolutamente nada. Veremos a ver qué es lo que pasa. Desde la UTA dice que están reclamando, obviamente, el pago de sueldos.
1: Sí.
0: Sobre todo el tema del aumento. Hay un aumento de sueldos ahí que no se habría cobrado, cumplimentado. Así que, bueno, nadie sabe si durante el día de hoy van a volver a circular las unidades de transporte público de pasajeros. Así que, bueno, habrá que tomar los recaudos del caso, como lo está haciendo la gente, tratando de movilizarse, trasladarse por sus propios medios.
1: Irse con algún vecino, tratar de juntarse dos, tres personas para alguna aplicación, que vayan a un mismo destino. Y bueno, no hay otra por el momento.
0: Seguro. Así que bueno, por ahora no hay ninguna definiciones, No hay novedades con respecto al tema. Bueno, las 12:56, ya nos estamos despidiendo prácticamente, Silvia.
1: 20 grados la temperatura, recordemos que la máxima es 22 grados para hoy. Para mañana, probabilidad de precipitaciones un 40%. 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
2: Hola, mi gente querida. Bueno, parece que se viene la lluvia. Está bastante ya encapotado el cielo. No hace mucho frío, pero tampoco no está para estar de manga corta. Está bien fresco el airecito. Y bueno, o sea que el pronóstico se está por... si llueve es porque realmente...

0: se va a cumplir. Como siempre, hay de todo. Hay gente que está vestida como si fuera para enero y otros demasiado abrigados, como si fuera el comienzo del invierno. Espero que estemos todos muy bien. Vamos, vamos, Rafa, a poner una musiquita para bailar. Vamos.
1: Vamos, Rafa, vamos.
2: Bueno, muchas gracias, ¿eh?
1: Me faltaba un saludo para Felipe Agustín y también un saludo para Luis Mercado, que nos sintoniza todas las mañanas, dice. Así que un saludo muy especial.
2: Bueno, muy bien, ¿eh? Muchas gracias, Silvia.
1: Hasta mañana, si Dios quiere.
2: Hoy se están cumpliendo 3 años, ¿eh?, del ataque de Hamas, del grupo terrorista, en Franja de Gaza, en el sur de Israel. Recordemos, bueno, que allí llevaron adelante este ataque con el secuestro de muchas personas, entre ellos también muchos argentinos. Hoy se está rindiendo homenaje a las víctimas de este ataque terrorista, a 3 años ya. Y también, bueno, de parte del gobierno argentino y a nuestro país se han manifestado con respecto a este tema y a las víctimas, a los argentinos que fueron víctimas también de este ataque. Nos vamos, Javier.
3: Sí, lo último, la Fórmula 1 corre este fin de semana en Singapur. El viernes a las 6:30, a las 5:30 de la mañana será la primera práctica, la segunda la clasificación sprint 9:30. El sábado el sprint, la carrera será 6 a 7 horas, o sea, comienza a las 6 de la mañana, dura una hora. La clasificación para la carrera final será el sábado a las 10 de la mañana y la carrera el domingo 11 de octubre, 9 de la mañana. Allí estará Colapinto.
2: Muchas gracias, Javier.
3: Será hasta mañana.
2: Nos vamos. Despedimos también a Sergio Gaona desde el móvil.
4: Sí, señor, con una zona de brisa del sector sur, como dice la señora, ¿eh? Pero bueno, la temperatura agradable. Señoras y señores, será hasta mañana, si así Dios lo quiere. Que la pasen bonito.
2: Hasta mañana. La hora 13, momento de despedirnos, agradeciéndoles como siempre la compañía. Estaremos mañana, Dios mediante, nuevamente por LV5 Radio Sarmiento. Sigan en el 104. Yanina Balmaceda con todo el resumen informativo de esta jornada. Rafa Durán nos acompañó en la selección musical y la puesta en el aire. Que tengan una excelente jornada. Hasta mañana.

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13:32. Muy buenas tardes para todos. Esto es el resumen informativo por LB5 Radio Sarmiento, la nueva radio de toda la vida. 104.7 en FM, en AM1120 y por internet también estamos. www.compacto.com.ar. Y a esta hora, como cada día, comenzamos con este espacio informativo en el que siempre ponemos el foco y la importancia en lo que hacemos periodísticamente en esta radio, pero también estaremos actualizando todo lo que va pasando en nuestra provincia, en el país y en el mundo. Bienvenidos a todos nuestros oyentes, gracias por estar del otro lado, gracias por estar siempre con nosotros, aquellos que están acompañándonos desde tempranito, aquellos que por supuesto se van sumando a esta hora también informativa en esta segunda mitad ya de este día, así es que a todos muchísimas gracias por estar con nosotros. Hugo Mesina en el control de sonidos, Yanina Balmaceda es mi nombre y hasta las 14 estaremos con toda la información que tenemos para compartir con ustedes, y en esta oportunidad comenzamos, como siempre lo hacemos, con los datos del Servicio Meteorológico Nacional, que a esta hora ya va dando su actualización de las 13. 20 grados una décima es la temperatura en estos momentos. Se siente bastante agradable este mediodía, que es parcialmente nublado. No tenemos un sol espléndido, pero justamente las nubes van haciendo lo suyo. De todas maneras, es hermoso el mediodía que se va presentando, con algo de viento también, en este caso del sector sur, a razón de 21 kilómetros por hora. La humedad se ubica en 44%, y en este caso la máxima que está prevista para hoy es de 22 grados. Así es que bueno, esto es lo que se va presentando así de esta manera este mediodía, pronosticando por supuesto que habrá probabilidades de lluvias aisladas para lo que resta de la tarde y también de la noche de hoy, en un 40% nada más, es un bajo porcentaje, pero bueno, en algún lugar de la provincia probablemente se experimente este fenómeno. Durante horas de la noche llega el viento un poco más fuerte del sector sur, que llegará con ráfagas de 50 kilómetros por hora. Veremos en este caso cómo se va dando como para mañana ya directamente, porque mañana jueves en realidad estaremos con bastante probabilidades en cuanto a chaparrones y lluvias aisladas que se van a estar concretando en horas de la madrugada y de la mañana. También en un bajo porcentaje, no hay una alta probabilidad en este punto, pero bueno, lo cierto es que así se va pronosticando para las próximas horas. Mañana tendremos viento del sector noroeste, bastante presente en el día, pero en velocidades chicas, digamos, en velocidades bajas en realidad. Así es que bueno, así se va a ir presentando entonces el jueves, antes ya del cierre de la semana. Y justamente el viernes llega con una temperatura bastante más baja, 18 grados tendremos de máxima nada más. Y en este punto estará mayormente nublado el cielo, pero bueno, dentro de todo no hay movimientos grandes, digamos, en lo que tiene que ver con el servicio meteorológico en cuanto al viernes. Y ya el fin de semana remonta nuevamente la temperatura y tendremos bastante lindo, en este caso, el fin de que nos espera. Bueno, comenzamos entonces con la información que tenemos para contarles justamente en cuanto a la actualización que vamos planteando ya en las últimas horas con cómo se va dando la cuestión. Hablamos en realidad de algo que nos atraviesa desde esta mañana justamente, y tiene que ver con este paro de colectivos que en realidad comenzó siendo como una amenaza de retención de servicios. Esa amenaza se convirtió en algo concretado, lamentablemente no informado, procedido de manera tan incorrecta e irregular, que básicamente e ilegal también, que obviamente se dispara la bronca, digamos, en toda la gente, ¿no? Este servicio o los choferes, básicamente la gente de UTA, porque no podemos poner a los choferes dentro de esta situación como los únicos responsables. Hay un gremio que está obligando, porque está la información y está casi la confirmación también, que hubo una obligación de los empresarios, no de los empresarios, sino de los choferes, de no salir con las unidades, a pesar de querer salir. Hubo amenazas, hubo digamos alguna actitud, digamos, del mismo gremio de UTA de increpar a aquel conductor, a aquel chofer que quisiera salir a trabajar. Así es que no dejaron salir los colectivos de las empresas directamente. Bueno, hubo una situación bastante complicada en las últimas horas. Primero se empezó con
una asamblea que iba a darse con una retención de servicios, pero después finalmente recrudecieron las medidas de fuerza por parte de la UTA y se terminó definiendo paro total por todo este día, por lo menos, o en realidad por tiempo indeterminado, hasta que los empresarios no paguen con los aumentos. Veremos qué pasa con esta situación. Ya en un ratito también vamos a estar escuchando las voces protagonistas de dos ámbitos importantes que intervienen en este conflicto, que es el gobierno de la provincia a través de la Subsecretaría de Tránsito, de la Secretaría de Tránsito y Transporte, y a través también de la Subsecretaría de, en este caso, de Trabajo, que también está interviniendo en esta situación. Mientras tanto, los empresarios ATAP hicieron llegar un comunicado a la prensa, porque en este caso toda la mañana, todo lo que es lo que va de la jornada, tanto la UTA como ATAP se mantuvieron en un total silencio de radio. No hubo respuestas a ningún requerimiento de nada, ni una presentación oficial en gobierno, o en este caso en la Subsecretaría de Trabajo, anunciando lo que iba a pasar. Primero eso, ¿no?, que es lo que corresponde. Y después tampoco hubo, menos que menos, una comunicación hacia los medios de comunicación, justamente para poder llevarles la respuesta a la gente, que es el principal afectado en todo esto. Imagínense que los empresarios tendrán la pérdida, pero la pérdida mayor se la llevan los usuarios, ¿no? Que básicamente tienen el problema de arriba, ellos no tienen nada que ver, y en este caso tienen que pasar por esta situación. Lamentablemente, los empresarios hicieron la más fácil, por eso siempre hablamos de que están las dudas, por no decir las certezas, pero vamos a decir las dudas, de que estas cuestiones están habladas entre gremio y también la Cámara Empresarial. Los empresarios salieron a justificar el paro, directamente a justificar el paro, y dijeron que es el gobierno el que no quiere subir el pasaje. Por eso ellos son los responsables de este paro. Es increíble que esto pase, ¿no? Que los, es lo mismo que cuando para la universidad, ¿no? Paran los docentes y el rectorado apoya. Es como si pararan los docentes de escuelas públicas y privadas aquí en la provincia, las escuelas provinciales, y el Ministerio de Educación vaya y apoye esto. Y también se pliegue al paro. Bueno, esto es lo mismo, digamos. Los empresarios deberían estar enojados por esta situación. Si en realidad, cuando se habla de la UTA y el comunicado que hicieron llegar ayer, no responsabilizaban al gobierno. A los empresarios. Pero bueno, la situación es esta. Lamentablemente, encima se da este tire y afloje, que en realidad está consensuado. Este paro está consensuado claramente entre los empresarios y los choferes de colectivo, ¿no? El gobierno cae como el principal, en este caso, el principal culpable de todo lo que está pasando. Es increíble estas cosas, ¿no? Bueno, básicamente lo que se ha podido saber en el día de hoy es que la Asociación Transportes Automotor de Pasajeros, ATAP, salió a fijar su también posición y responsabilizó directamente al gobierno provincial por esta situación económica que atraviesan las empresas. Es a través de un comunicado que las concesionarias salieron a asegurar que los salarios correspondientes a septiembre fueron abonados dentro del pago del plazo legal, de acuerdo con la escala salarial que, según señalaron, estaban en condiciones de afrontar. Al mismo tiempo, remarcan que desde hace ya meses se viene reclamando una actualización de la estructura en los costos para poder hacer frente a los incrementos salariales acordados entre UTA y FATAP. O sea, todo depende de si los sanjuaninos pagamos más para poderles pagar el aumento a los choferes, cuando en realidad son los empresarios los que deberían resolver esta situación. Esto es lo que decimos, ¿no? Bueno, desde esta entidad empresaria entonces indicaron que el pedido ya fue planteado formalmente ante el gobierno provincial, primero mediante un expediente que fue presentado el 17 de junio, se solicitó contemplar los mayores costos derivados. Después del acuerdo salarial que se alcanzó, reiteraron este reclamo a través de otro expediente que fue presentado el 28 de septiembre. Bueno, el Estado provincial no adecuó, según ATAP, oportunamente la estructura de los costos del sistema, y esa situación es lo que provoca ahora graves perjuicios económicos y financieros para las empresas. Yo lo que les preguntaría a las empresas o a los empresarios
¿qué hacen ellos para tratar de resolver esta situación también? Porque yo creo que vienen un poquito acostumbrados a un gobierno que, es el que les da el dinero para todo, ¿no? Da la sensación que estaban muy acostumbrados y muy mal acostumbrados a esta situación. Hoy el gobierno da hasta donde se puede y de donde está establecido. Después, bueno, será responsabilidad de los empresarios ponerse acorde a esta situación. Bueno, lamentablemente hoy tenemos entonces que hablar de un paro de colectivos que ha perjudicado a miles de sanjuaninos que lamentablemente se han quedado sin poder ir a trabajar o llegando tarde. Los chicos que no pudieron llegar a las escuelas, muchos de ellos llegaron a la parada de colectivo y como vieron que no había colectivo, se tuvieron que devolver a sus casas. Así las cosas, bueno, hubo gente que perdió turnos médicos, hubo gente que perdió la posibilidad de, no sé, si tenían que hacer algún trámite importante, lo perdieron porque no llegaron a tiempo. Hoy las aplicaciones también de transporte público, llámese Didi, Uber, las empresas de remises y taxis que tienen esta posibilidad de tomarse un remis, digamos, dentro de aplicación de una plataforma que está específicamente para esa empresa de remises. Bueno, todo esto funciona ante la demanda. Si hay mucha demanda y la cantidad de vehículos no acompaña esa demanda, los precios se empiezan a incrementar de manera tremenda en los horarios pico. Por eso se habla de que

No se sabe esa situación hoy en día con la cuestión salarial que tenemos. Bueno, sabemos que a nadie le alcanza, nadie tiene plata de sobra como para decir, bueno, hoy me tomo un auto, ya está. Y no es así, ¿no? Bueno, por eso hay mucha indignación. La gente hoy explotó los teléfonos realmente acá en la radio y en todos lados en quejas con respecto a ello. Así es que, bueno, ya en un ratito también vamos a escuchar la palabra de los funcionarios hablando sobre esto. Hay una posibilidad también de que se llame a conciliación obligatoria para que esto se pare, porque en realidad el paro es por tiempo indeterminado hasta que los empresarios no hagan efectivo ese aumento. Pero a su vez, los empresarios culpan al gobierno. Así es que, bueno, veremos cuál es la situación en ese caso. Ya en un ratito estaremos con esa actualización. Bueno, también importante contar que, cambiando ya el tema de tema, en realidad hablando del Consejo de la Magistratura, ya definió dos ternas para cubrir cargos en familia y también en el fuero civil. Bueno, hoy se han dado a conocer, ¿no?, las ternas correspondientes a esos dos de los seis cargos vacantes que se encuentran en proceso de este concurso dentro del Poder Judicial. Los cargos en cuestión en realidad corresponden a lo que es puesto de juez, en primera instancia del fuero familia y otro del fuero civil. Con la conformación de las ternas, ya el proceso de selección empieza a avanzar, ¿no?, hacia una definición de los próximos magistrados que van a ocupar los lugares. Para el cargo de juez de primera instancia del tercer juzgado de familia, la terna quedó integrada por la doctora María Julia Comoglio, María Gabriela Lanzone Fraceto y Rubén Eduardo Lloveras Parra. Esa es la terna primero. Después, para lo que es la instancia del fuero civil, los seleccionados para integrar esta terna son la doctora Paola Fernanda Casab Bianchi, Romina Gabriela Pereira Carta y Eduardo Daniel Riveros. Ellos son los que integran esa terna, esa segunda terna. Así es que se avanzó hoy por el Consejo de la Magistratura en esta definición de los seis postulantes que van a continuar en carrera por los dos cargos judiciales que acabamos de mencionar. Así es que, bueno, de esta manera se dan entonces las cosas en cuanto a esta situación. También hablando de cuestiones judiciales, hoy se conoció los datos de la autopsia de este chico de 14 años que ayer fue hallado sin vida, ya directamente mientras caminaba por una vereda aquí en plena capital. Y bueno, surgieron muchos interrogantes. Primero se supo que su cuerpo no presentaba lesiones, signos de violencia y demás. Así es que, bueno, apuntaban a algo que en realidad tuvo que ver con una muerte natural, pero bueno, faltaba la pericia más importante, que es la autopsia. Bueno, hoy confirmaron los motivos de este fallecimiento repentino de este adolescente de 14 años. Él era oriundo de Santa Lucía, fue encontrado sin vida ayer en la vía pública. Según algunos resultados de la autopsia que hoy se han conocido, murió por causas naturales. Los resultados forenses fueron realmente determinantes, dijeron o mostraron en realidad que el adolescente sufrió una falla cardíaca compatible con un ataque al corazón. De esta manera es que quedó ratificada la hipótesis primera, ¿no?, en cuanto a una muerte por causas naturales, y se descartó la posibilidad de que haya sido víctima de algún hecho violento. Uno de los aspectos que más impactó a los investigadores, según se sabe, fue que, según los testimonios aportados por sus familiares, el adolescente en realidad no tenía antecedentes que se conocieran por parte de problemas cardíacos de ningún tipo de enfermedad de base. De acuerdo a lo que se manifestó entonces ante las autoridades, el joven habría salido de su domicilio con normalidad, totalmente normal, para dirigirse al establecimiento educativo al que asistía. Iba a la escuela este chico. Según sus familiares, desconocían por completo que pudieran padecer alguna anomalía cardíaca, por lo que obviamente hubo una conmoción tremenda en el entorno cercano, a su familia, por supuesto. Bueno, este adolescente se descompensó a pocos metros de su escuela, murió allí en la vía pública. Fue alrededor de las 8:40 de la mañana, cuando una mujer que caminaba por la zona junto con su hijo, que lo llevaba al jardín justamente, advirtió la presencia de esta persona que estaba tendida sobre la calle. Y bueno, básicamente no llevaba ni documentación personal, hubo que esperar varias horas hasta que aparecieran los familiares. Pero bueno, lo cierto es que directamente
directamente se dio de esta manera y ya lo que tiene que ver con, en este caso, incluso en cuanto a su causa de muerte, ¿no? Y los momentos anteriores, justamente al salir de su vivienda. Bueno, también se conoció la autopsia de la bebé por cuya muerte denunciaron a un

0: Presunta por una presunta mala praxis en las últimas semanas. Reveló esta autopsia que la bebé murió entre 12 y 24 horas antes de lo que fue la cesárea. Recordemos que es una investigación judicial que es por la muerte de una bebé sanjuanina que sumó este resultado importante. Según se sabe, la autopsia realizada a Guadalupe Tapia, la mujer que había denunciado una presunta mala praxis, determinó que su fallecimiento se produjo entre 12 y 24 horas antes de la cesárea. Es decir, que las fuentes vinculadas del caso señalan que las conclusiones de esta autopsia determinaron que la causa de fallecimiento fue una asfixia intraútero. Permitió establecer este informe claramente que además de que la bebé ya había fallecido antes que se concretara la intervención quirúrgica, aportando justamente este elemento central en la investigación judicial, bueno, directamente se encamina la causa a cerrarse. Tapia había denunciado una mala praxis en el hospital Rawson durante el nacimiento de su bebé, que según su relato, digamos, había solicitado que le realizaran una cesárea en reiteradas oportunidades, pero la mujer aseguró que, y aunque prestó este conocimiento, digamos, presentó contracciones, sangrados, bueno, posteriormente, después de advertir que la bebé había dejado de moverse, la intervención se demoró mucho y finalmente una ecografía confirmó que la pequeña había fallecido dentro del útero. Así es que así empezó la investigación y hoy se conocieron los datos de esta autopsia, bueno, lamentable, claramente, después de lo que fue esta denuncia por presunta mala praxis en esta cuestión. Así es que, bueno, importante dato que por allí se da a conocer. También, bueno, el paro de colectivos obviamente dejó golpeado al comercio sanjuanino porque se advierte que ha habido una caída del 70% de ingreso de clientes al comercio sanjuanino en el día de hoy, ¿no? Lo han dado a conocer los chicos de Comerciantes Unidos, ¿no? Que, bueno, dieron este impacto a conocer. La acción también tuvo este fuerte impacto en la actividad comercial en una semana que esta se considera clave, ¿no? Por las ventas del Día de la Madre. Bueno, Comerciantes Unidos advirtieron que el movimiento de clientes que son provenientes, ¿no?, de los departamentos más alejados, por ejemplo, no de aquí del microcentro, cayó en un alrededor del 70% como consecuencia de esta interrupción del transporte público. Para el sector el impacto resulta claramente preocupante debido al contexto económico, la importancia de estas fechas también para las pequeñas y medianas empresas, así es que piden que sea realmente ejemplar las sanciones y que se los castigue por este tipo de interrupciones del servicio que, bueno, claramente se lleva adelante en cuanto a esta situación. La última novedad que tenemos para contar en este caso, en cuanto al paro de colectivos, es que finalmente se dictó la conciliación obligatoria desde la Subsecretaría de Trabajo, por ende, los colectivos tienen que empezar a salir a la circulación en cuanto a la circulación normal. Así es que, bueno, atención con esto porque directamente lo que se ha podido conocer y confirmar ampliamente es que Trabajo llamó a conciliación obligatoria por este paro de colectivos para empezar a normalizar el funcionamiento del servicio. Hasta las 13 de hoy había tiempo justamente para llegar a algún tipo de acuerdo o algo parecido, pero bueno, no se llegó a ningún acuerdo, la situación está bastante complicada, por eso la Subsecretaría de Trabajo llamó a conciliación. Veremos qué pasa en las próximas horas. La información nacional también está presente, por supuesto, con muchas cuestiones para contar. A un mes de la llegada del Papa a la Iglesia, está a estos momentos, en estos días, sumando focos de tensión y frentes de discusión con el gobierno nacional. En las últimas semanas, las figuras del catolicismo están cuestionando las políticas libertarias, como es la ley de tierras, por ejemplo, o el presupuesto en discapacidad. Una relación que, bueno, en estos momentos está partida por la visita del sumo pontífice, pero que se da de esta manera, lógicamente, la situación en este caso, ya para dar a conocer esta cuestión, ¿no? Justamente es antes de la llegada del Papa. Bueno, la Iglesia Católica y el Gobierno Nacional tienen una relación ya sinuosa, tensa, ya sabemos esto. Es un vínculo bastante distante que entró en un impas por la visita del Papa, pero que desde que comenzó la la gestión libertaria en realidad estuvo marcada por muchas críticas, los llamados de atención y los mensajes públicos con alto impacto político. Por eso, según relatan algunas fuentes eclesiásticas de primera línea, la organización para la llegada del sumo pontífice ha encontrado a los representantes de la Iglesia y la Casa Rosada, en este caso trabajando de forma armoniosa. Pero bueno, el diseño de esa logística, que tiene como temas centrales la seguridad, el desplazamiento de los fieles, el armado de los eventos, también se suman los gobiernos de provincia de Buenos Aires, Córdoba, Ciudad Autónoma de Buenos Aires, así es que hay una sintonía fina para la organización, pero viene trayendo bastantes tensiones entre ambos sectores, así es que bueno, de esta manera también es importante mencionar esta situación. Por otro lado, los mercados, el riesgo país ya supera los 595 puntos básicos. Las acciones argentinas en Wall Street están cayendo hasta un 4%. El indicador del JP Morgan aumenta 3,8% luego de tocar las 600 unidades nuevamente. Los papeles locales que operan en Nueva York retroceden, al igual que los bonos. Así es que, ¿qué pasa con el dólar? En un ratito lo estaremos contando. Rápidamente nos vamos a las voces protagonistas que tenemos para el día de hoy y vamos a recordar y repasar lo que decía hoy Fernando Perea, el ministro de Infraestructura, que dialogó con nosotros en exclusiva hablando de lo que fue la gran noticia que recibimos los sanjuaninos ayer sobre la construcción de una autopista San Juan-Caucete, Caucete-San Juan, y dio detalles con respecto a esto Fernando Perea, sobre todo en cuanto a plazos. Esto es lo que decía.
1: Esto va a estar financiado por los bonos, uh-huh. Es parte de los bonos.
2: ¿Cuánto sale la obra, ministro?
1: La obra hemos estipulado 180 millones de dólares, uh-huh. Finales, ¿no? 180 sí. Millones de dólares, ¿por qué? Porque no solamente es el ensanche de la ruta 20, sino la pavimentación de todas las colectoras, los 24 kilómetros, y toda la iluminación de los dos sectores.
2: ¿Cómo se va a llevar este proceso? ¿Cuándo se llama a licitación? ¿Cómo sería ese proceso, el que viene después de este anuncio?
1: Después de este anuncio, si el gobernador fuese, ya hoy tendría que ser el anuncio, pero bueno, sí. Tiene un proceso y un tiempo. Se anuncia, ahora a fines de octubre, estamos haciendo el llamado a licitación. Calculamos que de 10, 15 de noviembre ya estamos haciendo la apertura de sobre, el análisis de algunas empresas que pueden llegar a ser adjudicadas, y de ese 15 de noviembre tenemos más o menos entre 15 días, 20 días más, que es para ya dar el anuncio, confirmar y hacer firma de contrato con la empresa ganadora y dar inicio a la obra, no más de día. Así que calculamos que fines de noviembre, principio de diciembre, nosotros podríamos ya estar arrancando con la obra en los dos sectores.
2: Podemos decir, a principio de diciembre ya arranca la obra, entonces.
1: Sí, estamos convencidos que el objetivo es que a principios de diciembre las máquinas y la gente ya tienen que estar en los dos sectores que estamos hablando, del sector de Gorriti hacia el este y de la rotonda de Caucete hacia la calle Zapata.
2: ¿Por qué eligen obras de estas características? ¿Qué analiza el gobierno? ¿Por qué elige una ruta y no elige, por ejemplo, hacer un estadio o hacer otro tipo de obra?
1: Son miradas muy diferentes. Nosotros todo esto lo teníamos en una carpeta previo a asumir el gobierno, cuando Marcelo, el gobernador, nos convocó a un equipo técnico a poder desarrollar y tirar propuestas, ideas que podríamos ir trabajando, y se fue trabajando, y uno de los temas puntuales era el área de comunicación, el área de comunicación vial, ¿no? Ruta 20, Ruta 40 Norte, Ruta 40 Sur, hay varios accesos, varias rutas, que sabíamos que no íbamos a recibir financiamiento de parte de Nación, el día 1 lo sabíamos, así que bueno, el gobernador tomó la decisión que fuésemos trabajando fuertemente en cada uno de estos proyectos, porque en realidad son lo que te lleva, es la comunicación de lo que creemos, del San Juan del futuro, es la comunicación que nos va a llevar a distintos puntos de la provincia, donde se va a generar minería, donde se quiere generar turismo. Queremos una provincia que crezca, queremos una provincia de primer nivel, y bueno, yo creo que estos son los puntos de partida. Tal vez ya tenemos un estadio, tal vez ya tenemos un teatro. ¿Qué le hacía falta? ¿Qué necesitaba la gente? ¿O qué realmente necesita la gente? Bueno, nosotros siempre pensamos en eso.
0: Bien, hasta ahí parte de lo que decía el ministro, en este caso de infraestructura, pero también en otro pasaje de la información de esta charla, nos contaba las baterías de anuncios que se vienen, ¿no? Las baterías de obras, la batería de obras que va a llegar a San Juan con los 600 millones de dólares que están en la provincia a partir de el bono San Juan que fue colocado en los inversores en el mercado extranjero. Bueno, esta fue la explicación que él daba con respecto a lo que se viene para San Juan en materia de obras que va a estar generando por lo menos 12.000 puestos de trabajo en todo lo que va a llegar en los próximos meses para San Juan con este financiamiento.

0: Yo te diría que de esta envergadura, o tal vez un poco más grande que esta envergadura, algunas obras más que vienen, que tu gobernador la va a anunciar en poco tiempo. Es el tema que necesitamos con los tiempos muy acotados, así que lo venimos hablando para que los anuncios sean lo antes posible, para poder arrancar y nosotros, antes de fin de año, ya estar dando inicio a todas las obras que tenemos planificado para lo que resta de este año y el 2027.
1: Es decir, que todo lo que tenga que ver con el bono adquirido, digamos, el bono deuda, el bono San Juan, que ya se tiene en la provincia ese monto, la idea de ustedes es ya inmediatamente en octubre empezar a llamar a licitación, en noviembre licitar y ya en diciembre empezar todas estas obras, todas en conjunto.
0: Exactamente. Si es lo posible antes, mejor. O sea, la intención es comunicar. Y a ver, el proceso licitatorio lleva un tiempo, tiempo, pero si lo podemos acotar a esos tiempos, sería lo ideal. El gobernador, el pedido que me hace es, ya está el proyecto, lo anunciamos, licitamos y empezamos con la obra. Los fondos yo creo que ya están, ya están los fondos, los bonos, esto lo maneja más Gutiérrez.
1: Sí, pero nos confirmó que el miércoles pasado ya llegaba.
0: Sí, es como que bueno, ahora con esto nosotros tenemos que ya pasa la pelota del lado del Ministerio de Infraestructura con Vialidad, empezar a ejecutar cada una de estas, contracertificado cada uno de los puntos que vamos a trabajar.
2: Bien, hasta ahí entonces parte de lo que decía el ministro de Infraestructura, Fernando Perea, que hablaba esta mañana con nosotros. Bueno, fue extensa la charla, hubo muchos datos que nos contó, pero bueno, más o menos esos son los puntos centrales de la charla. Después, bueno, por supuesto estuvimos dialogando por este conflicto, ¿no? En este caso, de UTA con los empresarios, los choferes de colectivo. Hoy hablamos con Marcelo Molina, el secretario de Tránsito de transporte, porque, bueno, hay una sanción que puede caber por parte del gobierno hacia las empresas que son las que tienen que garantizar el servicio por lo menos en un 75%, como lo dice la regla laboral, pero en realidad el mínimo lo tienen que garantizar las empresas. Por eso el gobierno, que es la que contrata a las empresas, está evaluando entonces una sanción que será dura, por supuesto, en el caso de que se concrete. Esto es lo que decía Marcelo Molina en la mañana de hoy.
3: Bueno, lamentablemente la gente del sector no entiende que el pasajero no puede ser rehén de ciertas circunstancias. Las medidas que se van a tomar son las medidas que corresponden y que están autorizadas por ley, tanto para el sector gremial, porque la medida que se ha tomado en este caso no ha sido comunicada. Para tomar este tipo de medidas deben ser comunicadas frente a la Subsecretaría de Trabajo. Y no, eso obviamente le corresponde al subsecretario por su parte, digo, pero no fueron comunicadas. Sabemos también de que en estos momentos la UTA está frente a un proceso electoral. Esperemos que no sea este proceso electoral el que haya alterado la situación frente a la gente. Había por parte del sector empresarial un acuerdo salarial firmado, y bueno, cuando los acuerdos salariales se firman, si usted firmó algo, también tiene que respetarlo y también tiene que hacerlo cumplir, ¿no es cierto? Bueno, nosotros entendemos que esa es la situación en la que se está. No hay nada oficial. Teníamos información de que se había firmado una escala nueva, eso oficial, y teníamos información de que al parecer no se ha respetado el pago de esa escala nueva, de eso que se ha acordado, y eso sería los motivos por los cuales el sector trabajador habría tomado la medida intempestiva en la mañana de hoy.
2: Bien, hasta ahí parte de lo que decía Marcelo Molina, confirmando que están en la evaluación de qué sanción se va a aplicar a las empresas. Pero, por otro lado, queda la parte laboral por, tener inclusive una modernización laboral como ley vigente, ¿no? Que se debe garantizar en realidad por parte de los gremios que llevan adelante medidas de fuerza el 75% del funcionamiento de ese servicio, ¿no? Nada de esto, ni tampoco poco una presentación formal avisando, como corresponde y como establece la ley, se han hecho en las últimas horas respecto a este paro.

0: y todo lo irregular que se dio en el medio, ¿no? Primero hablando de retenciones, después se estableció que hubo un paro indefinido. Bueno, la verdad que fue desprolijo, hasta eso fue desprolijo por parte de la UTA, que realmente fue impresentable lo que hicieron hoy. Bueno, por eso Franco Marchese, el subsecretario de Trabajo de la provincia, habló con nosotros esta mañana tempranito, habló sobre las sanciones y que es un paro ilegal. Después se verá qué sanción se va a aplicar, pero que habrá sanciones y que es ilegal, así lo es. Eso es lo que confirmaba esta mañana el subsecretario de Trabajo de la provincia.
1: Bueno, la verdad, aclarar que igual que ustedes, yo me llevé una gran sorpresa. Aclaro, yo no me encuentro en la provincia, en este momento estoy en la provincia de Buenos Aires y por cuestión de trabajo. Y la verdad que esta mañana, a las 7 de la mañana, empecé a recibir llamados de todos lados, de los medios y demás, diciéndome qué vamos a hacer con el paro. Yo no estamos con ningún tipo de conocimiento sobre ninguna medida de fuerza por parte de la UTA. Por ende, contestando a su pregunta, Juan, no ha habido ningún tipo de anuncio o comunicación formal como lo establece la ley, ¿sí? Que son con 24 horas de anticipación como mínimo, agregándole que es un servicio esencial, ¿sí? Por la nueva ley de modernización laboral. Es decir, que se encuentran en total falta con la normativa vigente, y es por eso que en este momento, bueno, estamos analizando con mi equipo el alcance de la medida, ¿sí? Como digo, yo no estoy en la provincia en este momento, estoy en comunicación permanente, estoy en comunicación con Marcelo Molina también, como hablaba, para ver cuáles son los pasos a seguir con respecto a esta medida, que en principio sería totalmente ilegal.
2: ¿Una medida ilegal?
1: En principio sería ilegal, Juan, porque yo, como digo, no estoy en la provincia y no estoy esperando que me llegue comunicación, pero no habría habido ningún tipo de presentación en la subsecretaría, porque ya me lo hubieran elevado mi gente ahí desde el día de ayer, que es con 24 horas de anticipación. ¿Sí?
2: ¿Cabe una sanción? ¿Cómo se califica?
1: Sería ilegal.
2: ¿Cómo se califica esto? ¿Es una medida grave la que han tomado los choferes colectivos, las empresas, más que las empresas, el gremio UTA?
1: Sí, por supuesto hay que ver la calificación legal, pero es una medida que como mínimo debería ser ilegal, y vamos a ver las sanciones que se aplican, que serían de carácter monetario al sindicato. Nosotros no sancionamos a las empresas.
0: Claro.
1: Después verá la Secretaría de Tránsito y Transporte si las empresas han tenido que ver en esto. Nosotros...
0: Bien, hasta ahí entonces la palabra de Franco Marchese confirmando que el paro es ilegal y que en este caso se va a sancionar por las acciones irregulares que se cometieron, por demás desprolija, por supuesto, de UTA en la mañana de hoy por haber afectado tanto este paro. Y también se están estudiando los alcances, como él decía, ¿no? Mientras tanto, decirle a la gente y recordarle a la gente que la Subsecretaría de Trabajo ha dictado la conciliación obligatoria luego de la jornada sin transporte que afectó a los sanjuaninos en el día de hoy. UTA, empresarios y autoridades van a reunirse este jueves para intentar destrabar el reclamo salarial. Eso es lo que se sabe. Mañana, jueves, se van a reunir entonces los empresarios, los choferes, la UTA, y también, por supuesto, las autoridades del gobierno que intervienen en todo esto para tratar de destrabar este conflicto. Así es que, bueno, ahora, en estos momentos, tienen que empezar a salir las unidades y normalizar todo el servicio. Tranquilidad, entonces, para todos los sanjuaninos que hoy, tienen que llegar a algún lugar en especial, la salida de los chicos en las escuelas. Hoy se justifica de igual manera las faltas, las tardanzas en las escuelas y también en las universidades y demás, en la universidad, como para, establecer esta situación. Pero de todas maneras, ya directamente queda establecido que este llamado a conciliación obligatoria hace que el servicio se restablezca. En este preciso momento tienen que empezar a salir las unidades en la provincia de San Juan. Así es que, bueno, llevarle esa tranquilidad a los sanjuaninos. Por último, escuchamos lo que decía hoy el gobernador Marcelo Rego en la entrega de viviendas que se dio en el día de hoy, hablando del cronograma que se va a respetar, que por suerte se va a llegar con la meta que se había propuesto el gobierno para entrega de viviendas en este año, y también anunció cuál es el próximo barrio que será entregado, básicamente, en cuanto al cronograma establecido. Esto es lo que decía.
3: El próximo barrio va a ser Malvinas Nos Une, que se va a hacer en el departamento de Angaco también, estimativamente son 70 casas más, la segunda etapa, y vamos a poder concluir con lo que en un trazado, digamos, durante el año, en este segundo semestre vamos, la verdad que cronológicamente hablando, cumpliendo con cada una de las, digamos, los objetivos que nos hemos preestablecido, y vamos a poder terminar el año cumpliendo cada uno, cumpliendo con cada una de las palabras que hemos formulado. Sí, estamos trabajando en eso, pero sí, nosotros queremos avanzar en todo lo que se trate, y por supuesto el mejor bienestar de la familia. Muchas familias necesitan Casa de San Juan. Sabemos, por supuesto, que desde el gobierno hacemos todo lo posible, y esto es innegable porque ustedes trabajan permanentemente conmigo y se van dando cuenta de que vamos cumpliendo con todos los objetivos, pero lo cierto es que, bueno, antes había un programa de vivienda que era financiado por Nación, los tomó la provincia, lo desarrolla la provincia y lo termina construyendo la provincia, y eso nos da la posibilidad, digamos, de abrir mucho más el objetivo, digamos, de lo que tenemos planeado, pero sabiendo de que entregar una casa, digamos, significa un futuro promisorio para una familia.
0: Bien, hasta ahí entonces parte de lo que decía en rueda de prensa el gobernador Marcelo Rego respecto al cronograma de entrega de viviendas. Bueno, ya para ir finalizando, la información en este caso internacional que se destaca es la de Rusia, que atacó con drones y misiles a 6 regiones de Ucrania. Hay al menos 19 muertos y daños en la energía e industria militar. También, bueno, volvió a atacar el país ruso la retaguardia ucraniana esta madrugada con decenas de drones y misiles en otro gran ataque dirigido contra regiones como Kiev y otras más que, bueno, claramente son parte de este objetivo, en el que murieron más de 19 personas, al menos 19 personas, en el que fueron también alcanzadas infraestructuras del sistema energético y de la industria militar, así como numerosas viviendas. Uno de los objetivos clave fue nuestra infraestructura energética, señaló el presidente ucraniano Volodymyr Zelensky, que denunció que el ataque ruso provocó daños múltiples en viviendas en las regiones afectadas allí de aquel país. Así es que, bueno, canales en Telegram de Kiev han informado también que fue alcanzada por segunda vez en una semana la principal central térmica de la región capitalina, que es clave también para el abastecimiento eléctrico de dos regiones circundantes. Así es que, bueno, lamentablemente esta situación no frena en Priluki, así se dice, que es la ciudad más golpeada. Ya se perdieron al menos 13 personas, la vida de 13 personas, entre ellas 4 niños. Eso es hasta el momento, ¿no? Por supuesto, las víctimas irán aumentando con el paso de las horas. 14 horas, 12 minutos, hasta aquí llegamos, punto final para nuestro resumen informativo, y por supuesto, agradecerles por acompañarnos como todos los días, y también invitarlos a que nos sigan acompañando en la programación que tenemos preparado para ustedes durante este día miércoles en lo que es la radio de San Juan. Nosotros mañana nos reencontramos como todos los días a partir de las 7 de la mañana con Acento en la Noticia, y en este espacio nos reencontraremos a las 13:30 como todos los días también. Será hasta entonces. Muchas gracias. Chau.

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Todos permiso, buenas tardes, exactamente, es la hora 14:54 en LV5 Radio Sarmiento. Como todos los días a esta hora le brindamos la información del sorteo de la quiniela vespertina que recién concluye en la sala de la calle Santa Fe. Inmediatamente Juan Pablo Martín, Adrián Plaza y toda la muchachada allí trabajando nos la envían inmediatamente para la distinguida audiencia de Radio Sarmiento, para usted, para vos. Sean todos bienvenidos, mi nombre es Hugo Gerardo Mesina, 22 grados 3 décimos es la temperatura, es 38 el porcentual de la humedad, la presión 941.2 y el viento es del sur, 28 kilómetros, visibilidad 15 kilómetros, cielo algo nublado, máxima prevista para hoy 22 grados, tenemos 22 grados 3 décimos, superando apenas

0: por 3 la máxima prevista por el Servicio Meteorológico para este día miércoles. Para mañana, miércoles 7 de octubre. Mañana día jueves, entre 12 y 19 grados. Probabilidad de posibles chaparrones aislados en el día de mañana. Algo puede haber esta noche también. Puede que haya esta noche. Para el día viernes, entre 8 y 18 grados. El sábado, entre 11 y 20 grados. El domingo, entre 12 y 21. Y ya para el lunes, entre 13 y 21 grados. No anuncian mayores cambios, como quien dice. Muy bien, señoras y señores, ¿listos y preparados? Vamos a los números del sorteo de la quiniela vespertina del día de hoy. Sorteo que lleva el número, nada más ni nada menos, que de esta tarde, el número 7000. Ahí está, 390. 7390, 7390 es el número de sorteo de la quiniela vespertina en este 7 de octubre. Comenzó a las 14:31 y en el primer premio de la vespertina de San Juan, señora, señor, 8317. 8317. 8317 es el primer premio de la quiniela vespertina en este miércoles 7 de octubre. El 17 es la desgracia en el libro de San Cono. En los animales, el 17 lo tiene la lechuza. En los oficios, el 17 es para el chapista. El 17 en los nombres es para Margarita. Y en tanto que para plantas y flores, el 17 les corresponde a Flor de Papel. Muy bien, con la desgracia entonces, el primero de la quiniela, 8317, 8317. En el segundo, 7132, 7132. En el tercero, 0802, 0802. Cuarto premio, 8810, 8810. Para el quinto, 8017, 8017. Sexto premio, 4737, 4737. Séptimo, 2054, 2054. Octavo, 4064, 4064. Noveno, 9174, 9174. Y en el décimo, 1252, 1252. Destaco el primero, 8317, 8317. La desgracia es el primero de la vespertina de hoy. Vamos a lo que falta. Décimo primero al vigésimo, 3043, 1853. 1015, 8681, 3393, 8237, 9869, 2.300. 54 7352 7561. En este 7 de octubre, el sorteo 7390 de la vespertina comenzó a las 14:31 y dejó como primer premio 8317. 8317. 8317 es el primero de la vespertina de San Juan que corresponde para La Desgracia. Y presentó.
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¿Cómo les va? Buenas tardes. Aquí comenzamos esto que se llama Mejor de Tarde. Y como lo decimos siempre, con muchas ganas, con mucho optimismo, mucha música para compartir, cosas lindas que tienen que ver con nuestra vida y con este nuevo año, ¿eh? Bueno, Hugo Mesina ha traído todo, a la mejor música, como siempre. Ya vamos a tener a Patricia Moreno con la información, Leonor Camisay en la producción y yo, Patricia Venegas. Todos vamos a acompañarte hasta la hora 18. Vamos a comenzar con este temita nuevo.

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Entonces, nos animemos a dar ese primer paso para alcanzar eso que queremos. Y la mejor música, ¿dónde? Aquí, en nuestra radio, porque mejor de tarde.

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1: En el ámbito local se desarrolló el primer panel especializado en análisis sensorial de pasas de uva de Argentina. Este proyecto surgió en la provincia a través del trabajo articulado entre el Instituto Nacional de Tecnología Agropecuaria, el INTA, la Asociación Sanjuanina de Sommelier y los productores de pasas de la provincia. En el ámbito nacional, Argentina importará un modelo educativo italiano que combina estudio y trabajo. Las primeras tecnicaturas comenzarán en 2027. Esta iniciativa fue impulsada por la Cámara de Comercio e Industria Ítalo-Americana y empezará en Salta con posibilidades de extenderse a Córdoba y a otros puntos del país. En el ámbito internacional, Chile. Intensas lluvias dejan un muerto, más de 20.000 casas sin energía eléctrica y cientos de calles inundadas. Les recordamos a esta hora los datos del tiempo suministrados por el Servicio Meteorológico Nacional con asiento en Las Chacritas, que indica una presión de 940.4 medida en hectopascales, la temperatura 22 grados una décimas. Tenemos una humedad del 39% y viento del cuadrante sur a 30 kilómetros por hora.
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Estamos aquí acompañándote con muy buena música, ¿eh? Lo fundamental es vivir el momento y no desaprovechar nada, ¿eh? Mientras vos estás de vacaciones o a lo mejor estás trabajando, bueno, nosotros te acompañamos y te ayudamos, ¿eh? A que tu vida esté en constante cambio. ¿Qué te gustaría hacer? ¿Qué te gustaría programar, proyectar para este año? Por eso, aprovecha cada día como si no quedase mañana. Y hoy estamos en esto que se llama Mejor de Tarde y donde tenemos buena música, pero además queremos acompañarte. Eso es lo fundamental, la compañía desde nuestra querida Radio Sarmiento.

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1: En el ámbito local, Sarmiento, el Parque Solar San Juan Sur, ubicado en Retamito, que puede abastecer a 90.000 hogares, se ha inaugurado este jueves a las 11. La planta demandó una inversión de 110 millones de dólares y cuenta con 130 megavatios de capacidad instalada y 250.000 paneles solares. En el ámbito nacional,

0: financiamiento universitario. El gobierno apeló el fallo judicial y las universidades preparan una movilización hacia el Congreso y Casa Rosada. En el ámbito internacional, Rusia niega que haya riesgo de epidemia de peste neumónica tras la muerte de una trabajadora del Instituto de Siberia. Le recordamos, para el día jueves hay pronosticada una temperatura mínima de 12 grados y una máxima de 19 grados centígrados, de acuerdo al Servicio Meteorológico Nacional con asiento en Las Chacritas.
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Seguimos en esto que se llama Mejor de Tarde. Nuestra vía de comunicación es 1245-086198. Pero además te podemos encontrar y nos podés encontrar en nuestras redes. LB5 Radio Sarmiento y nuestro diario digital compacto.com.ar. 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

0: Esto ha sido Mejor de Tarde. Hasta aquí hemos estado acompañándote, como lo hacemos siempre, de 15 a 18. Espero que te haya gustado nuestra música, espero que hayas disfrutado de esta hermosa tarde de verano, ¿eh? Estamos, bueno, como siempre, esperando la oportunidad de compartir estas cosas lindas, ¿eh? Que lo hacemos todos los días. Mañana, a la hora 15, estaremos nuevamente aquí en nuestra querida radio, este rinconcito nuestro, ¿eh? En el que nos damos el gusto de escuchar algunos temas que tienen que ver con el recuerdo, con los clásicos, ¿eh? Y otras novedades, ¿eh? Así que bueno, mañana entonces te esperamos. Esto es Mejor de Tarde.
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2: En el ámbito local, la Feria Expo Mamá tendrá lugar en el Parque Belgrano este viernes 9 de octubre de 18 a 22 horas. Más de 150 emprendedores expondrán a la venta sus creaciones a precios accesibles. Además, habrá actividades recreativas para los chicos y sorteos. En el ámbito nacional, inauguraron la séptima planta productora de carbonato de litio en la Argentina, en el límite de Salta y Catamarca. La minera surcoreana POSCO puso en funcionamiento el proyecto Sal de Oro 2, que tiene capacidad para producir 23.000 toneladas anuales de carbonato de litio. En el ámbito internacional, Rusia atacó con drones y misiles 6 regiones de Ucrania. Al menos hay 19 muertos registrados y daños en energía industrial y militar. Los bombardeos alcanzaron centrales térmicas, plantas de armamento y zonas residenciales. Les recordamos, de acuerdo al pronóstico del Servicio Meteorológico Nacional con asiento en Las Chacritas, para el día viernes hay pronosticado una temperatura mínima de 8 grados y una máxima de 18 grados centígrados.
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0: Hola, buenas tardes. ¿Cómo estás? Bienvenidos nuevamente juntos aquí en el aire de LV5 Radio Sarmiento para compartir la tarde de 18 a 21 horas, como siempre.
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0: Soy Alejandro Martín y juntos vamos a disfrutar de todo lo que es noticia, comentarios y por supuesto la mejor música la tendremos a partir de este momento y durante 3 horas en el aire de LV5 Radio Sarmiento, AM 1120, FM 104.7. Podés enviar tu mensaje al 264-508-6198 y por supuesto, ayudarme a programar la música que suena en el aire de Sarmiento. Soy Alejandro Martín y juntos disfrutamos de la tarde de LV5 Radio Sarmiento.

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Linda versión que compartimos aquí en la tarde de los 5 Radio Sarmiento. Está Franco De Vita con India Martínez. Y esta versión de Cuando tus ojos me miran. El cielo está algo nublado en la ciudad de San Juan. La temperatura es de 23 grados, 30% la humedad. Hay viento del sector sur a 26 kilómetros.

Mucha tela para cortar en la tarde de hoy, y sí, por supuesto, porque el revuelo que armó y todo lo inconveniente que armó el paro de colectivos, ¿no?

La UTA confirmó la conciliación obligatoria y una audiencia, pero analiza la medida de fuerza. Eso es lo que se sabe hasta ahora. La Subsecretaría de Trabajo de San Juan dictó la conciliación obligatoria en el conflicto entre la Unión Tranviarios Automotor, UTA, y las empresas de transporte por el reclamo salarial de los choferes. La medida fue oficializada mediante una resolución rubricada por el director de Relaciones Laborales a cargo del organismo, doctor Marcelo Cerdera. La notificación fue informada por Antonio Ruiz, tesorero de la UTA, luego del paro de colectivos que afectó durante la mañana del día de hoy a distintas líneas urbanas e interurbanas de la provincia. La conciliación obligatoria abre ahora una nueva instancia de negociación entre el gremio y las empresas, con el objetivo de destrabar el conflicto y garantizar la continuidad del servicio de transporte público. ¿Habrá una audiencia para mañana, jueves? Es la pregunta. Sí, en el marco de la conciliación, las partes fueron citadas a una audiencia para mañana a las 11:15 en la sede de la Subsecretaría de Trabajo, ubicado en calle Santa Fe, calle casi Entre Ríos, aquí en Capital, muy cerquita de la radio. Allí se buscará avanzar en una solución al reclamo de los trabajadores, que está relacionado con el pago de incremento salarial acordado para el sector. La intervención de trabajo se produjo después de la retención del servicio, que comenzó durante la madrugada y dejó a numerosos usuarios sin colectivo, obligándolos a buscar otras alternativas para trasladarse o aquellos directamente que no pudieron llegar a su destino, a su trabajo y demás. Pese al dictado de la conciliación obligatoria, desde la UTA analizan cómo continuar con las medidas de fuerza vinculadas al reclamo salarial. La conciliación busca justamente frenar nuevas interrupciones del servicio y generar un espacio formal de negociación entre los trabajadores y las empresas de transporte. El conflicto se inició con el reclamo de la UTA para que se concrete el pago del incremento salarial acordado para los choferes. Durante la jornada, la medida tuvo impacto en el transporte urbano e interurbano de San Juan y por supuesto que se sintió, y mucho, ¿sí?, en los colegios, en el en los negocios, ¿sí?, de acá de la ciudad, todo el comercio en general, que sus empleados no pudieron llegar, la gran mayoría, al trabajo.

0: Y a causa de esto, me refiero al paro de colectivos de hoy, también a Río Revuelto hay algunos que se avivaron y cobraron muchísimos más, ¿sí? Volvemos otra vez exactamente a lo mismo. No se puede pagar lo que pedían, por ejemplo, en la mañana de hoy, un Uber que pedía dos veces más o tres veces más, hasta cuatro veces más, un pasaje, ¿sí? También hay que regularizar eso también por algún, de alguna forma, pregunto desde mi ignorancia.
1: India Martínez, señores.
2: Muchas gracias.
0: Los escucho a ustedes al 264-508-6198. Ese es nuestro mensajero. Momento de música. Aquí está María José y esta es su versión de Adelante Corazón.

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1: El rector de la Universidad Nacional de San Juan confirmó que va a participar este 15 de octubre en la manifestación en Casa Rosada para reclamar al Poder Ejecutivo que cumpla con la ley de financiamiento universitario. En el ámbito nacional, empezará a producirse en la Argentina uno de los combustibles más demandados y caros del transporte global. Ya tiene un comprador. Es el combustible de aviación sustentable, SAF. En el ámbito internacional, la directora del Fondo Monetario Internacional, Kristalina Georgieva, advirtió que la inteligencia artificial puede agravar las desigualdades económicas.
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0: El cielo está algo nublado en la ciudad de San Juan. La temperatura es de 23 grados. 30% la humedad. Hay viento del sector sur a 26 kilómetros. Momento de seguir compartiendo buena música. Versión en vivo, Daniela Romo, de Mí Enamórate.
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0: super dueto. Yuri junto a Cristian Castro y esta versión de Vuélveme a Querer.
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0: Bueno, y la voy a dejar a esta canción porque creo que viene bien para lo que te voy a contar ahora. Y tiene que ver con que nuestro cielo, el cielo sanjuanino, será escenario de una imperdible lluvia de estrellas y otras maravillas durante este mes. Sí, el cielo sanjuanino es uno de los más elegidos por profesionales y también aficionados en la astrología, tanto de la provincia como del país y el mundo entero, debido a sus características particulares que lo vuelven un firmamento ideal para la observación de alta precisión, muchas veces sin uso de aparatos. ¿Sí? Eric González, licenciado en astronomía e investigador del Observatorio Astronómico Félix Aguilar, compartió el detalle de los fenómenos que serán protagonistas durante este mes. Por ejemplo, empezó el 4, del 4 al 18 de octubre, oposición de Saturno. ¿De qué es? Te cuento. Si bien el fenómeno inició el 4 de octubre, se podrá observar hasta el pasado mediodía de mes, o a pasado o mediados de mes, ¿sí? Por las características propias de la posición y el movimiento planetario. Saturno está más brillante en el cielo y con telescopio se puede ver con mayor detalle. Esto es lo que explicaba el profesional. El 12 de octubre, por ejemplo, se realizará una conjunción entre la Luna y Mercurio con la presencia de Venus. ¿Sí? Conforme a lo que explicaba, será un fenómeno interesante de ver por varios factores que van a conjugar para que esa observación sea digna de apreciar. Por un lado, la Luna estará casi en su fase nueva, que iniciará el 10 de octubre, por lo que se verá muy delgada, como una uñita, es lo que dijo. La falta de luz lunar permitirá poder observar los astros con mayor claridad, sin necesidad de utilizar un telescopio o similar. En la conjunción entrará en juego Mercurio, que estará prácticamente al lado de la Luna, ¿sí? O unos 2 grados de separación. Por su parte, Venus, con una presencia más brillante, también será parte de la figura. Ubicado, por ejemplo, por debajo, a casi 10 grados más cerca del horizonte. ¿Sí? Por eso te dije, te dejo esta canción, esta cortina, para hablar de nuestro cielo y lo que va a suceder, que se puede ver desde acá, desde San Juan. Del 21 al 22 de este mes habrá lluvia de meteoros oriónidas. Sin dudas, por la madrugada, y lo llamativo, lo más atractivo de este mes, será la lluvia de estrellas que se podrá disfrutar al finalizar octubre. Si bien su periodo de actividad catalogado en el hemisferio norte es del 2 de octubre al 7 de noviembre, su punto máximo se va a registrar en la fecha señalada por del 21 al 22. ¿Sí? Es una lluvia catalogada como pobre porque no se contabilizan más de 20 estrellas fugaces por hora. Ah, está muy bien. Pero eso no es en el hemisferio norte. En el hemisferio sur se ven más. ¿Sí? En la estación de altura Sesco han visto más de 50 estrellas fugaces por hora. Bueno, esto va a suceder del 21 al 22 de octubre en nuestro cielo, que se podrá ver desde acá.

Qué bonita canción. Y bueno, ¿cuántas historias habrá observado la luna? ¿O cuántas historias también callará la luna, no? Será como la que cantaba Gianluca Gerignani, esta de mi historia entre tus dedos, la luna, digo, ¿no? Pero bueno, aquí recordamos esa canción, pero en la versión nueva de Laura Pausini. Y esta, mi historia entre tus dedos.

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1: En el ámbito local, profesionales del Hospital Rawson aseguran que durante este año registraron un 30% más de consultas y decisiones vinculadas a la vasectomía. El incremento más marcado de consultas se produjo entre hombres de 35 a 45 años, pero la mayor cantidad de intervenciones se concretaron en la franja etaria de los 25 a los 35 años. También recibieron consultas de hombres más jóvenes, incluso de chicos de 18 años. En el ámbito nacional, buscan voluntarios para vivir gratis en la Patagonia en una chacra de montaña. Se llama Crement, que está ubicada en el Bolsón. Ofrecen alojamiento a cambio de 20 horas de ayuda laboral por semana. Entre las tareas está el mantenimiento, carpintería y pequeñas reparaciones, como así también la limpieza, preparación de espacios exteriores y la poda de árboles. En el ámbito internacional, LATAM Airlines, la mayor aerolínea de América Latina, anunció que volverá a operar vuelos directos entre Santiago y Caracas desde el 3 de enero de este 2027.
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Iván Noble sonaba aquí en la noche con esta su versión de Me Voy. Nosotros no, seguimos. Bueno, hay distintas actividades que se van a realizar en nuestra provincia. Tiene que ver con la fiesta provincial de las personas mayores y la elección de la reina ya tienen fecha. Sí, porque los departamentos están eligiendo, la gran mayoría, estaba viendo las elecciones a través de los videos que suben a las redes y demás. A mí me encanta, me gusta muchísimo. San Juan ya tiene fecha confirmada para uno de los acontecimientos más esperados por la comunidad, la fiesta provincial de personas mayores y la consecuente elección y coronación de la reina provincial. Ambas actividades se concentrarán el próximo miércoles 14 de octubre, teniendo como escenario el emblemático Estadio Aldo Cantoni. ¡Qué lindo! ¡Cómo me gusta! Según lo que confirmó Roberto Ochoa, quien es director de Personas Mayores, área dependiente del Ministerio de Familia, la jornada festiva dará inicio formal a partir de las 18 horas. El encuentro reunirá a delegaciones de los 19 departamentos junto a las soberanas departamentales, sus familias, amigos y público en general. Un espacio céntrico, seguro y a resguardo del clima. Eso está muy bueno. Sí, una de las decisiones centrales de la organización fue ratificar al Estadio Aldo Cantoni como la sede del festejo. Me parece genial, porque una vez la llevaron a un espacio libre y ahora está como complicado, ¿no? Bueno, si bien en ediciones anteriores la celebración se ha desarrollado en predios al aire libre, como ¿cuál fue el camping? Empleados de Comercio o la Unión de Docentes Argentinos, en UDAP. Sí, en esta oportunidad las autoridades apostaron nuevamente por la infraestructura del Coliseo Deportivo del Parque de Mayo. Me parece genial la idea, porque todo el mundo puede verlo y es más cómodo. El fundamento principal de esta decisión radica en la previsión climática y el confort de los asistentes. Muy bien pensado. Al respecto, el director Roberto Ochoa contaba que eligen el estadio para contar con un lugar céntrico y donde los mayores cuenten con comodidad, seguridad y el resguardo de vientos fuertes y también de lluvias. De esta manera previenen la suspensión de la fiesta y de la elección de la reina por cuestiones climáticas, o sea que no se suspende. De este modo, el recinto cubierto garantiza la realización fluida de la jornada independientemente de las contingencias climatológicas propias de la temporada del verano. Rumbo a la corona de la fiesta provincial de las personas mayores. Actualmente las distintas comunas sanjuaninas continúan completando este proceso de elección de sus representantes departamentales, quienes van a competir en la gran noche por el atributo de reina provincial de las personas mayores. Aunque el cronograma detallado de la previa y los bloques recreativos aún se encuentran en etapa de ajustes y definición final por parte del equipo de organización, Ochoa adelantaba que la jornada contará con espectáculos artísticos y propuestas musicales pensadas especialmente para agasajar a todos los presentes durante la tarde-noche. Por ejemplo, el resumen del evento, fiesta provincial de persona mayor y elección de la reina provincial, lo organiza la Dirección de Personas Mayores, el Ministerio de Familia, será, recuerden, el miércoles 14, ¿sí? El próximo miércoles, ¿sí? El miércoles 14 de octubre, el próximo miércoles, desde las 18 horas en el Alto Cantón, ¿eh?

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3: Son los 5 minutos restan para llegar a la hora 21 en todo el territorio nacional. Punto final para nuestro encuentro. Patricia Moreno en el flash de noticias de cada hora. Soy Alejandro Martín y si Dios así lo quiere nos reencontramos mañana. A partir de la hora 18, ¿habrá que venir en el triciclo o habrá colectivo? No sé, le vamos a preguntar porque el caminante ya está aquí con nosotros. Juan Pereira en el aire de la radio. ¿Cómo estás? El que no estaba el miércoles pasado era yo. A ver, ¿te escuchas bien? Habla.
4: A ver, aquí estoy. Buenas noches.
3: Mirá cómo salís.
4: Perfecto, perfecto, perfecto, perfecto. No toque nada, no toque nada. Déjelo ahí. ¿Cómo estás, Ale?
3: Juan, sí.
4: Buenas noches.
3: Muy bien, gracias a Dios, bien. Aquí estamos juntándonos otra vez.
4: Sí, juntándonos otra vez, ¿no? Hace mucho que no nos cruzamos, ¿eh?
3: Sí. Y me, ¿saben qué? Y me lo reclama, porque después cuando me manda un mensaje, me dejaste solo, todavía me acuerdo.
4: Bueno,
3: lo
4: que sí, por supuesto, por supuesto.
3: Me dejaste solo con los fantasmas.
4: Claro, estaba solito acá yo, esperando que llegara Matías, y que llegó ahí, cuando llegó Matías ya estaba más tranquilo, por supuesto. Pero acá estamos otra vez, un miércoles más de la...
3: ¿Qué pasó con los colectivos?
4: ¿Qué no pasó todavía? Y lo que va a pasar, señores.
3: ¿Ah, sí?
4: Sí, sí. Voy ya develando lo que está ocurriendo, ¿no? Acaban de confirmar que mañana paro otra vez.
3: Sí. Por lo menos en la mañana, dice.
4: Van a continuar hasta la reunión de conciliación, de la conciliación que se ha obtenido a través de la Subsecretaría de Trabajo. Ojo que este paro para la Subsecretaría de Trabajo es totalmente ilegal porque no lo habían notificado. Esta mañana lo hablábamos muy temprano con el doctor Franco Marchese, que es el subsecretario de Trabajo de la provincia.
3: Sí.
4: Que sorprendió a todos los sanjuaninos porque nunca estuvo avisado, ¿no? Oficialmente que iban a haber una restricción. Se hablaba de una restricción de horario que después terminó sosteniéndose en el tiempo y no salieron ni los colectivos ni nadie a
3: ayer
4: trabajar, ¿no?
3: Lo que dieron a conocer era que salían o que iban a tener asamblea o que tal vez iban a tener como algunas reuniones, pero no dijeron paro.
4: No dijeron paro. Después en la mañana dijeron restricción de servicio hasta las 8. Después pasaron las 8 y no había ni un colectivo, dijeron no, estamos de paro directamente, chau, se terminó la historia. ¿Saben lo que pasó en el medio? Es que muchos laburantes quedaron sin la posibilidad de transportarse, ¿no? Muchos estudiantes de llegar a las escuelas, los docentes igual. Mucha gente que realmente tiene que ver un poco con el trabajo de todos los días. Este paro le afecta fuertemente al laburante, al trabajador.
3: A todos, sí.
4: Al trabajador, fíjate vos, de un trabajador a otro, digamos, se termina perjudicando a un trabajador termina perjudicando a otro. Que también está tal vez en la misma situación o peor que este trabajador que es el chofer de colectivo. Miren, yo no voy a discutir que un chofer de colectivo gane más. Me parece correcto que reclamen, todos queremos ganar más. Ahora, la medida que es afectando a un tercero, digamos, lastimando la estructura de que una persona pueda ir a trabajar como todos los días, que una persona no pueda ir a un hospital a hacerse atender porque justo tenía un turno o una situación médica con algún especialista que, que tanto cuesta, ¿no?
3: Sí,
4: en los hospitales públicos conseguir el turno con un especialista. Bueno, esa falta de empatía es la que yo no banco y la que tuvieron los muchachos de la UTA en esta oportunidad. Vuelvo a repetir, yo quiero que gane todo el mundo mucho más dinero del que gana. Pero este tipo de medidas que perjudican a terceros, yo no estoy de acuerdo. En todos los ámbitos de los sindicatos, creo que hay personas creativas que podrían tomar algún tipo de medida totalmente diferente. Si el reclamo es para con los empresarios, muchachos, vayan a hacerle el reclamo a las empresas o a la casa de los empresarios, no sé. Liberen Molinete, como se decía antes, ¿te acuerdas?
3: Ah, ¿te acuerdas? Sí.
4: Que la gente no pague un peso y que suban a los colectivos los transporten. ¿Por qué
3: ahí
4: no hacen
3: sí
4: eso?
3: Los está perjudicando a él.
4: Y ahí está apuntando a los empresarios directamente, ¿no? No lo hacen porque dicen que es ilegal. ¿Y esto qué es?
3: Ilegal.
4: Es ilegal. Entonces, no se respetó ni la ley laboral, la nueva aprobada, que es el 75% de las unidades tuvieran que estar trabajando mientras las otras reclamaban. Hay un montón de condimentos en esta historia, que es verdad. Hoy hay un reclamo verdadero de los choferes de colectivo, que es el tema del salario, que nadie lo discute. Ahora, la medida es la que duele, porque han afectado, ¿saben a quién? A laburantes. Mañana van a afectar a laburantes. La gente que hoy en la mañana tomó aplicaciones, desde aplicaciones o remis, les arrancaron la cabeza.
3: Eso es lo que quería preguntar.
4: Le arrancaron la cabeza.
3: Ese es otro tema.
4: Porque, por ejemplo, en las aplicaciones son horas pico, y cuando hay mucha demanda, el viaje sale más costoso. Si yo no me equivoco, es así.
3: ¿Pero está regularizado, sí?
4: Digamos, sí. Cuando hay más demanda en las aplicaciones, el viaje es más costoso. Cuando no hay demanda, aparecen las ofertas, ¿no? De que un viaje tal X, por ejemplo, de mi casa, de Santa Lucía hasta la radio, si no hay oferta, si no hay demanda, el precio, yo voy a encontrar varios precios y tal vez elige el más barato. Bien. Ahora, cuando hay mucha demanda en el sistema, lo que pasa es que se aumenta el precio. Y es allí donde vos tenés que elegir con quién viajar. Bueno, me contaban los oyentes esta mañana. Viajes que salieron 10.000 pesos, 18.000 pesos, 25.000 pesos, 30.000 pesos, viajes así.
3: Es impagable para un empleado de comercio.
4: Para un laburante que quiere...
3: Para un laburante como nosotros.
4: Sí, por supuesto. Y ¿sabés qué? Muchos de ellos perdieron el presentismo porque llegaron tarde. Bueno, todo lo que significa un paro. Nadie discute, vuelvo a repetir, que un chofer de colectivo gane bien. Que gane bien. Pero no es así, muchachos, ¿eh? No es pobre contra pobre. Porque ¿saben qué? Están perjudicando a otro laburante. Y es lo que hoy acaban de confirmarme. Los delegados de la UTA mañana mantienen la medida de fuerza hasta las 11 de la mañana, que está la reunión conciliatoria en la Subsecretaría de Trabajo. Hasta el momento sería así. Entiendo que el gobierno se ha metido en este conflicto que también involucra particularmente a los empresarios directamente. Y al gobierno también, porque es un servicio esencial el transporte público.
3: Eso es el servicio esencial.
4: Bueno, el gobierno dicen que habría efectuado una propuesta también para tratar de aliviar este tipo de conflicto y solucionarlo. Bueno, parece que no ha sido tomada. Van a esperar hasta la conciliación y veremos qué ocurre a partir de ese momento. Lo cierto es que la medida ya se ha reconfirmado. Vuelvo a preguntar recién y me reconfirman la medida. Voy a pasarte el audio. Voy a pasar el audio de uno de los delegados.
3: Dale.
4: Que me parece bueno que la gente lo escuche a esta hora. Porque ahí se van a encontrar con la postura que toman, ¿no? Los choferes colectivos.
5: Hola, compañero, buenas tardes. Bueno, más que nada para los del turno mañana. La medida de fuerza continúa. No se reactivó nada, por lo tanto mañana no se sale. Invitarlos mañana, carácter medio obligatorio para el bien de todos, invitarlos a la Subsecretaría de Trabajo, Santa Fe ante Entre Ríos, a partir de las 11 de la mañana ahí vamos a estar, haciendo el aguante a la reunión que ha dictado la Subsecretaría. Se ha dictado la conciliación, la cual el gremio no acató. Por lo tanto, estamos en alerta, estamos de paro hasta nuevo aviso.
4: Chan, chan. Ahí está, listo. Quedó claro, ¿no? Esta es la postura actual del... Acabo de preguntar y bueno, me pasan un audio de delegados que ya están nuevamente notificándolos a todos que mañana no salen. Bueno, mucho menos ahora, aquellos que creían que, viste, salís del comercio y me tomo el colectivo. No, vas a tener que plegar una aplicación y que también está en hora pico y te vas a encontrar otra vez con esto que estamos relatando. Para que no sé cuánto pagaste, Mati, vos, en alguna aplicación ahora para... ¿cuánto? ¿20? 20. 20 para llegar a la radio.
3: 20 para llegar a la radio.
4: Es muchísimo.
3: Es un montón.
4: Es muchísimo.
3: Es un montón.
4: Él vive en Pocito, Mati. Imagínate que es un trayecto importante. ¿Cuánto sale el boleto que le cobran? ¿Cuánto sale el boleto habitual? $2,000
3: $2,000
4: $2,000 A 20 mil. Bueno, mañana, señores, lo que recomiendo...